Muy buenos días amigos oyentes de la Radio Marcansay. El día de hoy les damos la más y cordial bienvenida a esta presente edición de hoy día, miércoles 9 de septiembre. Muy buenos días a quienes ya se encuentran en sintonía en toda la provincia de Cotabambas, en cada uno de los distritos, hablando en el distrito de Tambobamba, distrito de Cotabambas, Coyurqui, Chalhuahuacho, Akira, Mara. Muy buenos días a cada uno de ustedes, amigos oyentes, en el distrito de Tambobamba. El saludo cordial a nuestros vecinos y vecinas de los cinco barrios, empezando del barrio Chichicalla, donde nos encontramos el día de hoy, amigos oyentes, barrio Inqui, barrio Huancayo, barrio San Martín, barrio Pampaña, y todas las comunidades hasta donde alcanzan las ondas de la emisora. 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kay punchaypi riqui exactamente 5 de la mañana con 59 minutos y escapiña kunan punche kay debate provincial, debate entre los candidatos del partido de Alianza para el Progreso Vicente Quispehuiza, lo propio de ahora Nación Ever Silva Mendoza. 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Mientras, vamos amigos oyentes, presentarles el día de hoy vamos a estar en compañía en este debate provincial con el profesor William, gerente propietario de la emisora, como también nosotros bastante agradecidos por este espacio que nos brinda en este medio de comunicación. Amigos oyentes de la radio, ya se viene unos instantes este debate provincial con los candidatos de ahora Nación y Alianza para el Progreso. Va a haber diferentes ejes temáticos, amigos oyentes, son 8 ejes temáticos que hemos considerado para que los candidatos pudieran dar a conocer respecto a sus propuestas, sus planes de gobierno para esta gestión 2027-2030. 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Estamos ya en la cuenta regresiva, amigos oyentes, para estas elecciones regionales municipales, donde veremos quién será el próximo alcalde distrital, quién será el próximo alcalde provincial y lo propio, quién será la autoridad regional quien asuma el gobierno regional de Apurímac. Amigos oyentes de la radio, por cierto, según la plataforma del Jurado Nacional de Elecciones, Radio Marcansaya viene organizando el debate provincial, que el día lunes, en resumen, amigos oyentes de la radio, hemos tenido debate entre los partidos de Acción Popular, que no se presentó, y el Frente Popular Agrícola FIA del Perú, El Pescadito, donde no hemos podido tener, amigos, la presencia de Acción Popular. El día de hoy tenemos programado el debate entre ahora Nación, el símbolo del casquito, y Alianza para el Progreso del partido de la A. Así que está previsto el día de hoy la presencia de estos dos candidatos, quienes aspiran al sillón municipal. Por otro lado, amigos oyentes, para informarles, el día viernes tenemos previsto el debate entre estos dos candidatos. Los dos últimos candidatos que nos quedan para el debate provincial son Progresemos, el símbolo del perrito, y Alianza Electoral Venceremos de la Hojita de Coca. 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

Amigos de la radio, tenemos la estructura ya de los diferentes ejes temáticos que vamos a abordar el día de hoy para poder indicar nada más. Son 8 ejes temáticos que hemos considerado para el día de hoy. De cada uno de los ejes, el candidato podrá utilizar 4 minutos nada más, para poder dar a conocer sus propuestas para la provincia de Cotabambas en cada uno de los ejes. Así que ya estamos a unos cuantos minutos de poder empezar con este debate provincial entre dos candidatos que hemos sorteado para hoy día. Ahora Nación del Casco y Alianza para el Progreso, símbolo A. Mientras tanto, amigos, vamos dando a conocer los ejes temáticos que tenemos para este debate. Vamos a tener el primer eje, desarrollo económico y productivo, donde cada candidato provincial podrá utilizar, reiteramos, 4 minutos. En el eje número 2, salud y educación, donde para estos dos temas importantes también el candidato tendrá 4 minutos para poder abordar propuestas para con la provincia de Cotabambas. En el eje 3 está considerado agua, saneamiento y servicios básicos. Eje número 4, infraestructura y conectividad. En el eje número 5, minería, medio ambiente y desarrollo sostenible. También en el eje número 6, comunidades campesinas y desarrollo rural. Eje número 7, estará juventudes, mujeres y población vulnerable. Y el último eje será de transparencia, gestión municipal y la lucha contra la corrupción.

para darles a conocer, amigos oyentes de la radio, de las diferentes plataformas digitales que tenemos en esta mañana. Agradecemos a la página oficial de Radio Marcansaya. También agradecemos a SRM Noticias Chalhuahuacho. Gracias por la cobertura y estaremos atentos a las preguntas, a las interrogantes que ustedes también puedan realizar en la plataforma digital del Facebook. Como también, amigos oyentes de la radio, estamos en transmisión vivo desde la cabina de la radio en el TikTok personal. Así que estaremos atentos a las preguntas, interrogantes que pudiera haber. 6 de la mañana con 8 minutos, amigos oyentes de la radio. 6 de la mañana con 8 minutos. Ya en unos instantes vamos a dar inicio con este debate radial, debate provincial, entre dos de los candidatos que aspiran al sillón provincial, a la comuna provincial, Tambobamba, Cotabambas.

0: Amigos oyentes de la radio, por cierto, el día de hoy vamos a dar inicio con este debate entre dos candidatos que vamos presentando ya en la plataforma digital del Facebook, el flyer correspondiente. Hoy día, amigos, vamos a estar con el candidato del Partido de Alianza para el Progreso, el doctor Vicente Quispe Huiza, quien estaría asumiendo la candidatura de Alianza para el Progreso, por la tacha, por la exclusión del candidato, el ingeniero Marco Anampa. Y por otro lado, vamos a tener al doctor Eber Silva Mendoza, quien es candidato de ahora Nación del Casquito. Así que ya tenemos la presencia del doctor Eber Silva Mendoza en la radio. Estamos tan solamente a la espera del otro candidato, del doctor Vicente Quispe Huiza, quien seguramente ya debe estar arribando a las cabinas de la radio, amigos. Seis de la mañana con 10 minutos, amigos oyentes. Le vamos a dar la cordial bienvenida también al profesor William Sipoucar, quien nos estará acompañando en este debate provincial. Profesor William, muy buenos días.
1: Buenos días a todos los oyentes.

0: candidatos que aspiran a gobernar durante los 4 años que vienen para poder, antes de que de repente la población aún no sabe por quién votar o están indecisos, escuchar a cada uno y según a eso tomar su mejor decisión. La radio, esto es su aporte, esto es su espacio también que da a nuestros candidatos en la cual ellos tienen la oportunidad de explayarse, de dar a conocer los diferentes ejes temáticos. 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Y no se olviden, hermanos de la ciudad de Tambobamba, que el maestro Alfredo, es el que resaltar, desde ayer ha entrado en vigencia el nuevo horario de recojo de residuos sólidos. Esa partecita. A ver si mientras si podemos resaltar, ¿no? Entonces, el nuevo horario desde ayer ha entrado en vigencia, que es en horas de la tarde, me parece, creo que es desde las 3 hasta las 10 de la noche. En ese horario tienen que sacar, ya no es en la mañana, como se tiene previsto. Ahora sí, vamos, Alfredo, porque ya me parece que los señores candidatos ya están aquí en la cabina.
1: Sí, así es, amigos oyentes de la radio, amigos de la provincia de Cotabambas. Ya tenemos y los invitamos a pasar a la cabina de la radio a los dos candidatos que hemos previsto para este debate provincial. Veamos que esto es una oportunidad para que nuestra provincia de Cotabambas, vecinos, vecinas, amigos de toda la provincia de Cotabambas, de cada uno de los distritos, quienes están también en otras provincias, en otras regiones, puedan conocer el plan de gobierno en los diferentes ejes temáticos para con la provincia de Cotabambas. Así que amigos oyentes de la radio, 6:13, vamos a dar a conocer, vamos con la presentación de este debate radial en esta mañana, este debate radial de candidatos a la Municipalidad Provincial de Cotabambas, Tambobamba, este presente diálogo de candidatos a la Alcaldía Provincial para esta gestión 2027-2030, organiza Radio Marcansaya. Y se ha designado tres fechas, amigos oyentes de la radio. El día lunes ya hemos tenido el primer debate, el día de hoy 9 y el día 11 del presente mes. La finalidad, el objetivo es desarrollar un debate radial democrático, plural y transparente, donde los candidatos expongan sus propuestas y respondan a las principales necesidades de la provincia. El debate se desarrolla bajo los principios de respeto, igualdad de participación, imparcialidad, transparencia, tolerancia y no agresión. Y para esta ocasión, amigos, el debate se desarrolla bajo los principios de respeto. Reiteramos entre los candidatos y suplicamos el respeto entre las dos organizaciones políticas, donde los participantes son los candidatos a la alcaldía provincial que han sido invitados de manera formal mediante un documento virtual. Los ejes temáticos que consideramos son 8. Reiteramos para nuestros dos candidatos, desarrollo económico está en el eje número 1, desarrollo económico y productivo. En el eje número 2 está considerado salud y educación. Eje número 3, agua, saneamiento y servicios básicos. El eje número 4, infraestructura y conectividad. Eje número 5, minería, medio ambiente y desarrollo sostenible. Eje número 6, comunidades campesinas y desarrollo rural. Eje número 7, juventudes, mujeres y población vulnerable. Y por último, el eje

0: con el cual cerraremos será transparencia, gestión municipal y la lucha contra la corrupción. Son para cada uno de los ejes. Tenemos previsto 4 minutos, señores candidatos, 4 minutos y 1 minuto de réplica, donde el candidato de Ahora Nación puede preguntar al candidato de Alianza para el Progreso una interrogante en 30 segundos y la respuesta también 1 minuto. Lo propio, viceversa también, el candidato de Alianza para el Progreso puede preguntar al candidato de Ahora Nación. La secuencia, profesor William.
1: También a los señores oyentes, también a nuestros candidatos que están aquí en cabinas, recordemos algunas prohibiciones. Está prohibido insultar, amedrentar, amenazar o agredir, también realizar ataques personales discriminatorios o difamatorios, interrumpir, promover violencia o excederse del tiempo previsto.
0: Así es, amigos oyentes de la radio. Vamos a empezar de manera oficial dándoles la cordial bienvenida a los dos candidatos quienes nos acompañan en esta mañana. Agradecerles desde Radio Marcansaya por esa predisposición y esto sea una oportunidad de conocer el plan de gobierno de cada partido político. Tenemos en cabina de la radio, profesor William.
1: Sí, antes de resaltar a los nuevos candidatos, el presente programa está a cobertura a nivel provincial. Estamos en Mara, con la señal de los 103.9. En Akira estamos en los 103.9 y en Mara 107.1, Tamuama 96.7 y en Cotabambas y en Chayabacho en SRM Noticias y a través también de las plataformas que tiene la radio. Entonces, vamos a iniciar, maestro Alfredo. Ya están aquí nuestros candidatos, como hemos anunciado. Vamos con la presentación de cada uno, que es por un tiempo de 1 minuto. En este caso, iniciaremos con el doctor Eber, quien tiene 1 minuto para que se pueda presentar a la población.
0: Así es. Le damos la cordial bienvenida al candidato, al doctor Eber Silva Mendoza. Doctor Eber Silva Mendoza, que usted exponga qué experiencia tiene y cuál es su principal compromiso con la provincia de Cotabambas y sobre todo que la provincia conozca quién es Eber Silva Mendoza. Muy buenos días, bienvenido a la radio.
2: Primero, muy buenos días con los hermanos y hermanas de la provincia de Cotabambas, igualmente con los organizadores de este debate radial, de igual manera con el candidato presente y con cada uno de ustedes, hermanos Huaytepanayguna de la provincia de Cotabambas, Sumas Punche, Jancunapas, el que les habla y saluda es Eber Silva Mendoza, natural de la comunidad campesina Carmen Alto, distrito de Chalhuahuacho, candidato al Consejo Municipal Provincial de Cotabambas. Solamente invitarles y estar atentos porque acá no solamente hemos venido a ver propuestas, sino también a ver nuestra realidad de Cotabambas, a hacer ver en qué situación se encuentra Cotabambas y a qué queremos visionar nosotros en este periodo de gobierno 2027-2030. Es por ello que a cada uno de ustedes, radio oyentes de la provincia de Cotabambas, de cada distrito, estar atentos a este debate porque es importante para tomar una decisión adecuada y dejarse. En este caso, no dejarse llevar por pasiones, por muchos aspectos, sino tomar una decisión adecuada de cuál de las propuestas es la más acertada para el desarrollo de nuestra provincia. Solamente ese hermano, seguramente estaremos hablando más adelante.
1: Muchas gracias al señor candidato por su presentación a los hermanos de la provincia de Cotabambas. Lo mismo damos el tiempo de 1 minuto al candidato de Alianza para el Progreso, el doctor Vicente Huiza, su presentación personal, doctor. Candidato.
3: Bien, en primer lugar, el saludo correspondiente a todos los que están en la sintonía, a toda nuestra población de la provincia de Cotabambas y asimismo también los organizadores que están presentes aquí y asimismo también acá el compañero candidato que estamos aquí presentes. Ciertamente es para tener que dar a conocer nuestras visiones, nuestras ideas, qué queremos plantear y cómo dar las algunas alternativas de solución. Ciertamente mi nombre es Vicente Quispe Huiza, natural de Cotabambas. Con una residencia, más de 20 años aquí en capital de la provincia. Por supuesto que tenemos las aspiraciones ¿Para qué? Para tener que contribuir al desarrollo de nuestra provincia en coordinación con cada uno de ustedes, porque el trabajo que se realiza es de manera social, sostenible y con intervención de la ciudadanía.
1: Muchas gracias al candidato de Alianza para el Progreso, candidato Vicente Quispe Huiza. Ahora sí, después de la presentación personal de nuestros candidatos, recordemos que estamos en cabinas con el candidato de Alianza para el Progreso, Vicente Quispe Huiza, y también por Ahora Nación, el doctor Ever Silva Mendoza. Ahora sí, maestro Alfredo, vamos a pasar al eje número uno.
0: Así es, amigos oyentes de la radio Marcansaya, a nivel de la provincia de Cotabambas, tenemos el eje número uno, desarrollo económico y productivo, donde el candidato tendrá 4 minutos para abordar esta situación de la agricultura, la ganadería, mercados, comercialización y generación de empleo. Para este eje temático, ¿cuál será su propuesta integral para impulsar el desarrollo económico y productivo a nivel provincial, teniendo en cuenta que la provincia cuenta con zonas altas y bajas, con diferentes pisos ecológicos y potencial para la agricultura y la ganadería? Puntos a que ustedes puedan considerar son agua para la producción, riego tecnificado, la agricultura, la ganadería, sanidad animal, infraestructura productiva, transformación y valor agregado, capacitación y pasantías, Procompite y agro rural, como también la asociatividad, mercados y comercialización, ferias y mercados locales, cadena productiva, marca provincial, empleo, emprendimientos rurales, acceso a financiamiento, tecnología, cambio climático, articulación institucional. Los ejes que ustedes podrían considerar o seguramente han considerado en sus planes de gobierno. Empezamos.
1: Sí, es la pregunta, es el eje uno, donde cual nuestros candidatos tienen un tiempo de 4 minutos para que puedan abordar los temas que ellos vean conveniente y puedan hacer saber a la población, a la audiencia. Iniciamos con el doctor Ever, tiene un tiempo de 4 minutos.
2: Gracias, perdón. En este eje donde acá los compañeros que hicieron el debate de Radio Marcansaya ponen, ¿no?, primero lo que viene a ser el eje de,
0: desarrollo económico y productivo.
2: Desarrollo económico y productivo. Lo vamos a sintetizar, ¿no? Tenemos que tal vez ser precisos en muchos aspectos. Sabemos que nuestra provincia de Cotabambas tiene un desarrollo económico en gran porcentaje por la minería Las Bambas, y el tema de desarrollo productivo, en este caso, está basado básicamente en la agricultura y la ganadería en ciertos lugares. La pregunta es, ¿no?, ¿a dónde llega esta minería y dónde es beneficiario? Nosotros proponemos, como Ahora Nación, un proyecto, en este caso de desarrollo económico, de cómo dinamizar nuestra economía, tanto en las capitales de las provincias y como en las comunidades y centros poblados, no más alejados. Es por ello que dentro de nosotros tendremos que impulsar en aquellas zonas que se requiera y son fértiles, la agricultura. Una agricultura, pero basada en el agua. Sin agua no hay vida y todo está a base de ello. Es por ello que nosotros vamos a impulsar bastante la agricultura según la zonificación, ¿no?, según los pisos ecológicos que nosotros presentamos, en partes quebradas como en alturas, ¿no? Cada uno tiene diferentes productos, como sean maíz, cereales y papa, en este caso tubérculos, en las partes altas. Respecto a lo económico, nosotros siempre como Ahora Nación hemos estado yendo comunidad por comunidad, viendo el tema de dinamizar nuestra economía, pero ¿cómo nosotros dinamizamos nuestra economía, ¿no? ¿Cómo generamos que esto crezca? Tenemos acá la gran aliada empresa minera, que anualmente, según ellos mismos, invierten en compras locales millones, pero esas compras locales no se vierten, no se ven en los distritos de Coyurqui, no se ven en los distritos de Akira, Mara, capital Tambobamba, Cotabambas, ni en el mismo Chalhuahuacho, ¿no? Es por ello que nosotros tenemos que trabajar mediante mesas de diálogo para que todo el tema de lo que viene a ser las inducciones, porque hablamos en este caso del tema económico, se realice acá en nuestra provincia y de esa manera podemos generar empleo local. Al margen de ello, también se tiene que capacitar, ¿no? En este caso, a los jóvenes. No solamente es capacitar, sino certificar y dar inducción para que haya inserción con las empresas mineras y las subcontratistas. En ese entender, también tenemos que activar lo que vienen a ser lo que las ferias agropecuarias y ganaderas. Pero estas ferias agropecuarias y ganaderas provinciales tienen que ser descentralizadas en cada distrito. Nosotros tenemos que dar ese ejemplo. Siempre decimos que la región nos olvida a nosotros, pero nosotros como provincia también no podemos olvidar a nuestros distritos. Es por eso que estas ferias tienen que ser descentralizadas en cada distrito. Se tiene que impulsar más el tema de las asociaciones. Hay zonas netamente ganaderas, zonas netamente agricultores de diferentes, ¿no?, tipos. Es por ello que nosotros tenemos que dar fortaleza a estas asociaciones con el tema de Procompite y Agro Rural. Esto generando ferias, ¿no?, en diferentes centros poblados, que de esa manera puede haber dinamismo económico en las zonas donde tal vez no abarca mucho el tema de la minería por aspectos de, sea de acceso, sea por distancia o por no considerar su influencia directa. Es nosotros como gobierno tenemos que ser parte de todo, ¿no?, y hacer un diagnóstico situacional en general y acorde a ello ver. Se tiene que hacer lo que viene a ser emprendimientos, ¿no? Se tiene que impulsar al agricultor, al criador de ganados, en aspectos que estos tengan mejor producto y esto no solamente quede en producto, sino también se tecnifique y se transforme para que tenga un mercado adecuado. ¿Cómo lo lograremos? Haciendo un proyecto de emprende municipal. Eso es nuestra propuesta. Al margen de todo eso, tenemos que buscar bastante lo que viene a ser la tecnología, en este caso. Las cadenas productivas, hay proyectos ya dados en diferentes distritos y tanto en la provincia de Cotabambas, que se tiene que impulsar más, ¿no? Pero este impulso tiene que estar acompañado. Solamente de esa manera y trabajando articuladamente, institucionalmente con diferentes instituciones, podemos generar mayor mercado. Uh-huh. Fortalecer las instituciones locales, que es muy importante, de manera articulada, para que de esto también, a partir de diferentes ejes, nosotros podamos dar más fortaleza. Es por ello que para nosotros la economía es fundamental. Si no tenemos economía en casa, no podemos hablar de muchas cosas. Seguramente voy a ampliar muchos temas más en otros ejes, pero el tema económico es fundamental. Nosotros tenemos que generar nuestro propio desarrollo. Por eso yo felicito bastante a aquellos emprendedores, a aquellos que generan desde una tienda hasta tal vez empresas ya grandes que proveen a la minera, que ellos son el pilar fundamental de este desarrollo. A los transportistas, no olvidarnos que ellos generan también dinamismo económico. El tema del mercado en sí, de cómo están nuestros productos locales, cómo nosotros como productores locales de ciertas comunidades vemos y vendemos, a qué precio, a comparación, digamos, de los productos importados de otras ciudades. Eso es fundamental.
1: Muchas gracias, señor candidato. El tiempo ha concluido de 4 minutos. Ahora sí, damos también lo mismo, el tiempo de 4 minutos al candidato de Alianza para Progreso, al maestro Vicente Quispe. Tiene 4 minutos para abordar el mismo eje que es productividad y mercados. Adelante usted, tiene 4 minutos.
0: Sí, perdón, antes tal vez, doctor Vicente, solamente a reiterar a nuestros oyentes que siempre nos han recalcado, nos preguntan también los plazos en los cuales se puede ejecutar los diferentes proyectos y el financiamiento. Nada más, doctor, muchas gracias.
3: Muy bien. Bien, muchas gracias. En cuanto a lo que es el eje temático, desarrollo económico, productivo y mercado, vamos a presentar nuestro plan. En este caso tenemos una propuesta, es impulsar la transformación productiva mediante riego tecnificado y financiamiento y cadena de valor formales. O sea, ¿qué significa de que vamos a tener de manera formal en cuanto a lo que es en la cadena lo que es la producción? Para ello vamos a tener que realizar lo que es programa de riego mayor para Cotabambas. ¿En qué consiste? Construcción de presas, represas, canales, sistemas de aspersión por goteo para incorporar nuevas áreas de trabajo agrario. El riego garantizado para implementar proyectos productivos como cultivo de alimentos por parcelas o fitotoldos, plantas frutícolas, cultivo de pastos mejorados y en ganadería implementar la crianza de animales menores y de también de ganado vacuno y ovino. Y dentro de ello también, para que esto tenga su sostenibilidad, se tiene que implementar lo que es la capacitación, pasantías, mejoramiento genético de ganado vacuno, ovino, camellos mejorados en la productividad para el sustento familiar y comercialización. Para generar un recurso endocrino, para ello debemos buscar mercados donde vender nuestros productos y nuestros ganados. Y para todo ello tenemos que fortalecer el Procompite provincial. Y para tener que fortalecer Procompite provincial tenemos que asignar presupuestos considerables para tener que realizar este proceso a través de asociación de productores para llegar a una meta que digamos en este caso a un 70% de que nuestra población realice y trabaje a través de este fondo Procompite. De tal manera que los productos obtenidos, que sean para la familia y también como una ocupación familiar, de tal manera que esos productos obtenidos sean para el consumo familiar y como también para la comercialización, y de tal manera pues genera el recurso económico. Y asimismo también nuestro planteamiento es el mejoramiento genético y transformación mediante centros de inseminación artificial para crianza de animales. ¿Para qué? Para la mejora de nuestros ganados vacunos, ovinos, y de tal manera que podamos exponer en las ferias para vender y generar recursos económicos. Y asimismo también tenemos que pensar en el cultivo de pastos mejorados para que de tal manera que los animales sean, no están ya prácticamente pues como en estos tiempos, sin pasto, sin alimentación, cosa que si tenemos riego vamos a tener que realizar los pastos, vamos a tener que cultivar los pastos y esto va a tener que servir para alimentar nuestros animales, puede ser en este caso crianza de cuyes y otros, ¿no? Y fundamental aquí la siembra y cosecha de agua en las cabeceras de las cuencas para garantizar la disponibilidad hídrica para la producción agropecuaria. Para ello tenemos que implementar lo que es la plantación o lo que es la forestación, en este caso de plantas nativas. Y finalmente digo, la riqueza del agua y la tierra debe ser bien utilizada para transformar nuestra vida, para mejorar nuestra vivencia, para dar el empleo y el bienestar para nuestra familia y como también generar recursos económicos. Muchas gracias.
1: Muchas gracias al candidato de Alianza para el Progreso, Vicente Quispe Viza, quien ha tenido el tiempo de 4 minutos para poder exponer con relación a desarrollo económico y productivo. Ahora, en esta parte quizás, maestro Alfredo, resaltar para los hermanos de Tamobamba, siempre se ha escuchado remodelación o construir otro mercado. Entonces ahí tendríamos que preguntar a nuestros dos candidatos, ¿qué proponen ellos? ¿Un nuevo mercado o conservar el que está?
0: Sí, un minuto tal vez a nuestro candidato provincial, Ever Silva Mendoza, de Ahora Nación, para abordar este tema en específico del mercado del distrito de Tamobamba, como capital de la provincia de Cotabambas.
2: Bueno, respecto al mercado, justo hace 2 días entré al mercado, ¿no?, para ver en qué situación está. Estamos en la capital de la provincia de Cotabambas, estamos en una era moderna, estamos donde todas las construcciones tienen que ser modernas y acorde a las exigencias del avance. Es por ello que nosotros, como Ahora Nación, Partido del Casco, proponemos en este caso una construcción de un nuevo mercado con mejores condiciones y con mayor, en este caso, alcance, porque todos necesitamos, ¿no?, este espacio para poder vender nuestros productos, sean desde productos agrícolas hasta productos comestibles, ¿no? Es en ese sentido que Ahora Nación, dentro de su propuesta, es crear en este caso nuevamente un nuevo mercado acorde a las exigencias, ¿no?, de la actualidad y del crecimiento poblacional que presenta nuestra capital, Tambobamba.
0: Y esto, perdón, ¿en cuánto tiempo se puede ejecutar en una eventual gestión de Ahora Nación?
2: Esto toma su tiempo, ¿no? Como todo proyecto. Es por ello que nosotros, como Ahora Nación, nos hemos propuesto en los 4 años de gestión dejar en construcción esta infraestructura, porque parte desde el estudio, la elaboración técnica, el perfil y todo ese aspecto. Correcto. Demora, ¿no? Y un presupuesto que sí, digamos, ya está viabilizado, tenemos y podemos gestionar también, ¿no? El tema del presupuesto también seguramente es pregunta de los radio oyentes. Se puede hacer con propios de la municipalidad, gestionar a Minera Las Bambas, se puede hacer en este caso de manera articulada con la región y con entidades correspondientes, ¿no? Porque es muchas una gracias. Necesidad muy importante.
1: Muchas gracias. Vamos a darnos el espacio al candidato de Alianza por el Progreso con relación al mercado, a la infraestructura.
0: Sí, solamente un pequeño espacio antes de tal vez entrar al siguiente candidato. Sabemos que el mercado ya desde hace buen tiempito, si no me equivoco, estaba encaminado, se estaba trabajándose, no sé si en esta actual gestión se está dejándose en algo, pero sí teníamos conocimiento de que efectivamente se estaba pensando remodelar, cambiar esta infraestructura. ¿Qué se puede hacer, doctor Vicente, respecto al mercado del distrito de Tambobamba?
3: Bien, el mercado es el centro de acopio de, en este caso, de productos, y de tal manera también es el abasto, porque nos abastece a toda la ciudadanía. Y de tal manera también tenemos que pensar en tener que este mercado sea pues un lugar donde realmente que tenga las suficientes y las adecuaciones correspondientes para la atención respectiva. Y por consiguiente, la nueva construcción es lo coherente y hay que hacerlo. Que efectivamente el actual autoridad estaba en ese proceso, me parece que ya está en proceso de, en este caso, de conseguir el financiamiento y seguramente debe tener expediente ya listo y entonces en el transcurso hay que hacer
0: sabemos tal vez, doctor, perdón, sabemos tal vez en qué avance se encuentra este...
3: De acuerdo a la información que tengo es que está en el proceso de buscar financiamiento y entonces si esto es así, nosotros entramos y hacemos la actualización correspondiente a las economías actuales del expediente y luego procederlo, porque necesitamos que nuestro mercado sea un mercado adecuado para la atención a la ciudadanía y como también los que están dentro de ello, que están de manera adecuada. Y además también ya no es suficiente, y es insuficiente. Y la construcción del mercado ya pasó también su tiempo de servicio y entonces creo que hay la posibilidad de construir este mercado definitivamente de manera inmediata. Vamos a tener que accionar este trabajo, por supuesto, en coordinación con la población y con también como también los usuarios que están dentro del mercado. Muchas tenemos gracias. Que muchas pensar gracias. En tener que desarrollar nuestro mercado.
1: Muchas gracias a nuestros señores candidatos por abordar el tema del mercado. Ahora, Maestro Alfredo, también a los candidatos, antes de cerrar el eje número uno, vamos a la parte de pregunta entre candidatos, ¿no? Donde el doctor Ever tendrá el espacio de un minuto para plantear la pregunta al candidato de Alianza por el Progreso y lo mismo hará el candidato de Alianza por el Progreso. Adelante usted con su pregunta al candidato doctor Ever.
2: En su intervención indicaba dar valor agregado. ¿De qué manera das valor agregado y cómo transformas el producto en nuestra provincia de Cotabamba sabiendo que carecemos de eso?
3: Muy bien. Sí, efectivamente, nosotros sacamos el producto y tal como es, lo vendemos. Creo que es necesario que nosotros tenemos que dar un valor agregado. A ese producto hay que dar su tratamiento correspondiente de manera coherente, de manera satisfactoria, y eso puede ser vendida de mejor manera. Por ejemplo, en cuanto a lo que es la producción de haba, nosotros vendemos haba cruda. ¿Y por qué no producimos haba molida? Y no solamente haba molida tal como es, sino bien etiquetado, bien presentable, con sus revisiones correspondientes. Y no solamente buscar el mercado aquí, sino también buscar el mercado en lugares donde se puede vender de repente a mayor precio. Porque cuando se le da el valor agregado, ya aumenta también el precio de nuestros productos.
0: Muchas gracias. Doctor Vicente, usted una pregunta
1: del primer eje.
0: De este primer eje al candidato de Ahora Nación.
3: Bueno, nuestro candidato dijo de que En nuestra provincia de Cotabambas tenemos que dedicarnos a lo que es la producción agropecuaria. ¿De dónde y cómo financia esta producción?
2: La producción agropecuaria se tiene que fortalecer, en este caso, proyectos productivos. Netamente sabemos que las regalías mineras y el canon minero están para esto. Es por eso que nosotros directamente vamos a fortalecer la producción agropecuaria, porque son productos productivos, desde las regalías mineras. La ley lo estipula, la norma lo estipula, y es por eso que nosotros directamente tenemos que financiar este tipo de proyectos, más que todo basados en la agricultura, obviamente bajo la escala de zonificación, porque no todo en la provincia producen los mismos productos agrícolas.
1: Muchas gracias a nuestros candidatos por las réplicas con las preguntas entre ambos según los puntos que han tocado. Ahora sí, vamos a pasar inmediatamente al eje número 2. El eje 2 está considerado desarrollo social y dentro de ello está salud, educación, deporte, jóvenes y programas sociales, la infraestructura, el equipamiento, el acceso y calidad de los servicios y también incluye la atención a comunidades rurales. Entonces, planteamos, en este caso va a iniciar el candidato de Alianza para el Progreso, ¿cuál es la propuesta integral que ellos proponen desde su plan de gobierno para mejorar el desarrollo social en la provincia de Cotabambas, especialmente en lo que hemos mencionado, salud, educación, deporte, oportunidades para jóvenes y programas sociales, garantizando que estos servicios lleguen también a nuestras comunidades y las poblaciones más vulnerables? Adelante, usted tiene 4 minutos.
3: Bien, muchas gracias. En cuanto a este eje, tenemos la propuesta cerrar brechas sociales con infraestructuras, equipamiento y conectividad, priorizando la niñez y la juventud. Y dentro de la salud podemos decir que Cotabamba sin anemia. Para atacar esta problemática que tenemos dentro de nuestra provincia, tenemos que trabajar de manera articulada con las entidades intergubernamentales para reducir la anemia al 15% de lo que tenemos al 45% en la actualidad. Y asimismo también, ¿cómo podemos atacar esta problemática que tenemos? Mediante el consumo de alimentos adecuados como frutas, verdura, leche, queso, huevo, que son productos obtenidos por nosotros mismos. O sea, nosotros tenemos que implementar la producción de estos alimentos, como en fitotoldos, en parcelas, de manera tecnificada. Para eso vamos a tener que dar lo que es el riego, y como para ello también vamos a capacitar y vamos a tener que hacer productos productivos que nos sirva de alimento. Y asimismo también planteamos de que tenemos que tener una telemedicina especializada en Hospital de Tambobamba y Chalhuacho, porque ahora estamos en tiempo de una información virtual. Construcción y equipamiento de centros de salud conectados a través de la comunicación virtual también en los hospitales. Tenemos que tener internet. Y asimismo también escuelas conectadas mediante el internet, podría ser por antenas, de manera satelital, en todas las instituciones educativas que en la actualidad no cuentan, aún 80% de las nuestras instituciones no cuentan con medio de comunicación. Y como también la construcción de las infraestructuras de las instituciones educativas, que un 60% de nuestras instituciones educativas no están con la construcción y equipamiento de las instituciones, de su local institucional. Y asimismo también tenemos que pensar en que nuestros jóvenes egresados de educación secundaria tienen que tener una formación técnico o científica. Para ello tenemos que insertar la creación de Instituto Superior Tecnológico Agrominero con carreras técnicas de, por ejemplo, aquí mecánica de maquinarias pesadas, operador de maquinarias pesadas, soldadura, topografía, agropecuaria y gestión ambiental. Creo que requerimos profesionales de ese tipo, y como también implementar la nueva universidad que ya está creado y fortalecer la institución de la filial de la universidad, que por supuesto la demanda es la que va a determinar cómo vamos a tener que realizar este fortalecimiento y la implementación correspondiente de las nuevas carreras y todo lo que concierne dentro de lo que es la formación científica de la universidad. Y asimismo también desarrollo de capacidades profesionales de los maestros de la educación de la provincia mediante convenio con la UGEL, universidades y participación de empresa minera. Y aquí de repente nuestros maestros carecen de una casa de maestro. Vamos a tener que hacerlo también eso. Fortalecimiento de escuelas de padres de familia para buena alimentación y educación de sus hijos. Por consiguiente decimos, nuestros niños y jóvenes merecen salud de calidad, educación de vanguardia y sin importar en qué distrito o comunidad vivan. Tenemos que manejar de manera inclusiva, todos tenemos que participar. Muchas gracias.
1: Muchas gracias al candidato de Alianza para el Progreso, quien ha tenido el tiempo de 4 minutos para poder abordar el eje número 2 de desarrollo social, lo cual incluye salud, educación, deporte, jóvenes y programas sociales. Ahora lo mismo tiene el espacio de 4 minutos el candidato de Ahora Nación, el doctor Ebre Silva. Lo mismo, los temas que está dentro del desarrollo social. Adelante usted.
2: Bueno, como bien sabemos, la población de Cotabambas mayoritariamente tiene una población dispersa, rural. Es por ello que nos hace difícil, en este caso, garantizar los servicios básicos o accesos, tanto a salud como a educación. El problema no solamente en este caso es no tener establecimiento de salud o no contar con una adecuada infraestructura en el sector educativo. El equipamiento, la conectividad y el personal, que es muy fundamental el recurso humano. En salud, nuestro diagnóstico por parte de una realidad concreta y real. Las brechas son marcadas y la población clama por una pésima atención en los diferentes establecimientos de salud, no por el profesional, sino por la infraestructura, por la brecha de recursos humanos y por la falta de equipamiento. Es por ello que nosotros, como partido político Ahora Nación, vamos a tener que, en este caso, gestionar la construcción.
4: En Radio Mercansaya te informamos la hora. 6:48
2: de Cotabambas. Nosotros tenemos un programa para, en este caso, cerrar la brecha de lo que viene a ser la desnutrición y la anemia, ¿no? Y de esa manera nosotros podemos reducir esta brecha marcada. Si bien es cierto, decimos que hay anemia y hay desnutrición crónica infantil en la primera y segunda infancia, menores a 3 años y a 5 años, ¿cómo nosotros reducimos esa brecha? O sea, ¿qué hacemos desde la parte municipal? Trabajamos de manera articulada con el ente, en este caso, Red de Salud, Diresa, Minsa. Nosotros dotaremos, en este caso, de suplementos de hierro en casos que se requiera. Se tiene que haber un monitoreo constante de aquellos niños de primera y segunda infancia que verdaderamente presentan la anemia y cómo se hace el seguimiento. Solamente realizando el seguimiento adecuado puede cerrarse esa brecha. Nosotros, como provincia, estamos inmersos y tenemos déficit en infraestructura, tanto de educación y como de salud. La infraestructura va a ser muy fundamental, pero aparte de ello se tiene que dotar, en este caso, de equipamiento en tecnología y todos los aspectos requeridos. Y lo fundamental, el tema de recursos humanos. Las capacitaciones, tanto al personal de salud, tanto como al personal docente, es fundamental, y por sus diferentes, en este caso, entes rectores, como viene a ser la Red de Salud y la UGEL Tambobamba. Es por ello que nosotros debemos trabajar de manera articulada con dichos entes. Hablando de salud y hablando de educación, al día de hoy también tenemos que hablar con bases, ¿no? La Red de Salud de Cotabambas, ¿cuánto recibe y cuánto de presupuesto ejecutado, ¿no? Y en qué gasta. Es por ello que nosotros también decimos, al día de hoy, la Red de Salud en este momento ha recibido 34 millones, más de 34 millones, con un avance presupuestal de 65.9%. La UGEL ha recibido hasta el momento, 48 millones, con un gasto presupuestal de 59.9%. La pregunta es, ¿en qué se gasta eso, no? ¿cuál es el tema de gasto, la categoría presupuestal que pueda presentar la red de salud y el tema
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2: Capacitaciones a los jóvenes, las escuelas de reforzamiento de matemática y lectura, y tenemos que crear lo que vienen a ser las academias deportivas y culturales, que son muy fundamental en el crecimiento y desarrollo de la sociedad. Dentro de el estudio superior de las instituciones, en este caso de los institutos y la universidad ya creado, nosotros vamos a tener que fortalecer para que esa universidad funcione como tal, no solamente esté hecha la ley, sino que en estos 4 años nosotros tenemos que impulsar y dar viabilidad, incluso dejar ya en plena construcción la infraestructura. Solamente de esa manera nosotros podemos aportar a nuestra educación superior. Hacer convenios con institutos como TEPSU, CENATI, para que el joven que salga se pueda capacitar y estudiar una carrera técnica con inserción a esta minera, las Bambas, ¿no? Como son lo que es electricidad, maquinaria y construcción, que son, digamos, las áreas que más demanda presenta la minera Las Bambas. Es fundamental pensar en salud y educación, no solamente es infraestructura, no solamente es equipamiento, es el personal. ¿Cómo logramos el personal? ¿De dónde viene el presupuesto para el personal? Eso es fundamental.
1: Muchas gracias, señor candidato. El tiempo se ha agotado.
2: Para ver el tema de presupuesto se tiene que gestionar desde el Ministerio de Salud. ¿Por qué? Porque es el que va a mandar presupuesto a futuro. Nosotros no podemos tener personal y costear como municipalidad. Eso a la larga no es viable. Tenemos que pensar en un plazo a mediano y a largo plazo. Solamente así van a ser viables nuestras propuestas. Correcto. Y son reales. Gracias. Muy amable.
0: Así es. Quisiera preguntar al candidato de Alianza para el Progreso. Ellos tocaron coberturar con internet al 100% plan de gobierno a todas las instituciones educativas, al 90% de estudiantes con herramientas digitales, al 100% de docentes capacitados en competencias digitales, lo propio en instituciones educativas mejoradas o equipadas, 90% de conectividad digital en comunidades. ¿Cómo usted va a financiar todas estas propuestas o las metas que usted tiene propuesto en su plan de gobierno? ¿Nos pudiera tal vez ampliar respecto al internet, herramientas digitales y el equipamiento de las instituciones educativas?
3: Bien, todo el proyecto de construcción e implementación en cuanto a lo que es infraestructura ya comprende con todos estos elementos correspondientes. Y entonces, dentro de lo que es el procesamiento, o en este caso lo que es elaboración de expedientes, ya se debe considerar estos componentes para que de tal manera nuestros centros educativos están interconectados. Y no solamente centros educativos. Vemos, por ejemplo, las comunidades no tienen comunicación telefónica. Y eso también es solamente coordinar, gestionar ante las operadoras y de tal manera, dentro de lo que es la gestión correspondiente y coordinación correspondiente, se puede implementar las antenas telefónicas y asimismo también el internet dentro de las instituciones educativas de manera satelital, que es lo más viable en nuestros medios.
1: Ahora, señores candidatos, así como hicieron en el eje 1, ambos tienen la oportunidad de plantearse una pregunta a ambos. Doctor Ever, usted iniciaría con la pregunta al doctor Vicente. Con el eje número 2.
2: Bueno, la pregunta, ¿no? Perdón, la pregunta sería.
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2: Hablamos del tema de educación y hablamos del tema salud. Usted, como docente, quisiera saber: la UGEL recibe un cierto monto cada año. ¿Qué categorías presupuestales es en la que se invierte ese monto? Quisiera que nos diga. ¿Y cuánto invierte en aquellos alumnos o personas adolescentes que tienen discapacidad, que son fundamentales y no nos tenemos que olvidar de ellos, porque hablamos de una educación inclusiva? Quisiera que me diga cuántas categorías presupuestales tiene la UGEL Cotabambas, porque usted ha sido director y quisiera saber de sus palabras.
3: Muy bien, sí, efectivamente, dentro de la UGEL, el mayor presupuesto que se recibe es de categoría presupuestal de carácter ordinario. ¿En qué consiste? Que todo el presupuesto, a un 98%, es para sueldos de los maestros, personal administrativo, y él...
4: En Radio Mercansaya, te informamos la hora. 6:56.
3: Uno de alguna manera aparece, pero no es suficiente este presupuesto. Tampoco existe lo que es ingresos propios, es mínimo también. Lo que sí es en la categoría presupuestal ordinario, que solamente viene para lo que es pago de los docentes. Y efectivamente, en algún momento usted manifestó 58 millones, y es un poco más inclusive ahora, y eso está centrado para el pago y el sueldo de los docentes y el personal administrativo de la institución.
1: Muchas gracias. Lo mismo usted tiene la oportunidad para poder plantear una pregunta al candidato de Ahora Nación sobre el eje número 2.
3: Bien, preguntar con respecto a lo que es en cuanto a lo que es educación. Usted dice que vamos a hacer lo que es capacitación. ¿De dónde saca ese presupuesto para realizar esa capacitación con los profesores?
2: Las capacitaciones realizadas a los docentes se tiene que gestionar, en este caso, con una cooperación interinstitucional mediante mesas de trabajo con Minera Las Bambas. El Minera Las Bambas, como usted sabe, también tiene programas, ¿no? Si bien es cierto, cerca a lo que viene a ser la influencia directa, esta no solamente tiene que ser influencia directa, sino tiene que ser a nivel. También tenemos el anexo K, donde Minera Las Bambas se compromete, ¿no?, en este caso, a hacer ciertos aspectos. Es por ello que nosotros vamos a sacar presupuesto tocando puertas a instituciones que deben dejar, en este caso, algo a nuestra provincia de Cotabambas y no solamente sacar. Tal vez para terminar la respuesta, indicar a todos los radioyentes que la categoría presupuestal en educación UGEL son cuatro categorías. Uno, que son logros de aprendizaje. Se invierte en cómo el niño tiene que aprender estos, ¿no? ¿Cuál está su avance, cómo entró y cómo sale? A eso lo que llaman logros de aprendizaje. La segunda es inclusión con niños con discapacidad. ¿Cuánto nosotros incluimos a nuestras instituciones educativas a aquellos niños que tienen discapacidad y pueden ser víctimas de bullying por muchos aspectos? Es otra categoría presupuestal. Otra categoría presupuestal es acciones centrales que pueda tomar esta unidad ejecutora como tal.
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2: Que no tiene resultados, ¿qué indica, no? Puede ser para gastos externos, que digamos en el tema educativo no va a dar resultados. Es por ello que también población cotabambina hay que saber qué tipo de categoría presupuestal tiene la UGEL Cotabambas.
1: Muy bien, de repente más tarde aquí también a ambos candidatos. Un caso de Tamá, por ejemplo, en tema de educación es movilidad escolar. No tienen, usted alguna vez hemos resaltado, niños de primaria, secundaria. Usted verifica, por ejemplo, en de Erasmo de Ibanco, San Francisco, Padua, incluso José Carlos María Tegui, usted va a ver, ¿no?, parados, ¿no?, horas y horas esperando una movilidad que alguien les recoge para poder llevar a zona, puede ser los anexos de Yanacocha, Yanaca, o Jatunhuancayo y otros. Entonces, ¿qué proponen ambos candidatos frente al tema de esos problemas en el sector de educación? Si pueden responder en 30 segundos ambos.
3: Sí, efectivamente, en cuanto a lo que es la movilidad escolar, es un problema, porque tenemos niños que vienen de las comunidades aledañas y muchas veces pues no es lo correcto eso, porque muchas veces están llegando tarde y muchas veces ya no llegan tampoco, y es, creo, procedente implementar, y vamos a tener que implementar lo que es una unidad móvil, que de tal manera que garantice la transitabilidad de los estudiantes de su comunidad al centro de sus estudios. Y porque ahí corre peligro, son vulnerables los niños en el trayecto, y entonces tenemos que garantizar con respecto a este tema. Bien, con respecto a lo que el doctor Ever manifiesta, ¿no?, que efectivamente en estos aspectos, y lo que yo le decía, lo que es fuente de financiamiento y para qué sirve, y realmente es eso. Yo de manera puntual le dije, no por rubros, que en qué se gaste, eso es un montón de toda la situación. Bueno, doctor, usted creo que va a ser director de UGEL y no alcalde provincial, entonces es muy importante también, por supuesto.
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3: Lo cierto, aclaro, de que está en base a todo ello, pero no es pues direccionado. O sea, todo lo que es los fuentes, en este caso los proyectos educativos, están dados de esa manera. pero para tener que lograr. ¿Pero cómo? A través de enseñanza y aprendizaje. Correcto. ¿Y cómo se concreta el proceso? Y realmente el presupuesto dado por sueldos, y no pueden construir, no hay otras cosas de fuentes de financiamiento para esos rubros, ¿no?
1: Muchas gracias. Muchas gracias. Lo mismo, doctor Eber, con relación al problema de movilidad escolar. ¿Qué proponen desde Ahora Nación?
2: Bueno, se ve hermoso tener movilidad escolar, ¿no? Pero el gasto a mediano y a largo plazo.
0: ¿Cómo va a ser financiado?
2: ¿Quién va a financiarlo? ¿Con qué institución se hace el convenio? Si bien es cierto, nuestros niños sufren, ¿no? Como indica el tiempo, que llegue el riesgo que puedan correr. Y no solamente es una zona, tenemos varios accesos. Y de cada acceso vienen niños, no solamente es de una zona, ¿no? Es por ello que nosotros siempre tenemos que pensar globalmente. Si bien es cierto, el tema de movilidad escolar es, digamos, una alternativa, pero tiene que ser una alternativa justificada técnicamente. ¿Cuánto tiempo va a dar servicio? ¿Qué tipo de personal va a tener que ir a recoger? Porque tal vez compramos unidad móvil y a los 2-3 semanas o un mes ya no funciona, está inoperativo, no hay combustible. Son muchos aspectos a evaluar. Es por eso que nosotros…
0: ¿Qué plantea, doctor?
2: En este caso se tiene que hacer un diagnóstico real, situacional, para ver que estas movilidades escolares, en caso se adquieran,
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2: Y tiene que haber un presupuesto designado, pero ¿de dónde? ¿Cómo se hace el tema presupuestal? ¿Y a cuánto tiempo se ve? Porque no podemos comprar una movilidad el primer año y después va a estar parado, ¿no? Eso tenemos que tener fundamental. Ahora Nación no viene con promesas, no viene con falacias. Ahora Nación tiene que ver la realidad de nuestra población. Por eso decía, no venimos a dar propuestas, venimos a dar la realidad de cómo está nuestra provincia de Cotabambas. Todos los distritos, todas las comunidades, no solamente capital, carecen de eso. Imagínense en comunidades como Vilcaro, cómo llegan los niños, o Apumarca, cómo llegan los niños, ¿no?, de los sectores. Entonces, pensemos en todos, porque gracias, este proyecto, doctor, tiene que ser grande, no solamente tiene que ser local, sino a nivel de nuestra provincia de Cotabambas.
0: Muchas gracias. Doctor,
1: ya dicho por el profesor William, recordemos que estamos con esa alcaldía provincial, no solamente distrito. Entonces, eso me parece, creo que también están pidiendo, ¿no?, los hermanos cibernautas.
4: 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Esta es la hora en Radio Marcansaya. 7:03.
1: El candidato puede también llegar, ¿no?, a las poblaciones que de repente no... quizás no entiendan un poco castellano, entonces pueden también explayarse en lengua originaria, que es nuestro quechua. Ahora sí, inmediatamente más, vamos a pasar al eje número 3, donde está planteado que los candidatos puedan abordar el tema del agua, saneamiento y servicios básicos. Dentro de eso está el riego, agua potable, alcantarillado, tratamiento de aguas residuales, la electrificación y gestión de residuos sólidos. Recuerden, estimados oyentes, están nuestros señores candidatos, pienso que ellos serán testigos que ahora que están yendo comunidades, centros poblados, distritos, que hay muchos que aún no tienen acceso a agua potable, o hay, en caso de Tamá, por ejemplo, hay cortes constantes, o siempre la queja constante de calidad de agua. Entonces, ¿qué proponen ellos desde su plan de gobierno? Iniciamos con el doctor Vicente desde APP. ¿Qué proponen frente al eje número 3 sobre agua, saneamiento y servicios básicos a la provincia de Cotabambas? Adelante, usted tiene 4 minutos.
3: Bien, nuestra propuesta es agua segura y saneamiento digno como derecho universal con solución técnica sostenible. Dentro de ello vamos a planteamos un shock de saneamiento básico rural. Sistemas de agua potable, cloración automatizada y unidades básicas de saneamiento en zonas de mayor brecha. Cobertura de agua clorada, que dentro de nuestro a veces hay agua entubada. Y entonces, creo que dentro de este tema vamos a tener que implementar shocks de saneamiento básico rural en las comunidades del distrito de Akira, donde falta, y como también de los otros distritos Chalhuacho, Mara, y principalmente el distrito de Cotabambas, que no tiene, y Coyurqui igual. En las comunidades están tomando, casi en todas nuestras comunidades toman agua entubada, que no tiene agua clorada propiamente apropiada, y eso creo que es una oportunidad en que tenemos que implementarlos nosotros. Y asimismo también fortalecimiento de JAS, capacitación, equipamiento, asistencia técnica sostenible a esa junta administradora de servicios de saneamiento de
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3: Mantener los servicios de agua potable y saneamiento. Gestión integral de residuos sólidos. Para eso planteamos la construcción de una planta de tratamiento de residuos sólidos, que tiene que cumplir con etapas técnicas normativas para transformar la basura en material reutilizable y asegurar una disposición final limpia dentro de la provincia y en los distritos también, en coordinación con las autoridades distritales. Y asimismo también proponemos protección de la fuente hídrica que ya manifestamos, en este caso a través de la forestación de especies nativas, y asimismo también la delimitación de las franjas marginales de nuestros ríos y en coordinación con la Autoridad Nacional del Agua. Y por consiguiente manifestamos y decimos, agua limpia y bien tratada es salud y vida, garantizarla en cada una de los caseríos y como también en nuestras comunidades y en nuestra misma población no tenemos agua suficiente y tenemos que plantear proyectos que garanticen la cobertura del agua para el consumo y que también sea potabilizada. Gracias.
1: Muchas gracias al candidato de Alianza por el Progreso sobre el eje número 3. Lo mismo tiene un tiempo de 4 minutos, doctor Ever, candidato de Ahora Nación. Adelante usted.
2: Bueno, respecto a esta pregunta, ¿no?, de agua, saneamiento básico, simple, ¿no? Como anteriormente decía, hermanos y hermanas de la provincia de Cotabambas, Cotabambas es netamente rural y tiene una población dispersa. Nosotros tenemos un proyecto que tenemos que tener una brigada de diagnóstico. Eso es incluso para todas las dimensiones y todos los ejes temáticos. ¿En qué consiste
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2: de diagnóstico? Es que nosotros vamos a contar con un personal capacitado y técnico para poder diagnosticar las necesidades reales de cada comunidad. Como indicaban, Cotabambas es todos. Nosotros con esa brigada de diagnóstico vamos a ver en qué lugares requieren de urgencia este servicio de agua. Los hermanos de Apumarca claman por agua y seguramente diferentes comunidades claman por agua. Es por eso que nosotros vamos a implementar esta brigada y poner en marcha. Una vez ya puesta el diagnóstico, vamos a tener que ejecutar en este caso y hacer proyectos que cierren estas brechas. Nosotros priorizaremos lo que viene a ser agua segura para consumo humano. Esto con la captación, almacenamiento, tratamiento, distribución y cloración y lo más importante, mantenimiento en el tiempo. Se tiene que hacer el mantenimiento en el tiempo. Otra de las propuestas es que nosotros en este caso impulsaremos proyectos de saneamiento rural para las diferentes comunidades que requieran. Cotabambas es grande, hay cantidad de centros poblados, infinidad, diría yo, de sectores que claman por esta, por este líquido elemento del agua, ¿no? Es por eso que nosotros, aparte de la siembra y cosecha de agua, sea con cochas, reservorio, vamos a recuperar fuentes y vamos a proteger lo que son las cabeceras de cuenca, que es el recurso hídrico lo más fundamental. Eso va a ser nuestra principal, digamos, carta, porque solamente preservando estas cuencas, estas cabeceras de cuenca, que es vital para el ser humano, nosotros podemos hablar de desarrollo y más allá de, digamos, de dar calidad de vida.
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2: Hermanos de la provincia de Cotabambas, una obra terminada no funciona solamente con terminar, sino ponerlo en marcha, que el agua verdaderamente funcione. Se debe trabajar articuladamente con cada distrito de la provincia de Cotabambas, porque cada distrito tiene una necesidad diferente, la brecha es marcada en cada distrito, es por eso que debe haber un trabajo articulado entre municipalidad provincial y municipalidad distrital, para que de esa manera nosotros demos soporte, incluso en convenios de contrapartida, poder cerrar la brecha. Como municipalidad provincial tenemos un presupuesto, pero tenemos varios hijos, y esos hijos también tienen que ser merecedores del presupuesto provincial. Es por eso que se tiene que trabajar de manera articulada en estos aspectos fundamentales. Saneamiento básico. hay comunidades, centros poblados que están colapsando. Se tiene que reestructurar, se tiene que mejorar ese aspecto. La capital de la provincia, de igual manera, hay carencia. En época de lluvia...
4: 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Agua, esta es la hora en Radio Marcanzaya. 7 y 11.
2: Importantes.

0: Hemos estado involucrados, tenemos personal, en este caso dentro del equipo, que esté involucrado en este tema de ampliar el tema de electrificación para las zonas rurales mediante la adquisición de postes, transformadores, porque solamente así podemos llegar a cada uno, ¿no? Los servicios básicos no solamente es agua, hablemos de electricidad, incluso podríamos decir que en las comunidades muy lejanas no llega a todos el tema de alumbrado, es más, hay carencia de eso y por eso hay muchas necesidades que los niños mismos no tienen acceso a una buena, ¿no?
1: Muchas
0: A una.
1: gracias. El tiempo ha concluido justamente, ¿no?
0: Sí,
1: Para el
0: perdón,
1: candidato.
0: termino. Es por eso que nosotros, aparte de agua y del saneamiento básico, también tenemos que tener énfasis en lo que viene a ser el alumbrado público y la electrificación. Gracias, disculpe por el tiempo.
1: Muchas gracias. Ahora sí, inmediatamente, maestro, vamos a pasar a ambos candidatos para que puedan hacer la réplica con una pregunta a ambos. Empezamos con el doctor Vicente. Tiene la oportunidad para plantear una pregunta al candidato de Ahora Nación referente al eje número 3. Así no, así una pregunta, si puede plantear.
2: Tres, ¿no?
1: Sí.
2: Ah, ya, agua,
1: Sí.
3: Bien, doctor, usted dice que hay que consumir agua limpia, clorada. ¿Qué nivel de pH es la que tenemos que consumir y garantizar que nuestra población consuma?
0: Bueno, como bien sabemos, nosotros tenemos un pH neutro. El consumo humano tiene que ser a nivel de eso, porque si el pH es alcalino, nos va a dar una patología que sube arriba los valores, y si tenemos un pH básico, también nos va
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0: dar
4: mejor
0: una patología para
4: compañía,
0: abajo, que
4: por
0: son, digamos,
4: donde
0: alteraciones
4: vaya.
0: metabólicas dentro del mismo organismo. Es por ello que nosotros tenemos que tener un pH de agua equilibrado al nivel neutro, ¿no? Un promedio que normalmente es de 7.25 a 7.35, que es lo que nosotros como ser humano tenemos, ¿no? Entonces, es en ese rango que se tiene que tener, estimado profesor.
1: Ahora usted, doctor, plantea usted también tiene la ocasión de plantear una pregunta a su contrincante sobre el eje número 3.
0: Sé que la provincia de Cotabamba es amplia. Se tiene que llegar como candidato a cada provincia, a cada comunidad, para saber la verdadera necesidad de cada zona. A veces somos técnicos de oficina. Yo quisiera preguntarle, ¿qué comunidad es la que más carece de agua y qué solución daría usted en su eventual gobierno?
3: Bueno, dentro de lo que el transcurso del tiempo que hemos estado visitando las comunidades y con cierta preocupación que vi es la comunidad de, en este caso, Yanacocha. No tiene agua, están trayendo del río en bidones y eso no es lo correcto, no es lo conveniente. Algunas comunidades de una u otra manera todavía tienen agua entubada, por lo menos por horas llega, y eso tampoco no es lo correcto. Y esas comunidades también tienen que ser solucionadas, donde el agua tiene que ser suficiente para el consumo. Y entonces, como usted me pregunta, esa preocupación he encontrado en el sector de Yanacocha, no tienen agua.
1: Muchas
0: Muchas
1: gracias a ambos
0: gracias.
1: candidatos. Ahora sí, maestro, vamos con eje número 4.
5: Sí, para nuestros candidatos, el eje número 4 comprende infraestructura y conectividad. Sabemos bien que la provincia de Cotabambas todavía presenta dificultades de conectividad vial y digital. Comunidades con trochas en mal estado, falta de puentes, problemas de transporte y crecimiento urbano desordenado. ¿Cuál es su propuesta integral para mejorar la infraestructura y la conectividad de la provincia, tanto en zonas urbanas como rurales? ¿Y qué
4: Marcansaya.
5: proyectos priorizará durante su gestión y cómo será financiado y en cuánto tiempo podremos ver los resultados? Empezamos con el doctor Ever Silva de Ahora Nación.
0: Bueno, respecto a este eje que he considerado, los de la radio, infraestructura y conectividad. Si bien es cierto, nuestra provincia carece de mucha infraestructura y conectividad, nosotros habíamos propuesto, primero para el tema de conectividad y infraestructura, a ciertos aspectos fundamentales, ¿no? Es por ello que nosotros en infraestructura tenemos Cotabambas Conecta, como indicaba, ¿no? ¿Qué significa Cotabambas Conecta? Es, en este caso, crear la planta de asfalto. Urge crear la planta de asfalto. Pero no solamente es adquirir esta planta de asfalto, sino puesta en marcha. El tiempo, ¿en cuánto tiempo se puede hacer el diagnóstico, el perfil, la adquisición? En promedio, año a 2 años. Y la puesta en marcha puede estar a partir del tercer año. tal vez nosotros como gestión

0: No podemos iniciar una pequeña ejecución, pero no vamos, ¿no? Tenemos que dejar, perdón, en funcionamiento esto a la nueva gestión, porque solamente de esa manera podemos aportar de manera eficiente. Respecto a la conectividad, si bien es cierto, nuestra provincia tiene diferentes caseríos anexos, la conectividad está pésima, no hay mantenimientos rutinarios, no hay nuevos accesos. Como digo, la población es dispersa, la conectividad es parte del desarrollo, genera dinamismo, genera incluso economía indirectamente, porque los accesos producen desarrollo. Es por ello que nosotros tenemos que, en este caso,
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0: categorizar y tener un inventario de las carreteras. ¿Qué tipo de carreteras tenemos? Entre capital a capital de distrito, entre capital a centro poblado, de centro poblado a una comunidad y de comunidades a un sector. Tiene que haber eso. Es por eso que la conectividad es muy fundamental en nuestra época, ¿no? Tener mantenimiento constante, que es muy importante. La anterior semana estaba en el distrito de Mara y me encontraba con señores que trabajaban en el mantenimiento rutinario con el IBP. Se tiene que fortalecer al IBP. Me es lamentable ver que IBP paga 50 soles a las personas que trabajan en mantenimiento rutinario y de eso todavía le descuenten porque a veces cuando el ingeniero no está, dice que suspenden y llevan a su hogar 700, 600 soles, cuando nuestra función de nosotros es producir economía, dotar de eso. Es por eso que nosotros también vamos a fortalecer el tema del IPP, de esta institución, ¿no? Vial provincial,
1: A
0: que es fundamental
1: 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Esta
0: para la
1: es la
0: conectividad.
1: hora en
0: Respecto
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0: a al tema de
1: 7:18.
0: ustedes tocaron, ¿no? De pistas, veredas, pavimentación, drenaje pluvial, muros de contención, ordenamiento territorial. Catastro urbano es fundamental. Dentro de sus facultades, la municipalidad provincial tiene que hacer un catastro y un saneamiento físico legal, incluso para el tema de coordinar con COFOPRI para las titulaciones, porque un predio o una propiedad titulada tiene mayor precio, ¿no? Y también se tiene que haber un reordenamiento para tener las calles delimitadas, las zonas de acceso delimitadas y no estar tuburizadas en manera caótica, desordenada, ¿no? Si bien es cierto, el tema del mismo ambiente, los climas, época de lluvia, vemos cómo están las zonas urbanas, pero no solamente vayamos a la zona urbana, también tenemos que ir a las comunidades, ¿no? Tenemos que, en este caso, ayudar, en este caso, a organizarse y a urbanizarse a cada comunidad. Y eso es bueno, porque una vez urbanizada, se puede generar proyectos más adecuados y se pueda vivir de manera más ordenada. Es por eso que tiene que ser. Ahora, muy importante es la comunicación en la actualidad. Hay zonas donde no llega señal de teléfono, es por eso que nosotros tenemos que implementar como municipalidad, si bien es cierto, han tratado de hacer el tema de antenas parabólicas, incluso el tema de pararrayos, pero se ha ido a veces de pique estos proyectos indicando que no es viable porque lamentablemente no se trabaja de manera articulada gobierno provincial con gobierno distrital. Es por eso que nuestro trabajo tiene que ser de la mano con los gobiernos distritales, alcaldes distritales, para que de esa manera el proyecto salga adelante. Tenemos que pensar bastante en el tema de la conectividad en la era digital, ¿no? Es que nosotros por eso tenemos que impulsar el tema del internet, el transporte es fundamental, la creación de un terminal terrestre como capital de provincia y la adquisición de terreno es muy fundamental porque solamente de esa manera nosotros podemos tener un ordenamiento. Vemos cómo está la calle Amauta, todos los sectores, está tuburizado con los vehículos y de verdad no hay un espacio adecuado, ¿no?
1: Doctor, ¿dónde y en cuánto tiempo se podría lograr el terminal terrestre en Tamobamba?
0: Sí, y como le digo, es muy fundamental el terminal terrestre. Se tiene que primero adquirir el terreno, viendo el costo real del predio, porque no es solamente decir, sabes que yo lo construyo en tal lugar y lo hago en tal. Eso sería populismo. Yo
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0: que hablar
1: mejor
0: con
1: compañía
0: hechos.
1: por
0: Es por eso
1: donde
0: que
1: vaya.
0: personalmente el grupo de diagnóstico que en mi anterior intervención decía son los que van a diagnosticar y el lugar adecuado. Y obviamente sí, el presupuesto ya lo manejamos más o menos en cuánto tiempo se puede realizar, eso va a depender mucho también, ¿no? Si esta obra se va a
1: Correcto.
0: lanzar por licitación
1: Muchas
0: o
1: gracias.
0: también por
1: Tiempo, doctor.
0: adquisición directa. Entonces,
1: Muchas gracias.
0: seguramente el tiempo es corto, hay muchas cosas que decir y Bueno, gracias por escucharme, gracias. Teleaudiencia de la provincia de Cotabambas. Perdón,
2: muchas gracias.
0: Radio Oyentes.
2: Lo mismo damos el tiempo al doctor Vicente para que pueda abarcar el tema del eje número 4.
1: Y suplicamos a los candidatos si es que nos pudieran dar a conocer el tiempo y el financiamiento de los proyectos en este tema de infraestructura vial y conectividad. Vamos, doctor Vicente.
3: Bueno, aquí en el eje 4 nos dice con respecto a lo que es infraestructura y conectividad. Y precisamente nos refiere a lo que es carreteras y vías vecinales, y como también trochas carrozables, puentes y mantenimiento vial permanente. Que efectivamente es necesario que nosotros tenemos que aperturar las trochas carrozables, inclusive no solamente en estos tiempos a centros de población, sino también tenemos que aperturar carretera a centros de producción. Y entonces la norma permite y estamos dentro de este proceso y vamos a tener que realizar ese proceso. Y como también el mantenimiento vial permanente de los, en este caso, de los accesos carrozables, por ejemplo. De aquí a Pumarca, de Tambobamba a Pumarca, la carretera está totalmente deteriorada. Y en esto proponemos nosotros realizar lo que es el asfalto económico, no solamente pues de aquí a Pumarca, sino todo lo que corresponde a los centros poblados, los distritos, nuestras vías.
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3: Deben ser permanentemente en mantenimiento, y no solamente, sino también proponemos, como digo, lo que son el asfalto económico. Para eso tenemos que hacer el convenio con el gobierno regional, porque ellos tienen su asfalto, planta de asfaltos, o están la posibilidad de implementarlo ello, y de tal manera en coordinación, en convenio, podemos realizar esta implementación de planta de asfalto y de tal manera realizar este trabajo de asfalto económico. Y asimismo también el transporte que tenemos dentro de nuestro medio está totalmente desordenado. Hay que hacer un ordenamiento dentro de lo que es en el transporte, que sea urbano y también interdistritales e interprovincial. Y muchas veces hemos visto que hay accidentes y todo ello, entonces hay que ajustarnos a las normas correspondientes y coordinar y conversar con los, en este caso, los operadores transportistas. Que efectivamente dentro de lo que es el terminal terrestre es necesario y urgente, porque lo vemos, los carros que nos vienen de distritos, que nos visitan a capital de provincia, están en las calles y encima también con papeletazos regresan. Y entonces creo que eso no es lo correcto. Tiene que haber también terminal terrestre, y no solamente terminal terrestre, sino también el parqueo. Y para ello, tenemos que conseguir un terreno, y ahora también la norma permite de que la adquisición de terreno también está incorporado dentro de lo que es el proyecto de ejecución, por ejemplo, en este terminal terrestre o el parqueo. Entonces tenemos que ver todo ese proceso. Ahora, en cuanto a lo que es la conectividad, internet, y en centros poblados que hemos visitado, no tienen comunicación. Ellos son piratas.
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3: De operadores, no sé de qué lugares, y muy triste es que tienen que ir a comunicar subiendo al cerro. Suben al cerro y del cerro están comunicándose. ¿Y qué tal en tiempo de lluvia? Viene el rayo y se los lleva. Entonces, estas cosas creo que es urgente de implementar, en este caso, los medios de comunicación digital. Como le decía en algún momento, de que tenemos que coordinar, tenemos que trabajar de manera intersectorial y de tal manera implementar este medio de comunicación en las comunidades. Y no solamente es eso, la comunicación, también hay que ver con respecto a lo que son pararrayos. No cuesta mucho eso, es un proyecto integral que se tiene que realizar desde provincial en todos los distritos, en las partes altas, para implementar lo que son los pararrayos y de tal manera que no estén con ese problema nuestros compañeros de altura.
1: Muchas gracias, doctor. Tiempo, por favor.
2: Inmediatamente,
1: sí,
2: maestro.
1: Pedirle
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1: La pregunta correspondiente,
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1: Por parte
4: 7
1: del partido de
4: y 26.
1: Formule usted su pregunta para que luego pueda responder el doctor Evers.
3: Ya, habla de ordenamiento territorial, dentro de los cuales hay franjas marginales que hay que hacer respetar, y dentro de los cuales hay construcciones ya hechas. ¿Qué hacer frente a esta situación?
0: Bueno, el ser autoridad también es tener, en este caso, hacer respetar la ley dentro del marco de la legalidad. Voy a poner un ejemplo, tal vez han escuchado del alcalde de Franco Vidal, que precisamente para el ordenamiento hizo respetar dentro del marco de la legalidad y con el respeto, sin hacer abuso de autoridad. Nosotros tenemos que hacer el principio de autoridad, valer el principio de autoridad. Solamente así Cotabamba va a avanzar y va a visionar. Nosotros no podemos ser sumisos, digamos, a personas que invaden espacios públicos, que invaden franjas marginales, como usted indica. La municipalidad provincial tiene que hacer respetar, tiene que velar por los intereses de toda la población, porque la provincia es de todos y no de uno o dos personas. Es por eso que nosotros tenemos que primar el principio de autoridad y le pongo claro ejemplo que por la vía legal y cuando se tiene vocación, se puede lograr.
1: Muchas gracias.
2: Muchas gracias. Lo mismo usted. Planteé una pregunta al candidato de Alianza por el Progreso.
0: Respecto a este eje, ¿no? En su trayectoria política, en esta campaña que tal vez estaba acompañando como candidato a la regiduría, quería consultarle, ¿no? El tema de la conectividad. Indicarle cuánto de conectividad conoce del distrito de Coyurqui, por ejemplo, y cuál es la necesidad más marcada que pueda presentar una de sus comunidades en el tema de conectividad y cuál es el clamor que pueda presentar dicha comunidad.
3: Bien, sí, efectivamente hemos diagnosticado, porque nuestros planes también en base del diagnóstico tienen que ser, y hemos visto con extrañeza de que Sorco no tiene medio de comunicación, no tiene conectividad, y pues están en ese, y en las comunidades aledañas. No podríamos decir que en tal lugar, sí, en algunos lugarcitos entra, ¿por qué? Porque están pirateando. Es ciertamente línea que de dónde vendrá, no sabe.
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3: Y eso no es lo correcto para un ciudadano cotabambino, donde realmente tenemos recursos. Tenemos en estos momentos fuentes de financiamiento, en este caso que vienen Canon, sobre Canon y otros, que a través de los cuales podemos realizar proyectos y podemos implementar eso. Y no solamente eso, sino hay que hacer también convenio, trato con las operadoras. Y finalmente las operadoras, cuando se realiza una buena gestión, un buen trato, un buen diálogo, están las posibilidades de conversar, dialogar y de tal manera también implementar sus operadoras en las lugares, en los lugares que realmente sea posible.
2: Muchas gracias al candidato de Alianza por el Progreso que ha tenido el tiempo para poder responder la interrogante del doctor Eber. Ahora sí, pasamos al siguiente eje, que es el eje número 5, donde se tiene previsto sobre minería, el medio ambiente y desarrollo sostenible. Recordemos que nuestra provincia es netamente minera. Tenemos proyectos como, por ejemplo, las Bambas, uno en distrito Cotabambas, Panoro, y otros proyectos. Entonces, nuestros candidatos tendrán la oportunidad para poder dar a la población, a la provincia, para hablar sobre el eje número 5 por un tiempo de 4 minutos. Iniciamos con el doctor Vicente para que pueda dar su propuesta de este APP para la población, la provincia de Cotabamba. Adelante, doctor, tiene 5 minutos.
3: Muy bien. Respecto a lo que es la minería, medio ambiente y desarrollo sostenible, nuestra propuesta es concentración transparente para que la riqueza minera se transforme en el desarrollo sostenible y protección del ecosistema.
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3: Si efectivamente realizar convenio marco de desarrollo territorial sostenible, meses de alto nivel con la minera, las Bambas, para alinear inversión social con el plan del desarrollo local concertado, priorizando obras por impuesto, infraestructuras de educación, salud y otros, porque la minera tiene que también tener una intervención social dentro de nuestra provincia, no solamente desde las áreas de su influencia, porque la afectación de la minera es a nivel de la provincia, y entonces su participación debe ser también de manera general y global a nivel de la provincia, y esto tenemos que llegar a través de meses de concertación, de diálogo, y creo que es factible y debe ser factible. y así mismo también protección de ecosistemas altoandinos. Que efectivamente para tener que proteger estos, el ecosistema, nosotros lo que tenemos que realizar es la reforestación con especies nativas, de tal manera que sabemos y conocemos de que la planta genera lo que es el oxígeno y entonces tenemos que forestar y para eso tenemos que implementar lo que son viveros forestales por distrito e inclusive por zonas, para que de tal manera la cobertura sea integral en cuanto es lo que es la forestación. Y asimismo también tenemos que ver con respecto a lo que es gestión del riesgo climático, un plan provincial de adaptación al cambio climático, sistema de alerta en heladas y sequías. Porque finalmente, nosotros cuando estos desastres naturales cuando vienen, a veces perdemos nuestra cosecha, perdemos nuestros los cultivos, y entonces tiene que haber un plan para que pueda contrarrestar a estas pérdidas. En cuanto a lo que es la minería artesanal y formal y artesanal, tenemos una minería artesanal. Y esta minería artesanal que viene operándose casi en todos los distritos y es de repente pues no es formal, no está formalizado y nuestros hermanos también requieren trabajar en esta minería. No podemos decirlo, tú no puedes trabajar, pero como una autoridad nosotros tenemos que apoyar en cuanto a su formalización. Y la formalización consiste en que ellos tienen que cuidar el medio ambiente, los recursos que generan también ellos tienen que, pues la ley obliga que ellos tienen que aportar también para el desarrollo de la provincia.
5: 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Entonces, esta es no la hora en Radio Marcanzaya. 7:33.
3: Con las entidades correspondientes para que de tal manera sea pues una minera formalizada. Y por consiguiente decimos de que el medio ambiente es finalmente que deteriora cuando el medio ambiente está deteriorada, afecta a la vida humana, pero por consiguiente tenemos que cuidar nuestro medio ambiente, en este caso lo que es el agua, la tierra y el aire, y dentro de los cuales vemos de que, por ejemplo, hay mucha polvadera en las carreteras y por consiguiente hemos dicho de que vamos a tener que proponer bicapa, o sea, en este caso asfalto económico, porque solo así vamos a tener que reducir de esta polvadera y contaminar nuestro medio ambiente. Y principalmente dentro de todo ello tenemos que cuidar nuestro agua, porque agua es vital. Por consiguiente decimos, la minería debe respetar nuestra tierra y su riqueza, debe retomar sus acciones con la sociedad y el bienestar de las comunidades y de toda la provincia en forma coordinada.
2: Muchas gracias al candidato de Alianza para el Progreso, el doctor Vicente, dando a conocer su propuesta sobre minería, medio ambiente y desarrollo sostenible. Recordemos, ¿no?, que la provincia de Cotamba es netamente minero, tenemos minería artesanal, hay pequeñas minerías, se requiere la formalización y asimismo son fuentes, ¿no?, de ingreso económico para nuestras familias. Bueno, lo mismo, ¿no?, para el eje 5, tiene 4 minutos, doctor Ever.
0: Bueno, Cotabambas, una provincia netamente minera, pero no podemos permitir que nuestro desarrollo dependa netamente de extraer minerales. La verdadera pregunta sería, ¿cómo hacemos para que la actividad minera deje capacidad, empresa, empleo, agua, producción y oportunidad para nuestros hijos? Pensemos en el futuro. Desarrollo sostenible es pensar en el futuro. Indicar a toda la población cotabambina que la minera Las Bambas hizo reportes de compras locales. Las compras locales en estos últimos años han sido más de 101 millones de adquisición en Cotabambas.
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0: Las Bambas
4: por
0: han hecho
4: donde
0: compras
4: vaya.
0: Locales, más de 101 millones en estos últimos años, cada año. ¿Qué compraron? ¿De qué distritos compraron? ¿Y quiénes proveen esas compras locales? Es la pregunta. Como bien sabemos, existe una red Emprende Cusca Huiñazu, que impulsa o es impulsado por esta minera Las Bambas, cuyo objetivo es fortalecer empresas locales y comunales. ¿Cuánto conocen de eso? ¿Qué distritos tienen acceso a esta red Emprende? ¿Cómo mejoran su competitividad y cómo se articula la cadena de valor que puedan prestar con minera Las Bambas? La red provincial de nosotros, como partido Ahora Nación, vamos a impulsar y crear la red provincial de empresas y emprendedores. ¿Pero de qué manera, no? Desde la municipalidad provincial, nosotros vamos a impulsar a los proveedores y emprendedores locales que trabajen de manera articulada con Las Bambas, sus contratistas. Este proyecto se va a llamar Produce, de manera articulada con la universidad y los institutos y entidades financieras. ¿Qué hacemos? Primero tenemos que formalizar la empresa, capacitar la gestión empresarial, muy fundamental, la seguridad y la salud ocupacional, que es muy importante en cada empresa y que tienen que cumplir estándares para nosotros hablar de minería, la contabilidad y la tributación, la calidad y las certificaciones que puedan presentar. El objetivo no solamente es conseguir contratos con minera Las Bambas de estas empresas que nosotros vamos a capacitar y formalizar, sino queremos empresas de Cotabambas capaces de trabajar tanto minería, tanto con el Estado, para que de esa manera puedan ejecutar muchos aspectos, obras de envergadura y puedan generar desarrollo. Hablamos de compras locales con transparencia. Si bien es cierto, la municipalidad no puede obligar a la minería porque es una empresa privada, pero se puede trabajar de manera articulada, capacitar, facilitar información. Nosotros como
4: municipios
0: facilitar la información y generar condiciones de competencia que estén a los estándares de minera, para que de esa manera estos proveedores locales puedan brindar el este, ¿no? El servicio, oportunidades de contratación, sectores de demanda. Hablamos de minería y empleo local. ¿Qué queremos? ¿Solamente empleo local? Trabajamos y terminamos. Esto va a ser permanente en el tiempo, es momentáneo, nos contratan por 3 meses, 3 semanas y después vamos a otro lugar. Hablamos mucho de esos aspectos, que la minería no solamente sea dejar canon y regalías, sino que esa minería cumpla lo que se llama la responsabilidad social empresarial como tal. Cumpla desde el eje, en este caso económico, del tema de desarrollo, del tema ambiental. Fundamental articular de esta manera. Hablamos de la minería artesanal, nuestros hermanos que trabajan. Tuve la oportunidad de visitar a varios mineros artesanales, de conversar cuál es la necesidad, qué podemos hacer. Nosotros indicamos que nosotros vamos a formalizar, ayudar a formalizar, pero ¿cómo? ¿Bajo qué medios, hermanos que practican la minería artesanal y que también generan empleo local? Nosotros vamos a aportar desde la parte técnica. Una de las grandes deficiencias para que se legalice la minería artesanal en nuestra provincia de Cotabambas es el tema de impacto ambiental, el estudio del impacto ambiental. Vamos a tener que nosotros, desde la municipalidad provincial, hacer diagnóstico, en este caso estudios de impacto ambiental, para que de esa manera podamos aportar a esos mineros artesanales y se puedan formalizar en el tiempo, porque solamente así podemos generar economía. Se habla de medio ambiente, ¿no? Pero, ¿qué significa ello, no? ¿Cómo generamos y cómo preservamos nuestro ambiente?
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0: Es fuente de agua. También se tiene que haber un sistema, en este caso, provincial de vigilancia ambiental. La vigilancia, básicamente basado en las fuentes o ojos de agua, debe haber un monitoreo participativo. No solamente la municipalidad, sino la población tiene que informar cómo está nuestro medio ambiente. Protección de los bofedales, las cabeceras que se están perdiendo. Tenemos que recuperar los ecosistemas. Se tiene que hacer reforestación, en este caso, de especies adecuadas de acuerdo a la zonificación. Gestión de residuos sólidos. ¿Cómo estamos nosotros recolectando nuestros residuos sólidos? Si hay una segregación adecuada, si hay una escuela ambiental desde el colegio y las comunidades, si hay una información pública sobre los resultados ambientales reales. Nosotros como Casco, Ahora Nación, proponemos la adquisición de camiones recolectores de basura para cada distrito, porque somos nosotros provincias.
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0: ¡7:41! Tenemos que aportar a cada distrito para que de manera articulada se trabaje.
2: Muchas gracias, doctor.
0: Tal vez termino todavía ahí el tema de desarrollo, perdón. Podemos hablar de desarrollo sostenible mientras nuestras comunidades tengan problemas para acceso de agua segura, cosecha y todos esos aspectos. Es mucho que hablar, hermanos, de la provincia de Cotabambas, pero como indico, el tema de desarrollo es tener acceso a agua, educación, salud, y eso es una brecha muy marcada en nuestra provincia de Cotabambas. Hermanos de la provincia, recuerden que todos somos Cotabambas, somos familia, es por ello que el trabajo tiene que ser articulado con cada distrito, con cada comunidad y con cada sector.
2: Muchas gracias a ambos candidatos por hablarnos sobre el eje número 5 sobre minería. Ahora sí, pasamos tal como hemos ido planteando desde el eje 1 con las preguntas de ambos candidatos. Pasamos al doctor Vicente para que pueda plantear una pregunta a su contrincante sobre el eje número 5.
3: En cuanto a la minería, usted dice de que hay que hacer que la minería participe de manera social dentro de la provincia de Cotabambas. ¿De qué manera haga su participación, en este caso la minera?
0: La minera Las Bambas tiene lo que se llama la responsabilidad social empresarial. Dentro de ellos mismos ven la parte de participación social. Involucrarse con la sociedad desde el punto de vista de aporte a la educación, a la salud y así a muchos ejes. El trabajar articuladamente con los dirigentes. Es por ello que nosotros como municipalidad provincial vamos a plantear las mesas de trabajo y diálogo permanente para cada distrito, para que de esa manera minera y gobiernos locales de turnos tengan, en este caso, un nexo de manera adecuada para que esta responsabilidad social empresarial sea visible, tangible en nuestra provincia y no solamente esté en una página web o solamente de nombre. Es más, la minera Las Bambas incluso tiene planes locales de comunidades, de cuánto de mano de obra debe adquirir una subcontrata, de cómo licitar a las empresas, ¿no? Entonces, conocemos de cerca eso, es por eso que nosotros como municipalidad también tenemos que nosotros capacitar, no solamente el proveer es proveer a la municipalidad, sino proveer también a esta gran empresa. No
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0: Minera Las Bambas reporta cada año cierta cantidad en millones de compra local estamos hablando, hermanos de la provincia de Cotabambas. Pero ¿será cierto esa compra local? ¿Quiénes son los beneficiarios? Y cómo también de esos beneficiarios nosotros como provincia podemos sacar, digamos, un beneficio para nuestra comunidad, para nuestro sector, porque cada empresa tiene que tener esa responsabilidad social empresarial, es parte de su política de cada empresa.
2: Ahora sí, lo mismo usted, doctor, tiene la oportunidad para poder plantear una pregunta al doctor Vicente.
0: La consulta es, hablamos de minería artesanal. ¿Qué impacto genera la minería artesanal en el tema ambiental en nuestra provincia de Cotabambas?
2: Adelante usted.
3: Bien, la minería artesanal informal en este caso genera bastante impacto ambiental porque genera polvo, contamina el agua y la tierra, y entonces esta minería artesanal debe ser formalizada porque en ese proceso de formalización le piden diferentes procesos que tiene que realizar, diferentes acciones que tiene que cumplir con la ley, dentro de los cuales es conservación del medio ambiente, el agua, la tierra, el suelo, ¿no? Lo que nosotros vivimos, y entonces la minería artesanal que efectivamente contamina también el aire. Y entonces ahí tienen rubros correspondientes que tienen que cumplir para que ellos sean pues una minera que realmente que no contamine tal como lo están haciendo ahora. Es el efecto de la minería artesanal en estos momentos, es la contaminación que generan. Y entonces eso tiene que ser solucionada a través de su formalización.
2: Muchas gracias a ambos candidatos por abordar el eje número 5. Ahora pasamos directamente al eje número 6, donde los candidatos tendrán la oportunidad de plantear a la población
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2: para poder hablar sobre transparencia, gestión municipal y lucha contra la corrupción. Recordemos, la población quiere una gestión transparente, que sea eficiente, que sea libre de corrupción. Entonces, al respecto, ¿no? ¿Qué plantean nuestros candidatos a la población? Hay varios temas, ¿no? Que se puede hablar dentro del eje 6. Por ejemplo, el acceso a la información pública, las rendiciones de cuenta, los presupuestos participativos, la fiscalización ciudadana que por ejemplo, en temas de dirigencia impiden. la prevención de la corrupción. Sabemos que a través de informes de la Contraloría en el ámbito de la provincia siempre hay municipalidades, ¿no?, que se hacen observar en tema de corrupción. Se habla también comentarios sobre sobornos o cobros indebidos. Ahora, el problema de baja ejecución presupuestal en la provincia, el seguimiento de obras, la función de los regidores, por ejemplo, bueno, ellos tendrán su oportunidad también para responder, el OSI, la Procuraduría, entre otros, ¿no? Entonces sí que es el momento, ¿no?, de hablar a la población sobre gestión municipal. Iniciamos con el doctor Ever por un tiempo de 4 minutos.
0: Bueno, en este eje que consideraron transparencia, gestión municipal y lucha contra la corrupción, como usted mismo indicaba, profesor, hay puntos, ¿no?, que han considerado: rendición de cuentas, presupuesto participativo y así sucesivamente, ¿no? Nosotros, como ahora Nación Partido del Casco, nosotros proponemos, en este caso, en el eje, en la dimensión...
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0: Una política de cero corrupción, tolerancia cero a la corrupción. ¿Qué vamos a hacer nosotros como partido político? En este caso, vamos a respetar el debido procedimiento de cada competencia de cada funcionario. Vamos a implementar un código de integridad y conducta para funcionarios y servidores públicos. Tiene que haber un código de integridad y conducta. Tenemos que hacer una declaración de gestión de conflictos de intereses. Uno no puede ser juez y parte. Es muy importante diferenciar eso. Identificar los riesgos de corrupción por cada área. ¿Qué riesgos hay? Normalmente el tema de del tema de logística es el tema más, digamos, álgido en el tema de corrupción. Entonces, como yo indicaba en el debate en el distrito de Mara, nosotros no solamente podemos tener un logístico, sino saber, en este caso, ordenar de manera adecuada que una persona no puede ser juez y parte, no puede ir a cotizar, no puede adquirir y no puede calificar.
5: 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Esta es la hora en Radio Marcansaya. 7:48.
0: La población tiene derecho a saber cuánto de dinero llega a la municipalidad, en qué se está gastando ese dinero. Ahí es el tema de gasto presupuestal. A veces las municipalidades indican, tenemos un 75%, 80% de gasto presupuestal, pero la pregunta es, ¿en qué se gasta? No se ven obras, no son tangibles. Nosotros, con Municipalidad de Puertas Abiertas, vamos a informar en qué se está gastando, si es en obras o es en la parte administrativa, o es en la adquisición de ciertos vehículos, porque eso es gasto también. ¿Quién ejecuta la obra? Tenemos que decir qué empresa ejecuta, si es un consorcio o no, cuánto cuesta la obra y de manera pública, cuánto tiempo va a demorar o se proyecta la ejecución de dicha obra, quién lo supervisa. Es importante saber. Y en cuanto de avance físico y en este caso financiero se encuentra, tenemos que informar bien a la población. El presupuesto municipal tiene que ser muy transparente. Y se tiene que conocer y la población tiene que saber cuánto se gasta en salud, cuánto se gasta en educación, cuánto en agua y saneamiento, en infraestructura, en agricultura, en transporte, en seguridad y cuánto en el funcionamiento propio de la misma municipalidad, porque también hay un gasto, ¿no? Y cuánto en el mantenimiento de obras. Las obras tienen que ser no improvisadas. ¿Por qué? Porque primero se tiene que generar o diagnosticar el problema, hacer el estudio, el expediente, adquisición de terreno, los permisos adecuados, el financiamiento, la ejecución, supervisión y finalmente el mantenimiento de ella. ¿Cuánto cuesta? ¿Quién lo financia? ¿Cómo lo financian? ¿Quién tiene la competencia? ¿Cuánto demora? Es por eso que nosotros tenemos que hacer seguimiento de obras. Justo indicaba que nosotros tenemos que tener un comité de seguimiento de obras, porque a veces las obras se inauguran, las primeras piedras se ponen, pero la sociedad tiene que haber un comité. Si la obra se ejecuta en dicha comunidad, esa comunidad tiene que tener un comité de supervisión, si está viendo el avance adecuado, si hay el avance, si va acorde al avance presupuestal, si el material que llegue es adecuado. Solamente trabajando de manera articulada con la misma sociedad, esto se va a eliminar. Contratación pública con integridad. Hablaba planificación. ¿Cómo nosotros contratamos al tema de nuestros funcionarios para que trabajen en la municipalidad?
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0: Ciertos requisitos mínimos, pero que también tienen que ser personas de la zona, nuestros paisanos. Demos oportunidad. Una persona no puede trabajar 10, 12 años nombrarse en una municipalidad. Si nosotros nos nombramos, ¿qué oportunidad damos a las futuras generaciones? Cerramos puertas. Siempre he dicho que la municipalidad sea un medio de adquirir experiencia. Si un universitario o uno del instituto, un joven sale, que tenga esa oportunidad de laborar en el municipio, adquiera la experiencia y con esa experiencia busque nuevos horizontes. Porque si nosotros nos vamos a enquistar en querer trabajar en la misma oficina año, vamos a estar, uno, conformados con nuestra posición y vamos a quitar oportunidades. Es por eso que la juventud también está hastiada. Hablamos de cáncer, hablamos de corrupción, hablamos de los proveedores. Nosotros tenemos que tener una lista de proveedores y también tenemos que ver cuánto proveen y qué proveen. Y si el mismo proveedor está inmerso en más de dos o tres necesidades que pueda tener. Solamente de esa manera, cuando tengamos información transparente, podemos erradicar. Tenemos que tener lo que se llama un gobierno abierto con una mesa de partes virtual para disminuir la burocracia. Vienen nuestros hermanos de las comunidades, tocan la municipalidad, ni encuentran a la encargada de mesa de partes. Están sufriendo, gastando pasajes, su tiempo. Los verdaderos gestores son los presidentes comunales porque pierden su tiempo, gastan su dinero y ven la necesidad de cada población y van a tocar la puerta de la municipalidad. Y aún así nuestro municipio en ocasiones cierra la puerta. Es por eso que nosotros decimos municipalidad con puertas abiertas, para que nuestros hermanos de diferentes comunidades vengan, se informen en qué gastamos, cómo gastamos. Es muy fundamental. Tenemos que, en este caso, trabajar de manera articulada con la OSIN, no solamente que sea una oficina de control interno, que sea
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0: Esa información lo hagamos público. Nuestras autoridades, nuestros funcionarios, cuando el ciudadano viene a pedir una información pública, porque es una entidad pública, el municipio, se cierran las puertas, ponen trabas, dicen que no es su competencia, que no está permitido. Es algo más absurdo, porque toda la transparencia en los gobiernos locales de turnos tiene que ser. La participación ciudadana es muy fundamental. La rendición de cuentas trimestral, en qué se está avanzando, cómo se está avanzando, y el gasto presupuestal que se ejecuta, en qué. No es gastar por gastar, porque nosotros podemos gastar el dinero que entra alquilando camionetas y pagando personal y podemos decir 90% de gasto, pero es tangible, genera desarrollo para nuestra provincia. Es por eso que también la juventud tiene que estar involucrada, el saber entrar a las plataformas digitales, en qué proyectos se gasta. La municipalidad provincial, qué proyectos hace en cada distrito. Solamente, en este caso, no solamente enfocarnos, perdón, este tema es muy amplio y de verdad el tiempo es corto, es más, todos los ejes son muy amplios, pero el tema de la corrupción tal vez es un poco más tiempo de tocarlo, porque hastía a la población. Están tras de nuestros hermanos o de todos los candidatos, porque también soy candidato y nunca, siempre digo, ¿no? Siempre soy una persona de palabra, de fe, creo en Dios. Y no digo malas cosas, no hago malas ausencias a nadie, pero el tema de la corrupción está hasta en campaña. Vienen proveedores, vienen personas, incluso asesores que vienen, ¿no? Es tan indignante este tema que si nosotros queremos ser autoridad, no somos transparentes con uno mismo, no somos conscientes y no nos mostramos como tal, imagínense cómo va a ser una gestión municipal. Disculpe, profesor, que tome un poco más de tiempo, pero de verdad creo la transparencia y la sinceridad nace de uno mismo. El de cómo tú declaras tu hoja de vida, el de cómo tú llegas a la población y ves las necesidades, el de cómo quieres trabajar con la población. Por eso digo, ¿no?, que este espacio es muy importante para que la población conozca las necesidades y conozca este pilar fundamental. Al margen de todas las propuestas que hemos dado nosotros, tenemos que basarnos en el tema de corrupción, cómo erradicar. Hay proveedores que aún así siguen insistiendo en empujar el coche de una candidatura que tal vez no pueda ir fructífera, o sí, porque hay una inversión tras de ello, hay un gasto. Señores, Ever Silva no tiene financistas. Ever Silva se moviliza en su movilidad. Ever Silva maneja, él mismo es ahora su conductor también. Entonces,
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0: Ingreso nosotros hemos declarado, ¿no? Mediante, obviamente, la sociedad puede entender, huaypanaykuna, kankuna mal entiendes, pero si una persona gana entre 30.000, 40.000 soles al año que declara y se maneja 3, 4, 5 camionetas, ¿será dable dar el voto a ese ciudadano? No, porque esas camionetas, el alquiler cuesta 5.000, 6.000 soles. Ustedes saben, ¿quién en esta vida da una camioneta gratis? ¿Quién conduce gratis en esta vida? Hermanos, este tema de la corrupción sí que es amplio, y qué mecanismos nosotros tenemos. Incluso de esta campaña se tiene que demostrar que uno es consciente, diáfano, limpio, que no recibe un sol de por medio, porque si yo declaro que gano 30.000 soles al año y el alquiler de una camioneta es 5.000 y tengo 7, 8, 9 o 10 camionetas y tengo portátiles llevando 20, 30 personas a cada distrito, ¿cuánto de dinero se gasta? O sea, todo lo que ha ganado en un año se lo gasta en un viaje tal vez a un distrito. No, señores, no hablo mal, sino digo la verdad, porque los ojos están para ver y la boca para hablar. Es momento de hablar y de despertar. Yo fui candidato el año 2022 y me callé mucho. Y callarse es malo. A veces el que calla otorga, pero los que no tenemos miedo y estamos con la conciencia limpia y tal vez siempre hablando con la verdad mediante el Altísimo, trabajaremos por el bien de nuestra provincia de Cotabambas. Hermanos, la corrupción está hastiada en todos los niveles de gobierno. Discúlpenme que haya participado un poco más, pero era necesario hablar este tema.
2: Muchas gracias al candidato de Ahora Nación. Sí, pues, ¿no? Hay varios puntos, creo que comparten la población también con lo que ha vertido. Ahora sí es el tiempo para el doctor Vicente. Adelante usted.
3: Bien, muchas gracias. Bueno, primeramente vamos a tener que abordar con respecto a lo que es una... ¿Cómo debe ser una gestión pública? Una gestión pública debe ser moderna, una gestión dada por resultados. Que efectivamente toda la inversión que se tiene que dar dentro de la municipalidad tiene que ser por resultados, o sea, tiene que concretarse tangiblemente en obras, y esas obras tienen que ser bien ejecutadas. Y asimismo también, en este caso la municipalidad, como una entidad, tiene que ser una entidad de transformación digital. O sea, ¿qué significa? De que nuestra entidad ya debe estar implementada.
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3: Digitalizada. Por ejemplo, el trámite documentario. Bueno, pues el usuario viene por mesa de partes, lo tramita y luego, de tal manera, pues hace su seguimiento, y para hacer su seguimiento viene, pues, día tras día, y para eso a veces hay que invertir tiempo, dinero, porque muchos no vienen pues de acá de cercanía, vienen de distritos y sus comunidades, y entonces debe haber el trámite simplificado a través de digitalización, y entonces de tal manera a través del cual ya puede ver en qué avance está su trámite documentario. Y asimismo también la simplificación administrativa, porque dentro de lo que es la municipalidad existe pues una burocracia, y de tal manera este trámite documentario no avanza. Y entonces se debe aplicar una simplificación ya administrativa, ya no debe estar recurriendo por oficinas de manera innecesaria. Ya debe estar inmediatamente, debe ser derivado a las oficinas quienes realmente tienen que opinar y tienen que decir su parecer con respecto a ese trámite documentario. Y asimismo también un servicio civil meritocrático. ¿Qué significa? De que la municipalidad debería implementarse el servicio civil, y de tal manera con meritocracia. Personas que tienen conocimiento, personas que son capaces, quienes tienen que elaborar dentro de la municipalidad como una entidad pública, de tal manera garantiza una administración eficiente y eficaz. Y dentro de los cuales a veces, muchas veces vemos que nuestra municipalidad, pues, no sé con quiénes trabaja, y dejando de lado también a nuestros profesionales del lugar. Yo pienso, y estoy convicto, de que nuestros profesionales del lugar nos van a tener que apoyar en tener que resolver muchos problemas y realizar una gestión eficiente y transparente. Quizás de repente los que son de afuera, de esta parte, pues no lo toman de corazón, no lo sé, pero yo estoy seguro y confío de que nuestro profesional del lugar va a tener que trabajar con honestidad.
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3: Y entonces tenemos que también dar este servicio o esta cobertura, tiene que ser a nivel de los profesionales de nuestra provincia de Cotabambas, dentro de lo que es la municipalidad, dentro de lo que es las diferentes áreas correspondientes. Y asimismo también, dentro de lo que es la transparencia, o sea, una gestión moderna debe ser transparente. ¿Y esto qué requiere? Derecho a acceso a la información pública, donde cualquier ciudadano debe estar informado a través de su página de información de la entidad, en este caso de la municipalidad. Un gobierno abierto, ¿qué significa eso? Que está dispuesto a la opinión pública. Y fundamentalmente dentro de lo cual, lo que no, quizás de repente no se le observa, no se ve, lo que es la rendición de cuentas, que tiene que ser realizada esta rendición de cuentas de manera trimestral, semestral, anual, de cómo viene realizándose los proyectos, qué avance tiene, qué avance físico, qué avance financiero, y creo que toda la información tiene que estar transparentado a través de las páginas de la municipalidad. De tal manera, toda la ciudadanía que esté dispuesto, que tenga la posibilidad de ingresar y informarse. Y otro aspecto muy fundamental es aquí la lucha contra la corrupción. Para lo que es la lucha contra la corrupción, nosotros planteamos, en este caso, la implementación de Oficina de Sistema Control Interno. No es OSI, sino Sistema Control Interno con participación integrada de la institución y ciudadanía. De tal manera que se detecte los riesgos.
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3: Y estos riesgos de corrupción sea pues comunicada, sea verificada. Y si tiene, dentro de los cuales realmente que hay indicios de corrupción, tiene que pasar al órgano de control institucional para que de tal manera que haya un control concurrente y posterior. Y asimismo también, cuando esto tiene, esta corrupción está ya consumada, hay que hacer la denuncia correspondiente a la Contraloría y la Fiscalía de Anticorrupción. Para eso tenemos que implementar que la Contraloría esté implementada en nuestra provincia y como también fortalecer lo que es la Fiscalía Anticorrupción. Y entre los cuales las personas que puedan denunciar tienen que ser protegidas. Deben ser de manera anónima. Solamente así seguramente pueden atreverse a tener que manifestar las que realmente ven que existe.
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3: De que,
4: ¡8!
3: El sistema de control interno, ¿quiénes van a tener que verificar si estos procesos, y de todas maneras ya está consumada esta corrupción, ya tiene que realizarse la denuncia?
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3: Tenemos la corrupción y es 9. Un sistema. ¿Por qué? Porque así está determinado local,
4: la hora
3: regional,
4: en Radio
3: nacional.
4: Marcansaya.
3: Tenemos que erradicar 10. En nuestra provincia. No podemos permitir a que exista esta corrupción.
4: En Radio Marcansaya. Esta es la hora.
3: Hay personas,
4: 11.
3: Dos personas participan, el corrupto y el quien lo hace el corrupto. Y entonces los dos.
4: En Radio Marcansaya, te recordamos la hora.
3: Y entonces creo 12. Que eso tenemos que erradicar desde el principio. Y nuestra autoridad.
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3: Personas honestas.
4: Ya son las
3: somos
4: 5 de la tarde.
3: Que realmente vamos a garantizar una gestión transparente y eficiente y de tal manera vamos
4: en
3: a.
4: En tu Radio Marcansaya. Ya son las 6 de la tarde.
3: En este caso, nuestro compañero manifestó de que desde
4: Radio Marcansaya te informa la hora.
3: Cosas,
4: ya son las 7 de la noche.
3: No podemos permitir. Nosotros tenemos que ir a
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3: Nuestras propuestas,
4: 8.
3: Conversando con nuestros hermanos de las comunidades, de los centros poblados, de los distritos, recogiendo sus necesidades, sus anhelos, sus percepciones y de tal manera poner en nuestro plan, nuestro trabajo, sin tener que estar ahí hostigando, sin tener que estar fastidiando que necesariamente tienen que votar por nosotros. Nosotros solamente participamos de manera humilde. Manan Kazuiku Pascancho, o Kazuchalla Pimporikamuiko, o Ejikona Panaikona, visitemos aquí con Huasikista, Manan Pascha, y Pairamikisicho, pero Manan Jokazukunape, y me mandan con Manan Kolriku Pastanto Cancho. Manan Pimó, Parlerit, Atiku Mantacho, porque se imagina que hay corrupción en Jepigaman, y en Jepigaman, Manan no hay cupas, Lokshiriku Mantacho, Ratuchalla, que hay corrupción, hay cruzpac. Llega elección Punchaupe, con algunos Atamarcanquis, llega. Marcas antes, una gestión transparente, una gestión eficiente y una gestión con propuestas y con ejecución.
2: Muchas gracias al candidato de Alianza para el Progreso. Esto es el diálogo radial, estimados oyentes, ya estamos ya sobre las 8 de la mañana con 6 minutos. Rapidito, nos vamos a pasar al último tema que sería para ambos candidatos, porque es muy importante hablar, por ejemplo, sobre mujeres y población vulnerable. en la provincia de Cotabambas aún prevalece la violencia contra ellas. Hay instituciones, no sé cómo estarán fortalecidas, siempre se escucha, por ejemplo, el tema de violencia sexual, asimismo también la provincia, si no estoy equivocado, no cuenta nadie, ¿no?, con un refugio temporal para estos, para estas situaciones. Y bueno, también tenemos hermanos, ¿no?, con discapacidad, que también piden respeto a sus derechos, pero muchas veces son ignorados, o son dados, o son tratados, ¿no?, sin tener en cuenta lo que valen, ¿no?, como persona. Entonces, tenemos adultos mayores, por ejemplo. Siempre se escuchó el abandono, incluso pobreza extrema en ellos, no hay soporte familiar. Y tenemos niños, adolescentes, que también en esos momentos la sociedad no puede negar. Hay abandono, están inmersos en alcoholismo, hay embarazos adolescentes. Es más, creo que se puede decir, ¿no? ¿Por qué no decir, por ejemplo, el tema de explotación laboral?
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2: Es el momento, ¿no?, para poder decir algo a la provincia, a la población, a los oyentes, sobre este tema tan preocupante con relación a mujeres y población vulnerable. Vamos a iniciar con el doctor Eber para que pueda dar como último tema al respecto, doctor Eber.
0: Bueno, hablar de este tema es muy preocupante en realidad, ¿no? Las mujeres, el tema del machismo prima en nuestra provincia, las poblaciones vulnerables están aisladas y las personas con discapacidad no se toman en cuenta. De verdad es muy preocupante este aspecto. Lamentablemente estamos en una sociedad todavía que necesita abrir los ojos. Es por eso que desde la Municipalidad Provincial de Cotabambas, nosotros tendremos, en este caso, queremos una municipalidad cercana a las mujeres, a las familias vulnerables y a nuestros adultos mayores, niños, adolescentes y a las personas con discapacidad. Respecto a las mujeres, queremos mujeres con autonomía económica. Tenemos que impulsar el programa Mujer Emprendedora, especialmente dirigido a aquellas mujeres de comunidades rurales y centros poblados. Con la capacitación, tenemos que hacer educación financiera, transformación en temas de agricultura y ganadería, artesanía muy fundamental. Se tiene que ver también el turismo, ¿no?, rural, que tal vez no se ha tocado en este debate, es muy amplio. Se debe ayudar a conectar a la mujer con el mercado, porque al tener autonomía económica va a salir de esta necesidad, ¿no? Queremos que nuestras mujeres sean productoras, empresarias profesionales y proveedoras, que tiene que haber una política de inclusión sin discriminación por el género que presente. La minería genera importante demanda, pero ¿cuántas mujeres?
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0: Realmente hay esa política de inclusión hacia la mujer. Se tiene que capacitar exclusivamente también al tema del género femenino, fundamental. Yo admiro a esas mujeres que son luchadoras, que son madre, padre, en algunos casos, que sacan a sus hijos adelante. No nos tenemos que olvidar de ellos. La prevención contra la violencia contra la mujer es fundamental. Tenemos que fortalecer los centros de coordinación como centro de emergencia mujer, establecimientos de salud, porque las mujeres que tienen violencia familiar es donde van a trabajar de manera articulada con la Policía Nacional, el Ministerio Público y obviamente con las instituciones educativas. Muy fundamental, trabajar de manera articulada con las autoridades comunales, las organizaciones de mujeres. Tenemos en la capital, tenemos en los diferentes distritos organizaciones de mujeres, tenemos que empoderarlas a ellas, porque solamente de esa manera podemos avanzar y mirar hacia adelante. La municipalidad no reemplazará a la policía ni al Ministerio Público, pero sí debe garantizar una adecuada articulación y orientación en este tema. Respecto a las personas con discapacidad, fortaleceremos la atención municipal a las personas con discapacidad y de articulación con las diferentes instituciones competentes. Identificación y orientación de las personas con discapacidad, que es muy fundamental. Algunos incluso sufren, incluso para ser, ser identificados con discapacidad con el tema de CONADIS. Acceso a programas y beneficios dentro de esta población. Accesibilidad a los edificios y espacios públicos, lo que usted indicaba, ¿no? O sea, no tenemos un local adecuado. las instituciones tienen que tener las condiciones adecuadas, el acceso de rampas, todo eso.
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0: Una persona que está en silla de ruedas no tiene los mismos accesos, ¿no? La inclusión deportiva, cultural.

0: De acuerdo a la norma, nuestros adultos mayores están olvidados, merecen respeto y atención oportuna. Fortalecer esos espacios municipales en cuanto a actividades físicas. A veces los abuelitos están abandonados en casa y no hay, digamos, un aspecio a qué se dedica.
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0: Para acercar la atención a quienes se encuentran en situaciones vulnerables, aquellos que no tienen compañía familiar. Los niños y adolescentes son vulnerables desde muchos aspectos, desde la parte psicológica. La parte
1: esta es la hora en Radio Marcansaya. 9.
0: Uno, lo que es la violencia familiar, el abandono familiar.
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0: Educación, desnutrición y anemia, que es parte también de eso, ¿no?
1: En Radio Marcansaya, esta es la hora. 11.
0: Embarazos adolescentes no deseados en nuestra sociedad, más aún con la explosión demográfica.
1: En Radio Marcansaya, te recordamos la hora. 12.
0: Un centro de salud mental en Chalhuahuacho.
1: En Radio Marcansaya, ya son las 5 de la tarde.
0: Las familias en situación de extrema, extrema vulnerabilidad. Como aquellos que están
1: 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Ya son las 6 de la tarde.
0: Poblados solamente viven personas de tercera edad vulnerables.
1: Radio Marcansaya te informa la hora. Ya son las 7 de la noche.
0: En esa zona la violencia, la
1: orfandad. 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
0: Es por eso
1: 8.
0: Que poner énfasis
2: y 12
0: social. El presupuesto y resultados que puedan generar nuestros programas en tener metas. En este caso, ¿cómo generamos las metas en tanto a la mujer, al adolescente y a la población vulnerable? Son muy importantes a tomar en cuenta. Número de mujeres que están empoderadas, pero ¿cómo? Y fortalecidas, que acceden a un mercado adecuado. Número de personas que están con discapacidad, que están orientadas al servicio de accesibilidad y emprendimiento. Adultos mayores que están bien atendidos y ya tienen actividad y no estén olvidados. Niños y adolescentes con acciones preventivas, deportivas, culturales y de protección, porque de ellos depende nuestro futuro y también cuidar. Nuestro compromiso, queremos pasar de la política, te voy a dar una ayuda a una política, te protejo, te capacito, te conecto con la comunidad y te ayudo a ejercer tus derechos, porque solamente conociendo nuestros derechos podemos hablar. Queremos una Cotabambas donde una mujer pueda emprender, donde una persona con discapacidad pueda desplazarse y trabajar, donde un adulto mayor sea respetado y donde ningún niño vulnerable quede invisible ante el Estado. El desarrollo no puede rendirse solamente por obras y por cemento. Se mide también por la dignidad en que cada ciudadano de nuestra provincia de Cotabambas vive con las personas. Nuestra meta es un Cotabambas con igualdad de oportunidades, inclusión de género, inclusión en todos los aspectos y protección para la riqueza, quienes más lo necesitan, hermanos de la provincia de Cotabambas.
3: Muchas gracias al doctor Ever, lo mismo doctor Vicente tiene para poder explayarse y dar a conocer a las personas que harán desde Alianza para la Provincia si es que llegan al poder con relación a mujeres y población vulnerable.
4: Bien, sí, efectivamente es un tema muy crucial en nuestra provincia, que existe la violencia contra la mujer y efectivamente frente a ello tenemos que ver las acciones de prevención, atención inmediata y acompañamiento a las víctimas si realmente existe, y para lo cual tenemos que fortalecer y articular con la municipalidad y policía fiscal y centros de salud, el SEM, ¿no? Y asimismo también, dentro de lo que corresponde, a las mujeres emprendedoras. A las mujeres emprendedoras que existen en nuestra provincia tenemos que capacitar, dar el financiamiento de repente de manera oportuna y darles, que sean partícipes en las ferias, acceso al mercado, y esa mujer emprendedora es que realmente sostiene muchas veces a la familia. Y asimismo también oportunidades para la mujer, y muchas veces hay mujeres abandonadas. Y es lo que se ve dentro de nuestra provincia de Cotabambas, dar las oportunidades necesarias para que ellos puedan estar insertados en el campo laboral. Y existen las normativas que hay que incorporar, en este caso, la mujer dentro de los aspectos laborales. Y no solamente la mujer, sino también las personas discapacitadas que las personas discapacitadas muchas veces están maltratados y no tienen la oportunidad laboral.

0: que también la normativa permite aquí, nosotros tenemos aquí la autoridad tiene que dar la oportunidad laboral, el tratamiento adecuado, la inclusión social, y entonces nosotros tenemos que estar dando el servicio a nuestros discapacitados porque no podemos dejar de lado. Y asimismo también el acceso a las instituciones, nadie a veces ve esta situación, que inclusive los accesos no tienen rampas y muchas veces no hay personas que realmente pueden dar la atención correspondiente. Para eso nosotros vamos a proponer una atención permanente y decidida y específica para los discapacitados. Tiene que haber una oficina para la atención correspondiente. Y dentro de lo que es el OMAPEA tiene que ser fortalecida con persona, con personal que realmente que tiene la capacidad de atención en estos aspectos. Y en cuanto a lo que es el adulto mayor, que efectivamente dentro de este tema tenemos personas que realmente son abandonadas cuando son mayores, que efectivamente en nuestra realidad cultural se ve, en nuestra vida social se ve, de que los hijos a veces, muchas veces lo abandonan. Muchas veces son de poder, tienen economía, son empresarios, son trabajadores, pero sin embargo sus papás están siendo abandonados. Y eso no podemos permitir a que esto esté en esta misma situación, sino que nosotros tenemos como autoridad, si es que ustedes nos confían este 4 de octubre, vamos a tener que poner prioridad para atender a nuestro adulto mayor. Para eso tiene que construir un centro de atención donde realmente esté nuestro adulto mayor, si realmente están siendo abandonados, para que de tal manera la municipalidad puede prestar atención al adulto mayor. Yapapas machuyaj mikanchis, yapanchis machuyasumi, manan chaypi pero chaypas autoridad, chaypas. Y asimismo también vamos a tener que fortalecer en cuanto a lo que son los niños y jóvenes que tienen que adherirse, tienen que adaptarse al deporte, la música, la danza, el arte y también muy importante en esos tiempos lo que es conducir a lo que es el liderazgo. Porque finalmente nuestros jóvenes no pueden dedicarse a otras actividades, al alcohol, droga, porque por la desocupación muchas veces van en esos campos, pero sin embargo vamos a nosotros prever, vamos a ver, dando otras actividades correspondientes. Y nuestros jóvenes que realmente están en proceso de formación, de educación, muchas veces son ellos mismos se autoeducan. Muchas veces la familia no alcanza a veces en tener que educar a sus hijos porque tiene dos, tres hijos que están en nivel superior, universitario, tecnológico, y entonces el joven, como quien dice, se recursea. Y entonces la autoridad tiene que dar la oportunidad laboral en sus tiempos de descanso, en sus vacaciones. De tal manera está contribuyendo a que ese joven pueda seguir sus estudios, sea profesional y de tal manera posteriormente sea al servicio de la ciudadanía. En cuanto a lo que es salud mental, que efectivamente estas actividades deportivas, música, danza, contribuye a mantener una salud mental. Eso está comprobado. Y entonces, de tal manera, nosotros tenemos que fortalecer estas actividades para que nuestra juventud, nuestra sociedad, tenga una salud mental en cuanto a lo que es la vivencia sana, tranquila, sin presiones, sin problemas psicológicos. Dentro de este tema, nosotros decimos, las mujeres merecen respeto y progreso. Nuestros jóvenes merecen oportunidad y seguir estudiando. Y nuestros hermanos vulnerables, como los discapacitados, protección, calor de hogar. Muchas gracias.
1: Gracias a nuestros invitados del día de hoy que han tenido la amabilidad de hacerse presentes aquí en cabinas de Radio Marca Ensaya para poder exponer sus planes de gobierno con relación a los ejes que hemos planteado. Con esto estaríamos cerrando antes de pasar al mensaje final, si no hubiera llamadas. Si es que los oyentes que nos escuchan en Mara, en Akira, en Chalhuacho, aquí en Tamobamba, o Cotabambas, o Coyurqui, si es que tuvieran algún interrogante, pueden comunicarse, ¿no? Antes que cerremos el programa al 921-6287. Si no hubiera llamadas por parte de los oyentes, estaríamos ya pasando a la recta final, que es el mensaje final de ambos candidatos a la ciudadanía para que puedan decidir con su voto según lo que vienen viendo por las redes, también por los medios de comunicación. A ver si tenemos, me parece, creo que no. Entonces, pasaremos a la parte final para que y den un mensaje, su despedida final a nuestros candidatos. Iniciamos con el doctor Vicente. Adelante, su mensaje final.
0: Bien, hermanos y hermanas, sabiendo que nuestro pueblo Cotabambas es un pueblo beneficiada, que digamos, económicamente, pero hay una injusticia dentro de lo que es la distribución de esa economía por nuestras comunidades, distritos, de tal manera que nosotros vamos a tener que una distribución equitativa para tener que lograr el desarrollo correspondiente de nuestras comunidades en cuanto a sus necesidades. Mi plan no es promesas voladeras, es técnica concertada y financiamientos viables. Transformaremos el cano, el agua, en caminos, en escuelas, en salud y en producción. No más aislamiento, no más anemia, no más corrupción. Invertiremos en cada distrito, cada caserío, cada familia, sin exclusión, con equidad. Cotabambas merece más inversión, también mayor presupuesto que tenemos que gestionar desde el gobierno regional, nacional, para tener que atender a nuestras necesidades. Nuestro compromiso es real, es justo y también efectiva. Por consiguiente, hermanos, Huaycaicona, Panaycona, este 4 de octubre no te olvides de marcar las dos A, si es distrital, si están en los distritos de Cotabambas, Cotabambas, Coyliurqui, Akira, Mara, Chaluacho, y si estamos en la provincia, en el capital de la provincia, marque el símbolo A, que con eso estamos depositando la confianza con la que vamos a realizar el desarrollo, vamos a garantizar la gestión transparente, eficiente en nuestra provincia de Cotabambas y más que todo honesta. 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ka visitamos aquí, che necesidad ni kunata recogimos ahí con hina man hina tahmi que hay plan de gobierno en skata churaseiko hina man tahmi lian kasunches, kan kunas van kuska, manan que hay pega lian kasacho no galacho ni regidor kunalacho ni equipo técnico profesional de escalas del municipio de Jucajnacho, sino Canco Nasuampunen, Jailanca, Guicacanca, Chainata Gestión Pública Moderna, Camachicamo, Chaitan Nojanches, pues cumplinanches. Ya imaginatajme, Niao Pajman Porusunches, Maquipura, Apiana Cuspa, Niao Pajman Cabarispa. Muchas gracias.
1: Muchas gracias por el mensaje final al candidato de Alianza para el Progreso. A ustedes, hermanos de la provincia de Cotabambas. Lo mismo, el doctor Ever tiene un tiempo para poder despedirse y dar su mensaje final.
2: Hermanos y hermanas de la provincia de Cotabambas, Huaycaipanaycona, de cada uno de los distritos de nuestra querida provincia, a los hermanos y hermanas del distrito capital Tambobamba, de mi distrito Chalhuahuacho, del distrito turístico de Akira, Mara, Coyurqui, Cotabambas, Zapancaiquizón, a cada comunidad, a cada centro poblado, a cada familia de nuestra provincia, a cada sector. Hoy, con Ampuncha, hermana Nojamonicho, soy mejor que esto, soy mejor que esto en espacio. Yo no vengo a decirles que soy mejor que nadie, vengo a decirles que tengo fe en nuestra gente y tengo fe en nuestra Cotabambas. Sé que nuestra provincia tiene problemas, sé que todavía hay familias que esperan agua, salud, educación, caminos, oportunidades y trabajo. Pero también sé que tenemos algo mucho más grande. Tenemos gente trabajadora, tenemos jóvenes con sueños, tenemos mujeres luchadoras, tenemos agricultores, ganaderos, profesionales y comunidades que quieren salir adelante. Por eso, hermanos y hermanas de la provincia de Cotabambas, hoy les pido algo desde el corazón. Denme la oportunidad de servirles. No les prometo que todo será fácil, pero sí les prometo trabajo, gestión, transparencia y humildad. Les prometo recorrer nuestra provincia, escuchar a nuestra gente, tocar las puertas que tengamos que tocar para conseguir proyectos y oportunidades. En cuanto llegue el momento de elegir, les pido recuerden una cosa. El voto no se entrega con una dádiva, no se entrega por una promesa vacía, sino se entrega por, y tampoco se entrega por presión, el voto se entrega por confianza, por amor a nuestra provincia. Si ustedes consideran que mi persona, Ever Silva Mendoza, puede representar este cambio, les pido que marquen el casco de Ahora Nación este 4 de octubre. Pero háganlo con libertad, con conciencia y pensando en el futuro de nuestra provincia y de nuestros hijos, sin presiones, sin obligaciones. Solamente puedo pedirles su confianza. El resto lo ponemos todos y podemos trabajar en equipo. A cada uno de mis hermanos Huayquipanaycuna, de nuestra provincia de Cotabambas, de esta hermosa tierra milenaria, Zapancaiquiswan, Somajpuncha y Cachun, que Dios me los bendiga a cada familia de Cotabambas, que bendiga al maestro, a nuestro niño, al joven, a la madre, al padre, a los adultos mayores, a nuestras comunidades y a aquellos que a cada día a día trabajan por sacar adelante a su familia, esta tierra hermosa. Que Dios bendiga a la capital Tambobamba, Chalhuahuacho, Akira, Mara, Coyurqui, Cotabambas y que nos dé sabiduría para saber elegir este 4 de octubre. No se olviden, de corazón y con los brazos abiertos y con las manos extendidas, hermanos de la provincia de Cotabambas, Huayquipanaycuna, Zapanga, Comunidad Manta, Sector Manta, que hay 4 de octubrita, dennos la confianza marcando el casco de Ahora Nación. Ama con Caicicha y Cascuchata Marcaita. Es por eso que también les pido de todo corazón que con humildad, con fe y con el corazón puesto en nuestra provincia, el cambio empieza hoy, hermanos y hermanas de la provincia de Cotabambas. Que tengan un excelente día a cada uno de los Radio Orientes, al propietario de la radio, a los candidatos que han estado presentes acá, a cada sector, población. Un excelente día y Dios mediante y Dios les bendiga. Gracias por escucharme y gracias por dar mis propuestas en esta emisora. Muy amable, excelente día con cada uno de ustedes.
1: Muchas gracias a ambos candidatos, ¿no?, por esa disposición y voluntad que han tenido para acercarse a los micrófonos y puedan escucharles nuestros oyentes cibernautas por la página de redes sociales y mucho más.

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0: próximo. Ahí vamos a implementar un plan de capacitación permanente. No lo vamos a permitir.
1: Usted
0: vamos
1: no va a permitir que la corrupción
0: vamos
1: crezca.
0: A ser consecuentes, claros y tajantes para que esa gerencia pueda convertirse y pueda llevar.
1: Pésimo.
0: Ahí vamos a implementar un plan de capacitación permanente de borrón y cuenta nueva, en absoluto. Creo
1: en cuanto
0: que
1: esta gestión, en cuanto a esta gestión en cuanto a la gestión de la gerencia de tránsito, no habrá borrón y cuenta nueva.
0: No va a haber borrón y cuenta nueva.
1: Caiga quien caiga.
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3: Veces anunciando a la ciudadanía que pues... veces anunciando a la ciudadanía que pues se tenga el cuidado. Ambas tienen casos justamente de violencia familiar, violencia psicológica, lo propio también hay que decirlo así, tienen casos de violaciones, señores. Y bueno, este caso que ha ocurrido justamente en la comunidad de Patario con un profesor, vamos a dar a conocer esta información. Y es que justamente como lo hemos mencionado, detienen a un hombre por presunto, ojo, acoso sexual contra tres menores. Está en presunto, ¿por qué? Porque todavía esto lleva una investigación. Ojo, puede ser como una calumnia de repente de los padres de familia, ¿no? O también puede ser cierto. En ese entender está preliminar. Entonces está en una investigación. Lo cierto es que las señoras, que tres señoras han denunciado a esta persona, bien por justamente presunto acoso sexual. Bueno, los efectivos de la comisaría PNP Chalhuahuacho han intervenido y detuvieron en presunta flagrancia, así es, a justamente este hombre de 60 años, quien se identificó como Grimaldo Ñawi Cuela, de 60 años, quien ha sido en su momento detenido por los efectivos de la Policía Nacional del Perú, luego de ser presuntamente sorprendido en flagrancia en un caso de acoso sexual contra tres menores del nivel secundario de la institución educativa San Pedro de la comunidad de Patario.
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3: Siempre nosotros también advertimos a que se tenga cuidado con nuestros niños, ¿no? Pero miren, ha pasado dentro de una institución, ¿ah? Bueno, según la información policial, los agentes tomaron conocimiento de que se estaría produciendo un hecho de acoso contra las adolescentes. Por lo que han realizado justamente, así es,
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3: Bueno, realizaron la intervención y han procedido con la detención del sospechoso. Bueno, durante las diligencias preliminares, la policía tomó conocimiento de que el intervenido, pues, presuntamente, habría incurrido de manera reiterada en conductas similares. Aspecto que deberá ser esclarecido durante estas investigaciones.
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3: Bueno, el caso ya fue comunicado. Atención, así es, el representante del Ministerio Público de la Fiscalía Provincial de Chalhuahuacho, quien dispuso continuar con las diligencias conforme a ley. Atención, entonces, lo propio también la Policía Nacional exhortó a los padres de familia, familiares y ciudadanía en general a mantenerse atentos ante cualquier situación que pueda poner en riesgo la integridad de niñas, niños y adolescentes. Bueno, asimismo recordó que ante un presunto hecho de acoso o violencia sexual es importante denunciar oportunamente y no guardar silencio a fin de activar los mecanismos de protección y permitir la intervención de las autoridades. Bueno, este caso permanece en investigación y corresponde justamente al Ministerio Público determinar la situación jurídica del detenido. Bueno, esta es una información también quien ha publicado, así es, bien, Policía Huilac de Apurímac, ¿no? Entonces, esto ya es justamente público, está en la página oficial de la Policía Nacional del Perú. Nos causa extrañeza justamente, así es, bien, de hecho, que Hay muchos casos similares de acoso sexual, de violencia física, psicológica y también, ojo, violaciones, hay que decirlo así. Hace poco hemos mencionado el tema también de una persona, ¿no? Y hemos sacado que su identificación incluso, que estaba tomando fotografías de la parte trasera de algunos niños. Y esto justamente quienes iban, estos niños, a la institución educativa Ricardo Vivanco, Ángeles de María, ¿no? Diferentes instituciones. Ojo, tenía toda una galería dentro de su celular, este personaje. Sin embargo, en flagrancia justamente también ha sido detenido. Ojo. Bien, entonces, él está ya en libertad porque lamentablemente pues así son la justicia, ¿no? Lo llevaron el caso al distrito de Tambobamba y ahora él solamente tiene que firmar. Bueno, ese es el caso. Sin embargo, desde aquí exhortar a los padres de familia a que estemos atentos con nuestros niños. Estos casos son reales y era necesario tocarlo porque no es el primer caso de que un profesor, ¿no?, acosa o presuntamente acosa a menores de edad. Bueno, y resalto esto para que no se escandalicen de repente porque ya me están escribiendo, ¿no? Sí, es una persona aquí de Chalhuahuacho, sin embargo, pues eso tiene que estar en investigación. Ojo, está como presunto, nadie está confirmándolo. Sin embargo, las investigaciones lo dirán y también
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3: Si han puesto una denuncia policial, ¿no? Dando a entender y dando a conocer de este presunto acoso, hay que continuarlo, porque tampoco se puede estar manchando el honor de uno, ¿bien? Y si es calumnia, la otra parte, en este caso, el señor, a ver, en este caso, el señor Grimaldo Ñaguicuela tiene que proceder por difamación. Bien, porque tampoco pueden venir a de repente insinuar que hay un acoso cuando no es así. Bueno, reitero, este caso ya lo tiene la Policía Nacional, el Ministerio Público, que imagino que ya está tomando las declaraciones de estas señoras quienes han denunciado, ¿no?, este presunto acoso en este nivel secundario de la institución educativa San Pedro de la comunidad de Patario. Bueno, nosotros estamos dando a conocer tal cual la información que se tiene, así es bien, en donde esto ya ha sido público, así es bien, esto ya ha sido público, señores. Sin embargo, procedan con la denuncia o en todo caso, la otra parte también tiene que proceder por difamación de no ser cierto, porque esto ya lleva justamente, ¿no?, en una investigación. Así es, bien, en una investigación. Bien, entonces nosotros vamos a continuar con más información. Sin embargo, siempre avisarle justamente que es, bien, sí, bien, que es justamente, esto es ya del pan de cada día que existe en nuestro distrito de Chalhuahuacho. El tema de los acosos, de la violencia familiar, de las violaciones incluso con padrastros. Así es, bien, con padrastros. Bien, entonces, al respecto hay que ir informando también a la ciudadanía. Esperemos que se tomen las acciones correspondientes. Así es, correspondientes. Bien, y pueda justamente esclarecer el tema y ya se salga con una información más clara. Es una publicación que se ha hecho desde la Policía Nacional del Perú en la página oficial de la región policial. Así es. Bien, entonces vamos a continuar nosotros también. Así es. Bien, mientras que se acomodan, ya justamente están llegando nuestros invitados. Bien, entonces desde aquí exhortamos a los padres de familia más atención con vuestros niños también. Así es. Bien, a ver si salimos de la toma. Cuidado, estamos en vivo y en directo también, por favor. Así es. Bien, y vamos a dar a conocer un tema muy delicado también que ha ocurrido en el distrito de Chalhuahuacho. Bien, se trata del proyecto, ya pasando a otro tema, así es, mejoramiento de los servicios de inclusión socioeconómica y cultural de las personas con discapacidad en las en sus capacidades humanas en el distrito de Chalhuahuacho. Bueno, más conocido como el proyecto, ¿no?, OMAPET, en donde pues se tiene justamente que servir y dar el beneficio, ojo, a las personas con habilidades diferentes y con discapacidad. Así es. Bien, entonces, es un proyecto que oscila más de 2 millones, señores. ¿Pero a quiénes nomás están beneficiando? Nosotros hemos hecho un recorrido en Chalhuahuacho. Tenemos más de 200 personas, justamente con tan solo discapacidad, ojo, mapeadas. Bien, sin embargo, muchas de ellas no han recibido ningún tipo de apoyo ni el beneficio de este proyecto, ojo, Marca, que nada tiene que ver con la oficina, ojo, de MAPET, ¿no? No han tenido ni un beneficio, ni un bastón, ni una silla de ruedas, ni una cama. Y ellos vienen padeciendo, pese a que el único requisito de este proyecto es tener el carnet, ojo, el carnet justamente, ¿no?, de discapacidad, en donde ellos puedan con ello también, pues, tener estos beneficios. Sin embargo, dicho proyecto está discriminando a nuestros hermanos mismos del distrito de Chalhuahuacho. Creo que no le quedó claro al residente y al supervisor de dicho proyecto que están cogiendo dinero público, que justamente es en beneficio de la población y al área que corresponde. Y en este caso, nuestros hermanos con discapacidad y habilidades diferentes. Vamos a ver el testimonio justamente de la señora Nicolasa, que nos ha contado su caso de cómo vive en el lugar provisional que está en estos momentos y la lamentable situación que tuvo que pasar con algunos funcionarios, entre asistentes y lo propio con el supervisor de dicho proyecto. Vamos entonces con este testimonio. Nosotros, SRM Noticias, nos hemos aproximado hasta el lugar provisional en donde ella se encuentra justamente. Adelante.
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6: Bien, nos encontramos con la señora Nicolasa, quien también nos va a comentar su caso crítico que está viviendo en estos momentos, pero sobre todo de algunos maltratos psicológicos que se ha recibido de parte del proyecto de 2 millones de la municipalidad de Chalhuahuacho, que debería ser en beneficio de ellos. ¿Cuál es su nombre completo y de dónde es?
7: Y yo me llamo Nicolás Guamán, que es Escalante, nacido en Pararán, en Pumasuca.
6: Bien, usted es de Pararán, entonces neta chalhuahuachina también. Coméntenos, ¿qué tipo de discapacidad sufre usted?
7: Y yo sufro de artrosis. Según el médico, lo que me sacaba la rafia, todas las máquinas con mi hija habló, dijo que no podía caminar mucho porque estaba gastando los cartílagos. Y yo tenía que usar la silla de ruedas. Y para la mesa, para el baño, para la cama, caminar así cerca. Y si quiero salir afuera, entonces tenía que usar bastón. Ya mi bastón, ya voy perdiendo 2. Uno me lo robaron, otro he perdido. Y no tengo. Y por eso he ido yo a que han salido. Tenemos 2.700.000 y me han dicho que hay bastones. He ido a preguntar a la señora Omapé de Antiguo. Me dijo, no
6: hay. A la oficina de Omapé, a la señora Mercedes.
7: Sí, he ido. Entonces me dijo que no, ahora no tenemos nada. Han abierto otra oficina. Yo fui a otra oficina y a pedir si me podían apoyar con un bastón. Pero no ha sido así. Y como me venían buscándome, y me pidieron libreta electoral y mi carnet.
6: ¿Usted tiene su carnet desde el Estado?
7: Sí, tengo. Entonces, la propina que me dan es de 65, no del otro. De 65 sí recibo.
6: ¿De pensión 65?
7: Sí, con eso estoy.
6: Pero del documento que tiene también de las personas con discapacidad, no recibe absolutamente nada. ¿Del Estado, ojo?
7: No, solamente 65. 65, y aún estoy rechazando ese propina de 65, y yo prefiero trabajar, la verdad. La escritura es el que trabaja, come, el que no trabaja, no somos dignos de comer.
6: Sin embargo, coméntanos un poco más de su discapacidad. ¿Usted está recibiendo tratamientos? ¿De repente también vienen aquí a hacerle visitas domiciliarias de parte del proyecto y de la municipalidad?
7: No, nosotros no hemos pedido asociación de Caribeñapuj juntamente con el OMAPE, así para los médicos, para las oficinas, para que los trabajadores, porque ellos tienen sueldo, las oficinas del sueldo tienen el salario, reciben sueldo del consejo, y también los médicos, todos los funcionarios tienen sueldo del Estado. ¿Y para qué ellos? Nosotros hemos pedido para poder tener fondo, para poder trabajar, ahora que estamos en medio de la mina y podemos presentar pequeñas empresas, a ponernos de acuerdo con toda la junta directiva, todas las autoridades con OMAPE. Pero ahora han abierto proyecto OMAPE, otra oficina. No hay necesidad de abrir otra oficina, si era aumentar en la misma oficina. Y ahora estoy entendiendo que están yendo para sueldos para ellos. No hemos mendigado para sueldo para ellos. Cada persona que trabaja están pagados del consejo.
6: Así entonces, es, de ese proyecto oscila 2 millones. Usted no percibe absolutamente nada en cuanto a visitas domiciliarias, en cuanto se ha entregado camas también, ¿no? Con alta tecnología. ¿Usted ha sido alguna de las beneficiarias?
7: Sí, lo que he escuchado no son 2 millones, son 2,700,000. Ese proyecto yo he presenciado, han dado camas, sillas y bastones. Bueno, pero sin embargo yo me acercaba, por favor, le dije, no tengo nada. Sí tengo mi cama, todo acá, lo que poquito me encontraba yo, aún sin gramos. Bueno, pero yo le digo, yo quería más, me rogué, me acerqué para que me dieran un bastón. No, una señorita me alcanzó, la señorita sintió pena de mí. Me alcanzó un andador. Yo necesito andador, porque si voy a utilizar andador, ¿con qué mano voy a trabajar? No se puede.
6: Usted tuvo que pedir prácticamente.
7: Sí, pero a otras personas realmente, yo pediría a las autoridades que fiscalicen si realmente los que tienen carné, verdaderamente los que necesitan, han llevado. Pero lo que he rogado es un bastón, me negaron. Me negaron ese bastón. Entonces, ¿dónde está que dicen que apoyo para los escapados? Eso es una discriminación. O sea que hemos pedido mendigos para que los funcionarios para sus sueldos. ¿Qué pasó? Sí, tenemos sueldos del consejo, está pagando. Al médico, no necesitamos pagar a los médicos. Médicos tienen del Estado que ganan sueldos.
6: Ahora coméntenos, ¿usted habrá sufrido algún tipo de discriminación verbal o maltrato de parte de estos funcionarios de este proyecto?
7: Sí, las chicas me han encontrado, me pidieron por la libreta electoral que perdí, me he ido. Me preocupé mucho porque no tengo plata para poder sacar otro. Y el problema que la señorita me dijo, a mí me diste, dije, pues, a nosotros nos has dado. Entonces eso yo me furicé y le dije, ¿cómo no vas a ser usted dándoles eso? Y sabe que como mayor edad, personas de repente alguna vez pueden fallar, ya por algo somos enfermos. Entonces, y me quedé hasta tarde, le dije, vienen otros señores también, hay trabajo, me dijeron, trabajan, recién van a llegar. Y esperando, otras señores de repente les he dado a los otros, ¿no? Diciendo por la libreta y me esperó. Entonces le dijo, ¿hasta qué hora vendrá, por favor? Vienen, trabajamos hasta las 7, me dijo un señor con cabello blanco. Y yo le pregunté, señor, ¿usted es? Sí, yo sí te enteré. Me dijo, en estos trabajos por algo ganan el sueldo, nos tienen que ser honestas, nos tienen que atender por algo, por los discapacitados, por nosotros, está trabajando. Uh-huh. Entonces, el señor me dijo que iban hasta las 7. Y le dije que yo no tenía plata para mi pasaje, que vivía de la entrada donde iba a ir a la casa. Donde yo vivía era un parte oscuro en la noche, feo es para entrar. Además hay perros en la noche. Por favor, no tengo plata, no puedo caminar y no puedo entrar para adentro. Solo moto, taxi, no me entro hasta adentro. Le digo, no te preocupes, yo te voy a llevar, me dijo. Usted tiene carro, no te preocupes, yo te voy a llevar. Yo confié en el señor. Me quedé hasta tarde, llegó tarde, ya pasó, dijo ya vamos. Y salí en el momento, salir afuera, porque no es como sana que salir rápido, entonces ahí me empujó el señor. Entonces
6: ¿le empujó? Me empujó? ¿Cómo la empujó?
7: Me empujó que salga rápido. Que salga rápido. Entonces,
6: ¿le agarró físicamente y le empujó?
7: Sí, me tocó ahí, me empujó. Pues, que, pues,
6: ¿quién?
7: Es como el caballero con cabello blanco.
6: El residente del proyecto, porque usted lo ha podido identificar.
7: El proyecto, ¿qué se el proyecto que se llama?
6: De un MAPET proyecto.
4: A levantarse, preso, esa es la hora.
7: Entonces,
4: en
7: ya
4: la señorita
7: ya todos se han ido ya. Entonces me dijo, vamos, a ver, que
6: me empujó.
7: Yo te voy a dar, sí, ese es rápido, siendo me ha empujado. Entonces yo seguí caminando tras él. Él abrió las piernas rápido, en dos pasos ya estaba en la pista, me abandonó y no podía bajar porque estaban trabajando ahí vaciando. Estaban trabajando en la calle vaciando cemento. Entonces ahí había ingenieros, habían estado trabajando. Dijo, ¿cómo puede tratar así? ¿Cómo puede aguantar ese hombre?
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7: ellos me ayudaron, me agarraron, me hicieron cruzar a la pista, me hicieron cruzar y ya pues tuve que llegar noche a la pie.
4: Pero el señor se fue,
6: nunca el residente lo llevó.
7: Me engañó, me dijo que me iba a llevar, mamita, tú te vas a llevar, me dijo. Y yo mojé. Y
4: ya
7: dije, no me aguanto. Lo que sí me dolió mucho, lo que me metió la mano, me empujó. No debía empujarme.
4: En tu radio,
7: ahora dígame, si no estaba sosteniéndome, agarrándome, siempre me he precavido.
6: Muestra usted con qué se sostiene también.
4: No, te informa la hora. Ya son las 7 de la noche.
6: No, es de una sombrilla,
4: Radio
6: de hecho, ¿no? Es una sombrilla.
7: Siempre en la basura. Siempre así palichando, anda juntando, recupando, botando la basura, así. Y a veces sirven, pero sirven si quieren. Un tubito, a ver si... Ahora que no tengo bastón, eso no me está llegando. Pero esto me traiciona, a mí no me se resbala. Y no tengo, ahora no tengo plata. Señor.

0: Bueno, de esta manera hemos nosotros también presentado, así es el caso de la señora Nicolasa. Bien, ustedes han podido escuchar, de hecho, cómo es que ha contado también esta mala experiencia que ha tenido con algunos funcionarios de dicho proyecto, que no se le habría ni siquiera dado de repente un bastón, pese a que, bueno, ella ha ido a rogar por un bastón. Bien, me están llamando justamente más personas. Así es, tenemos llamadas telefónicas de personas quienes justamente pues también están reclamando, ¿no? Y preguntándose para quiénes realmente son este proyecto, ¿no? Entonces pueden comunicarse ustedes al 90-59-91-894. 90-59-91-894, justamente es el número de SRM Noticias en el cual ustedes también se van a poder enlazar con nosotros y poder participar, porque ya en cabina también estamos teniendo a la señora Nicolasa, así es bien, quien vamos a escuchar en breve, por supuesto, su testimonio de repente y qué es lo que pide también, por supuesto, a dicho proyecto. Señora Nicolasa, la cámara está ya a su frente justamente. Bien, buenos días, bienvenida a SRM Noticias.
1: Buenos días, señorita.
0: Buenos días, señora Nicolasa. Dígame usted, ha visto ya justamente hace poco hemos grabado en el lugar provisional donde usted se encuentra. Tiene que decirle de repente algunas palabras a nuestras autoridades referente a este proyecto.
1: Sí, porque el proyecto no hemos hecho trámite. Mi junta directiva
2: Marca
1: y una
2: Zaya,
1: doctora
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1: anteriormente
2: compañía,
1: estuvo
2: por
1: la
2: donde
1: primera vez
2: vaya.
1: que estábamos fundando UMAP y han seguido el seguimiento. No hemos suplicado, hemos pedido para los sueldos, para los médicos ni para los funcionarios. Lo que sí, y ahora lo veo que es para eso, ahora comienzas a. Están repartiendo capacitaciones, preparación para ser pequeñas empresas. Eso no va a resultar porque eso ya he experimentado y así hemos sido pagados, asalariados, discapacitaciones. En el tiempo Alan García hemos trabajado duro y ha habido ancianos, Alfonso, y gracias a él que hoy día he podido leer. Y porque yo no, o sea, porque era muy pequeña, me vendieron cuando me enviaron. Entonces, cuando me vendieron, me llevaron para Arequipa, utilizando a mi hermana mayor que me estaba llamando por escorrer, porque ella era mi madre el que me ha criado.
0: Así es, señora
1: Ella.
0: Nicolasa, bien, hay que resaltar algo. Usted de ese proyecto no recibe absolutamente nada, ¿no? Los materiales que se tienen.
1: Por eso. Le digo que no nos da, no nos dan. Yo no, no tampoco hemos pedido esa plata para que nos dé algo, medallas, no, ni para canastas. Lo que sí hemos hecho, quizás porque nuestras autoridades que hemos trabajaban todavía no tienen conocimiento, pero nosotros. Y yo más que todo, lo que mi intención era, ¿qué se llama?, hacer pequeñas empresas. Por ejemplo, en la mina, pues está haciendo informes. Eso tiene
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1: un
2: Zaya.
1: conocimiento, un maestro, puede trabajar en
0: Ustedes
1: prosperar.
0: querían capacitaciones para emprender en sí, ¿no? Bien es lo que nos comenta, de repente
1: Sí
0: también
1: se
0: tener algo
1: puede
0: fijo.
1: hacer eso, pero no. Uno que hacemos ciegas, uno que no vemos, por ejemplo, las capacidades, hay el verdadero que está enfermo, hay personas que no pueden, no se vale por sí mismo, hay personas. ¿Y cómo va a ocupar? Entonces, ¿quién tiene que ocupar? Tiene que ocupar a su otra persona en vez de él. Entonces, un negocio redondo para ellos, para personas sanas, ellos pueden trabajar, porque la intención es trabajar, formar una pequeña empresa, enviar a la MEN trabajar con los uniformes o las sábanas, las colchas,
0: Bueno, esa es una propuesta que usted da, señora Nicolás. Así es.
1: Por ejemplo, los zapatos. Bien. Hay maestros que preparan, entonces, el material nomás si cambia, ¿cuál es el problema de máquina? Ese es lo que
0: necesita. Señora Nicolás,
1: entonces,
0: claro.
1: Ese es no un... muere, esa plantita que ha salido no muere, no debe gastarse. Entonces debe crecer más bien. Entonces, para que así mayormente tenga beneficio los más... necesitan, por ejemplo, ahora hay niños, mayoría parte parejamente están haciendo especiales. Esos niños necesitan
0: habilidades diferentes.
1: Sólida, alimentación sólida, para eso puede ayudarse. Para ese fondo sale.
0: Así es, señora Nicolás. Vamos a ubicarnos también. Es un proyecto que oscila 2,166,000 según ahorita en el sistema. Vamos a poner justamente. Así es.
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0: Mami, por favor, nos escuchamos un ratito, mami, por favor, y vamos a continuar con la entrevista, ¿ya? Por favor. Bien, entonces, según el reporte de seguimiento a la ejecución de inversiones del formato número 12B de inversiones públicas, así es, bien, en donde vamos a poner también, por supuesto, el presupuesto, el avance de ejecución que se tiene, como ustedes pueden observar, así es, ahí está en la plataforma. Bueno, este es un actualizado hasta el mes de agosto, ojo, hasta el mes de agosto, bien, entonces, vamos a mostrar otro documento mismo justamente del sistema en donde nos va a mostrar esta inversión que hemos estado justamente mencionando. Bien, entonces, dentro de ello, según la plataforma de inversión pública, el PIN del año 2026 son 2 millones, ¿no? El devengado es justamente, ¿no? Casi un millón, más de un millón de devengado, ¿no? Y ahí tenemos justamente prácticamente toda la tasa, ¿no? Porcentual del avance físico y financiero, en el cual también, pues, se puede observar que hay un avance físico del 16,18% y el financiero 41.90%. Bien, lo que le quiero explicar justamente a la señora Nicolasa, ¿no? Que de repente no se han dado el tiempo estos funcionarios de poder tener capacitaciones, explicar a la ciudadanía. Bien, el punto uno, que estamos hablando de una inversión pública. Ese dinero justamente tiene que ser en beneficio, ojo, de las personas con discapacidad y habilidades diferentes. El punto aquí es que la señora Nicolasa es una de las personas quienes tiene su carnet también, por supuesto, desde el Estado. Ella ha tenido que tramitar, no, y que le corresponde pertenecer a este proyecto. Aquí no hay colores de asociaciones, que hay una asociación aquí, asociación allá. Aquí se tiene que, desde justamente los funcionarios públicos, trabajar con toda la ciudadanía, señores. No porque hemos visto una asociación y ellos nos dan justamente su lista. No, aquí si hay 5 asociaciones, se tiene que trabajar con las 5 y con todos, porque tienen que ser beneficiarios siempre en cuanto pertenezcan también, por supuesto, a la jurisdicción y cumplan los requisitos. La señora Nicolasa es de la comunidad de Pararani, ya lo mencionó también, ¿no? Y ella no ha recibido ni un bastón. De hecho, en estos momentos, ¿con qué bastón, por ejemplo, está el día de hoy, con cuál se ha aproximado? ¿Nos puede mostrar, por favor?
1: Ah, es que la
0: ley. Bien, ahí está, está con justamente un palo prácticamente de escoba, señores. Está con un palo de escoba. Ella ha ido hasta el proyecto y discúlpenla quizás también si se ha podido errar en algunos comentarios. Y es que no todos saben de gestión pública. De repente no todos saben que esa inversión que ha dado desde el Estado, ¿no? O desde el proyecto en sí de la municipalidad, pues tiene que ser ejecutado mediante componentes, ¿no? Y uno de ellos, y es claro, y hemos visto Vox Populi, la municipalidad distrital de Chalhuahuacho ha dado camas, ha dado bastones, silla de ruedas.
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0: Supuestamente dentro del plan que tienen, hacen capacitaciones, van visitas domiciliarias, no solo ello. También dan medicamentos, tienen especialistas. Yo me pregunto, ¿han hecho un mapeo de realmente qué es lo que necesita cada persona con discapacidad? Y bueno, para ello también vamos a darle pase a las llamadas telefónicas. Así es, porque no solamente es el caso de la señora Nicolasa. Nosotros nos hemos dado un mes para poder visitar diferentes casos. Y cada semana vamos a ir mostrándoles un caso, así es como es el de la señora Nicolasa, y lo que esté a nuestro alcance, por supuesto, con también nuestros auspiciadores, vamos a poder de repente apoyar y ayudar, pese a tener un proyecto al lado de 2 millones, señores. Yo no sé qué están haciendo con el dinero, que ya están en un avance financiero del 41.90%. Espero que no lo estén usando figurativamente para el aniversario de Chalhuahuacho o dándole forma, entre comillas. Bien, vamos a continuar y tenemos llamada telefónica también, justamente participación de la ciudadanía. Muy buenos días, ¿con quién tenemos el gusto?
3: Buenos días, señorita. Le habla Ana Berrío, de acá de la comunidad de Mando Pérez.
0: Señora Ana Berrío, muy buenos días. Adelante, la escuchamos.
3: Buenos días, mira, solamente para darle a conocer este tema de la plata que ha salido para los discapacitados, más de 2 millones. Hemos tenido una reunión hace más o menos un mes, ¿verdad? En donde los funcionarios de la municipalidad, en este proyecto están participando enfermeras, en un doctor de ¿cómo se dice?
0: ¿Especialistas?
3: Especialista.
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3: Y ahí también hay funcionarios, ¿no? En donde participan para poder hacer el reconocimiento de las asociaciones. En este caso hay 3 asociaciones. ¿Cuáles son esas asociaciones? Uno para emprender en las cafeterías, y otro kiosco en las escuelas, en el mercado. Y el otro es creo que es postura. Pero a esta señorita Cindy quiero aclarar este tema. Hay personas, hay discapacitados, más de 200 personas en cada 8, solo son más de 200 personas. De esas 200 personas, cada profesional ha ido a su casa, ha visitado y ha visto de qué forma es por lo menos la silla de ruedas que usan las señoras o las personas discapacitadas o los niños. Saben, pero sin embargo, han comprado una silla que no se puede usar. Por ejemplo, en mi caso, tengo 2, mi mamá y mi tía, que usan silla de ruedas. Pero esa silla de ruedas que han traído es alto, no se puede usar prácticamente, no puedo usar yo, porque tengo que levantarlo arriba, tengo que cambiar el pañal, todo. ¿Y cómo vamos a usar esa silla? De repente otras personas que tal vez sí se pueden mover todavía con un pie, con 2 manos todavía pueden tener un pie, pero tal vez esas personas. Pero en este caso, este proyecto no analizado por persona tal vez para comprar esa silla. Igualito las camas. Yo no tengo acá las sillas, si alguna persona necesita, yo se las puedo llevar. Ahora, en el tema de esta asociación, para poder observar, debieron hacer algo, o sea, 3, 4
2: Marca,
3: hay personas que sí, o sea, pueden hacer su manito trabaja normal, en la silla pueden hacer, pueden producir el papá, ¿sí? Pero en el caso de mi mamá, en el caso de muchos niños, en el caso de mi tía, no se valen por sí solos. Entonces, ¿quién tiene que trabajar en esa zapatería? El templo, o familia. En esa zapatería quieren que yo trabaje. Que si yo voy a ir a trabajar a esa estación, en esa zapatería, o sea, en otras palabras, me están diciendo, abandona a tu mamá, a tu tía, y tú vayas a trabajar. Es lo mismo, había una señora que su hijo ya no se vale por sí mismo, pero ella está yendo a esas reuniones, ella quiere trabajar. Pero ¿a quién me están llevando? ¿A que esa señora abandona a su hijo todo el día en la casa? No sé. Uno tiene que estar pendiente de esas personas que no se valen por sí solos. Tienes que hacer orinar, tienes que cambiar, tienes que dañar, tienes
2: que... 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
3: Un trabajo.
2: Entonces, 9 y 11.
3: De vender nada más, digamos, Pero si yo voy a ir a vender todo el día, voy a abandonar a mi mamá, a mi tía. Todo el día vamos a abandonar. ¿Quién se va a encargar de esa persona? Entonces, en todo caso, yo sugiero que a este proyecto que tengan que separar. Mira, las personas no son muchos. Son dos, más de 200 personas discapacitadas en Chaguaguache, donde pueden analizar por persona. ¿Y quiénes quieren hacer zapatería? ¿Quiénes están en la zapatería? Hay que hay personas que sí hablan, tienen sus dos manitos, pueden trabajar esos trabajos. Pero hay personas que no se valen. Igualitos, niños. Hay niños que no hablan. Y a ese señor, a su mamá le están obligando que vaya a vender al kiosco. Y llevando a ese niño más va a ir a vender al kiosco. O sea, en otras palabras, no están analizando bien la discapacidad de cada persona en este caso. Eso es en esta síndrome de lo que quería participar. En todo caso, por ejemplo, puede ser otra sugerencia.

0: niña se puede hacer el estudio.
1: Así es. Bien, señora Ana, entonces usted de repente sí ha recibido este beneficio, ¿no? Ha tenido la silla de ruedas, sin embargo, nos queda, así es, nos queda claro que prácticamente estos señores, quienes están de funcionarios, han comprado los materiales por comprar, porque hemos visto más de 100 camas, más de 100 camas en la Plaza de Armas, que hoy, por ejemplo, una de las beneficiarias, ¿no?, tiene justamente una persona con discapacidad, y pues el material que les ha dado, realmente, en pocas palabras, no le es de utilidad, porque no le corresponde.
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0: Entonces, ¿cómo yo tengo que cargar a la persona adulta? ¿Usted se imagina cómo cargar?
1: Así
0: es. Nosotros atendemos de tres personas, no solo yo. Entonces, sin embargo, atendiendo de tres personas, levantar el peso hacia esa silla, igualito la cama, es muy alto. Cuando yo lo quiero acostar, yo tengo que cargar sí o sí para poder subir a la cama. Entonces, es muy alto. No, y esos cositos, detalles que puede haber en aquellas personas que no se valen por sí solos, es complicado. Pero tal vez les pueda servir a aquellas personas que sí, o sea, puede levantar de repente un pie, como le digo, o las dos manos le funcionan. Entonces, puede usar esa cama, ¿no? Por eso le digo, yo lo tengo aquí en la casa. Y ojo, señorita, yo le dije al doctor, le dije a la señorita, en esa reunión le dije, yo lo tengo por gusto la cama, yo tengo por gusto la silla. Si alguna persona necesitara esa silla, pueden llegar. Y incluso le llamé varias veces también, el doctor le dijo, está incomodándome la silla, se me está llenando en la casa, en este palacio. Algo así le llamé y le dijo, no, déjalo ahí nomás. Esa es la respuesta que he recibido.
1: Bien, muchas gracias, señora Ana Berrío. Seguro que la vamos a estar visitando también, por supuesto. Gracias por sus declaraciones. Es importante dar a conocer cómo es que realmente están utilizando este proyecto de mejoramiento de los servicios de inclusión socioeconómica y cultural de las personas con discapacidad en sus capacidades humanas en el distrito de Chalhuahuacho. Más de 2 millones, señores, que no han contado con una especialización, de repente, ¿no?, una opinión o coordinación con el centro de salud. Señora Ana, muchas gracias, estamos
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1: en comunicación.
2: Saya.
1: Muy buenos días.
0: Muchísimas gracias.
1: A usted, muchas gracias. Bien, entonces, ahí escuchábamos también a la señora Ana Berrío, que nos comentaba su caso, ¿no? Ella ha recibido este material, pero no han hecho un estudio, no ha habido un especialista, así es, bien, y para ello también contamos con un centro de salud. Tienen que hacer las coordinaciones correspondientes, porque para adquirir esos carnés también hay una evaluación, ojo. Bien, entonces, ellos tienen cierta discapacidad que también tiene que ser consultada con un especialista de qué material o qué tipo de bastón ellos necesitan, ¿no? X, en lo que han podido adquirir ustedes, creo que lo han hecho simplemente por cumplir o por darle forma al justamente, ¿no?, a este avance financiero de 41.90%. Imagínense, ya van en 41.90% de estos 2 millones de soles. Bien, entonces tenemos también la información actualizada, señores. Bien, entonces vamos a continuar. Y también nos escriben por interno, me dicen, por supuesto, ¿no? Así es. Aquí en Chalhuahuacho tenemos un certificador único de discapacidad. Ojo, en beneficio, por supuesto, de las personas con discapacidad, que es quien es el doctor Paolo Medina. Él es el único que certifica justamente en Chalhuahuacho, ¿no?, a las personas con discapacidad y pueden hacer el proceso con su carnet. Así es. Bien, y nos comentan también que nunca se ha tenido una coordinación justamente con el doctor Paolo Medina. No se han podido aproximar al centro de salud y verificar el historial de cada discapacitado y ver lo que realmente necesita y poder hacer la compra correspondiente. O hemos comprado figurativamente, o es que no les interesa, como hemos escuchado el caso de la señora Nicolasa, en donde incluso ella habla, pues, de una, ¿no?, de una presunta agresión física, ¿no? ¿Y de qué?

0: estamos hablando, justamente. Estamos hablando, ¿no? Así es. Bien, aquí tenemos ya, también nos pasan las fotografías, a ver si la señora Nicolasa puede reconocer, ¿no? Porque estas personas, estos funcionarios, van yendo a comunidades, imagino también hacer las capacitaciones. ¿Cómo serán los especialistas, los medicamentos que ellos tienen que, según los componentes, tienen que ser de acuerdo a cada persona con discapacidad? Es un proyecto muy delicado, señores, pero no podemos estar maltratando tampoco. El residente del proyecto es la señora Verónica Cama Quispe, ¿no? Y tenemos también al supervisor, a quien
1: Esta
0: justamente la
1: es la hora
0: señora
1: en Radio
0: Nicolás ha podido
1: Marcanzaya.
0: reconocer, ¿no? Y es el
1: 9
0: inspector
1: y
0: Víctor Anco
1: 18.
0: Aguayo. Víctor Anco Aguayo, así es. Bien, entonces, lamentablemente, pues, la señora ha sufrido justamente una discriminación. Ella sola ha ido hasta la oficina a pedir un bastón, señores. Un bastón con su carné que le correspondería. Y lo otro, que justamente el señor inspector se ofrece de repente por su discapacidad, ¿no? A llevarla a su domicilio y sin embargo, pues termina presuntamente agrediéndola, según sus declaraciones de la señora Nicolasa. Señora Nicolasa, agradezco mucho que esté en nuestro estudio de CRM Noticias.
2: Lo que quería aclarar es que lo que están hablando, esas sillas, yo mismo he escuchado, unas señoras dijeron, me han amenazado, un hombre acercado me ha dicho, estoy contratada para matarte, y ten cuidado, yo no puedo quitarte tu vida, solo Dios te quita la vida, cuídate, pero no, yo la verdad es que me he sorprendido, yo dije que estaba bromeándome, como trabajo ahí, pues me sorprendí. Y lo que sí he escuchado, que dijo, señora presidenta, nosotros queremos que nos reparten, la plata no vamos a poder sacar en cosas. Entonces, esas sillas, lo que estoy escuchando ahorita, son tipo de escritorio. Y ya, entonces, son sillas, no son para esto. Ellos dijeron que el doctor estaba, al señor alcalde me he acercado, cuando esa vez, señora alcalde, le dije, ¿me podría dar una camita? Le dije así, en forma así, ¿no? Yo, la verdad, esas cosas no me agrada a mí. A mí me gusta recibir lo que yo trabajo, lo que yo me sudo. Porque el escritor es el que trabaja, tiene derecho de comer. El que no trabaja no es digno. Puedo trabajar todavía. Una cosa que es cuando ya no puede ser, es muy diferente.
0: Así es.
2: Entonces le dijeron a la señora, señora presidente, nos tiene que sacar, presentar. Tenemos que comprar así las cosas. Así hemos hecho en Tambama, así hemos hecho en Cusco, así sacamos. Dijo. Y dijo, cuando he escuchado eso, y los otros, por eso, el joven, el secretario que era, lo ha agarrado, lo ha dejado, el libro de acta se ha ido. Entonces lo ha
0: Esas son
2: abandonado.
0: cosas que
2: Y
0: han pasado en la asociación, mami. Bien, muchas
2: entonces,
0: gracias, señora Nicolás, va a
2: por
0: disculpar.
2: lo que quería decirle.
1: Marcanzaya, tu
2: Por eso
1: mejor
2: dije, a ver,
1: compañía, por
2: dije,
1: donde
2: a mí no me van
1: vaya.
2: a comprar con un plato de lenteja, le dije. Eso es lo que le dije, pero no puede estar ahora siguiéndome mis pasos, siguiéndome dónde ando, dónde vivo, todo persiguiéndome. Yo no he hecho nada malo. Yo no, si aquellos repartidos pueden repartirse, pero sean honestos, a ver que hagan investigación a todos los que han dado, a ver si me dicen verdaderamente lo que nosotros, la asociación de Karen Minaipa, por eso ahora estaban cambiando el nombre de la asociación también. Por eso yo le digo, ¿cuál es el fin? Salir de la oficina de Omapir. Y si tenemos la señora Omapir, ahí nomás debía aumentar una silla más y unas más. ¿Cuál era? Abrir un proyecto Omapir. Ahora cambian el nombre, proyecto Omapir. O sea que primero sale lo que se necesita y después van a poner otro nombre. Por eso es que ahora es antiguos autoridades 1. Hemos suplicado para que continúe a tocar en Winaypa, es el señor Lima, no me acuerdo bien su nombre. Entonces,
0: Ernesto
2: está
0: Lima.
2: como presidente hasta ahora. Y que yo pido a la ciudadanía, a las autoridades, al señor alcalde, a todos, que respete eso, que trabaje lo que es justo, lo que es eso. Además, ese varón es servidor del señor, es honesto. Entonces, las cosas deben ser claras. verdaderamente sí necesita muchas personas. He visto muchas criaturas, he palpado cómo están en la cama. Yo, en vez que digo, y va a pedir para personas sanas, no es justo, no es justo, por favor.
0: Así es. Bien, muchas gracias.
2: Yo creo que sea la justicia, sino que contabilícenlo. Por ejemplo, nosotros tenemos un país para canasta. Ahora la canasta dice que el alcalde da.
3: Marcan Saya.
2: De su bolsillo. Si está de su bolsillo, está bien. Pero no puede
0: utilizar a otro. No hay canasta que dé nadie de su bolsillo. Todos del proyecto. Mami, muchas gracias el día de hoy por haber asistido. De hecho, hemos comentado un poco más acerca del proyecto. Y lo cierto es que, así como la señora Nicolasa, hay muchas personas con discapacidad que hemos estado entrevistando y habilidades diferentes, quienes no han percibido, quienes no han tenido este beneficio. Pero ¿saben qué? Lo peor es que este proyecto no se ha enfocado quizás en focalizar, ¿no?, en cada persona con discapacidad o habilidades diferentes, ¿no? Y pueda justamente dar de repente un análisis de un especialista y qué es lo que necesita realmente cada uno. 9:24 de la mañana. Nosotros también, como SRM Noticias, así es, ante este caso, vamos a regalarle un bastón de parte de SRM Noticias, señora Nicolasa. Bien, entonces también le vamos a hacer ese presente, porque no nos parece que ella esté andando justamente con un palo de escoba, quizás, o con algún material, porque también hace recolección ella. Bien, entonces, qué pena que se haya aproximado la señora Nicolás al proyecto y le hayan dicho que no te podemos dar. Cuando muestra su carnet, ella tiene su carnet y le correspondería también. Entonces, ¿para quién es este proyecto? Yo me pregunto, ¿no? Bien, señora Nicolasa, gracias por venir el día de hoy. Nosotros también le vamos a hacer el presente de un bastón. Muchas gracias. Bien, vamos a continuar también, por supuesto, con más información. Así es, vamos a continuar con más información. Bien, y Marca nosotros Saya. También vamos a estar sacando un caso. Así es, bien. A ver si por interno me apoyan, así es. Bien, entonces vamos a estar sacando un caso del centro poblado de Queoña, en donde ya se dio a conocer, por supuesto, y está en ejecución también, un puente que va a beneficiar al centro poblado de Queoña y también a las comunidades tales como Pararaní. Bueno, vamos a ver este reportaje después de la pausa comercial. Ustedes sigan conectados. Muchas gracias. Nos vamos entonces inmediatamente a la pausa comercial. Así es. Bien, entonces también, por supuesto, vamos a continuar con información general de la provincia de Cotabambas. Y hoy hay un debate que nos está esperando en la Plaza de Armas. Vamos a la breve pausa y regresamos con más información.
3: Esta es la hora en Radio Marcansaya. 9:26.

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0: Estados Unidos e Irán, y de pronto nosotros somos parte con esta ruptura, pero eso debió discutirse también, ¿o no?
1: Por supuesto. Además, mira, fíjate, es muy sintomático que los países que están rompiendo con Irán son los aliados de Estados Unidos. Entonces uno se pregunta, ¿eso también es una orden que viene desde ahí? ¿Por qué el señor Spa un día se levanta y se le ocurre romper relaciones con Irán, con quien nosotros en realidad no tenemos un acercamiento ni hay una incidencia directa de ese país con nosotros? ¿Por qué pone de pretexto, por ejemplo, este tema de la inseguridad internacional que representa Irán
2: 9,
1: contra
3: 41.
1: Los países o globalmente, digamos, ¿no? ¿Por qué se pone ese pretexto que es justamente el argumento de Estados Unidos para atacar Irán, ¿no? Entonces, muy preocupante de pensar qué significa este gobierno. ¿Qué es lo que está haciendo este gobierno realmente? Si gobernar el país, gobernarlo además libre de cualquier tipo de influencias internacionales, o es que nos estamos simplemente sujetando a Estados Unidos.
0: Pero el gran problema siempre termina siendo el mismo, sobre el cual yo insisto que ya parezco loco. ¿Cuál es nuestro proyecto nacional? ¿Cuál es el país que queremos construir? ¿A dónde queremos ir los próximos 30, 40 años? Y en esa perspectiva, cada cosa que aparezca en el camino nos interesará o no en función de nuestros intereses, y coincidiremos con unos o con otros. O sea, ahora hay un tremendo conflicto entre China y Estados Unidos, y el Perú es, yo decía, un campo de batalla de ese enfrentamiento. Ya, ¿cuál es nuestra posición? Porque la de los chinos y la de los gringos la sabemos, pero ¿cuál es la nuestra?
1: Muy legítima, ¿no?, tu pregunta, y eso es un tema que tiene que resolverlo el gobierno de turno. Es decir, quien entra a gobernar un país tiene que tener muy claro cuáles son nuestros objetivos de Estado y cómo nos vamos a definir frente a los conflictos supranacionales que hay, digamos, y donde nuestros intereses están de alguna manera comprometidos. Entonces, el Perú tendría que haber desarrollado, y por eso es tan importante poner en un cargo como Relaciones Exteriores a alguien que tenga experiencia en política internacional y que ayude a definir cuál va a ser nuestra posición, porque, por ejemplo, ahora estamos en una situación muy crítica, muy crítica. ¿Por qué? Nosotros tenemos como principal socio comercial, y no de ahora, históricamente nuestro principal socio comercial, ¿quién ha sido? China. Ahora Estados Unidos está queriendo no solamente criticar ese relacionamiento chino con América Latina, porque lo ha tenido no solamente con nosotros, sino con varios países de América del Sur, ¿no? Entonces Estados Unidos lo que quiere hacer es tener una interferencia sobre eso, porque sabe que eso está amenazando sus intereses. Hay un conflicto, digamos, entre dos potencias, y nosotros como país,
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1: vamos a colocarnos en medio de este conflicto, porque claro, se están disputando nuestro país, los intereses comerciales que hay en nuestro país y sobre los cuales ambos tendrían en este momento directo interés de participar. Entonces, ¿cómo el país en realidad se pone, cómo define su posición en medio de esto? Y ahora viene Marco Rubio está viniendo de Colombia, donde ya prácticamente ha declarado en contra de todo lo que significa las inversiones chinas. Acá supongo que vendrá a ser lo mismo. ¿Y cómo nos colocamos nosotros y cómo dejamos nosotros nuestros compromisos comerciales que ya tenemos con los chinos?
0: Una pregunta final, Mirta, súper puntual. Tú estás planteando, entiendo, tu bancada lo está haciendo, sí, ¿no es cierto?, una denuncia constitucional para inhabilitar y destituir a Josué Gutiérrez, defensor del pueblo.
1: Sí.
0: O sea, en un minuto, ¿por qué?
1: Miren, la Defensoría del Pueblo ha sido la institución más representativa de la ciudadanía en las últimas décadas. Históricamente hemos tenido defensores que claramente, independientemente del gobierno que nos haya tocado, han cumplido con su función de defender los derechos fundamentales de la población. Llega Josué Gutiérrez y eso se rompe. Josué Gutiérrez ha sido probablemente el defensor que más ha incumplido con los deberes que el cargo le imponía, ¿no? Tanto así que se ha alejado incluso de las propias posiciones de la Defensoría que ya históricamente habían marcado, por ejemplo, en contra de leyes de amnistía, en contra de leyes que lo que hacían era cuestionar, por ejemplo, los temas de delitos de lesa humanidad, digamos. Josué Gutiérrez más bien se va en contra de esa política que tenía la Defensoría, y estos años lo que ha hecho más bien es actuar para defender a quienes han violado derechos humanos, que es un tema gravísimo. Eso es uno de los cargos por los cuales nosotros estamos denunciándolo. Otro de los cargos es por todas estas actuaciones, por lo menos cuestionables, que ha tenido y que representan conflictos de intereses. Él promovió una ley sobre extinción de dominio que finalmente, o prescripción adquisitiva, que finalmente iba a beneficiar a su hermana, por ejemplo, ¿no? Y luego ha tenido actuaciones en contra, incumpliendo deberes, por ejemplo, frente a las masacres que hubo en el gobierno de Dina Boluarte. No ha hecho absolutamente nada relevante, a pesar de que varios informes se lo pedían. Ha obviado también proteger derechos de comunidades indígenas y ha ido incluso en contra de los intereses de las mismas. Y ahora último, pues ya ha rebasado, yo creo, que toda tolerancia cuando lo hemos visto con estas declaraciones antidemocráticas, ¿no?
0: Acá.
1: Sí, claro, justamente acá, que vino a decir alegremente.
0: Que dijo que Keiko Fujimori cerraba el Congreso, claro, iba a subir 20 puntos. Pero bueno, no es que lo esté proponiendo, dijo el
1: parchón. No lo está proponiendo, pero él no es cualquier opinólogo, es el representante de la institución que, por el contrario, debe defender pulcramente la institucionalidad democrática y la Constitución. Entonces, creo que todo eso abona para una denuncia constitucional, incluso sus últimos escándalos de contratación, que no son tan recientes porque nos acaban de comentar los sindicatos, que eso viene desde que él empezó. Hay una suerte de denuncias por contrataciones totalmente irregulares, que también seguramente las incorporaremos, pero todo eso no solamente da para su inhabilitación, sino para una destitución inmediata. Y que la Defensoría vuelva a recuperar esa legitimidad que ha tenido, esa presencia tan importante de garantía para los derechos de la ciudadanía, ¿no?
0: Mirta, muchas gracias por estar con nosotros. Mirta
1: Muchísimas
0: Vázquez,
1: gracias.
0: Senadora de Ahora Nación, ha estado con nosotros, ustedes la han escuchado, y nos vamos inmediatamente para Trujillo. María Fernanda Santos tiene información sobre la marcha de las investigaciones sobre el salvaje asesinato que ocurrió el domingo antepasado. Adelante, por favor.
2: Información desde la ciudad de Trujillo. Un nuevo elemento se suma a las investigaciones de un caso que viene siendo seguido por las autoridades en Trujillo. Un informe pericial de la Policía Nacional revela que la prueba de absorción atómica practicada a uno de los examinados dio resultado positivo para plomo, antimonio y bario, elementos compatibles con residuos de disparo por arma de fuego. De acuerdo con el documento fechado en Lima, el análisis corresponde a Cerrepe Dávila José Miguel, de 18 años,
3: y 49
2: DNI registrado en el informe. La pericia fue realizada a partir de muestras obtenidas para determinar la presencia de residuos de disparo. El documento también señala que se tomaron muestras a otros investigados: Quesada Cruz Frank Jr., Boca Negra Linares Ángel Fabricio, García Rivera César Iván y Zabaleta Quesada Julio. Como parte de las diligencias efectuadas por el Laboratorio de Criminalística de la Libertad, la pericia busca determinar la presencia de elementos que pueden quedar adheridos a las manos o prendas luego de la manipulación o accionamiento de un arma de fuego. La presencia de plomo, antimonio y bario constituye un indicio compatible con residuos de disparo, aunque debe ser valorado junto con el resto de elementos de la investigación. Según el informe, las diligencias se realizaron entre el 31 de agosto y el 2 de septiembre de este año, bajo procedimientos de toma, lacrado y cadena de custodia de las muestras. Ahora este resultado pericial podría ser incorporado como un elemento más dentro de la investigación para poder establecer qué ocurrió y determinar la eventual participación de los involucrados. Informó para ustedes María Fernanda Santos en los 103.3 de la FM Exitosa, la voz de los que no tienen voz.
0: Muchas gracias, María Fernanda, y vamos a estar, por supuesto, atentos al avance de las investigaciones, porque yo creo que lo que es muy importante en este caso es salirnos de lo que ha sido el modus operandi en relación a cada incidente grave como el que se ha vivido en Trujillo, que es el show. No queremos show, queremos resultados así certeros de investigaciones, que nos digan la verdad sobre lo que pasó, es lo que nos interesa, ¿no? Y sobre todo, ¿quiénes son los que están detrás de esta salvaje acción? ¿Cuál es el sentido que tiene? Es decir, todas las interrogantes que creo que todos tenemos como ciudadanos sobre lo terrible que pasó ahí. Está en nuestros estudios, cambiando de tema, Rodolfo Reina, que es un experto en temas parlamentarios. Bienvenido, Rodolfo.
3: Gracias, Nicolás, y siempre un gusto estar contigo.
0: Se ha criticado que hay un 15 excongresistas que ahora son trabajadores del Congreso, ¿no? En diferentes funciones, asesores, ¿no? Uh-huh. Digamos, ilegal no es, ¿no? Es decir,
3: desde un punto de vista legal no es, pues desde un punto de vista político de repente puede ser cuestionable, ¿no? Porque de alguna manera se percibe como una expresión del deterioro de la clase política. Antes no se veía al presidente del Congreso trabajando como asesores, como empleados o ocupando cargos de dirección. ¿Por qué? Porque se entendía que la elección en un cargo político era la consecuencia de una hoja de vida, de una trayectoria personal y profesional. Hoy se ha visto la improvisación, ha marcado la representación política, mucha improvisación. Gente que ha visto más bien en la carrera política una forma de ascenso económico y ascenso social. Entonces, desde ese punto de vista. Y segundo, también expresa pues que sin duda tanto se ha deteriorado la clase política que de repente resulta difícil para estos exparlamentarios incorporarse a la actividad laboral en el sector privado.
0: Es la manera más elegante que si no trabajan, de decir que si no trabajan en el Congreso no tendrían en qué chambear.
3: Sí, pues, además...
0: Ahora, por ejemplo, no se entiende, el candidato a la presidencia que disputó la segunda vuelta ahora es empleado del Congreso, Roberto Sánchez, ¿no?
3: Así es. Como digo, no hay ningún impedimento legal, pero sí una expresión de un deterioro de la clase política. Además, no olvidemos que el Parlamento, que acaba de concluir el mandato, modificó la famosa ley de idoneidad que ahora el gobierno está cuestionando, que pone requisitos muy, muy exigentes. Y modificó esa ley de idoneidad para justamente habilitar la posibilidad de que los excongresistas tengan puestos empleos en el Estado, porque estableció que el quinquenio de parlamentario se podía contabilizar como experiencia en el sector público de cargo de dirección y por tanto podrían acceder a ser viceministros, directores generales. Hicieron una modificación ad hoc para que ellos sí puedan cumplir con el requisito en cualquier entidad pública. Y eso, en ese momento que opinamos, yo recuerdo contigo, lo cuestionamos, porque una cosa es la experiencia técnica, el empleado público de carácter profesional y técnico, y otra que era aquel funcionario político que no tiene ningún requisito de carácter académico y experiencia profesional y que accede por la confianza ciudadana. Entonces ellos modificaron para que la experiencia en el Parlamento pueda ser también contabilizada como experiencia laboral para efecto de acceder a puestos de alta dirección en el Estado. O sea, se abrió en el camino para conseguir chamba en el futuro.
0: Claro, pero además es una señal de algo serio que ha ocurrido en el Congreso, de lo cual ha hablado en más de una oportunidad César Delgado Gembes, en el sentido de algo así como la desprofesionalización de la función parlamentaria. Es decir, la función de gestión parlamentaria, de trabajo en la elaboración de leyes, ¿no es cierto? Toda la articulación que hay que hacer es una especialidad.
3: Así es.
0: Y lamentablemente la gente que sabe de todo esto ha sido puesta de lado y se ha llenado de
3: ex parlamentarios
0: o de gente de partido, gente de partido que está ahí porque es el partido pues que tenía en ese momento el control.
3: Efectivamente.
0: Y no necesariamente por sus méritos, ¿no?
3: El doctor Diego de Mbes, que ha sido ex oficial mayor del Congreso de la República, ha habido un deterioro también de la profesionalización del servicio parlamentario. La gente que está especializada, que tiene expertise en los procedimientos legislativos, muchas veces ha sido dejados de lado por incorporar a ex políticos, ex dirigentes partidarios en los cargos de dirección, rompiendo la meritocracia en el Congreso. Pero yo también lo quisiera enfocar desde el punto de vista siguiente. Es que el Congreso se ha visto también como una fuente adicional de financiamiento de los partidos políticos. Hoy sabemos que hay dos fuentes de financiamiento, ¿no? El financiamiento directo, que dicho de paso se ha incrementado ostensiblemente. Hoy tenemos 222 millones de soles para los partidos, para los 6 partidos políticos que están representados en el Parlamento. Anteriormente solamente
4: Marca eran
3: 68 millones. Ahora son 222 millones de soles que van a ser distribuidos en este quinquenio para los partidos políticos que están ahí. Y no olvidemos que esos partidos políticos, ahora por unas modificaciones que han habido, pueden también utilizar esa plata que reciben los partidos para contratación de personal. O sea, también vamos a tener, como siempre he dicho, profesionales políticos rentados en el país a través de los partidos políticos que reciben ese financiamiento directo. El otro financiamiento es el indirecto, es de la franja electoral, pero también en la práctica el presupuesto del Congreso de la República se ha convertido en una fuente de financiamiento de los partidos políticos, porque hemos visto que se ha ingresado gran cantidad de personal que están contratados por confianza política, por militancia partidaria, y lo hemos visto cuando ha habido denuncias periodísticas en el sentido de que muchos de ellos combinan la actividad en el Parlamento con la actividad partidaria, ¿no es cierto?
0: Claro, es una manera encubierta de financiar
3: a los partidos.
5: Partidos políticos.
0: O sea, en realidad, función parlamentaria no está realizando, está realizando labor parlamentaria pagada por Congreso.
3: Una función partidaria. Ahora, el reto que creo que tiene desde el punto de vista administrativo la nueva administración es reducir el presupuesto del Congreso de la República. Hoy el presupuesto está finalizando este año con 1.886 millones de soles.
0: ¡Qué bestia!
3: ¿Ya? Pero ahora la reforma constitucional que restableció el sistema bicameral ha establecido un tope que es del 0.6% del presupuesto general de la República, lo cual, dicho en términos del presupuesto del 2027, va a tener que ser solo 1.599 millones, vale decir
0: 300 millones menos.
3: Entonces,
0: eso que es un presupuesto bastante grande, ¿no es cierto?
3: Claro, debería ser un esfuerzo inclusive de ser de menos de 1.599 millones, pero digamos, ya de por sí tiene el reto de reducir más de 280 millones de soles para el siguiente ejercicio. Esperemos que lo haga. Ahora es importante también, recordemos que en los proyectos de ley de presupuesto que envía el Poder Ejecutivo ya hay una propuesta de presupuesto para el Congreso. Lo que pasa que en el marco de la autonomía que tiene el presupuesto del Congreso de la República, siempre la propuesta que viene del Ejecutivo termina elevándose por las mesas directivas, la conducción administrativa del Congreso.
0: Rolfo, muchas gracias por estar con nosotros. Gracias, muy gentil, Nicolás, como siempre. Y muy claro. Y muy claro. Qué buena es. O sea, es decir, el Congreso les paga para que hagan labor partidaria, pero en algunos casos, si el Congreso no les pagara, no tendrían en qué chambear porque, la verdad, no sé quién los podría contratar en algún lado. En fin, así estamos. Nos vamos a la pausa. Esto es Exitosa, la voz de los que no tienen voz. Regresamos.
6: La hora en Exitosa, 9:57 a.m. No cambies de dial. 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
3: 10 y 4.
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6: 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Políticos, a pesar de que ya nuevamente las encuestadoras están señalando un menú político, nos estás dando una apertura de una propuesta totalmente técnica para Lima, de un partido verde, de Lima segura, de una Lima sostenible y de una Lima para los emprendedores. Esa es nuestra propuesta.
7: Pero es inevitable, sobre todo si se habla de las encuestas. Las encuestas dan como favorito a Rafael López Alea y hay toda una controversia. Primero, si debería ser o no candidato, porque la ley expresamente prohíbe la reelección y se encontró un subterfugio para sacarle la vuelta a la ley y reelegirse sin que esto sea formado. O sea, en términos reales es una reelección, lo que se está pretendiendo.
6: Sí, hace poco nuestros delegados, de todos los partidos que van a participar en el próximo debate, hemos solicitado al jurado, a través de nuestros delegados, que se fije cuál va a ser la posición del Jurado Nacional de Elecciones, porque soy abogada. Y lo tengo clarísimo que la Constitución, ley de leyes, establece que no hay reelección inmediata para los alcaldes. Sin embargo, ellos están postulando a ser regidores número uno y muchos de ellos han sacado a sus candidatos, han hecho renunciar a sus candidatos a alcaldes. Y el Jurado Nacional de Elecciones nos tiene que decir, nos tiene que esclarecer quién va a ser. ¿Quién va a juramentar como alcalde? Nosotros.
7: No, porque se dice.
6: Tiene que ser el regidor 2.
7: Claro, porque se dice. ¿Qué me parece? O sea, no sé. El jurado ha permitido que esto ocurra. Es decir, que renuncie el candidato alcalde y que el primer regidor. Uy, qué casualidad. El primer regidor era el alcalde en ejercicio electo en la elección anterior. Entonces, que eso sí se puede. Pero, ¿qué va a pasar si esos candidatos, porque son como 130 en todo el país, terminan siendo electos? pueden juramentar o no. Dice que el pleno, por lo menos a nivel preliminar, habría concluido en que no, porque así eso sería una reelección. Entonces, ¿en qué quedamos? O sea, en vez de aclarar y enderezar las cosas, la van a enredar más, ¿no?
6: Estarían ejecutando, pues, inconstitucionalmente una normatividad electoral. La Constitución establece no a la reelección inmediata de alcaldes, la ley de leyes se tiene que respetar, y bueno, y también estarían cometiendo, pues, incumpliendo la ley, incumpliendo la Constitución, inclusive hasta prevaricato. ¿Por qué? Porque ellos están ejerciendo justicia electoral. No me quiero pelear con el jurado. Con el jurado simplemente Marca tiene Saya. Que acatar la ley electoral y la Constitución. ¿Por qué? Porque nosotros como partido hemos sido inscritos hace poquito. O sea, como partido no, como listas electorales. Lista. Nosotros tenemos como Partido Verde, como Partido Demócrata Verde, 2,000 listas inscritas. Sin embargo, muchos de ellos, la gran mayoría, nos han inscrito el lunes pasado. Por eso que no hemos participado en la firma en su momento. Claro. ¿No? ¿Cómo vamos a ir a una firma del pacto ético si no estamos inscritos? Hemos participado después.
7: Ahora, yo no quiero hacer del centro de esta conversación el tema de López Alea, pero inevitablemente se convierte. Primero ha sido noticia por esto de la. Que ha puesto en evidencia algo que ya venía ocurriendo, dicho sea de paso, ¿no? Pero se reveló que primero, esta candidata, no sé, Rosa Torrejón, que es una funcionaria municipal y que es candidata en Lurín por Renovación, estaba repartiendo pollos vivos, lo cual ya es una violación a la ley electoral porque son dádivas. Ahora se está indagando si quién pagó los pollos, si los pollos fueron pagados por la municipalidad o de su propio peculio, ¿no es cierto? O del partido. Pero eso ya es irregular, pero el problema es que ahora resulta que hay funcionarios que son pagados por la municipalidad, que están participando activamente en la campaña, pero en las horas en que deberían estar trabajando. Y el caso más grave es el del albergue de la Casa de los Petizos y otros, donde los empleados de la señora Torrejón, ¿no es cierto? En vez de estar cuidando a los chicos, están haciendo campaña y lo que ocurre dentro de esos albergues, cualquier cosa, incluyendo violación de menores de edad.
6: Por supuesto, no están cumpliendo sus funciones, no están en horas de trabajo. ¿Cuántos? Están en todas las municipalidades donde están yendo a la reelección encubierta. Y sobre todo, es dádiva. ¿Por qué el Jurado Nacional de Elecciones no los excluye, no los lo saca inmediatamente, no solamente con ella, todos los, está ocurriendo en distritos, todos los candidatos que van con un candidato a reelección encubierta están en estos momentos realizando dádivas?
7: Claro, porque la República el día de hoy, extensamente en las páginas 2 o 3, dice servidores del municipio limeño en campaña de López Aliaga. Es decir, una vez más, no es porque sea López Aliaga, es que esto está mal. O sea, no se puede normalizar algo que es irregular. O sea, no puedes estar en un mundo donde haces lo que te da la gana y no también, pasa nada, ¿no?
6: Aquí también le pido yo a todos los a toda la población de la Liga Metropolitana, le pido yo a todos los limeños, ejerzan 10, también su voto pensando en que no podemos seguir eligiendo a candidatos porque nos ponen un menú electoral. Nos dicen que ya López Aliaga está más del 30%. Entonces todos decimos,

0: ir eligiendo a candidatos porque nos ponen un menú electoral. Nos dicen que ya López Aliaga está más del 30%. Entonces todos decimos...
1: Empiezan a ajustarse un poquito a la realidad, pero a lo largo de la campaña el mensaje que recibes es bien distinto. Ahora, sin embargo, hay un sector importante, y eso es innegable, se expresó en las elecciones generales del electorado en Lima, que ha visto con simpatía que López Aliaga trae un tren viejo, no importa, pero lo trajo. Empieza a hacer obras que no tienen expediente técnico, nos hemos endeudado, pero por lo menos ha empezado a hacer obras. O sea, hay ese sentimiento de... ¿Qué ha impactado sobre un sector de la población?
0: Para un alcalde metropolitano, ¿qué obras? ¿Qué obras? ¿Qué obras ha respetado? El señor ha hecho lo que le ha dado la gana, ni siquiera ha respetado el plan que ya venía para Lima Metropolitana. No ha respetado a nadie y ha gobernado, ojo.

0: en chatarra, que ya el ministro, el propio ministro de transportes y comunicaciones ha dicho que no va a servir. Él quiere, porque le da la gana, quiere utilizar unos rieles a Chosica que ya están concesionados para otro uso. Él no respeta la ley, él solamente respeta lo que su voluntad diga. Así no se puede ejercer una administración de Lima Metropolitana. ¿Qué vemos en el centro? En el centro está totalmente sucio, está totalmente abandonado, está oscuro, no hay cámaras. Necesitamos un planteamiento técnico para, primero, si queremos luchar contra la delincuencia, tenemos que poner LEDs en todos los parques. ¿Qué podemos hacer? Podemos también ser una Lima inclusiva, una Lima emergente, una Lima para los jóvenes. El señor solamente se dedica a discriminar a todos, es clasista, es racista en todas sus intervenciones. No me van a decir que no. Y no me van a, y para amenazando a todos. Quien me diga algo, su demanda por difamación, soy abogada, me sé defender. Estoy diciendo que solamente tiene líneas racistas y clasistas. No ha hecho nada por Lima Metropolitana. Dice, he comprado motos. ¿Qué ha hecho con las motos? Lo ha entregado a los distritos. Los distritos tenían un presupuesto para manejarlas, para la gasolina. Hace lo que quiere. Nosotros
1: entiendo
0: tenemos
1: que parte de las motos los devolvieron los municipios y fueron entregadas finalmente a la policía, ¿no?
0: Sí, o sea, no tiene un rumbo, no tiene ni siquiera liderazgo, porque también es sabido de que él no estaba 24/7 en su administración.
1: Claro, pero yo creo que el problema de fondo es que la ciudad de Lima necesita elegir un alcalde que se comprometa que los próximos 4 años va a gobernar la ciudad. Y que su objetivo va a ser ese, no va a ser las próximas elecciones, ¿no es cierto?
0: Así es.
1: Sino gobernar la ciudad y resolver la cantidad enorme de problemas que están pendientes. Sobre todo en el contexto que encima tenemos un plan, porque hay un plan para el desarrollo de la ciudad, creo que es hasta el 2040 se llama, ¿no?
0: Así es. Y nosotros...
1: Y el plan está igual que el Mariano Santos para inseguridad, está guardado en un cajón, ¿no?
0: Sí, pero lo que a veces escucho, vienen diferentes candidatos, Lima... El administrador de la ciudad de Lima maneja Lima cercado en el tema de inseguridad. Trabaja como es el CODISEC, el CRODESEC, pero somos en Lima Metropolitana, Lima cercado, Lima de los 43 distritos que debemos administrar. Y
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0: también está
2: Zaya.
0: La región de Lima Metropolitana, no estoy hablando de Lima provincias, ojo, ¿eh? Pero si tenemos a alguien que no se ocupa técnicamente en saber liderar, porque... existen los mejores, el mejor equipo para una gestión, solo se les convoca. Nosotros tenemos uno de los mejores, hemos venido trabajando con uno de los mejores, ahí está nuestro plan de gobierno. Pero si el líder no sabe trabajar en equipo, no sabe respetar un plan maestro, no sabe más que estar insultando a medio mundo que le diga algo, porque se dedica a insultar y ahí tenemos sus paneles que terminan en un insulto, pues se necesita que la población, ustedes, señores, ustedes, digan por estos no. Así como hubo una campaña por estos no, digan por estos no, sobre todo a los que van a la reelección inmediata.
1: Ahora, ¿qué proponen ustedes? Porque a mí lo que me llama la atención es esto, ¿no es cierto? Lima tiene un plan. Se ha trabajado años, han trabajado ingenieros, arquitectos, abogados, especialistas en gestión pública, economistas,
0: sí,
1: en desarrollar un plan integral de la ciudad, porque además yo me he sorprendido porque yo pensé que el plan era, no, es un plan complejo, porque habla de vivienda, habla de empleo, habla de todo, de promoción del deporte, de residuos sólidos, es decir, habla de todos los problemas que tiene Lima como metrópoli y qué hay que hacer para resolverlos en un plazo de 30 años para adelante o de 20 años para adelante.
0: Respetarlo. Mire, por ejemplo, ¿por qué nosotros nos hemos quedado, a pesar de que es un tema de gobierno central, pero todo lo que es gobierno central se trabaja pues con Lima Metropolitana y con los distritos?
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0: se necesita
2: Zaya.
0: Que los alcaldes pues también ponen su licencia, su permiso de licencia de construcción de lo que se tiene que hacer. Pero los metros, estamos en el metro de línea 2, cuando deberíamos estar en ¿cuántos?
1: No, y si le hubiéramos hecho caso a los franceses en los años 50, ¿no es cierto?
0: Las ciclovías. O sea, somos una ciudad que solamente respeta a los que conducen los vehículos, pero también tenemos los jóvenes que usan ciclovías. He estado yo en la cumbre climática de Copenhague, hace 20 años, yo me sorprendí ver tantos lugares donde se ponía su bicicleta, y los jóvenes y los no tan jóvenes que quieren utilizar ese servicio lo pueden hacer.

0: ahora tenemos el servicio eléctrico, tenemos también, ¿por qué no seguir mejorando todo lo que es la línea del transporte masivo, sobre todo los que utilizan gas? ¿Por qué tenemos que tener una ciudad tan contaminada? Nosotros, ¿cuál es nuestra propuesta? Por ejemplo, en Lima sostenible, 1 millón de árboles.
1: La hora,
0: un millón de árboles mínimo. Porque se nos viene el cambio climático.
2: Porque hemos, se han hecho campañas, ¿no es cierto?
0: Sí.
2: ¿No? Yo me acuerdo que se han hecho campañas para arborizar la, para que Lima vuelva a ser lo que merecer el nombre que tuvo alguna vez, de ser Lima la ciudad jardín, ¿no?
0: Lima necesita 3.300.000 árboles según, en estos momentos, según la OMS. Sin embargo, no tenemos ni llegamos a 600.000 en toda Lima, sus 43 distritos. Nosotros queremos plantar un millón de árboles más de lo que tiene. Nosotros dicen, no, pero eso no vende, estamos nosotros, el tema de seguridad, por supuesto. Por supuesto que vamos a ver el tema de seguridad, pero también pongámonos a hablar sobre lo que necesita Lima transversalmente en el desarrollo sostenible. También comenzar a hablar sobre qué necesitan nuestros jóvenes para salir de las drogas, para el deporte, y tú has hablado del plan. ¿Qué necesitan nuestros jóvenes para poder ellos también no estar bailando en todas las calles? Necesitamos hacer obras para ellos, para que alejarlos de las drogas,
2: para
0: espacios. ¿Qué necesitamos nosotros para el tema que has hablado? Basura cero, reciclar, promocionar para los jóvenes todos los proyectos que tengan que ver con reciclaje, que tengan que ver con innovación, que tengan que ver con todo lo que tiene que ver con línea Microsoft, etcétera. Y ya, pues, nosotros proponemos que desde los microcréditos sean créditos cero para ellos, de 18 a 30 años, vengan con sus proyectos, nosotros los vamos a recibir. Por supuesto, necesitamos también no administrar la pobreza que tenemos, necesitamos traer fondos internacionales que se hacen precisamente con secuestro, fondos para secuestro de carbono, que lo podemos hacer, traer, he financiado proyectos con el BID, he financiado proyectos con la OEA de países como Colombia, en Bogotá, como en Chile, como otros países, como en México. Sin embargo, queremos hacer, por eso me pusieron, me dice, anda con un lenguaje como nosotros somos, Partido Verde. Necesitamos poner el planteamiento técnico para darle la propuesta a Lima sostenible.
2: Flor de María, muchas gracias y mucha suerte. Muchas gracias por estar con nosotros. Gracias. Flor de María Hurtado Valdés, y es candidata a la alcaldía de Lima por el Partido Demócrata Verde.
0: Gracias, ¿no? Nicolás.
2: Y una sorpresa, realmente, porque buen rollo el tuyo, sinceramente.
0: Bueno, he sido la presidenta ejecutiva de la Federación de Partidos Verdes de las Américas 4 años atrás, y liderar con monstruos de partidos verdes de México, de Colombia, desde Canadá hasta Chile, y poder manejar, no se imaginan los millones que se manejan en esta fundación, igual la Global Greens, que maneja todos los 4 federaciones de partidos, donde he ocupado cargos ejecutivos también, hacen que me digan, anda, y también replantea reinscribir el Partido Demócrata Verde, que lo vas a poder hacer.
2: Muchas gracias por estar con nosotros, y nos vamos con Luciano Tomatis. ¿Dónde nos vamos con Luciano? Hasta luego. Nos vamos al centro de Lima, a RENIEC. Adelante, por favor, Luciano.
3: Así es, compañeros, información en vivo desde el Cercado de Lima. Nos encontramos en la sede de El RENIEC porque aquí vamos a conocer mayores datos que son importantes para este 4 de octubre que vamos a tener que votar por las autoridades regionales y municipales. Por eso nos encontramos nosotros con nuestro vocero de El RENIEC, que nos va a dar más detalles respecto a estas actualizaciones. Una persona que ha actualizado su domicilio, por ejemplo, antes de que se cerrara el padrón en abril de este año, ¿puede seguir votando en el mismo lugar en donde vivía antes o necesariamente va a votar en el distrito de su nuevo domicilio?
4: Muy buen día. Sí, fíjense, el padrón electoral tuvo una fecha de cierre, 7 de abril. Si nosotros hicimos un cambio de domicilio hasta el 7 de abril, ese cambio va a estar reflejado en el padrón electoral. Pero si hicimos un cambio de domicilio después de la fecha de cierre, que es como la fecha en la que tomamos la foto, ese cambio ya no va a estar ya no va a impactar en el dato del padrón. Entonces vamos a votar con el domicilio que teníamos al 7 de abril de este año.
1: ¡Exitosa! Recordar, sí,
4: de que el tema de los locales de votación específicos está a cargo de la Oficina Nacional de Procesos Electorales, no del RENIEC.
3: ¿Y cómo podemos hacer para visualizar toda esta información, no? También me comentabas antes de la entrevista, hay personas que pueden haber cumplido años antes de la elección, pero aparecen con su DNI todavía con una foto de menor. ¿Cómo va a poder identificarse en la mesa de sufragio esta situación?
4: En efecto, todo ciudadano peruano que cumple 18 años hasta la fecha de la elección, que en el caso de la elección regional y municipal sería hasta el 4 de octubre, están en el padrón y están habilitados para votar. Ahora, para brindarle información al ciudadano y sobre todo al miembro de mesa, hemos creado este dashboard. En este dashboard nosotros vamos a poder visualizar la información general del padrón electoral. Podemos hacer también un análisis por departamento, por provincia, por distrito, ya dependiendo de la curiosidad que cada uno tenga, pero es obviamente importante invitarlos a que lo hagan.
3: Para terminar, Manuel, solamente repetir, ¿dónde podemos encontrar esta página web? ¿Cómo la podemos encontrar?
4: Si nos vamos a la página web de Identidad RENIEC, hay un desplegable en procesos electorales donde nosotros podemos elegir el proceso de elección regional y municipal. Y dentro de la web de proceso regional y municipal vamos a encontrar un vínculo que se llama el padrón en cifras, que nos va a trasladar a esta web. Aquí vamos a tener no solamente la información estadística, como le mencionaba, por región, provincia y distrito, como podemos ver acá, ¿no?, sino también nos va a permitir ver en el menú principal justamente las anotaciones, otros buscadores. Hay información, por ejemplo, sobre las verificaciones domiciliarias que hemos hecho, información estadística sobre, variación domiciliaria, ¿no? Otra información interesante que el ciudadano puede revisar.
3: Perfecto, muchas gracias. Hemos conversado entonces con Manuel Chuquillanqui, el vocero del RENIEC, quien nos ha dado información importante de cara a este 4 de octubre. Vamos a seguir con mayor información para los 95.5 de la FM en Lima. 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
2: Muchas gracias, Luciano, y está ahora en nuestros estudios Guido Iñigo. Él es candidato a la alcaldía de Villa María del Triunfo por el partido Somos Perú. Guido, bienvenido.
5: Buenos días, Nicolás. Buenos días a todos mis vecinos de Lima Sur, de Villa María, de Villa El Salvador, de San Juan, a todos.
2: Estamos en un punto en el que, es decir, la ciudad de Lima no da más, así como está. Tenemos demasiados problemas acumulados. Tenemos el problema de la seguridad, tenemos el problema del tráfico, tenemos el problema del recojo de residuos sólidos, tenemos una crisis con el desabastecimiento de agua, desagüe, o sea, la falta de obras públicas, la salud. Es decir, ¿qué cosa se puede hacer desde una municipalidad de un distrito tan populoso como Villa María del Triunfo para enfrentar esta situación?
5: Sí, Nicolás, bueno, nuestro plan de gobierno, los principales pilares se enmarcan en base a las necesidades de Villa María del Triunfo. Primero, seguridad ciudadana. Villa María del Triunfo hasta hace 8 años no tenía ninguna cámara. Hoy cuenta con 600 cámaras y nosotros en nuestro plan de gobierno proponemos 1000 cámaras más, con reconocimiento facial, de placas y un sistema de última tecnología para poder combatir la inseguridad. De igual forma, en seguridad ciudadana proponemos 50 camionetas más. Actualmente la Municipalidad de Villa María cuenta alrededor de 50 camionetas. Queremos ampliarla a 100. De igual forma, 30 motos y los bodycams para los serenos. De esta manera queremos trabajar de manera articulada con la Policía Nacional y las juntas vecinales. Es importante el trabajo con la Policía Nacional y las juntas vecinales. Esto lo vamos a conseguir a través de 20 subcentrales de video vigilancia que se van a construir en las 7 zonas de Villa María. ¡Exitosa! Esto lo tenemos reflejado en nuestro plan.
2: Pero es posible, es decir, si esto se convierte en realidad, se puede, o sea, debería empezar a mostrarse que es posible cambiar las cosas, cambiar el curso de las cosas, que la gente no tenga miedo de salir a la calle, sino los que tengan miedo sean los delincuentes. ¿Por qué? Porque empiecen a articularse las cosas, que el alcalde esté articulado con todos los recursos que tengan, con la policía que tienen que estar en el centro y con participación de los vecinos y con juzgados de flagrancia. Es decir, eso es posible que ocurra, pero es un asunto de voluntad. Tenemos que ir a la pausa y regresamos, porque lo que dice Jorge Chávez Cotrina es que uno de los grandes déficits que tenemos en la guerra, para ganar la guerra a los delincuentes, es la falta de liderazgo. Y liderazgo comienza en los municipios y termina en la presidencia de la República. Vamos a la pausa y volvemos con Guido Iñigo.

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0: La temperatura en Lima 22 grados, Piura 25, Trujillo 23 grados, 10 de la mañana con 31 minutos. Una pericia de la Dirección de Criminalística de la Policía Nacional confirmó resultado positivo para residuos de disparo en las muestras tomadas a detenidos investigados por el cuádruple asesinato y el secuestro del empresario minero Jens Lara, ocurrido el pasado 30 de agosto en la ciudad de Trujillo. Y en otros temas, en comunicación con Exitosa, Flor de María Hurtado Valdés, candidata a la Municipalidad de Lima por el Partido Demócrata Verde, señaló que diversos partidos políticos exigen al Jurado Nacional de Elecciones fijar su postura sobre el presunto intento de Rafael López Aliaga de reelegirse. Según indican, quieren saber si los alcaldes que van a la reelección encubierta como regidores serían acreditados como burgomaestre en caso de ganar los comicios.
1: Hemos solicitado al jurado, a través de nuestros delegados, que se fije cuál va a ser la posición del Jurado Nacional de Elecciones, porque soy abogada y lo tengo clarísimo que la Constitución, ley de leyes, establece que no hay reelección inmediata para los alcaldes. Sin embargo, ellos están postulando a ser regidores número uno y muchos de ellos han sacado a sus candidatos, han hecho renunciar a sus candidatos a alcaldes, y el Jurado Nacional de Elecciones nos tiene que decir, nos tiene que esclarecer.
0: 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Continuamos en Hablemos Claro con Nicolás Lucar.

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1: Estamos en Exitosa, la voz de los que no tienen voz. 95.5 en la FM Lima, canal 34, en Movistar 6.1 en la televisión digital terrestre. En YouTube somos Exitosa Noticias, estamos en todas las redes sociales. Soy Nicolás Lúcar, esto es Hablemos Claro. Estamos en nuestra secuencia Elige Bien, está en nuestros estudios Guido Iñigo, candidato a la alcaldía de Villa María del Triunfo por el partido Somos Perú. Y estábamos hablando en primer lugar de la crisis de inseguridad. Lo que tú dices, Guido, es que si tú llegas al municipio, donde habría una continuidad, ¿no es cierto?, de la gestión de Somos Perú, ¿no? Lo que tú dices es, va a haber una especie de shock en relación al tema de la inseguridad.
2: Sí, vamos a seguir trabajando en seguridad como lo hemos hecho. Como te comentaba, hace 8 años Villa María no tenía ninguna cámara, no había camionetas, era un desastre en cuanto a seguridad. Se ha avanzado, pero nos falta todavía seguir mejorando, seguir avanzando en cuanto a la seguridad. Yo estoy de acuerdo con los años de experiencia que tengo como alcalde de la Policía Municipal, que se cree la Policía Municipal, porque esto ayudaría bastante también para que nosotros tengamos competencias en cuanto, legalmente hablo, ¿no?, en cuanto a la seguridad, y podamos tener independencia para no depender tanto de un policía o un efectivo policial, porque en todas las intervenciones nosotros necesitamos que esté presente la autoridad que es la Policía Nacional. O sea, nosotros no podemos andar simplemente los serenos en las calles. Siempre tienen que estar acompañados de un policía.
1: Claro, porque no tiene, primero, ninguna capacidad de defensa frente a un delincuente armado, y por otro lado, ninguna capacidad real de acción. No puedes detener gente, ¿no es cierto? No puedes intervenir.
2: Nosotros hemos tenido serenos denunciados por los mismos delincuentes. O sea, los delincuentes tienen buenos abogados. Y bueno, la Procuraduría tiene que salir y afrontar y apoyar estos procesos que muchos serenos o son denunciados, ¿no?, en el camino por simplemente darle la seguridad a los vecinos.
1: Ahora, hay aparte del tema de la seguridad, problemas muy, muy serios que tienen que ver con las condiciones de vida de la gente, ¿no es cierto? El acceso al agua potable, a servicios de desagüe, acceso a servicios de salud, ¿no? En general, la calidad, el recojo de residuos sólidos sigue siendo un problema.
2: Sí. ¿No? Nicolás, no sé si te acordarás, hace 8 años Villa María del Triunfo era conocido como el distrito de la basura.
3: Compañía,
2: cerros y cerros de basura en todo el distrito. Y bueno, 4 alcaldes presos en esa gestión. Recibimos un municipio realmente un caos total. No había ni municipalidad, se había caído el techo y todo. Hoy existe un hermoso palacio municipal. Se ha mejorado el servicio de limpieza, pero todavía falta más. Yo, cuando asuma la alcaldía, con el apoyo de todos los vecinos de Villa María, mi compromiso es mejorar el servicio de limpieza. Vamos a comprar más compactadores, vamos a, para todas las zonas altas, las motos y compactadoras pequeñas, vamos a estar en todo el distrito. Mi compromiso con los vecinos de Villa María es mejorar el servicio. Y sobre todo, algo que piden bastante en Villa María son las pistas, las veredas, los muros de contención, las escaleras para mejorar la calidad de vida. En Villa El Salvador, de lo que va de mi gestión, yo he construido más de 14 millones de metros cuadrados de pistas y veredas. Lo mismo lo voy a hacer en Villa María. He estado recorriendo las zonas de Villa María y veo que hay todavía mucho por hacer. Y muchos vecinos con mucha esperanza me dicen: Guido, yo sé que tú lo hiciste en Villa El Salvador, lo vas a hacer acá en Villa María. En la anterior votamos por ti, pero no pudiste asumir. Ahora sí. Yo les comento, ¿no?, que me plantearon una tacha porque quisieron bajarme mi candidatura también ahora, pero no pudieron. Ya el Jurado Nacional de Elecciones se pronunció y dijo: no, efectivamente, toda la documentación que he presentado es de manera legal, y así que no me han sacado de la contienda electoral, no me han podido tachar. Estamos, así que, vecinos de Villa María, les digo, no han podido esta vez tacharnos y estamos en carrera, y lógicamente vamos a caminar y estamos caminando para que conozcan nuestras propuestas, porque nosotros vamos a cambiar, vamos a mejorar, vamos a modernizar Villa María.
1: Ahora, hubo un incidente que tú has hablado de tu gestión como alcalde, y hubo una situación muy crítica cuando llovió el otro día a raíz de la Dana, y ocurrió esta, que se inundaron unas calles, el agua se mezcló con el desagüe rebasó, una situación horrorosa. Y estuve hablando con una especialista en estos temas sanitarios, Y él me decía una reflexión bien interesante. Me decía, ¿tú te has dado cuenta que primero que en Lima, como en muchas otras ciudades del país, incluso en aquellas donde llueve a menudo, no hay sistema de drenaje? Y eso es una tarea pendiente para todos, ¿no es cierto? Pero el problema es que cuando llueve, lo que ocurre en ciudades como Lima es que el agua se va por los buzones de desagüe. Pero ¿por qué no? Si ha llovido en todo Lima, ¿por qué solo ha ocurrido ahí? Y me dice, por el estado de los tubos de desagüe. Me dice, si los tubos de desagüe están limpios, es decir, tienen las dimensiones adecuadas, etcétera, no te va a pasar lo que pasó y que no debió pasar en Villa El Salvador si esos desagües hubieran estado como deberían, ¿no? Entonces, ¿qué pasó ahí finalmente?
2: Sí, la presidenta de la República ha sido muy clara, ¿no? La responsabilidad de Sedapal. También dijo que iba a haber una reestructuración de todo Sedapal. Si no me equivoco, ya ha asumido el presidente de directorio, es uno nuevo, y que tiene la misión de reestructurar todo Sedapal, porque lamentablemente Sedapal no funciona, ¿no? Y lo que acabas de decir es muy cierto, ¿no? Son las tuberías que han sido mal instaladas, un buzón principal que ha sido mal instalado. Ese buzón nunca debió ser instalado ahí, debió ser instalado en un lugar donde no afecte a nadie de ocurrir este tipo de
1: en una avenida principal.
2: En una avenida principal, por ejemplo, ¿no? Pero
1: ¿cuántos años tienen esos tubos?
2: Desde la creación de Villa El Salvador, ¿no? O sea, desde que se instalaron, desde que la población en Villa El Salvador era mucho menos de lo que es hoy, ¿no? Hoy estamos hablando de más de 500,000 de habitantes. En aquellos años, pues, era mucho menos, ¿no? Y no se ha previsto con el tiempo, ¿no?
1: Claro, porque tiene lógica lo que me decía este ingeniero. Me decía, ya, llovió en todos lados porque solo ahí colapsó. En todos lados el agua se fue por los desagües. Entonces, el único sitio donde colapsó, porque los desagües estaban tan mal que simplemente no había manera, o sea, empezaba a caer el agua de la lluvia y eso iba a rebalsar de todo.
2: Nosotros tenemos.
1: Si es que no ocurrió otros incidentes, claro, me decía, sin necesidad de que llueva, ¿no?
2: Nosotros el año pasado firmamos contrato para la ejecución de obras en el sector 1, grupo 1, 2 y 3, en octubre del año pasado. Nosotros hemos cruzado la documentación a Sedapal para decirle, Sedapal, tienes que cambiar las tuberías.
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2: Porque necesito hacer las pistas y veredas y el sistema de drenaje al grupo 1, sector 1. Y Sedapal, hasta el día
3: la
2: de
3: hora,
2: hoy.
3: En
2: bueno,
3: Radio
2: después
3: Macansaya.
2: De este suceso ya se pronunció, dijo que iban a empezar
1: veces,
2: los
1: trabajos. 41.
2: Esta es la tercera vez que sucede, pero nosotros hemos hecho nuestro trabajo. Como autoridad hemos hecho todos los trabajos que se requiere, hemos hecho la inversión, está el dinero, se ha firmado el contrato y estamos a la espera nada más que Sedapal entre y remueva las tuberías. Si fuera mi competencia el tema de agua, de desagüe, yo lo hubiera hecho hace tiempo, pero yo no puedo meterme a mover esas tuberías porque me denunciaría Sedapal penal y civil, ¿no? Y me voy preso. Pero claro, es una necesidad. Los vecinos no tienen la puerta abierta para que conversen con el presidente director de Sedapal o con el ministro de Vivienda. Van al alcalde, ¿no? Y necesitan que el alcalde lo solucione.
1: Para terminar, Guido, tú eres una. Yo me acuerdo de haber hecho alguna vez una historia sobre tu familia y sobre otras familias de emprendedores del sur de Lima, ¿no? De Villa El Salvador, Villa María del Triunfo. Ustedes vienen de Andahuaylas, ¿no es cierto?
2: Sí, somos.
1: Están directamente vinculados al Club Chancas, que es así como el emblema, ¿no?
2: Sí,
1: de los invencibles. Es la barra de Chanca, es sí. Una cosa.
2: No, yo estoy muy orgulloso de mi región, de mi provincia, de mi pueblo. Yo soy apurimeño, nacido allá. Mis padres vinieron jóvenes a Lima Sur, a Villa El Salvador, y mi padre empresario en el parque industrial. Y claro, nunca mi padre dejó la tierra, ¿no? Nosotros tampoco, siempre vamos, tenemos mucha familia allá, de padre, de madre, provincianos, y como provincianos llegamos a Villa El Salvador, a Lima Sur, tengo familia también en Villa María del Triunfo, y hemos trabajado, o sea, desde muy pequeño. Mi padre nos ha enseñado lo que es el trabajo, y mi sueño siempre ha sido modernizar Villa El Salvador. Ahora tengo la confianza de los vecinos de Villa María, voy a trabajar de igual forma por ellos y les voy a demostrar, como siempre a todos les digo, con trabajo, y tengo experiencia. Todos saben que tengo experiencia acá. Guido Íñigo no viene a aprender, Guido Íñigo ya demostró. Guido Íñigo va a cambiar y va a modernizar Villa María. Villa María ha avanzado en los últimos años, pero mi compromiso es modernizar y entregarle los millones de metros cuadrados de pistas, de veredas, de escaleras, de muros de contención. Eso es lo que va a hacer Guido Íñigo, va a mejorar la limpieza, va a mejorar la seguridad ciudadana, vamos a trabajar de manera articulada con todos los vecinos, con todos los dirigentes de Villa María.
1: Guido, muchas gracias por estar con nosotros, muchas gracias.
2: Muchas gracias, Nicolás. Así que vecinos, este 4 de octubre marquemos los dos corazones para que Villa María del Triunfo se modernice y sea un distrito moderno, limpio y seguro. Muchas gracias.
1: Muchas gracias. Tenemos malas noticias desde Trujillo. Natalia Chávez tiene la historia, un bombazo en Trujillo. Fíjese, ¿qué pasó, Natalia? Cuéntanos, por favor.
0: Información en vivo desde la ciudad de Trujillo. Un nuevo caso de extorsión se registró en el sector Parque Industrial en el distrito de La Esperanza, donde desconocidos detonaron un artefacto explosivo frente a la vivienda de una familia. El hecho ocurrió aproximadamente a las 11 de la noche. La propietaria se encontraba descansando en el segundo piso junto a su esposo y su pequeña hija de 8 años cuando escucharon el fuerte estruendo. Al bajar, encontraron la vivienda completamente llena de polvo. En un primer momento pensaron que se trataba de un temblor, pero luego descubrieron que habían sido víctimas de un atentado. La mujer contó que tanto ella como su hija comenzaron a vomitar debido al fuerte olor que quedó tras la explosión. Hasta el lugar llegó personal de la UDEX para realizar las diligencias correspondientes. Además, los delincuentes dejaron una carta extorsiva en la que exigían el pago de 70,000 soles y amenazaban con atentar contra la vida de la familia si no cumplían con el pago. La policía recogió el documento como parte de la investigación. Según la afectada, la carta no contenía ningún número telefónico ni otro medio de contacto. La familia, que tiene una pequeña tienda en el inmueble, asegura no contar con el dinero exigido y ahora teme por su seguridad. Informó para ustedes Natalia Chávez en los 103.3 de la FM. 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
1: A ver si el ministro del Interior sintoniza. O sea, no es culpa nuestra que haya ocurrido esto. Esto ha ocurrido, ministro. Acaba de ocurrir. En Trujillo. En Trujillo. Donde acaba de asesinar de una manera salvaje hace unos días. Hace dos domingos, ¿no es cierto? A cuatro personas. O sea, esto ha ocurrido en Trujillo. Está complicada la crisis de inseguridad. No nos doren la píldora. Díganos la verdad. Y enfrentemos juntos esa verdad para cambiarla. Para cambiar la realidad. Pero lo que no, ¿qué tendríamos que hacer los periodistas? No decir que esto ha ocurrido, para no crear una falsa sensación de inseguridad. Entonces, ¿qué hacemos? ¿Le ocultamos a la gente que había un bombazo a una pequeña comerciante en Trujillo? Nos callamos la boca, hacemos como que no hubiera ocurrido. El problema es que esto ocurre todos los días por todos lados. Lamentablemente. Es una realidad que no le gusta ni a usted, ministro, ni a nosotros describir esta realidad. Pero si no la ponemos sobre la mesa, no vamos a tener un diagnóstico claro de lo que está pasando y no vamos a cambiar nada. O sea, que más le vale escuchar, ¿no? Y dejar de dar justificaciones que no, por Dios, como que no corresponde. Está en nuestros estudios Guillermo Aliaga, él es vocero del partido Somos Perú. Bienvenido, Guillermo.
3: ¿Qué tal, Nicolás? Muchas gracias a ti, Exitosa, por recibirnos como Somos Perú.
1: Hay una situación bien complicada alrededor de todo este tema electoral, ¿no es cierto? Y hay varios, desde el tema bendito este de Rafael López Aliaga, que no deja de ser agenda por su propia voluntad. ¿Qué es lo que plantean ustedes sobre el tema este? Que no es solo de él, es de casi 130 candidatos, ¿no es cierto? Lo de la reelección encubierta.
3: Mira, Nicolás, yo creo que desde Somos Perú estamos bastante preocupados. ¿Por qué? Porque vemos un actuar del Jurado Nacional de Elecciones que realmente no es predictivo. Hay un mandato constitucional que dice que el cargo de senador es irrenunciable. Y lamentablemente, para bien o para mal, hay una interpretación nueva que causó este vacío legal que ahora tenemos, que eventualmente el candidato a primer regidor podría o no podría ser llegar a ser el alcalde de Lima. Y hay más aún, Nicolás, tú que eres un hombre que conoce mucho de medios, la población no sabe realmente. Si el Jurado Nacional de Elecciones definiese más adelante que el señor López Aliaga, que ojalá no gane, si ganase las elecciones de Lima y no pudiese asumir, asumiría la número dos. ¿Tú sabes quién es la número dos de la lista de renovación? Yo no lo sé. Y muchas de las personas que están viendo hoy en día tus medios tampoco lo saben. Es decir, la gente que quiere votar eventualmente por renovación no sabe ni a quién va a poner como alcalde. Y eso está mal. Y eso es porque hay una antipatía del Jurado Nacional de Elecciones de simplemente quedarse callado y no afrontar la problemática
1: lo que dice bien malosamente alguna gente es el síndrome ahora, de Morrocoy, como fueron a amenazar ahí, aunque parezca mentira, o sea, las autoridades electorales no pueden tener temor de tomar decisiones por los ataques, y el problema es que cuando un político te ataca, te insulta, te agravia, te manda gente a hacer manifestaciones en tu casa, tú no puedes hacer nada, estás indefenso, te sientes desprotegido, entonces temes. Le tienes miedo a los políticos, eso no puede ser.
3: Se está perdiendo en una constante el principio de autoridad, Nicolás. El Jurado Nacional de Elecciones tiene que darle a la población la facilidad de que pueda saber quiénes son sus candidatos. Hoy en día, justamente, todos los candidatos a la alcaldía de Lima, en un acto casi que no recuerdo que haya sucedido nunca, han tomado un acuerdo de decir, señor, por lo menos tenemos que saber quién es el que está yendo al frente. Por eso el señor Carlos Bruce ha tomado una posición de Somos Perú y ha dicho, yo no me voy a presentar ante un eventual solicitud de debate si es que no sé quién va a ser contra el que voy a debatir. Y creo que el jurado
1: Porque es un debate de candidatos a alcalde. Formalmente Renovación no tiene candidato a alcalde.
3: ¿Y qué es lo que ha dicho el jurado? Ha dicho, vamos a decir que la organización política sea la que defina. Un momentito. La persona que va a definir esa organización es la que eventualmente va a ser la que va a obtener los votos para asumir, o puede ser el número 2 o el número 3, o efectivamente el señor López Aliaga va a ser quien va a asumir en una eventualidad no querida y no deseada la alcaldía de Lima. Eso está mal, porque tú y yo, como todas las personas que nos ven, tienen que saber quién es el candidato. ¿O es que acá estamos con
1: una suerte de velo? Todo este enredo se genera de la falta de decisión del Jurado Nacional de Elecciones, porque le dicen, no, pero la ley, no, un momentito, la ley dice que no hay reelección, y la reelección puede ser explícita o puede ser a través de un subterfugio, pero igual sigue siendo lo mismo, y lo que normalmente yo, sin ser abogado, con la cantidad de abogados que he escuchado hablar en mi vida, he aprendido que una de las funciones de un organismo como el Jurado Nacional de Elecciones, que no solamente tiene el deber de aplicar la ley, sino en el caso de duda, interpretar la ley, tiene las absolutas facultades para decir esto es una elección encubierta y no procede, porque se está violando el espíritu de la ley, es que un alcalde no pueda reelegirse.
3: Tú tienes dos temas, Nicolás, y de carácter constitucional. Primero se dijo de que el señor no podía postular por una sencilla razón, no podía renunciar al cargo de senador, eso lo dice la Constitución. Y sacaron un triquiñuelo para poder decir, no está postulando porque no asumió.
2: Ok,
3: ya, todo el mundo se hizo el sueco. Y ahora dice, no hay reelección inmediata de un alcalde. No, pero va teniente alcalde. Y si gana, vamos a decir, entonces va a venir el número 2. Y ese número 2, ¿quién es? ¿Sabe hablar?
1: Ahora, el otro tema que es perturbador, bueno, ya hace días, ¿no? Porque yo no podía creer esta historia, porque todo comienza con una funcionaria municipal, la señora Torrejón, esta en Lurín, que es candidata de Renovación, repartiendo pollos vivos, lo cual es una violación a la ley electoral, y ninguna autoridad electoral ha reaccionado hasta ahora. Pero resulta que las personas que están acompañando, las que participan activamente en su campaña, son empleados de la municipalidad que debían estar cuidando niños, y resulta que esos niños han sido abusados por falta de la presencia de los cuidadores donde deberían estar. Pero ¿dónde están los cuidadores? Haciendo campaña. Y resulta que la República revela hoy en la página 2 y 3 es que esto ocurre de manera sistemática. Que hay funcionarios, o sea, empleados de la Municipalidad de Lima, pagados por la plata de todos los limeños, que están trabajando para la campaña y no para su función.
3: Nicolás, eso se llama, en el derecho penal, desde mi primera clase de derecho penal, eso se llama peculado de uso. ¿Por qué? Porque estás utilizando gente que le paga el Estado para que haga la chamba políticamente que tú deberías estar haciendo. Y eso está mal, porque estás metiéndole la mano al erario público. Y una cosa más, hemos visto, porque he escuchado atentamente al candidato de Somos Perú, de Lurín, que decía efectivamente que se están regalando pollos vivos. O sea, la norma dice que eso está prohibido. Y una persona que aspira al sillón municipal tiene que ser el primer exitosa llamado a contemplar, a adjudicar y seguir la norma de manera pétrea. No podemos, desde el Partido Democrático Somos Perú, quedarnos callados. Nosotros respaldamos la intención que tienen todos los candidatos de poder exigirle al Jurado Nacional de Elecciones que ponga la mano dura. No podemos tener un jurado nacional que cada vez que una persona no le gusta lo que dice, fraude, fraude. Y por esa cantaleta de fraude, la presidencia del Jurado Nacional de Elecciones está perdiendo credibilidad. Hoy en día más que nunca, máxime cuando hay un procedimiento de queja que está en trámite, debería pronunciarse de quién es el verdadero candidato de ese partido de la ERA.
1: Mira, esto que revela ahora, es que bestia lo de esto. O sea, se ha abierto una investigación fiscal, resulta que ha habido hasta 3 denuncias, la pregunta es evidente. O sea, ¿cómo es que ha podido ocurrir en los albergues el abuso de menores? Entonces, ¿dónde están los cuidadores? ¿No es cierto?
3: ¿Y el titular de la entidad quién es?
1: Claro.
3: ¿Quién es? ¿Rafael, sí o no? ¿El titular de la entidad?
1: No, claro, del municipio, ajá. Pero la candidata es la titular digamos, de la gerencia, de la dirección. Pero resulta que este señor que se llama Adolfo Fuentes, tú dices, ya, cítenlo, ¿dónde está? No está, está en la campaña, es el maestro de ceremonias de la campaña. O sea, el cuidador de los niños, o sea, yo creo que todo tiene un límite, ¿no?
3: Yo creo que...
1: Pero ¿sabes cuál es el problema? Que cuando se normaliza que puedes hacer lo que te da la gana y no pasa nada, no pasa nada, pues, ¿no?
3: Eso nuevamente, Nicolás, el principio de autoridad está por los suelos. El Jurado Nacional de Elecciones tiene un gran llamado. Su jurado electoral especial debería estar yendo con el área de fiscalización, haciendo las pesquisas del caso y poniendo en manos de la autoridad pertinente una denuncia por peculado de uso, cuando menos. Eso es lo que debería corresponder. Nosotros tenemos un auge político partidario a nivel municipal y sabemos que eso no nos enseñaron los fundadores. Ese es el espíritu que está tomando hoy día Carlos Techito Bruce, que está tratando de dar un paso hacia adelante y decir, basta, hagamos las cosas bien, no solamente por Somos.
1: Ahora, qué buena interrogante. ¿Quién va a ir al debate? Porque el debate formalmente es entre los candidatos a alcalde. El candidato a alcalde de Renovación renunció. Entonces, ¿quién va a ir a ese debate si no hay candidato a alcalde? ¿El primer regidor? O sea, no es lo que corresponde. O sea, ¿qué situación? Y encima cuando están diciendo que si ese primer regidor fuera electo, no va a poder asumir porque sería una reelección.
3: O sea, no va el candidato a alcalde, ni tampoco el candidato a primer regidor, y capaz que podría eventualmente asumir, Dios no quiera, una segunda regidora que nadie conoce.
1: Tenemos que terminar por hoy, Guillermo. Muchas gracias por estar con nosotros. Cerramos por hoy la secuencia Elige Bien.
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1: 10. Tenemos que terminar el programa por el día de hoy. Yo los dejo con Catiusca Torres Aybar en Exitosa Te Escucha. No hemos hablado de la reorganización del Ministerio de Salud que acaba de autorizar la presidenta con la firma del ministro de Salud, pero tendría que ser reorganizado de salud también, ¿no? También. Lo voy a contar en 30 segundos, si me permiten, en la producción. Una persona que vive en un balneario del sur, un problema muy grave, diabetes, pie diabético, en un estado muy crítico, por supuesto no había capacidad de atenderlo en las dependencias de salud, se va a La Molina, a Alcántara, ¿no es cierto? Tampoco había cama, lamentablemente lo trataron de ayudar, estaba en una situación muy, muy complicada, termina yendo a uno de los hospitales centrales, 500 soles le han pedido por darle sitio, 500 soles. Hay una cola de 30, yo te pongo en el 3, pero tienes que apoquinar 500 soles. Eso está pasando en este momento con las necesidades de la gente. Termino por hoy. Catiusca Torres Aybar va a hablar sobre la llegada de Marco Rubio con el internacionalista Fabián Bayas. Las cosas buenas, las cosas malas, las hemos tratado de revisar, ¿eh? Porque hemos escuchado a todos los lados, a todas las miradas sobre la trascendencia de esta visita. En la secuencia Seamos Padres se va a conversar cómo saber si estoy sobrecargando a mi hijo de acá.

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0: la forma de roncar y mandar. 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Y ahora, para que vean cómo se manda, ahorita les ordeno que toquen con la fuga.
1: Claro,

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0: una tardecita en su programa, doctor Grimaldo, analice, desmiénteme o al menos aclare que sí está siendo, que sigue siendo todavía energía eléctrica barata en Marcapata. Y siguen cuántos, cada qué tiempo están retechando la iglesia matriz, cositas. Doctito, si estás en sintonía.
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0: Él entra a las 3 de la tarde, ¿no? Su programa, Radio Piruayán. ¿A dónde llegamos? Después llegamos a la provincia de Cotabambas, con su capital Tambobamba, perteneciente o en la jurisdicción de la región Apurímac. Allí llegamos a Tambobamba, Jaquira, Amara, Chayuahuacho, a través de Radio Marcansaya de nuestro amigo Luis Miguel Paco y administración de William Zipaucar. Al distrito Cuyul, que en forma particular llegamos a través de Radio Guaira, del profesor Richard Valencia Bárcena. ¿Y por qué? Porque ya este Coyulurqui está hacia el lado de Grau, ya tiene cierta influencia de la provincia, de las provincias de Abancay, capital de Apurímac. Pero los de Cotabamba se creen cusqueños, ¿por qué? Porque están más cerca de nosotros y hablan igual que nosotros. Es la diferencia. Llegamos al distrito Rondocan a través de Radio Municipal Rondocan. ¿Qué tal Rondocan? Ya pasó las fiestas de la Virgen en Sanca de Santa Rosita de Lima, en Niño Jesús de Praga. Y llegamos también a la provincia de Anta, esa provincia de Anta, si es suertuda. Está cerquita, pues, a la capital histórica del Perú. Está a pie de la carretera transoceánica. Tiene buen clima y es nuestra despensa para los que tenemos la suerte de habitar en el Cusco. Los sábados, señor presidente, gobernador regional, devuelve, pues, su mercado.
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0: ¿O hará usted? ¿Qué tiempo haría, pues, si apenas creo que tienen 4 meses? Para gobernar a la región. Sería usted una gran cosa, sería cuestión de demostrar de que sí nos equivocamos, sí, señor, no teníamos buen proyecto financiado, por consiguiente devolvemos hasta que haya un gobierno, y mejor dicho, que haya que ya no haya corrupción. Si no va a haber corrupción, va a haber platacha, va a sobrar, y entonces sí podemos construir ese mercado digno de la del capal campesinado que trae su producto de la chacra a la olla. Pero mientras tanto, ¿para qué tienen cerrado ustedes? Y ustedes sí utilizaron en la feria, y que fracasó además. Les ha ganado, pues, la feria de Expo Champita, largo se ha dejado. Cosas que pasan en nuestras regiones. Muy bien, son las bromistas que nos acompañan. Con ellos tenemos buenas tardes, Perú. Vamos a ofrecerles esta otra entrega musical.

0: Bien, bien. A ver, esa versión, ¿cómo se llama esta versión de Calandria del Sur? De su inspiración también. No, Calandria del Sur no solamente tiene voz, también inspira sus canciones. Y está cantando 56 años. Y eso que vendía ella pescado durante 12 años en el mercado, pescado congelado. Yo conozco artistas que cantan, pero se cuidan, que no puede tomar, que no puede tocar agua helada, no puede hacer esto o lo otro. Pero ella nunca ha hecho eso. Es decir, habrá nacido para cantar, pues. No, aún no ha perdido su voz. Sigue cantando y canta sus canciones. De ahí será, pues, que viajamos. Y se cobra.
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0: Gratis, porque no les cuesta nada. Nada les cuesta. Agarran canciones, copian la ropa, copian el estilo, copian todo, copian. Entonces, ellos pueden cantar gratis. Y hay personas que a veces, un poco desorientadas, no. Igual está cantando parecido, canta. A esa no me sirve, se lleva a esa no me sirve. Cositas que pasan. Bueno, mejor vamos a hablar de lo siguiente. ¿Qué tal las fiestas del distrito de Acos, en mi provincia de Acumayo? Hoy día estamos ya, pues, a los 9 días, ¿no? El 8 era la fiesta central. ¿Estamos bien? ¿Ayer era día central?
2: No, claro.
0: Ayer era día central, ayer, entonces todavía ahora esas lanzas, 33. Tantas danzas, dice, han ido a Acos. No he podido ir porque ya, pues, nosotros teníamos ya compromisos por anticipado, ya no podíamos ir. Después de muchos años hemos asistido, yo sé que nos han extrañado. Yo también extraño esa tierra de no haber ido. Es que teníamos ya compromiso. Es que a veces nos solicitan con mucho tiempo de anticipación. Entonces, sin embargo, quiero saludar a mis hermanos aquellos que han venido desde Hilo. En 3-4 carros gigantes vienen con sus danzas. De Hilo, de Moquegua, de Tacna, de Lima, del Cusco, de todo sitio van. Es la fiesta más grande en la provincia de Acumayo, mientras que la fiesta más grande de la provincia de Paruro creo que es de Pilpinta, el 15 de agosto. Pero el 8 de septiembre es la fiesta gigante en Acumayo. De Acumayo, Acos, tierra de Tomás Atito con Demait. ¿Qué tal lo han pasado? Me imagino bien. Pero algunos que tienen trabajo, son esclavos de su trabajo, ya se habrán venido, pues ya no asistirán tal vez al segundo día. Pero yo creo que este día más se han quedado muchos, los hermanos aqueños.
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0: La patrona, la Virgen de la Natividad, con cuya bendición han ido a diferentes sitios en el departamento de Apurímac, allá por Cotabambas, donde también hay fiesta la Virgen. Hay bastantes aqueños en Abancaycito, en Curahuasi, la familia León, en todo sitio los aqueños. Pero están bien, es que trabajan en forma responsable. Saludos a Víctor, mi hermano, Víctor Huaca, a Florita, Flora Carrillo, a Mariano Daza con Demeita. Aquí en Venezuela, Toribio Oxa, su esposa. A todos ellos, los aquellos que nos conocemos cerca. Entonces, los decía que habrán pasado muy bonito. El día de ayer había sido fiesta también Chinchero. Provincia de Chinchero, no es Chincheros, Chincheros con ese plural está ahí, Apurímac. En cambio, Chinchero es uno de los distritos a quienes se llaman patarunas los urubambinos, porque los de Urubamba están en la quebrada, pues, ¿no? En cambio, están en la parte alta, los patarunas. Ellos están de aniversario. Y también su fiesta personal, que ha sido el día de ayer. El día de hoy están también de aniversario de su creación política, el distrito de Guayabamba, provincia de Urubamba, Guayabamba y Chinchero. Así es que vamos a dedicar pues a los hermanos de Huaylabamba, que tengo grandes amistades ahí, con esta versión de su paisano canario andino, que nos diga nostalgia de Huaylabamba.
3: Huaylabamba, valle sagrado de los incas, canario andino.

0: 12 del día, 37 minutos en su programa, el especial de Condemaite y sus invitados. A ver, a veces a mí también se me chispotea. No soy poeta, no soy escritor, pero a veces también la vida me ha enseñado a también idearme algunas cositas. El cruel dinero. ¿En qué momento aparecerían las cuentas bancarias, tarjetas de crédito? ¿En qué momento aparecería el dinero que es ahora dueño del mundo? Los poderosos se han inventado el dinero y se han inventado también al ejército, a los
1: fuerzas
0: armadas. ¿Para qué? Para que ellos solo gobiernen en base al dinero y en base a las fuerzas policiales que les mantienen el poder. Dice, cruel dinero. ¿En qué momento aparece el cruel dinero? ¿Quién o quiénes inventaron al poderoso caballero? Ahora se hizo amo y dueño de la tierra. Hace pelear padres, hijos, hermanos y vecinos. Ahora se enriquece el que no trabaja. El dinero es Dios, lo demás es ilusión. Es justo ser rico con esfuerzo y trabajo, pero no sacrificando a nuestros semejantes. Hombres nobles y altos ideales, pensamientos sanos, necesita la tierra con suma urgencia. Abajo la tiranía del poderoso caballero don dinero, que compra conciencias, voluntades, corrompe todo. No construyamos muros, hagamos puentes. No dividamos pueblos, multipliquemos unidad. No seamos instrumento para vencer el mal, seamos una herramienta para sumar voluntades. Viva la vida, viva la tierra, viva el amor. Abajo el odio, la mentira, la ambición desmedida. Compartamos los frutos de la madre tierra, cuidemos la Pachamama que es madre de todos. Atentamente, su servidor. Ahora pongo esta versión musical.
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0: 12 del día, 12 del día, 42 minutos en su programa, el especial de Condemet y sus invitados. 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
0: 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Vamos a ofrecer otra página musical, a ver qué tenemos. Adelante, cabina número 2, estamos en un solo ambiente. Adelante.

0: 9 minutos más, serán las 13 horas en su programa, el especial de Condemaitre y sus invitados. Vamos a dar lectura a un artículo que puede ser de interés para morigerar nuestra conducta, nuestra forma de vida. Dice así: existo como soy. No abandones las ansias de hacer de tu vida algo extraordinario.
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0: Cuando conozco a alguien, no me importa si es blanco, negro, judío o musulmán. Me basta con saber que es un ser humano. Lo insignificante es tan importante como todo lo demás. Cuando doy, me doy a mí mismo. Lo que satisface al alma es la verdad. La vida es lo poco que nos sobra de la muerte. Toda pulgada cúbica de espacio es un milagro. No soy sentimental ni miro desde arriba a hombres ni a mujeres de los que no me aparto. No soy más orgulloso que humilde. Me humilla quien humilla a los otros. Y nada se hace o dice que no recaiga a mí. Si nadie me ve, no me importa. Y si todos me ven, no me importa tampoco. Un mundo me ve, el más grande de todos los mundos. Yo miro tan lejos como puedas. Hay espacio ilimitado allá. Yo no hablo del principio y del fin. Jamás hubo otro principio que el de ahora. Ni más juventud o vejez que las de ahora. Y nunca habrá otra perfección que la de ahora. Ni más cielo o infierno en estos de ahora. No pregunto quién eres, eso carece de importancia para mí. No puedes hacer ni ser más que aquello que yo te inculco. Atentamente, Walt Whitman. Sí, pues, amable oyente, yo creo que hay cosas que hay que considerarlas. Mientras tanto, pongo otra página musical donde se ha ido la cabina 2. Pero entonces vamos a analizar lo siguiente. Cuando dije antes el cruel dinero, mucho dinero. ¿Y quién vive sin dinero? Es cierto. El dinero es necesario. Pero ese dinero hay que ganarla con trabajo.
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0: No hay que con vivezas criollas. Eso ya no es riqueza. El dinero te puede traer riqueza. Tienes derecho además a salir adelante si es que te esfuerzas. Pero de la noche a la mañana sabes sin haber trabajado, entonces no sabes de dónde has sacado. Entonces ahí está la diferencia. Ahí está la diferencia. Y ahora, mejor pondremos otra página musical todavía. Ponme, no sé qué se te pidió. Adelante.

0: Bien, amables oyentes, tenemos 5 minutos para poder hacer un resumen de programaciones que estamos escuchando en los diferentes medios de comunicación. En el canal de los pobres, que es el canal 41, hay un programa a las 8 de la noche del doctor Mario Valdivia Infantes, que sin ser necesariamente periodista, porque él es abogado, hace un programa bien centrado y sus opiniones son directas, no lo pasa a nadie. Sí, pues. Pero eso aprovechan algunos señores que llaman y, como tiene paciencia, se agarran 10 minutos, 8 minutos, tiene esa paciencia de atenderlos. Y opinan, dicen de que todos los candidatos son corruptos, no hay nadie. Eso se llama fatalismo, el acabose, que ya no tiene remedio, este país está consumado. No está consumado. Dentro de cada 20, que sean 30 candidatos, hay siquiera uno bueno que tenga buenos deseos de trabajar por su tierra. Hay. No vamos, si vamos a decir que nada, todos son, entonces nosotros mismos al opinar eso estaremos entre los corruptos, de hecho. Entonces no puedes, esas llamaditas fatalistas no vienen al caso. Creo que es necesario. Yo alguna vez, estando en secundaria, todavía bastante tierno,
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0: Y el profesor me cuadró: oye, ¿qué estás diciendo tú? No todos son mentirosos, no todos son malos, hay gente buena. Sí, me hizo reflexionar, dije, sí, pues, ¿no? Entonces, a eso me hace reflexionar ese programa del doctor Valdivia, que lo hace las cosas en forma directa. Allí dicen y hablan de todo negativo nomás, de todo negativo. No ha hecho nada. Siquiera habrá hecho renegar, pues, a la gente a no hacer obras. Y como para esos señores alcaldes, hay señores alcaldes que en vez de construir han destrozado a la ciudad. Por ejemplo, Avenida Pardo, Paseo de los Cerros, ahora creo que... abajo. Lo han cerrado y no van a acabar. O sea, para que llegue el Papa, eso va a ser una desgracia. Y así hay. El Cusco no ha tenido en estos últimos 40 años, que sean 30 años, suerte para un buen gobernador regional. No ha tenido suerte para un alcalde provincial. ¿Quién después del doctor Coscoruna? ¿Quién? Daniel Estrada. ¿Quién? No hay rescatable. Alguna cosita han podido hacer, pero la mayoría no han hecho nada bueno. Entonces, pero siquiera habrán hecho lo que quieran, nos han hecho de negar también, pues alguito habrán hecho también, pues han viajado también con la plata del pueblo, faltando 4 meses a dónde han ido, a China, creo que hay que ir a capacitarse, por Dios también, pues. Esas cositas negativas pasan y por eso podemos decir, sí podemos decir de que no tenemos suerte para eso, pero dentro de ello hay, pues no se puede decir que todos son malos, no.
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0: No, extremo es bueno. Aprendamos a reconocer las cosas como son. Muchísimas gracias. Permiso, buenas tardes.
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5: Una y tres.
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0: Buenas tardes, bienvenidos a la edición de hoy, miércoles 9 de septiembre del año 2026, desde el Cusco, para el Perú y el mundo, informativo, la voz de los hermanos Ayar de Radio Inti Raymi, Valentín Huancaseca, Marcelino Salcedo Loaiza, Reina Quispe Soto. Listos ya para arrancar con mejor de las informaciones. 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
0: ¿Qué tal, amigos? ¿Qué tal, amigas? Les tenemos siempre esta cordial bienvenida a la presente edición de Simulativo, la voz de los hermanos Ayar de Radio Inti Raymi. Precisamente estamos ya, ¿no?, miércoles 9 de septiembre del año 2026. Y el presidente del Jurado Nacional de Elecciones a nivel nacional se encuentra en el Cusco. Se trata del señor Burneo. Hoy ha ofrecido una conferencia de prensa. Horas más tarde, en el Colegio de Abogados, se llevará a cabo el debate de los 12 candidatos al gobierno regional del Cusco. En una rueda de prensa, precisamente manifestó el presidente del Jurado Nacional de Elecciones de que, ¿no?, respecto a la candidatura de la señora Verónica Mendoza, ella sigue en competencia. Sí hay un incidente por resolver, pero, ¿no?, está en competencia. Manifestó también de que, de manera encubierta prácticamente, hay alcaldes que están yendo a una reelección, como el caso del señor Rafael López Aliaga, que prácticamente, ¿no?, supuestamente está yendo como primer regidor, pero su candidato, ¿no es cierto?, a la alcaldía ya renunció, se quedó en el camino, ¿no? Renunció Luis Rubio, y entonces ni bien llegue, si gana, ¿no es cierto?, su partido político, nuevamente sería alcalde, pues, el señor Rafael López, y de esos casos tenemos más de 100 en todo el Perú, manifestó. Dijo de que en el Cusco, ¿no?, total de electores hábiles que votarán este 4 de octubre, o pueden votar, no todos van a ir, ¿no es cierto?, son 1.139.391 ciudadanos, ciudadanas que van a votar. ¿Qué más? ¿No? Y dentro de ellos son 572.567 varones y 566.824 mujeres. ¿Qué más? Vamos a elegir a un gobernador regional, un vicegobernador regional, 22 consejeros regionales. Y elegimos también a 13 alcaldes provinciales, 119 regidores provinciales. Vamos a elegir a 103 alcaldes distritales, 537 regidores distritales. Hay más números que nos alcanzan, ¿eh? Por ejemplo, el número de regidores que se tiene en las diferentes provincias. Vamos adelantando a ver qué en el Cusco, ¿no? En la provincia del Cusco, ¿no?, en el sitio de Corca, 5 regidores. En Poroy se elegirá 5 regidores. San Jerónimo, 9 regidores. San Sebastián, 9. San Jerónimo, 9. San Sebastián, 11. Santiago, 11 regidores. Seiria, 5. Huanchac, 9 regidores. Y así está provincia por provincia la elección entonces de regidores también en la municipalidad provincial, o para la comuna provincial del Cusco, como también para el ámbito regional del Cusco, ¿eh? 1 de la tarde con 9 minutos. exalcalde de Santiago, quieren volver, pero es importante recordar que tiene pues muchos antecedentes, ¿no es cierto? Franklin Sotomayor, Fermín García, ya han sido alcaldes y ahora están volviendo a una contienda electoral, ¿no? Ambos, ¿no? Candidatos registran denuncias, investigaciones fiscales, cuestionamientos relacionados a sus gestiones municipales. En el caso de Fermín García, más de 100 denuncias. ¡Ay, ay, ay! Una de la tarde con 10 minutos. Entre tanto, amables oyentes, el gobierno regional del Cusco firmará un convenio marco con el Instituto Nacional de Oftalmología para hacer realidad este importante logro por la salud visual de los cusqueños. Esta actividad va mañana, precisamente 10 de septiembre,
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0: en el auditorio del gobierno regional del Cusco. El objetivo es que el Cusco también tenga su Instituto Nacional de Oftalmología. Una con 11 minutos. Hoy en conferencia de prensa, el vicerrectorado de investigación de la Universidad Nacional de San Antonio Abad del Cusco dio algunos detalles de lo que va a significar próximamente la realización en Cusco de la 13ª semana de la investigación, innovación y emprendimiento. Una con 11 minutos. Hoy también el partido político PRIN provincial de Cusco, que tiene como candidato a la alcaldía de la Municipalidad Provincial del Cusco al magíster Albert Arenas Yávar, ¿no?, realizará la presentación oficial de sus candidatos y su plan de gobierno. Esta actividad se cumple hoy 9 de septiembre a partir de las 6 de la tarde en Crystal Palace, ¿no?, que está ubicado en la avenida Guayurupata. La Gerencia Regional de Salud del Cusco y Defensoría del Pueblo verificaron adecuado manejo de los procesos de residuos hospitalarios en el Hospital de E-Salud Cusco o el Seguro Social. Una con 12 minutos. Y el candidato presidencial y el congresista Roberto Sánchez volvió al Parlamento como jefe del gabinete de asesores de la bancada de Juntos por el Perú. Más de 60 abuelitos beneficiados en la campaña gratuita Cataratón 2026. La Municipalidad Provincial del Cusco, a través del Centro Médico Municipal, llevó a cabo esta campaña gratuita de salud visual denominado Cataratón 2026. Rescatan a turista alemana tras accidente en la ruta hacia Sawayaku, ¿no? Una turista nacional alemana fue rescatada tras sufrir una caída en el sector de Loreta en, ¿no?, Colpapampa, en Sawayuco, en el distrito de Santa Teresa. Una con 12 minutos. Hoy también la Municipalidad Provincial, perdón, la Municipalidad Distrital de San Jerónimo inaugura su camal municipal. A partir de las 3 de la tarde se ha invertido más de 1.800.000 soles en la construcción de este camal municipal. Candidato al gobierno regional del Cusco, Héctor Acurio, ¿no?, expresó: basta ya de gobernantes que han entrado con discursos bonitos. Precisamente el candidato de Ahora Nación, Héctor Acurio, sostuvo que la región necesita una gestión que se traduzca, ¿no?, que traduzca sus recursos y potencialidades en desarrollo para la población. Una con 13 minutos. Atención veterinaria gratuita para nuestros engreídos. La comuna provincial del Cusco está invitada a participar de esta jornada gratuita veterinaria a realizarse este sábado 12 de septiembre de 8:30 a 12 del mediodía en el Salón Comunal de la Comunidad de Guayarcocha. Una con 13 minutos. La Dirección Desconcentrada de Cultura del Cusco brinda facilidades técnicas para viabilizar proyecto de puente en Paucartambo, ¿no? Enhorabuena, ¿no es cierto? Se tiene que articular, ¿no?, tienen que articular diferentes instancias, instituciones, ¿no es cierto?, para facilitar también la construcción del puente en Paucartambo. Una con 14 minutos. Piscina Municipal de Huanchac reabre sus puertas y vuelve a recibir a la población en horario de 8 de la mañana hasta las 9:30 de la noche. Una con 14 minutos. Municipalidad de San Sebastián clausura 4 locales de dudosa reputación en mega operativo de seguridad ciudadana. Una de la tarde con 14 minutos. Estas y otras informaciones estaremos ampliando en la presente edición de su matrícula, La Voz de los Hermanos Ayar, de Radio

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8: Muy bien, 1:00 p.m, 1:00 p.m. con 19 minutos de la grata compañía de su nativo labor de los hermanos Ayar de Radio Inti Raymi. Bueno, el presidente del Jurado Nacional de Elecciones en Cusco, a nivel nacional, el presidente del Jurado Nacional a nivel nacional está en Cusco, el señor Burneo, ¿no? Hoy hay debate de candidatos en 1:00 p.m. en el Colegio de Abogados. Son 2 de los candidatos a la presidencia del gobierno regional del Cusco, ¿no? Además de no estar presente en esta actividad, ofreció una rueda de prensa donde ha dado detalles, ¿ah? De, por ejemplo, ¿no? Le están sacando prácticamente la vuelta, pues, a las normativas, ¿no? Vigentes para las elecciones, estas elecciones que se realizan el próximo octubre, ¿no? Son más de 100 candidatos a alcaldes que están yendo soterradamente, ¿no? A la reelección, ¿no? Supuestamente han escrito una lista llevando un candidato a alcalde y ellos van como primer regidor, y luego este supuesto candidato a alcalde renuncia, como el caso de Rafael López Aliaga, ¿no es cierto? Ya renunció el señor Luis Rubio. Entonces se queda sin candidato a la alcaldía. Entonces, de ganar su agrupación,

0: Prácticamente el primer regidor asume, es decir, Rafael López Aliaga volvería a ser alcalde de la, ¿no?, de Lima Metropolitana. Y así hay más de 100 alcaldes. ¿Ah? Vamos a tener precisamente las expresiones del presidente del Jurado Nacional de Elecciones en torno a este tema. Lo que dice es, nosotros cumplimos lo que han hecho, pues, los legisladores. Este Congreso, ¿no?, para el olvido que hemos tenido recientemente, ha hecho lo que ha querido también en torno a ese tema de las elecciones, ¿no? Con antecedentes pueden participar. La valla electoral, lo que era 5%, ¿no?, ahora es 3%. Entre otros temas que han aprobado para su favor, para que haya, por ejemplo, esta reelección de alcaldes, ¿no es cierto? ¿Qué dice en torno a este tema precisamente el señor Burneo, presidente del Jurado Nacional de Elecciones
1: allá,
0: en el Perú?
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2: Hay alcaldes, en realidad son 153 alcaldes a nivel nacional, por eso no quiero pronunciarme en un caso en concreto, porque sería, no lo voy a hacer. Hay 53 alcaldes en ejercicio que están postulando como primer regidor a nivel nacional. En los diferentes niveles de las autoridades locales. Esto lo han llamado reelección encubierta o algo así. Lo que nosotros hemos decidido como pleno, en mayoría, como pleno, no Roberto Burneo, presidente del jurado, sino como pleno, lo recalco porque luego dicen que yo he decidido, pero no es así, el pleno es el que en estos casos jurisdiccionales decide que no está prohibido que un alcalde en ejercicio pueda participar como regidor. Eso es lo que incluso ha sido el punto controvertido que hemos resuelto en muchos casos. Y no todos los 153 casos han sido materia de apelación al pleno, por si acaso, pero han sido 3 o 4 que han sido cuestionados y ya hemos tomado la decisión, además. No se ha puesto en como punto de debate, y eso también lo he dicho, el tema de si se le van a dar o no las credenciales a estos candidatos en la eventualidad de que ganara la lista de ellos, porque son listas las que postulan a nivel de gobiernos locales, diferentes, por ejemplo, gobiernos regionales donde tienes una plancha de gobernador regional conformada por un candidato a gobernador y un vicegobernador, o creo que son 2. Y luego una lista de consejeros. En lo que es gobiernos locales no hay plancha, hay listas que liderada por el postulante alcalde y luego los...
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2: No nos hemos pronunciado, y eso es lo que he dicho claramente, respecto de si se le va a dar o no la credencial. Lo que en el contexto de la preparación, de la metodología, del debate en Lima Metropolitana, es que se ha hecho una moción que nos han dado conocimiento ya oficialmente hasta la Dirección Nacional de Educación de la inquietud de 14 organizaciones políticas respecto de que el Pleno, realmente digo el Pleno, decida en torno a esta pregunta. Y lo que puedo yo decirles es que ya se ha puesto en conocimiento de Presidencia del Jurado esto. Y ya hemos, con Secretaría, establecido, de acuerdo a nuestra agenda, el poder poner en debate este tema. Hasta ahí puedo decirle respecto a este punto.
0: Muy bien, ¿qué les parece? Son 153 actuales alcaldes que están yendo como candidatos supuestamente a primer regidor. Pero a los que están yendo como candidatos a su alcalde de su agrupación política, prácticamente ya le han dicho ya, retírate, ¿no? Ya yo me quedo como solamente con un candidato a regidor. Y bueno, y pueden ser alcaldes, ¿ah? Pero lo que dice es, no están prohibidos alcaldes de participar como primer regidor o regidores, ¿no? Pero no se han pronunciado, el Pleno del Jurado Nacional de Elecciones no se ha pronunciado respecto a si le darán las credenciales como alcaldes o no. Ahí está el detalle, ¿eh? Tal vez le den como regidores nomás y de repente alguna otra figura por ahí exista. Tantos cambios que ha habido también en la legislación, ¿no es cierto? Y sobre Verónica Mendoza también se le preguntó, ¿no es cierto? Hay una controversia en este momento porque la candidata ¿no? Por la coca a la presidencia del gobierno regional del Cusco, ¿no? Dentro de su plan de trabajo habría presentado un plan de trabajo provincial, para solo para la provincia del Cusco y no para la región, ¿no? Entonces, dijo de que este es un incidente, si tenemos conocimiento, tiene que determinar todavía la primera instancia que es el jurado electoral del Cusco, de repente se apele, nosotros lo veremos más adelante, pero sigue en competencia, no hay ningún inconveniente, dice, solo se trataría de un incidente, ¿ah? Lo escuchamos entonces al señor Burneo, presidente del Jurado Nacional de Elecciones.
2: Al pleno ese tema, sí, el asunto por razones coyunturales y porque poco... entiendo la polémica que hay en la región. Lo que tengo conocimiento es que sí hay esa incidencia. Entiendo que el jurado electoral especial ha hecho la observación. Entiendo que todavía no se ha subsanado.
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2: No está causando discusión en
3: principio de
2: este tema.
4: Y 26.
2: Así que esperemos que se solucione a través de la primera instancia, que es el jurado electoral especial, para no entrar, digamos, porque finalmente podría ir en apelación o elevarse por cualquier circunstancia ese tema al pleno, dejarlo al jurado electoral especial que decida en función de sus competencias y respetar esa situación en torno a ello. Eso es lo que le podría comentar para no adelantar una opinión sobre un caso que es particular.
0: Muy bien, es un incidente, dice, del tema del plan de trabajo. No es causal de exclusión. Entonces sigue en carrera simplemente la candidata al gobierno regional del Cusco, Verónica Mendoza. 1:26 PM. Vamos conociendo a ver cuántos electores tenemos en la región del Cusco. Este domingo 4 de octubre, habilitados, ¿ah? Electores habilitados, 1.139.391. Y votan más varones que mujeres, ¿ah? 572.567 varones, 566.824 mujeres. Vamos a elegir a un gobernador regional, vicegobernador regional, 22 consejeros regionales, ¿no? Dentro de las alcaldías, alcaldes provinciales, 13, ¿no? 119 regidores provinciales, ¿no? Alcaldes distritales, 103. Regidores distritales, 537. Número de regidores provinciales y distritales a elegir en cada localidad. Mucha atención en la provincia de Cusco, ¿no? En distritos. En Corca, 5 regidores. Poroy, 5. San Jerónimo, 9. San Sebastián, 11. Santiago, 11. Zaira, 5. Y Huanchac, 9 regidores. En la provincia de Acomayo, Acopía, 5, Aco, 5, Mosojleacta, 5, Pomacanchi, 5, Rondocan, 5, Sangarará, 5, ¿no? ¿Cuántos regidores elegimos en la provincia de Anta, en distritos, ah? Ancahuasi, 5, Cachimayo, 5, Chinchaypujio, 5, Huarocondo, 5, Limatambo, 5, Mollepata, 5, Pujura, 5, Zurite, 5. Nos pasamos a la provincia de Calca. En Coya se elegirá 5 regidores, Lamay 5, Lares 5, Pisac 5, San Salvador 5, Taray 5 y Anatile 5. En la provincia Altiva de Canas,
1: Policitos,
0: Checa 5, Cundurcanqui 5, Langui 5, Layo 5, Pampamarca 5, Kewe 5, Tupac Amaru 5. En la provincia de Canchis, en distritos Checacupe 5, Combapata 5, Maranganí 5, Pitumarca 5, San Pablo 5, San Pedro 5 y Tinta 5 regidores, ¿no? En la provincia de Chumivilcas, ¿no? En distritos, ¿ah? Japajmarca 5, Chamaca 5, Colquemarca 5, Libitaca 5, Llusco 5, Quiñota 5, Bellille 5. En la provincia de Espinar, en distritos Condoroma 5, Coporaque 5, Ocoruro 5, Palpata 5, Pichigua 5, Suicutambo 5, Alto Pichigua 5 también. En la provincia de la Convención, que ahora tiene el mayor número de distritos, ¿no es cierto? Echarati 5 regidores, Guayopata 5, Maranura 5, Cobamba 5, Cayo 1, 5, Quimbiri 5, Santa Teresa 5, Vilcabamba 5, Pichari 7, en Pichari 7, ¿eh? Incahuasi 5, Villa Virgen 5, Villa. A ver, nos pasamos al sitio de Villa Intiarina 5, Megantoni 5, Cumpirosato 5, Cielopunco 5, Manitea 5, Unión Asianinca 5, en la provincia de Paruro. Por distritos, ¿ah? Accha elegirá 5 regidores, Capi 5, Colcha 5, Guanajuato 5.

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7: Bueno, ojalá el canciller Spa no lleve a la práctica en la Cancillería.
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7: Parece una que no lo va a hacer.
8: Y 33.
7: Brevemente, el gobierno de Keiko Fujimori, por suerte, no parece estar tan manejado por una ideología de derecha radical como, por ejemplo, el gobierno de Colombia. Y en ese sentido, espero que piense primero en los intereses del Perú y luego en alineamientos ideológicos.
8: Farid, muchas gracias, como siempre, por tu participación en RPP y en la rotativa del aire. Gracias, bienvenido. Farid Cajat, internacionalista, gracias. Con nosotros. 1:33, volvemos luego de titulares.

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9: La presidenta Keiko Fujimori expresó que el Perú es un país minero y promoverá la inversión responsable para generar empleo, servicios y bienestar en las regiones.
10: La bancada de Juntos por el Perú presentó una moción para crear una comisión investigadora en la Cámara de Diputados que determine si durante las elecciones generales del 2026 se utilizaron redes automatizadas conocidas como granjas de bots, cuentas falsas y contenido generado con inteligencia artificial.
9: La Comisión de Constitución, Reglamento y Relaciones Exteriores de la Cámara de Diputados del Congreso citó para hoy a las 3 de la tarde al presidente del Consejo de Ministros, Luis Galarreta, para sustentar el pedido de facultades legislativas.
10: Permanecen detenidos 4 presuntos integrantes de la banda criminal La Mudanza, intervenidos anoche en el distrito de Sullana, en la región Piura. Ellos son investigados por los presuntos delitos de sicariato, tenencia ilegal de armas y organización criminal.
9: El presidente de Chile, José Antonio Kast, anunció una reforma al mercado de capitales que, entre otros ejes, contempla la creación de un fondo de ahorro voluntario para acceder a la primera vivienda complementado por el Estado.
10: La sobreexplotación de una pesca masiva y excesiva origina una disminución de las especies y tiene como efectos una menor diversidad en nuestra alimentación.
9: Faltan 25 días para las elecciones municipales y regionales 2026.
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11: A esta hora Cajamarca registra 21 grados y por la noche disminuirá a 15. Huancayo presenta 18 grados y por la noche la temperatura mínima será de 12. Además, Jauja reporta 18 grados con una radiación de 10, considerada muy alta. Se prevé un cielo muy nublado.
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2: Una y 39.

0: tarde con 40 minutos de vuelta a la rotativa. Jorge Rodríguez y Johanna Castro los estamos acompañando. Les queremos recordar un poco lo que ocurrió en Trujillo hace un poco más de una semana, en realidad, y que esto generó, por supuesto, muchísima preocupación en la libertad. El secuestro primero del empresario James Marty Lara Tantaquilla, de justamente
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0: Está vinculado a actividades mineras.
2: Y 41.
0: También el asesinato de cuatro personas. Lo que sucedió es que su vehículo fue intervenido, supuestamente en lo que parecía ser un operativo policial. Luego se descubrió que eran, por supuesto, delincuentes o personas que venían siguiéndolos y que armaron toda esta escena para poder intervenirlos. Lo que sucedió luego es que la policía presentó a unas personas detenidas que supuestamente eran los gatilleros de las personas asesinadas, de estas cuatro personas ocupantes que iban en esa unidad. Jorge, en Trujillo, en La Libertad, en realidad llamó muchísimo la atención. En nuestro país también se levantaron lo que dicen las alarmas en cuanto a los niveles de seguridad y violencia también, que ya eran extremos, por lo menos en esa zona norte del país. Pero lo que se ha realizado ahora son justamente una serie de pericias, se continúa con la investigación y les vamos a mostrar unos cuadros en breve para que ustedes justamente observen y vamos a ir con el detalle de lo que ha arrojado esta investigación o por lo menos estas pericias hasta el momento.
3: Sí, efectivamente, porque la Dirección de Criminalística de la Policía Nacional lo que ha realizado son las pruebas de absorción atómica a los primeros cinco detenidos y encontró en sus manos elementos compatibles con residuos de disparos. Uh-huh. Hablamos aquí de plomo y bario. Atención, se trata, lo estamos viendo precisamente para quienes nos siguen en televisión, en YouTube, en el cuadro se muestra que efectivamente en las pericias, cuando hablamos de la mano derecha, la mano izquierda de los distintos implicados, se ha encontrado plomo, antimonio, bario. Se determina de esta manera su presunta participación en este acto delictivo, en la masacre realmente que ocurrió en Trujillo y que obviamente ha causado una reacción inmediata de alarma en todo el país. Hablamos de cuatro personas asesinadas y el secuestro de un empresario relacionado con la minería en Patás.
0: Uh-huh. Bueno, ¿quiénes son? Justamente porque les estamos mostrando las partes de las conclusiones. ¿Quiénes son estas personas? Y vamos a leerles los nombres. Una de las personas justamente intervenidas a quien se le ha realizado esta prueba es Quesada Cruz Frank Jr. Y ahí dice, resultado positivo. Luego mencionan el nombre, Bocanegra Linares Ángel Fabricio. Resultado positivo también. Y el análisis de la muestra también positiva que se le ha realizado a García Rivera César.
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3: Plomo, antimonio y bario, elementos que formarían parte de residuos de disparos por arma de fuego. Reiteramos, por arma de fuego. Con esto se estaría confirmando su participación, al menos hasta el momento presunta, porque el tema está en investigación, en este hecho delictivo. Por su parte, en la madrugada de hoy, la Policía Nacional realizó, junto con el Ministerio Público, lo que se denomina la reconstrucción de los hechos en el mismo lugar en el que ocurrió la masacre en Trujillo. Al respecto, vamos a conversar con Armando Gutiérrez, periodista de RPP en Trujillo, desde la Central de Informaciones de la Región La Libertad. Armando, ¿cómo estás?
0: Bienvenido.
5: Jorge, Johanna, ¿cómo están? Un gusto saludarlos desde Trujillo, capital de la Región La Libertad. En las últimas horas, bastante movimiento, sobre todo en el punto central, en donde el último 30 de agosto se registró este acto de secuestro. La víctima principal fue un empresario de 31 años, James Lara, pero también el crimen de cuatro personas que lo acompañaban en un vehículo. Esta madrugada, desde las 2:20 aproximadamente, en el que nos encontramos en ese lugar, se empezó a mostrar un movimiento por parte de la Policía Nacional. Fuertes medidas de seguridad precisamente para que se puedan desarrollar las diligencias que prácticamente se llevaron hasta minutos antes de las 5 de la mañana y con la participación de al menos 12 detenidos. En imágenes, para los que nos siguen a través de la multiplataforma, ingresa el vehículo precisamente en el que se movilizaban las víctimas. Estas personas iban en una moderna unidad vehicular, una camioneta de color blanco y negro, en donde fueron interceptados en este falso operativo. Y esta prueba o pericia antropométrica es una de las más importantes en este proceso de investigación, porque este método científico es el que va a hacer mediciones de las dimensiones físicas y la composición corporal de cada una de las personas. Ellos, los investigados en este caso, personas detenidas, privadas de su libertad por el plazo de 15 días, que ya están a punto de culminar, por cierto, han sido vestidas con uniformes del grupo Greco de la policía, de color negro, cascos tácticos también, que son los que se utilizaron para perpetrar este acto de secuestro. Y es importante señalar de que en medio de las diligencias, en la primera parte, se trasladó uno por uno desde un bus de la policía y con todas las calles cerradas alrededor, por lo menos 2 cuadras de la avenida Húsares de Junín, que está tan solo a pocos metros de la sede de la Divincri. Y una de las escenas que más se ha repetido es los últimos segundos del registro de video en la escena de secuestro y posterior crimen, ¿no? En este caso es el instante en que una persona uniformada intenta subir al vehículo para llevarse la camioneta, pero al no poder encenderla decide abandonar esta unidad y se va corriendo tomando parte de la calle Isabel de Bobadilla y doblando hacia la izquierda hasta la calle Santa Ana. Ahora, es importante señalar que el Ministerio Público ha señalado mantener la prudencia, la mesura en los términos que muchas veces se utilizan, porque mientras ellos están en su detención de 15 días, todavía es importante mencionar los términos de presunción de inocencia, porque son estas pruebas, estas mediciones, las que van a determinar si son ellos efectivamente los que han participado en este acto criminal o no. Y otra de las pruebas adicionales que muy bien lo han descrito ustedes es la prueba de absorción atómica, ¿no? Que mide, que prácticamente a través de exámenes químicos analíticos van a determinar qué componentes son los que se encontraron en las manos de estos 5 primeros detenidos en las provincias de Chepén y Trujillo, ¿no? Y sobre todo es evidentemente los residuos que expulsa un arma de fuego cuando se dispara un proyectil. Ahora, la policía nos ha señalado en la interpretación de este examen que esto determina que han disparado un arma, pero todavía no se conocen cuáles son las circunstancias. Ellos van a tener que explicar en qué momento, con el resultado de este examen ya bajo técnicas científicas, en qué momento utilizaron el arma de fuego. Todavía temas que requieren sin duda alguna de el avance del proceso de las investigaciones y sobre todo pues que las autoridades brinden posteriormente el resultado pleno de todas las pericias a las que están siendo sometidos las personas intervenidas.
0: ¿Qué otro de tipo de pruebas, Armando, falta o qué?
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0: Esta es una prueba importante, por supuesto.
1: Y 49.
0: De construcción que nosotros a través de sus reportes conocíamos desde muy temprano. ¿Qué queda pendiente? ¿Qué es lo que viene en la investigación?
5: Bueno, al momento continúa en Trujillo el jefe de la unidad de secuestros, que son, digamos, la unidad especializada que está desarrollando estas diligencias. No se tiene con detalle, con precisión, si es que los otros detenidos, luego de los 5 primeros, van a ser sometidos también a estas pruebas de absorción atómica.
0: Claro, son 12, ¿no? Claro,
5: son 12 personas los detenidos, según lo detalló en su momento el general Víctor Reboredo, jefe de la Dirección de Investigación Criminal, pero justamente son estas 12 personas las que han sido vestidos como policías, de acuerdo al registro fílmico,
3: claro,
5: y que han hecho la recreación de esta escena. Ellos han caminado, han corrido, ¿no? Algunos con una posición un poco encorvada, otros evidentemente con una diferencia en cuanto a la estatura original del video. Lo que sí no se ha utilizado en esta diligencia son armas de fuego, ¿no? Porque en el registro original se ve que estas personas tenían armas de largo y corto alcance, pero en este caso no se utilizó.
3: Armando, y recientemente se ha registrado otro crimen en Trujillo. El hermano de un alcalde de Patas, vinculado también a la minería en esta zona andina de la región La Libertad. ¿Hay algún tipo de relación en este tipo de crímenes? Porque claro, de una u otra manera, hasta el momento, quienes se han visto involucrados en estos hechos criminales están vinculados con la minería aparentemente ilegal en la zona andina de Pataz.
5: Por el momento, la Policía Nacional ha señalado de que estos casos no tienen un aparente vínculo. El único término que los une es en el caso de la minería, ¿no? Y la procedencia, en este caso, de la víctima, que en este caso es la provincia de Pataz, en la zona andina de La Libertad. Sin embargo, por la modalidad utilizada, la policía ha señalado que las investigaciones preliminares no tienen algún tipo de vínculo o relación con este acto de secuestro que, pues sin duda alguna, ha generado todo un despliegue de unidades especializadas, la atención de toda una presidencia de Consejo de Ministros y sobre todo la exigencia ciudadana por resultados a las autoridades.
0: Armando Gutiérrez, muchas gracias. Bien. Muchas gracias por ese enlace, por la explicación, por el paso a paso de lo que...
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0: Los primeros reportes que recibimos aquí, apenas eran las 5 y 10 de la mañana, eran de nuestros compañeros de Trujillo actualizándonos esta información. 1:50 p.m.
3: Efectivamente, vamos a continuar, Joana Castro y Jorge Rodríguez, en nuestra plataforma de televisión y de YouTube, pero en radio te vamos a dejar con un partidazo, atención. Liverpool versus Atlético de Madrid. Así es, vamos con la previa. El partido comienza a las 2. La narración de David Chávez, los comentarios de Ible Moscoso y la información de Jean Martín Dueñas. Este partidazo lo vives en nuestra plataforma de radio, en tele, en YouTube. Seguimos contigo en La Rotativa del Aire. Volvemos.

1:51. 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
3: Una y 54.

0: Hola, ¿qué tal, amigos de RPP Confianza y Credibilidad por todos los medios? Bienvenidos a la continuación de esta primera fecha de la fase de liga de la UEFA Champions League temporada 2026-2027. Una nueva ilusión para los equipos, para aquellos llamados candidatos, para aquellos que no lo son tanto, pero que buscarán iniciar de la mejor manera por tercera temporada consecutiva con este nuevo sistema de 8 jornadas de enfrentamientos
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0: que luego te dan el pase a la siguiente etapa si están entre los 8 primeros,
1: pero tienes que estar entre
0: los primeros 24 de 36 para seguir compitiendo en la Champions. El motivo del día de hoy es el partidazo que nos va a reunir en el estadio Anfield Road de Inglaterra, en el Liverpool, para ser más exactos, entre el dueño de casa, el equipo rojo, el equipo red, que se quedó a poco, que se quedó en cuartos de final la temporada pasada, ante otro al que también se le quemó el pan en la puerta del horno, y que es el Atlético Madrid, que terminó eliminado en las semifinales de la Champions anterior, pero que ahora buscará revertir la situación. Entonces se van a enfrentar el día de hoy, el juego los reúne para este Liverpool Atlético de Madrid. Por supuesto, vamos a ir presentando ya a los compañeros que van a encargarse del comentario, al cronista del partido y a todo lo que tiene como ingrediente la transmisión de RPP. Vamos a saludar a nuestro comentarista, a nuestro analista, Irene Moscoso, que disfruta siempre los partidos europeos. Lo veo alegre, contento, esbozando una sonrisa. Se ríe, tiene el monedero, tiene todo. ¿Cómo te va, Irene? Bienvenido.
2: David, claro, encantado de estar compartiendo con ustedes los micrófonos, con Diego, con Irving, con todo el equipo de RPP, para que efectivamente lo que va a ser este partido ya de Liga de Campeones, por supuesto, me zamoreo, froto las manos cuando hay Liga de Campeones.
0: Se relame usted.
2: Pero por supuesto, no, ya ayer observábamos el partido también y escuchábamos por RPP la transmisión del Real Madrid, que probablemente el resultado no fue acorde a lo que se vio en el campo de juego. Le ganó Real Madrid 2-1 al Inter y acabamos de terminar de ver el partido entre el Barcelona, que goleó 5-1 al Feyenoord. Stein hizo el gol para el Feyenoord, 4-1, 4-0 iba perdiendo, anotó el gol y lo celebró. Me hizo recordar cuando caramba, se me va el nombre del salvadoreño, festejó el gol cuando su equipo iba perdiendo 5-0 contra Hungría en el Mundial de España 82. Lo festejó enormemente y bueno, de todas maneras cayó el cuadro de Feyenoord 5-1 contra el Barcelona. Pero ahora nos reúne este partido del Atlético de Madrid, que va a tener una novedad que ya nos va a contar Diego, la novedad que va a tener en la formación titular el Atlético de Madrid.
0: Muy bien, entonces ya están los equipos en la cancha, casa llena en el Anfield Road, ya formados tanto Liverpool como Atlético de Madrid. Vamos a saludar al cronista del día de hoy, que va a estar a cargo de la información de ambos equipos y que por supuesto las novedades que plantea Vilef nos las va a contar en estos momentos. ¿Cómo te va, Diego Figueroa? Bienvenido a la transmisión a la tarde de Champions por RPP.
3: ¿Qué tal, David? El saludo al país a través de RPP, por supuesto, Marcanzaya, con novedades en ambos
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3: equipos.
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3: partido Liverpool-Atlético de Madrid, que empieza a ser recurrente en la Champions League. La primera jornada de la Champions anterior, ya en fase de liga, se enfrentaron también en la primera fecha, tal cual está sucediendo aquella vez al minuto 92 en Anfield Road. Además, el gol de Virgil van Dijk al minuto 92 le dio el triunfo a Liverpool sobre Atlético de Madrid. Se vuelven a encontrar con novedades en ambos elencos. Por ejemplo, debuta para esta ocasión como titular el Cuti Romero en el conjunto del Atlético de Madrid, y lo hará dentro de los rostros nuevos Bradley Barcola por el conjunto de Liverpool.
0: Así es, Barcola, que ha estado muchas temporadas con el PSG, ha sido campeón. Hoy se cambia a un nuevo reto, que es el conjunto inglés. Vamos a conocer formaciones tanto del dueño de casa Liverpool como también del local, el equipo visitante Atlético de Madrid, en la voz de Diego Figueroa. Vamos primero con el equipo rojo, el equipo red, el equipo de Liverpool, que busca el sueño de empezar de la mejor manera la Champions. ¿Cómo forma Liverpool, Diego?
3: Con Anthony Iraola en el banquillo, va con Alisson Becker en el arco número 1, 33 Ronald Araujo, 5 para el francés Jeremy Jacquet, 4 para el capitán Virgil van Dijk, el húngaro Milos Kerkes tiene el número 6 en el medio campo, el 10 Alexis McAllister, número 8 para Dominic Szoboszlai, 73 para Rio Gumoja, número 7 para Florian Wirtz, 29 para Bradley Barcola, y en el ataque estará el número 9, el sueco Alexander Isak.
0: Muy bien, ahí está entonces la formación del conjunto inglés, del equipo de los Beatles, al ritmo de su música, por supuesto, bastante conocida en la década de los 60, de los 70. Vamos ahora a la formación del equipo colchonero, el Atlético de Madrid, que mantiene casi la base, pero también con algunos ingresos,
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0: con algunas novedades Zaya. En cuanto a su once titular. ¿Cómo forma el Atlético?
3: Tiene el número 13 en el arco, Jan Oblak en la defensa, 14 para Marcos Llorente, el campeón del mundo, junto a otro que levantó el trofeo Marc Puvil, número 18, 21 para hoy debutante como titular, Cristian El Cuti Romero, 17 para David Janko por el sector izquierdo. En el medio campo, el capitán es el número 6, Coque Resurrección, 20 para Juliano Simeone, el hijo del entrenador, 8 para Pablo Barrios, 10 para otro campeón del mundo como Alex Baena. En el ataque estará el surcoreano con el número 7, Kang In-Lee, y hoy por primera vez titular en la temporada, tras finalmente quedarse en el equipo, va Julián Álvarez con el número 19 desde el inicio.
0: Muy bien, ahí están las formaciones, y ahora, cuando están mirando al cielo el Cholo Simeone en una temporada más, en un sueño más con el Atlético de Madrid, vamos a conocer a los árbitros que van a impartir justicia en el terreno de juego en Inglaterra.
3: Terna completamente italiana con Davide Massa como principal, asistido por Filippo Melli y Alessio Berti. El cuarto hombre es Matteo Mercenaro. En el VAR estará Marco Di Bello, asistido por Daniele Chiffi.
0: Muy bien, había un minuto de silencio, ¿no? Los jugadores reunidos en el centro del campo por lo que sucedió lamentablemente en Nepal, Diego Figueroa.
3: Correcto, ayer el sismo que se produjo en Nepal. Este es un gesto que ha realizado la UEFA en los partidos también de ayer, en los que más temprano se han jugado, como el que citaba Iblef, el triunfo y la goleada del Barcelona.
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3: 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Después del minuto de silencio en Anfield Road.
0: Muy bien, va quedando todo listo. Le doy una repasadita nomás cortita antes que mueva la pelota el conjunto del Atlético.
2: Sí, la gran novedad, Julián Álvarez, ¿no? Que ya había actuado algunos minutos en dos partidos de los cuatro que se han jugado en la Liga Española. Pero la novedad, porque había dicho en conferencia de prensa que él iba a ser suplente. Estaba en la lista, iba a ser suplente, pero a última hora Julián Álvarez ha ido de titular o va de titular y en detrimento de el inglés, bueno, nigeriano ahora, Lookman.
0: Muy bien, entonces va a comenzar el partido. Arco del lado sur para Liverpool, camiseta roja, chorro rojo, medias rojas. Arco del lado norte para el conjunto Atlético de Madrid con camiseta negra, con vivos amarillos, uniforme alterno para el equipo colchonero. Arranca el partido. Movió la pelota el conjunto del Atlético, pero la pierde rápidamente y ahora se viene en contragolpe Liverpool y le va a quedar ahora otra vez para que la vaya a jugar por el mismo brazo. Va a venir el disparo cruzado. Y ahí está la primera de Isaac, el sueco, en el intento por parte del conjunto de Liverpool. Perdió rápido la pelota tras el saque el cuadro del Atlético de Madrid y ya insinúa peligro.
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2: Había quedado mal parado el cuadro de Madrid. 3 contra 3 en Slay. Había jugado la pelota en primera línea.
5: Cuatro.
2: Ahora está jugando en esa posición, ¿no? Tiene un cañón en las piernas Szoboszlai. La pelota fue a la dirección de Isa, que viene enchufado. Hizo 3 goles en el último partido. 2 lo convalidaron, 1 lo anularon en el triunfo que tuvo el Liverpool el fin de semana en la Liga Inglesa.
0: 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Aquí está el intento por parte de Kang In-Lee, el surcoreano. Había falta, Diego Figueroa, la primera del partido. Tiro libre que le corresponde al equipo del Atlético.
3: La infracción que le comete Alexis McAllister a Kang In-Lee llega por 35 millones de euros procedente del PSG, el futbolista que hoy tiene el número 7 en el equipo colchonero.
0: Se viene ahora la contra para el Atlético de Madrid, que la tira por el lado derecho. Se viene para Llorente. Llorente que quiere pasar rápidamente para el conjunto del Atlético. Jugadores campeones del mundo. Recientemente en el Mundial 2026 le queda la pelota atrás. Cuidado, ahí está primero para Coque Resurrección. Tira el centro por la derecha. Y ahí está despejando la defensa del conjunto de Liverpool. Será saque lateral, te apuesto, donde ganan los que la ven, que le favorece al cuadro del Atlético de Madrid. Primeros instantes del partido. 0 para Liverpool, 0 para Atlético de Madrid. Ya goleó Barcelona. Ayer ganó el Real Madrid. Y así se mantiene esta tabla que se va moviendo de 36 equipos en la primera fecha de la fase de grupo, fase de liga. Ahí se viene ahora para Llorente, tercera temporada, y es que tenemos ya este sistema, ¿no?
2: Sí, claro, bueno, y a algunos no les gusta, Pero bueno, la FIFA, la UEFA en todo caso insiste. Ataca Atlético.
0: Ataca Atlético, se viene para acá en Inglí. La pelota atrás ahora, esperando rápidamente para Baena. Va Baena, sigue Baena, toca por el lado derecho. Se vuelve rápidamente para Janko. La pelota otra vez en tres cuartos de cancha, terreno de Liverpool. Y va a hacer el círculo central para que la juegue rápidamente con Barrios. Ahí va el servicio largo, cambio de costado y está habilitado. Se viene ahora para Llorente. Va Llorente, levanta el centro Llorente. Cuidado, ahí caía un elemento del Atlético de Madrid. La pelota que pasa de un lado a otro, pero ya se había anulado la jugada, Diego Figueroa.
3: Sí, correcto. Posición adelantada, señala el juez de Occidente, Filippo Melli. Va a jugar en salida el elenco inglés.
2: En estos primeros minutos, a pesar que está en condición de visita, muy adelantado, ¿eh? El cuadro Atlético de Madrid, adelantando los laterales, muy participativo Llorente. Ha cambiado ahora, sí, de los dos atacantes, está Caninli y Álvarez, ya son delanteros, porque estaba Baena en esa función como centro delantero, como segundo atacante, en todo caso ahora ha sido recostado por el sector izquierdo, ataca Liverpool.
0: Sale Liverpool por el lado derecho, ahora para Araujo, Araujo que la pone por el medio, y ahí va Szoboszlai que cruza bien, que rompe líneas el medio central del conjunto de Liverpool. Ahí va Szoboszlai, toca la pelota atrás, espera para Araujo.
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0: Oriente, la va jugando atrás ahora, esperando también a Jacket, se viene con la pelota, otra vez para Bandai, ahí están los centrales, el capitán Bandai, el número 4 del cuadro de Liverpool, la pelota por la derecha ahora para Araujo, ahí está tocando otra vez con Szoboszlai, va Szoboszlai con la pelota, va el húngaro, toca la pelota abajo y espera otra vez para Bandai, cruza la media cancha, intenta ahora Liverpool, va a salir a proponer el equipo local, le queda para Kerkes, sigue Kerkes, toca bien la pelota Kerkes, ahora se acomoda rápidamente para Engumoja, que va por el sector izquierdo, se apoya rápidamente ahora por el medio, le va a quedar ahora para Bacalister, el argentino sigue, Bacalister, buena pelota de taco, le queda para Isaga otra vez, el balón para Birs, ahí está de nuevo, le queda el 9, va el sueco, va Isaga, ahí está la pelota atrás, va el disparo, de esta forma intenta el argentino Bacalister, pero ya estaba invalidada, me parece la acción, Diego Figueroa, ahí levantaba el banderín, el árbitro asistente.
3: Sí, señaló, permitió que continúe la jugada, pero había indicado que estaba en posición adelantada Alexander Isak, y es correcto, estaba adelantado el sueco que estuvo en la última Copa del Mundo.
2: Sí, buscaba la asociación rápidamente con el taco, ¿no? Te estaba diciendo, está prendidazo Isak, ¿eh? De los mejores está, pero en esta, sí, en esta, este inicio de liga de la Premier, y le ha dado Iraola la oportunidad ya a Birs de ser el volante detrás del punta, es decir, que tenga mayor libertad para potenciarlo, porque generalmente iba uno de los costados, ataca Atlético.
0: Ahora el Atlético levanta la mano, pero no hay había posición, no, la deja jugar nada más, ahí el número 20 Simeone va, el hijo del Cholo, toca la pelota atrás ahora para Kang-in Lee, sigue Kang-in Lee, se acerca al área, descarga por el lado izquierdo, se mete en el área, cuidado, a ver, va a meter la diagonal, a ver si le pega al arco, va el disparo, y ahí está atento el portero Alisson cuando intentaba otra vez el conjunto del Atlético de Madrid. 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
2: 4-4-2, el cuadro Atlético de Madrid, los cuatro defensores, Simeone y Baena en la volante, más recostado por las bandas, Barrios y Coffey.
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2: Álvarez y Kang-in Lee. Generalmente cuando, bueno, en este sistema tradicional que tiene el Cholo Simeone, uno de los delanteros se recoge a uno de los a uno de los extremos de la volante, ¿no? Vamos a ver, yo estoy seguro que debe ser Kang-in Lee. ¿Por qué siempre Simeone está prefiriendo, o su prioridad siempre es la defensa? Ataca Liverpool.
0: Ahora se viene Liverpool, va a jugar Isak, la cambia de costado para Barcola, que se acomoda por la derecha, pero corta muy bien otra vez para Koke. Ahí va la salida del Atlético de Madrid, atrás en el fondo para Pubil, se apoya otra vez con el otro centro, que es el Cuti Romero, va el número 21, sale Romero, se apoya ahora para Kang-in Lee, va el surcoreano, sigue Kang-in Lee, quería jugarla de taco, pero ahí aparece con todo para aguantar también Bacalister, la pelota que va por el lado izquierdo, se viene para Engumoja, va Engumoja, va, cuidado Engumoja, ahí está, pero perder la pelota, qué tal despliegue de Kang-in Lee para recuperar la bola, se viene ahora para Llorente, sale rápido Llorente, se muestra por ese balón ahora para jugar abajo, ahí está, retiene la pelota Bacalister, entre dos, entre tres, ya le pegaron, bueno, a Bacalister, cayó otro jugador del Atlético de Madrid, reclama la falta Diego Figueroa, se hizo un quilombo ahí en esa parte de la cancha pegada a la salida derecha del Atlético.
3: Sí, los reclamos de Koke porque consideraba que hubo una infracción previa sobre Pablo Barrios por parte, en este caso, de Alexis Bacalister, y luego una entrada de Szoboszlai sobre Koke, finalmente el árbitro David Massa, hubo varias situaciones, pero señaló tiro libre a favor de Liverpool.
2: El cuadro de Liverpool jugando con 4-2-3-1 en Moa, está con Barcola a los costados, Birs detrás del hombre punta que es Isak.
0: Correcto, hay tiro libre que le corresponde al conjunto de Liverpool, al equipo local, al equipo de los Beatles, que quiere ganar, que quiere meter el primero en su casa. Estadio lleno, le queda ahora para McAllister, va McAllister, uy, la perdió McAllister, y ahora la recuperación por parte del Atlético. Se viene el surcoreano Kang In Lee, ahí va a ir Kang In Lee, toca bien la bola, Kang In Lee se mete por el medio, cruza la media cancha y ahora pasó rápidamente
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0: Ahí va a ir Raina, la juega rápidamente para Hanco, también la tiene Hanco en la raya que debíamos terrenos. El pase largo de Hanco, ya picó ahora, se viene con todo, va el Atlético, encara por izquierda, pero ahí tiene que llegar con todo también para ir a la marca. Barcola, el trabajo que hace defensivo apoyando al lateral derecho que es Araujo, y la salida de McAllister, y se cobra la falta. Tiro libre para Liverpool, Diego.
3: Sí, empujado por su compatriota Julián Álvarez, sacó rápido Liverpool, pero la pelota se va lateral.
0: Otra vez tiene la pelota cerca lateral, cerca de la tribuna de Oriente, el cuadro del Atlético Madrid. Pubil, que la va jugando, la pierde otra vez y recupera el Liverpool, y ahora se viene con todo para Isaac. Ahí va el sueco, se mete en el área, va por derecha, va Isaac, y ahí está primero el portero Oblak para agarrar la pelota y terminar con el peligro. La gente se levanta en el Anfield Road y cómo celebra la barra.
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0: Se viene atrás ahora para esperar el cuadro del Atlético. Le queda para el balón con Llorente. Pubil la tiene que sacar ahí. Cuidado, lo presionaba alto otra vez el Liverpool. Se complica en la salida del Atlético de Bailet.
2: Bueno, gran
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2: Atlético de Madrid frente
4: dos
2: a
4: y once.
2: Son sus padres, ¿no? Atlético de Bilbao. ¿Y por qué sus padres? Porque nació primero el Atlético y fue una filial. El cuadro de Real Madrid, el Atlético de Madrid, se llama Atlético Bilbao, o Bilbao Atlético, si no me equivoco, y después se desprendió, ¿no? Y ya, por eso que tiene los mismos colores, tanto el Atlético de Madrid como el Atlético Bilbao. 3-0 perdió en la última jornada, feo, ¿eh? El Atlético de Madrid.
0: Cayó mal el equipo del Atlético entonces en la Liga Española. Luego me cuenta, Diego, cómo va Liverpool también en la Premier, que ya empezó en sus dos o tres primeras fechas. Hay lateral que le corresponde al elenco del Atlético. Saque lateral, te apuesto, donde ganan los que la ven. Se viene ahora para jugar por un costado otra vez con Barrios. La va tocando rápidamente para Baena. Baena que la descarga por el lado izquierdo. Sale ahora para Hanco, que es el lateral que va por ese sector en el Atlético. Pelota larga de Hanco. Llegará ahora para pelear la araña Álvarez. Ahí está Julián Álvarez, pero primero cierra con todo. Jacket le queda el balón al medio. Espera otra vez para Szoboszlai. Van a salir. Por parte de Liverpool, le queda para Sobos, ahí va el turco, ahí está el hombre de la salida, el hombre que rompe líneas en el equipo rojo. Le queda ahora la pelota por la derecha para Araujo, va la salida rápida por parte del conjunto local, el equipo inglés. Ahí está Araujo, se apoya bien abajo para jugar otra vez con Sobos, ahí en tres cuartos de cancha terreno del Atlético de Madrid. Le quedó la pelota atrás ahora para jugar con Jaquet. Jaquet otra vez con el otro central que es Bandai. Bandai que adelanta línea, va el capitán, la tiene Bandai en terreno contrario, la pelota por el lado izquierdo ahora para Kerkes. Kerkes que la va poniendo rápido y espera otra vez para que la vaya manejando en Gumoja. Ahí está el número 73, qué buen servicio ya habilitó, y ahora se viene con todo para Birch, que saca el centro y ahí está, poniendo con todo la humanidad para sacar la Coque disfrazado de central, tuvo que bajar a hacer el recorrido, la pelota afuera será córner que le corresponde al elenco rojo.
2: Siempre nos pone una joya, ¿no? Los cuadros ingleses, en este caso el número 23, Mumoja, Río tiene la camiseta, chico que ahorita me vas a confirmar cuántos años tiene, creo 18, 19 años.
3: 18 años.
2: Y que lo he visto en la sub-19 de Inglaterra, pero también puede ser elegible por Nigeria, ¿no? Después a veces se van, ¿no? Primero juegan por las selecciones europeas y luego se van.
0: Hay tiro de esquina en el vértice de occidente con norte que le corresponde a Liverpool. Tribunitas pegaditas en el Anfield Road. Ahí va a venir el tiro de esquina para el cuadro de Liverpool. Algo habla el árbitro ahí con los jugadores que se están jaloneando. ¿Qué pasa, Diego Figueroa?
3: En este caso Van Dijk con Mark Pubil, los protagonistas centrales de ambos equipos. David de Massa se aproxima a ellos y envía advertencias.
0: Muy bien, ahí está, les advierte que se porten bien, ¿eh? Tranquilo, muchachos, hay tiro de esquina que le corresponde a Liverpool. Ahí está
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0: Kerkes ahora para Szoboszlai, encara Szoboszlai, se mete Szoboszlai pegada al pie, se va a meter al área, encara uno. Uy, qué jugada de Szoboszlai, cuidado con la falta, pero no había nada, dice el árbitro, recupera rápido. Ahora el conjunto del Atlético de Madrid va a la salida del equipo colchonero que quiere jugar cortito, pero sigue presionando Liverpool y ahora va a ganar con todo también la pelota para Barrios, va Pablo Barrios y la descarga por derecha, se viene ahora para Llorente. Intenta el cuadro del Atlético Llorente y ahí está primero McAllister, buena insinuación de Szoboszlai, que por ahora para mí es el mejor jugador en lo que va el inicio del partido.
2: Bueno, sí, está teniendo una temporada brillante, a pesar que los dos primeros partidos el cuadro de Liverpool lo empató 2-2, el último sí lo ganó 2-0, pero Szoboszlai es una de las figuras, ¿sabes? En este torneo inglés, un remate, tiene un misil, como te decía, tiene un Patriot ahí en la pierna derecha, el jugador húngaro, un Patriot, un misil, antimisil.
0: Correcto, muy bien, ahí está la explicación de Ilef. Entonces se viene con la pelota ahora para Liverpool, atrás el balón para jugar con el arquero Alisson, Y vamos a ir con Diego Figueroa para que nos cuente las variantes, la banca de suplentes que tiene el equipo de los Beatles.
3: A ver, el equipo de Anfield Road, que me preguntabas además, David, cómo va en la Premier, sexto hasta el momento con dos empates y una sola victoria. A ver, el equipo de Anthony Iraola tiene como alternativas al arquero Mamar Shazbili, a Woodman también, luego está Simikas, Jeremy Frimpong, Luke Chambers, James

0: Ahora va Álvarez y ya pasó con todo también Coque. Va a pasar Coque, se mete en el área. Le queda ahora la pelota atrás. Cuidado para Barre, va el disparo. Era Baena al final, sí, el que le pegaba, el número 10. Más centralizado, sí, en el terreno de juego. No tanto por la banda como sería inicialmente en la formación que nos explicaba.
1: Sí, justamente iba a explicar efectivamente, ¿no? Este movimiento que está haciendo el Atlético de Madrid. No está jugando con extremo por derecha por el momento, que le correspondía en teoría a Simeone, pero Simeone está recostado por la izquierda. Y entonces Simeone está recostado por la izquierda, por la derecha tendría que estar Baena, pero no está Baena. Baena está mucho más centralizado y le deja todo ese carril a lateral al número 14 Llorente, así que él tiene que hacer doble trabajo, retroceder y atacar por la banda.
0: Se viene ahora atrás para buscar el Atlético, ahí presiona rápidamente para McAllister, toca la pelota McAllister, se viene con todo ahí para buscar también para Barcola, que ahora se cambió hacia el lado izquierdo, a cambio constante de los extremos en el equipo de Liverpool. Ahí está de nuevo, la quiere jugar en Gumoja, va a pelear la pelota atrás y ahora va la salida limpia por parte del Cuti Romero, que tiene mucha experiencia para jugar como recibir 50 soles gratis para casino en línea con Rochbet. 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Otra vez la pierde el Atlético, recupera muy bien otra vez para jugarla con McAllister. Va McAllister, la pelota por el medio, incite para Szoboszlai, a ver si le pega. Va Szoboszlai, cuidado, la tiene pegadita al pie derecho. Sigue Szoboszlai, se apoya otra vez con la Barcola. Barcola para McAllister, el balón otra vez por el lado derecho. Complicó demasiado, ¿va a llegar o no? Sí, ahí llega Szoboszlai para cuidar la pelota. Y atrás jugará con el portero Alisson. Y a propósito, Diego Figueroa, ¿cuáles son los reservistas que tiene el Cholo Simeone en el equipo colchonero? Pero primero se viene el ataque del conjunto de Liverpool, va a llegar por esa pelota, dudó el arquero, quedó el rebote y ahí está para sacar la pelota con todo la defensa del cuadro del Atlético. Tenía que ir Romero, pero estaba
2: atento. 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
0: Situación clara de peligro para el conjunto de Liverpool.
1: Apareció Oblak de la década pasada, ¿no? Con ambas manos en una situación muy complicada, porque si bien estaba en un ángulo cerrado Barcola para ejecutar el remate, aún así tenía tiempo para, por ejemplo, darle arriba. Remató a medio, pero recostado hacia el poste de la mano izquierda del portero, y ahí puso ambas manos y pudo sacar la pelota y desviada, ¿no? Bueno, el partido muy interesante, muy táctico Atlético de Madrid, pero me parece que con la conducción de la pelota mejor Liverpool.
0: Diego Figueroa, en estos momentos, primer cuarto de hora, ¿cómo van las apuestas en el partido? A las ver, boleditas también, que ya suenan.
3: Te cuento, David, la victoria de Liverpool paga 1.76, el empate 4 veces tu apuesta, y si lo gana el Atlético de Madrid, 4.33 veces lo apostado. 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
0: Ahí está el monedero y Lemos Coso siempre está lleno de moneditas.
1: Hoy me venía en un colectivo y le doy 10 soles.
2: Radio Marcansaya te informa la hora. 2:19
1: Y me dijo, no es sencillo.
0: No, increíble. Tuve que pagar. Tuvo que desprenderse las moneditas. Y Lemos Coso, estamos en 15 minutos y va la salida ahora de parte del Atlético de Madrid. Como propósito, Diego Figueroa, ahora sí, ¿cuál es la banca que tiene el conjunto de Diego Simeone?
3: A ver, las alternativas del Cholo Simeone son el portero Juan Musso, está Robin Lenormand, Dani Martínez, Jorge Domínguez, Obed Vargas, Rodrigo Mendoza, Johnny Cardoso, Alejandro Grimaldo, Morten Hultman, Jorge Castillo, el nigeriano Ademola Lookman y el canadiense Jonathan David.
0: Ahí va la salida del equipo colchonero, la pelota por el lado derecho para Barrios, ahí está Pablo Barrios tocando hacia atrás y más atrás para jugar con el portero Oblak, ahí está, pero arriesga un poco la salida, le queda otra vez. ¿Vieron el gol del Inter ayer? Increíble, arriesgó la salida y le convirtieron.
1: Sí, ah, claro.
0: Es lo que siempre hace el Inter, pero esta vez el arquero dio un pasito en falso y terminó en el gol de Real Madrid. Ahí está habilitado, se viene con todo. Ahora va a llegar el primero, va el disparo. ¡Gol! ¡Gol, Llorente! ¡Gol! ¡Gol! Del Atlético de Madrid apareció Llorente. El lateral sumado al ataque siempre es peligroso. Decíamos, ¿quién va por la derecha? Y lo dijo el comentarista. Llorente tiene todo el carril, pero también se puede centralizar. También se puede disfrazar de goleador. Se puede disfrazar de nueve. Y apareció Llorente en este servicio, que al parecer no es posición adelantada. Estaba habilitado el defensor español. Y de esta manera se marca el primero. La tenía más el Liverpool, pero ha sido efectivo el Atlético en el inicio. El partido pasando el cuarto de hora, está ganando la visita, sorprende en Inglaterra, gana el Atlético, 0 para Liverpool, 1 para Atlético de Madrid.
1: Bueno, le va a ser mucho más interesante la producción de este partido, porque adelanta Atlético de Madrid, que estaba siendo mucho más táctico, te decía justamente con la utilización de Llorente. No tiene extremo por derecha el cuadro Atlético de Madrid, porque

0: Baena, quien debería ocupar esa posición, está centralizado, así que Llorente tiene que ocupar toda esa línea. ¿Y qué hace Llorente? En una gran jugada le gana la espalda a Kerkes, al número 6, sí, al húngaro. Juega, va por la espalda para esperar el pase filtrado, no hay posición adelantada, recibe la pelota solo con comodidad y finalmente fusila para marcar este primer tanto del Atlético
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0: de
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0: Va a reaccionar por Liverpool, donde vaya. 1-0 gana la visita.
2: Se viene Liverpool, cuidado, luego vamos contigo para las reacciones. Ahí está primero y la saca otra vez el Atlético. ¿Cómo lo vivieron en los bancos, Diego?
3: Sí, mucha emoción por parte del Atlético de Madrid. Silencio desde el lado de Andoni Iraola. Marcos Llorente, que lleva ya 10 goles en todos sus partidos de la UEFA Champions League. Lo curioso es que la mitad de sus goles, 5 de ellos, se los ha hecho a Liverpool. 2 en el 2020, 2 en el último partido que perdió el Atlético de Madrid en Anfield Road. Hoy le marca por quinta vez al cuadro inglés.
2: Ahí va la salida del Atlético, le queda atrás, ahora está ganando, manda la visita, manda el colchonero. 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
2: Ahí está para presionar otra vez y gana la pelota con Isak, va el sueco. Oh. Ahí va Isak, que tiene muchas ganas, pero quiere buscar el empate. Se mete en el área, va a tocar la pelota al medio, va para Szoboszlai y descarga bien por el lado izquierdo. Se viene para Engumoja. Va Engumoja, va en el mano a mano con Llorente. Engumoja, cuidado, en cara, se mete en el área. Vamos a ver, pisa la pelota de nuevo, lo marcan entre dos. Tiene que aparecer también ahí Pubil para apoyar, pero ya habían cobrado algo. Me parece una falta o una posición de adelanto que se cobró al final, Diego.
3: Sí, termina señalándose la infracción cuando buscaba penetrar el futbolista de Liverpool. Molesto con la decisión el técnico Andoni Iraola, jugará desde su campo el Atlético de Madrid.
0: No sé si, ¿a quién lo rompió Isak? La pelota se le iba, no sé si fue a Cuti Romero, pero le hizo una jugada muy buena para salir en el uno contra uno y generar este ataque del cuadro de Liverpool. Tiene muchas cartas ofensivas Liverpool, así que el partido va a ser sumamente interesante. Ya no creo que vuelva a caer en esta trampa el cuadro inglés, en donde Llorente ahora, bueno, sigue jugando casi como extremo. El que está más a su lado es Kang In-Lee, pero está jugando delantero. Y sigue Llorente
1: adelantándose
0: en línea de tres en la defensa del cuadro Atlético de Madrid.
2: Ahí se viene con todo ahora para manejar la pelota el conjunto de Liverpool. Va a la salida rápida de Araujo, ahí está. La quiere tocar para Barcola, pica Barcola, descarga bien por el medio. Se viene para Bills, ahí está el servicio, pero corta muy bien ahí el número 6, Coque Resurrección, ahí tocando abajo y espera con el otro medio central, que es Barrios. Ahí va Barrios con la pelota. Insiste ahora para la salida del conjunto del Atlético de Madrid en 20 minutos en este inicio de compromiso. Pegó primero la visita, gana con gol de Llorente. Y en estos momentos para ti, Lemos Coso, ¿quién es el jugador es por el partido?
0: Pues Llorente, ¿no? Llorente por esta gran movilidad y además el gol.
2: Por supuesto que sí, Diego Figueroa.
3: Marcos Llorente.
2: Correcto, le damos la derecha, gol, manda, perfecto. El jugador que venció sus límites es Marcos Llorente. El jugador es por este esfuerzo, vale. Ahí corta la pelota ahora para buscarla con Engumoja. Va a ganar bien el balón Llorente, ahí haciendo también sin descuidar, por supuesto, su lado derecho, su lado defensivo. Pero saca rápido el lateral el conjunto del Liverpool. Ahí va la salida rápida, le queda para Barrios. Barrios atrás ahora para Llorente, va a tocar Llorente. Va el pelucón, sigue Llorente, toca la pelota por el medio, pero se le va el balón por un costado. Ahí saque lateral que le corresponde al conjunto de Liverpool. Ahí va la salida por parte de Szoboszlai. La tiene Szoboszlai, toca bien el balón cortito nomás. Se va apoyando de nuevo abajo en tres cuartos de cancha terreno del Atlético de Madrid. Szoboszlai se apoya bien. Szoboszlai la va a jugar ahora para tenerla con Araujo. Va Araujo, Barcola, quiere encarar Barcola. Lo está marcando con todo también Janko, va, pero había falta ya del francés. Hay tiro libre de salida, Diego Figueroa, que le corresponde al Atlético.
3: Sí, porque Barcola había logrado eludir en principio Juliano Simeone. El argentino se coloca de frente para evitar que pueda seguir progresando el francés. Y Barcola termina desestabilizando. Tiro libre en salida para Atlético de Madrid.
2: Se viene otra vez el Atlético. Ya vienen las moneditas y le va, porque están cambiados seguramente las apuestas con este gol. Atlético de Madrid va a tirar largo ese balón para defender con todo Pubil. El balón que se va jugando por el lado de Oriente. Se complicaba atrás Liverpool. Y en este momento, Diego Figueroa, en 22 minutos con el marcador abierto ya con gol de Llorente. ¿Cómo van las apuestas?
3: 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Y la victoria de Liverpool paga 2.83. El empate 3.60. 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
0: No está mal ponerle una monedita a salir, sí. Pola.
2: Vamos a ver si viene una remontada. Sí. Tiene más la pelota, pero no lo está traduciendo. en el marcador. Le queda para Kerkes. Va Kerkes por el lado izquierdo. Se ve de acomodar otra vez con Engu Moja, el británico. Le queda otra vez la bola al medio. Ahí va para Szoboszlai. Se apoya bien con McAllister, que hace rato que no aparecía. Le queda para McAllister ahora. Va la pelota por derecha. Va para Araujo. Va otra vez. Roda Araujo. Toca bien la pelota abajo. Espera para Jaquet. Ahí va Jaquet. Traslada bien el balón. La mueve de un lado a otro. Se mete ahora otra vez para jugar con Kerkes. Kerkes que la pone otra vez por el lado izquierdo. Se mueve rápidamente para Engu Moja. Ya superó
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2: a Llorente.
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2: cocina, va por la raya final. Pero pone la pierna
1: de Llorente.
2: Le había hecho la jugadita. Iremos Coso lo había superado con velocidad. El número 73 del equipo de Liverpool. Ahí tiró de esquina córner.
0: ¿Alguien perdió su zapato? Diego.
3: Sí, era precisamente Río Moja que terminó perdiendo el chimpún derecho cuando buscaba eludir a Llorente.
2: Hay tiro de esquina que va a cobrar el cuadro de Liverpool por el sector izquierdo, vértice de norte con occidente. Ahí está Isak, a ver quién lo marca al 9, al grandazo del equipo de Liverpool, al sueco. Algo dice el árbitro ahí con respecto a las sujeciones, Diego.
3: Guarda. Sí, y otra vez como protagonista Mark Puil, en este caso va con Jeremy Jaquet. Y ahora va a tomar la marca de Virgil van Dijk.
0: En el bar no hay peruanos, ¿no?
2: Porque si no, hace rato ya hubiera pasado algo. Cuidado, mira el centro. Le queda la pelota, mandaba Szoboszlai en el tiro de esquina. La recoge por el sector de occidente. Va a tirar el centro con pierna derecha. La pelota en el área. Pivoteo y ahí está atento el portero Oblak para tomar la pelota y ejecutar el saque de meta puesta total. 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
2: Aquí se viene otra vez Liverpool, atrás la pelota para Jaquet y atrás otra vez para el portero Alisson. Alisson Becker, el arquero brasileño vestido de amarillo. Ahí va la salida por parte de Van Dijk, la apertura por el lado izquierdo. Se mueve rápidamente con Kerkes, cruza la media cancha, sigue Kerkes. Ahí va a ir Kerkes, Szoboszlai. Atrás para Van Dijk, va el capitán de Liverpool. La devuelve bien otra vez para el húngaro, para Szoboszlai. Ahí está Szoboszlai, le da la vuelta a la pelota por la derecha. La busca otra vez para Araujo. Va Araujo con la salida. Va el número 33, el lateral derecho de Liverpool. Le queda otra vez para McAllister. McAllister que la juega por el medio y espera otra vez para la devolución de Beers. Le queda otra vez la pelota abajo para Jaquet. Cruza la media cancha, la tira con el terreno del Atlético de Madrid. Busca el empate. El conjunto de Liverpool en 25 minutos. Le queda la pelota otra vez atrás para que la vaya llegando por el lado derecho otra vez para jugarla con jugador Araujo. La quiere para la ubicación por parte de McAllister. McAllister para Van Dijk. Van Dijk que la pone por el lado izquierdo. Se mueve ahora para jugar con el número 6, Kerkes. Va Kerkes, quiere tirar el centro, pero con todo va a ir a la marca también para sacar el cuadro del Atlético. La pelota afuera será lateral que le corresponde al equipo colchonero que tira Llorente, un gran jugador de experiencia. 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
0: 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Es que claro, el Atlético de Madrid está jugando con laterales volantes, ¿no? Entonces ahora sí está mucho más claro si Llorente y Simeone son los laterales volantes. Simeone por el lado izquierdo, Llorente por el lado derecho, tres defensores. Y por eso que Bayern está centralizado, está jugando como volante y ahí están los dos delanteros. Que
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0: Tiene por mucho donde más vaya. Defensivas.
3: Un Llorente, David, perdóname, de 31 años. Estuvo en la última Copa del Mundo con la selección de España y que hace poco, a pesar que tiene edad, antes se va el Atlético.
2: Se va el Atlético, después me cuenta Diego Figueroa porque va atacando otra vez para que se venga con todo para Baena. Va a tocar bien el balón, se viene para Simeone de nuevo atrás y ahora espera rápidamente la participación de Baena. Baena por el medio, se mueve otra vez para Álvarez. Va Álvarez, le pega a Julián. De esta manera tiene que volar el portero Alisson. Sacó el disparo, la araña Álvarez pegadito al palo derecho del portero brasileño. Avisa con peligro otra vez el Atlético de Madrid, que tiene espacios en el partido.
0: Sí, claro, ahí le echa la culpa a los volantes. Bueno, Szoboszlai es un gran jugador, pero una de las pocas cosas que no tiene tanta marca, ¿no? Porque él era un jugador 10 en realidad. Igual que McAllister. McAllister también ha jugado hasta de 10, ¿no? Pero son dos volantes ahí que no tienen tanta marca y eso le estaba acusando el portero Alisson. ¡Ataca Atlético!
2: Va Barrios ahora, se apoya bien, cuidado, va el disparo. Intentaba otra vez para Giuliano Simeone, tocaba la pelota atrás ahora para manejar el conjunto del Atlético de Madrid y otra vez para jugar atrás con el portero. Mira, contar algo, Diego Figueroa.
3: Sí, Llorente, 31 años, uno diría que una edad para continuar jugando por su selección nacional, pero anunció recientemente, después de ganar la Copa del Mundo, que quiere centrarse en sus competiciones a nivel de clubes, por ello no jugará más, se retiró de la selección de España.
2: No entiendo eso. Bueno, varios se retiran y después vuelven, ¿no?
0: No entiendo, claro, no entiendo. O sea, tú te retiras, ¿no? ¿Por qué te retiras de la selección?
2: Bueno, en fin. Bueno, vamos a ver qué sucede con Llorente. Se viene la salida ahora abajo para Kang Lee. Se muestra otra vez por el sector izquierdo. Le va a quedar para Álvarez. Álvarez ahora que se apoya rápidamente con Janko. Va la salida de Janko. La va tocando otra vez el conjunto del Atlético de Madrid, que sale cortito. Arriesga la salida, pero lo hace bien. Y ahora la perdió, pero había falta en contra del coreano. Diego Figueroa, habrá tiro libre a favor del Atlético de Madrid.
3: Sí, sentido Kang Lee, otro futbolista que estuvo en la Copa del Mundo con la selección de Corea del Sur. Se toma el pie izquierdo el atacante del Atlético de Madrid.
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3: Por parte de Jeremy Jaquet.
0: Bueno, no solamente era la inclusión de Álvarez, no la sorpresa, sino el cambio de sistema, ¿no? A laterales volantes. Le ha dicho a su hijo, mira, ahí tú tienes que cumplir nomás, así que, porque si no, después llegamos, si no cumple, llegamos sí, a claro. La casa y no, le va a hacer el jalón de oreja. Así que por el momento, Simeone está jugando como lateral volante, pero mucho más misiones defensivas.
2: Muy bien, y la gente se levanta en el estadio, en el Anfield Road, la fanaticada de Liverpool y también los que han venido de España a alentar al equipo colchonero que gana por 1-0. ¿Y cómo celebra la barra?
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0: Y hablando de hijos, este Stein, el que le hizo el gol del Feyenoord a Barcelona, es hijo del entrenador del Rotterdam. No había sido, bueno, este entrenador Stein ha sido muchos años entrenador del Ajax. Y estaba de suplente, ¿no? De repente una llamadita, oye, compadre, que le dijo a su colega, ponme a mi hijo. Anotó dos goles, pero uno lo anularon. ¡Ataca Atlético Madrid!
2: ¡Ataca el Atlético Madrid! Se viene el surcoreano, va Kang Lee, se mete en el área por el lado izquierdo, cuidado. Ya no, habían levantado la bandera, estaba todo invalidado. Araujo lo esperaba. Hay tiro libre de salida, Diego, que le favorece al equipo local.
3: Sí, y antes amonestaron con cartulina amarilla a Alexis McAllister. Falta sobre Pablo Barrios, el primer amonestado en el partido. El argentino Alexis McAllister.
2: Saludamos al público también, que estamos por la plataforma de YouTube, por la multiplataforma de RPP. Más de 100 conectados ya en este partido. La gente le echaba las porras a Liverpool, pero ahora han visto que el Atlético está ganando y algunos están cambiando su pronóstico en 29 minutos.
0: Sí, lo tiene loco Llorente, así que creo que es de lo mejor del partido. Este jugador español que ha hecho su carril, su territorio, territorio
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0: Creo que es la debilidad que tiene,
2: está sufriendo mucho,
0: el cuadro, sí, de Liverpool. Va a haber, bueno, ataca a Liverpool.
2: Ahora sale Liverpool, empujó a Virgil, ahora se viene rápido para que la vaya picando otra vez con la participación de Barcola. Ya picó Barcola, se mete el francés, cuidado, va por la derecha también para Isaac. Va Isaac otra vez, levanta el centro y está solito, viene el empate. Y ahí estaba Virgil que subía y monumental atajada por parte del portero Oblak. Le habían dejado un cachito al número 7 a Virgil, pero no perdonó y el arquero es el que no perdona porque estuvo atento. Oblak, casi llega el empate de Liverpool.
0: Sí, si bien es cierto que no fue muy muy fuerte ni esquinado el remate de Beers, pero lo cierto es que ambas manos del portero una vez más desviaron esa pelota, la trayectoria que iba al arco, ¿no? Ahí está nuevamente Oblak, ese Oblak que te decía que disputaba antes, ¿no? Ser considerado el mejor arquero del mundo, está apareciendo.
2: Vamos a ver, somos RPP, la radio del fútbol, y transmitimos la auténtica pasión de la Champions League.
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2: ¿Y cómo está en este momento, Diego Figueroa, el entrenador Iraola del equipo de Liverpool?
3: A ver, manos en los bolsillos, dando vueltas de un lado a otro. Constantes indicaciones, sobre todo por el sector izquierdo. El Cholo Simeone con la energía que lo caracteriza, pero sin desplazarse, el estratega argentino.
2: Muy bien, se viene con la pelota otra vez para buscarla. Ahí la va a pelear Barcola por el lado oriente. Recupera bien el balón atrás y ahora quiere buscar el Liverpool, pero primero aparece con todo para aguantar otra vez con Barrios. Viene Barrios, toca la pelota y ahora recupera Liverpool. Se viene para Sobolay, que vuela su jugada de Sobolay. Otra vez para Engumoja. Va Engumoja, se mete con todo en el área. Va por el lado izquierdo. Sigue Engumoja, pero ahí lo marcan tres. Y ahí vivo. Engumoja decide retroceder para no perder la pelota. Se mete ahora para jugar con Kerr, que se apoya para Engumoja, que va en el cara a cara, mano a mano con Llorente. El duelo por esa banda. Va a tocar otra vez en primera. Va Engumoja, levanta el centro y ahí está de cabeza para sacarla Romero, se va a defender otra vez el conjunto del Atlético, pero la vuelve a tener Liverpool. Ahí está para Kerr, que toca bien la pelota. Kerr, que se atrasa otra vez para Szoboszlai, que va a tirar el centro de tres cuartos de cancha, terreno del Atlético. Ahí va otra vez el húngaro, va Szoboszlai, de nuevo para Kerr, que su compatriota la toca otra vez atrás, la va moviendo de lado a lado el conjunto de Liverpool. Ahí está, el balón le va a quedar atrás para Jaquet, va el número 5, sigue Jaquet, la toca otra vez para Bandai, va Bandai de nuevo, va el 4, sigue Bandai, toca bien la pelota, la bonde por el lado izquierdo, se mueve ahora para jugar en Gumboja, levanta el centro. Uy, pasó la pelota en la raya final. Puede sacar el disparo, el servicio al final, pero atento, aparece Oblak. Algunas distracciones defensivas del Atlético.
0: Bueno, y la distracción, ¿no? Pero la sorpresa de Araujo, que ataca el espacio cuando los tres centrales del cuadro Atlético de Madrid se habían quedado parados pensando que la pelota salía, ¿no?, del campo de juego, y Araujo, claro, que estaban pensando en la referencia, la tenían como referencias a los delanteros y se olvidaron de Araujo, que venía por detrás. Este, sino una de las incorporaciones del cuadro de Liverpool, que está jugando como lateral, ¿no?, lateral por derecha. Sabemos que Araujo empezó mejor como central, pero que jugó también algunos partidos, o bastante partidos, en el Barcelona como lateral. Ataca a Liverpool.
2: Ahí va la salida otra vez para allá, que se va por el lado derecho, otra vez para Araujo, le queda para Barcola, Barcola que le pone por el medio, la va a jugar otra vez para Beers, intenta otra vez el cuadro de Liverpool y se viene Barcola, va el ex PSG, va Barcola, la pelota por derecha para Araujo, el servicio de Araujo, ahí está con golpe de cabeza para restar de nuevo el conjunto del Atlético de Madrid, la va a dejar pasar nada más por el lado oriente, será saque lateral que le corresponde al equipo de Liverpool. 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
0: Partido simultáneo, ¿eh? Justamente.
2: No, nos cuenta cómo se van los resultados,
0: ¿eh? El PSG está extrañando mucho a Barcola. Claro, ha contratado jugadores que gran proyección, incluso al campeón del mundo, a Torres, pero no le están dando resultados, no están cohesionados todavía, y el PSG está mal en la tabla en el fútbol francés.
2: Se viene ahora el balón para jugar con Van Dijk. Van Dijk, qué buena pelota en el área, se quiere meter otra vez para Isaac, no puede, pisa muy bien la pelota para ganarla el Cuti Romero, y ahora recupera el Atlético, que gana por 1-0, le queda la pelota para que la vaya jugando Baena, que descarga por izquierda, se mueve otra vez para jugar con Simeone, ahí está primero para Pubil otra vez para el Cuti Romero, toca bien la pelota otra vez abajo y espera para la participación de Barrio, que descarga por el lado derecho, se mueve rápidamente Barrio, se graba para Llorente, sigue Llorente, pero empujaron a un jugador del Atlético de Madrid. Fuerte falta contra el coreano de nuevo. Hay tiro libre, Diego, que le corresponde al cuadro madridista.
3: Sí, muy sentido Canning Lee. Se toma además el pie izquierdo, el tobillo derecho. Se le salió el chimpún. Quien va sobre su marca es Virgil van Dijk. Y termina pisándolo al punto de, como indicaba, le termina sacando el chimpún. Fuerte pisotón de Van Dijk sobre Canning Lee, molestia por parte del Cholo Simeone, porque considera que tiene que ser amonestado el capitán de Liverpool.
2: Muy bien, ahí está, se le había salido el chimpún incluso, producto de la acción, ¿no?
0: Este está moderno, porque algunos no se amarran las zapatillas, no, pero este sí le sacaron el chico.
2: ¿Cómo está Cholo Simeone, Diego?
3: Bueno, precisamente, molesto por esta última acción, hablando constantemente con David Mas. A ver, rápido resultados de la Champions en los partidos de hoy. Stuttgart le ganó 3-1 al Vikings, Barcelona 5-1 sobre el Feyenoord. Van 36 minutos en los partidos que se juegan en simultáneo. Sporting Lisboa empata 1-1 con Galatasaray. El PSG le está ganando 3-0 al Slovan. 0-0 entre Napoli y Arsenal. Y además este partido donde el Atlético de Madrid está ganando en Anfield Road.
2: Muy bien, así se van moviendo los resultados de los partidos en simultáneo en esta primera fecha. Marca de la fase de liga. Mañana también hay partido de Champions, ¿no?
3: Correcto. Sí. A ver, tenemos cotejos entre los más destacados. El Fenerbahce recibe a la Roma.
0: Qué bien está Roma, ¿eh? Con Malen, ¿eh? Y con Malen y con Rodrigo Mora.
3: Bayern Múnich ante el equipo de Iblev, Bodo Glimt. Y también el Como con Nico Paz frente a Leipzig.
2: Ahí se viene en Gumboja, cuidado. Ahí está. ¿Por qué su equipo?
0: No, es que Noruego.
2: Ah, de verdad. Quedó, sí. No, que hizo una buena campaña la temporada pasada.
0: No, buenísima. Sí. A nivel internacional. Lo vi. Ganó por goleada sus dos partidos, sí, y clasificó a la Liga de Campeones. Vi los dos partidos del Bodo. Pero no, digamos que el equipo que más simpatizo a nivel internacional es el Bayern de Múnich. Y Juventus también, y más o menos tengo la misma inclinación que Vicente Cisnero con Juventus.
2: Ahí se vienen los hombres de la vieja señora. Se viene ahora para Kerr, que es. Ahí está el servicio largo primero. Aparece Oblak, somos RPP, la radio del fútbol, y transmitimos la auténtica pasión de la Champions League.
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2: Aquí se mueve ahora para buscar el Atlético de Madrid. El hombre, la vieja señora, se ha ido a Cusco, ¿eh? Para ver a Cienciano, ¿eh?
0: No te creas.
2: Saludo para Vicente Cisneros, que está por la ciudad imperial, ahí disfrutando del turismo peruano. Se viene ahora para jugar otra vez con Barrios. La pelota atrás otra vez para Oblak. Viene Oblak, el saque largo de Oblak. La tira con pierna derecha, vestido de verde el arquero del Atlético de Madrid, que gana 1-0 con gol de Llorente. Atrás la pelota la va sacando otra vez para allá. ¿Qué día sabe? 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Tenemos más de 100 conectados en vivo a través del YouTube de RPP, siguiendo por supuesto las incidencias, el audio de este partido, también por la radio. Estamos en la multiplataforma de RPP. Se mete ahora para Engumboja, pero no puede. Llorente
5: marca,
2: lo pasa, sí, pero después ordenado Llorente, ¿eh? Sí, preocupado del ataque y también de la defensa.
0: En Momoja le gustó, ¿no? Quiso en el uno contra uno llevárselo también, ponerle el cuerpo
2: muy
0: para
2: también.
0: Y no pudo esta vez. No, ahora muy bien Llorente.
2: Uy, somos la que voy a enganchar, se mete en el área. Va por izquierda, va somos la y de nuevo. Y ahí aprieta otra vez para Jerkes y todo por izquierda en el equipo de Liverpool, más que por la derecha. Va el centro, la pelota le choca a Llorente. Hay tiro de esquina que le corresponde al conjunto inglés, que lo pierde de local en 37 minutos de este primer tiempo.
0: Sí, bueno, hasta el momento el cuadro de Liverpool en este sistema que sí tiene 4-2-3-1, tiene la pelota, parece que tiene mucho más lucidez a la hora que tiene el esférico, pero bien en la parte táctica el cuadro del Atlético de Madrid lo ha controlado por el momento. Vamos a ver, en 37 minutos gana el equipo español.
2: Aquí viene el centro, cuidado en el tiro de esquina que se cobraba por el lado izquierdo en el vértice de Occidente con Norte, pero rechaza con todo el Atlético de Madrid. La pelota que va a caer en poder del portero Alisson, que sale de su área. Adelanta Alisson, la tiene en 3/4 de cancha de su terreno.
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7: 2.
2: Confianza y credibilidad por todo el del YouTube. Se viene con la pelota ahora para que la vaya amarrando de nuevo otra vez con Kang In-Lee, va el coreano. Va Kang In-Lee, sigue la pelota por el medio, la tiene en el círculo central y ahora para que la vaya jugando Pablo Barrios. Cuida el balón Barrios, pero no puede. La pierde y ahora recupera. Pero la pelota, ¿quién metió ese taco? Ahí está otra vez el balón atrás. Espera otra vez el cuadro de Liverpool y va a la salida para Van Dijk. Van Dijk que la pone por el medio y espera otra vez para McAllister. Va el argentino. Sigue McAllister, pone la pelota por derecha. Combina otra vez con Araujo. Va a ir Araujo a ver cortita nomás con quién va a jugar. Con Jacquet va el número 5. Van los centrales apoderados otra vez de la pelota para Van Dijk. Ahí va a ir Van Dijk. El balón por el lado izquierdo. Se mueve rápidamente para buscar a Beers. Ahí va Beers con ese balón. Sigue Beers. Toca Beers. Ahí devuelve. Recoge ahora la pelota para que la vaya jugando de nuevo con Van Dijk. Van Dijk que devuelve para Beers. La va recibiendo. La pone por el medio otra vez para Isaac. Ahí está para McAllister también. Pone fuerte la pierna McAllister, pero no puede. Ahí está primero para ganar la pelota otra vez con Coque Resurrección y la saca otra vez el Liverpool. Cuidado, la pelota en el área. Ah, ya no estaba en posición adelantada al final. Diego Figueroa, ¿no? Ya no terminó la jugada.
3: Cobró una falta previa cuando fue a disputar la pelota Alexis McAllister. Hubo un choque con Coque Resurrección, por ello el árbitro interrumpió la jugada indicando que ya existía la falta sobre el capitán de Liverpool.
0: McAllister que se quejó en este transcurso de la semana. Porque había visto que le habían contado, ¿no? Por eso hay que tener mucho cuidado también, ¿no? Con conversar de repente algo que no debiera. Y resulta que él vio los contratos de Szoboszlai y de
2: Gabriel. Uy, se viene con todo, cuidado, ahí está esa pelota en Momoja, va en el medio Barcola, que también quería definir por ese lado, no pasa el peligro todavía, va Szoboszlai, ahí está el hombre de los contratos, le queda la pelota en el área, va Szoboszlai, está el empate, gol de Liverpool. Empató por fin el equipo local y en los pies de Szoboszlai, el que rompía líneas, el que más pasaba en el conjunto inglés, el que también quería tomar la lanza en el ataque. Todo comenzó por el lado derecho, por donde no atacó tanto el cuadro de Liverpool, y pasó muy bien Szoboszlai en el área, le metieron un taquito, fue Araujo el que le da el taco y define por abajo el húngaro para marcar el tanto del empate hacia el palo derecho del portero Oblak y poner de esta manera la igualdad en el marcador. Estalla el Anfield Road, empate el dueño de casa en el epílogo del partido en 40 minutos del primer tiempo. 1 para Liverpool, 1 para Atlético de Madrid.
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0: Se pone lindo el partido, como decía. ¿Por qué? Porque Atlético de Madrid se había puesto en ventaja. Y seguramente la iniciativa, jugando de local y teniendo tantos buenos jugadores como tiene Liverpool, iba a ponerse seguramente con mayor intensidad en esos minutos. Y bueno, se quejaba el cuadro Atlético de Madrid porque aparentemente había una falta contra Álvarez para recuperar la pelota justamente. ¡Ataca el Atlético!
2: ¡Ataca el Atlético! ¡Cuidado! Se viene con la pelota para Barrios. Barrios al medio, está el segundo. Ahí va el disparo de esta manera. Baena que intenta otra vez para el conjunto del Atlético de Madrid, que responde rápido en el epílogo del primer tiempo. Ahí saque de meta para Liverpool, saque de meta, apuesta total para ganar, hay que creer.
0: Bueno, primera intervención ofensiva de Baena, ¿no? El jugador campeón del mundo, campeón de Juegos Olímpicos, campeón de Eurocopa, todos los títulos lo tiene Baena, ¿no? Primera intervención, ¿por qué? Porque está jugando más retrasado. En realidad debía ser de que Álvarez sea el centro delantero y detrás de él esté Kang In-Lee y Baena, pero no están jugando de esa manera. Kang In-Lee prácticamente es un segundo delantero, lo acompaña a Álvarez y Baena está en la volante, casi en una línea con Coque y con Barrios. Entonces no tiene misiones ofensivas. o muchas misiones ofensivas, Baena hasta el momento en este partido había rematado. Pero te decía, en el gol del cuadro de Liverpool, gran acción técnica de Araujo, ¿no? Un recurso técnico espectacular.
2: Tremendo taquito, ¿eh?
0: Porque pasa la pelota con ese taco en medio de tres jugadores del Atlético de Madrid y deja, por supuesto, ya solo, ¿no? Si ya pasa a tres jugadores, indudablemente el que recibe la pelota tiene que estar solo y Szoboszlai la punteó para marcar el empate.
2: Muy bien, ¿cómo reaccionó en el banco Diego Figueroa con este gol de Liverpool?
3: Sí, por supuesto, mucha energía desde el lado de Anthony Iraola, pidiéndole a sus jugadores que mantengan la consistencia ofensiva. Y además, por el lado de Dominic Szoboszlai, segundo gol en la temporada con la camiseta red y su 14º gol a nivel de Champions League. El futbolista de la selección de Hungría, el capitán de la selección de Hungría, que no la alcanzó en las eliminatorias UEFA
5: para
3: llegar a la Copa del Mundo.
2: Muy bien, ahora sí es oportuno preguntarle, iremos Coso, ¿quién es el jugador es por el partido hasta el momento en este primer tiempo?
0: Szoboszlai.
2: ¿Para ti, Diego Figueroa?
3: Dominic Szoboszlai.
2: Correcto, gol manda, acción manda, Szoboszlai, perfecto, el jugador que venció sus límites es Szoboszlai, el jugador es por él, tu esfuerzo vale. Y a propósito, que en estos momentos se están paralizadas las acciones, ¿cómo van las cuotas con este empate transitorio de Liverpool, Diego Figueroa?
3: Se actualizan las apuestas y el triunfo de Liverpool ahora paga 1.88, el empate 3.10 lo apostado y la victoria de Atlético de Madrid 4.85 tu apuesta. 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
2: Ahí están las moneditas, la última de este primer periodo. Se va Isaac. ¿Qué pasó?
3: Sí, a ver, le indica el árbitro del partido que Alexander Isaac tiene que salir del campo porque estaba siendo atendido un jugador del equipo inglés, él precisamente, y ahora por las normas, el cambio de las reglas del juego y que la UEFA justo comunicó que lo va a aplicar con rigurosidad en esta Champions League, tiene que esperar un minuto fuera del campo, o sea, el futbolista sueco.
0: Te pegan y tienes que salir todavía.
2: Increíble, bueno, ahí está, le pega y todavía tiene que esperar. Ahí se viene con la pelota para jugar con Kang Lee. Ahí va a presionar Kang Lee, falta, se puso caliente el partido. Le metieron un manotazo al surcoreano que está tendido en el campo de juego, Diego.
3: Sí, la entrada por parte de Dominic Szoboszlai, quien señala que no existe la falta, pero al momento de ir a disputar la pelota, Szoboszlai sí llega a colocar el brazo sobre el rostro del jale del Atlético de Madrid. Canning Lee ya se pone de pie, jugará en
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2: Se viene con la pelota para jugar otra vez con Llorente, va por la derecha, ataca otra vez el conjunto del Atlético de Madrid, le queda el balón ahora para que la vaya manejando de nuevo abajo con Barrios. Ahí va a ir Barrios, Kagin Lee, se apoya bien con Baena, cambio de costado, la busca por el sector izquierdo, ya trepó rápidamente ahora para que se venga Janko, va Janko y se apoya otra vez con Simeone, va el hijo del técnico, va Juliano Simeone, toca otra vez para Janko, va a levantar la mirada, juega por abajo otra vez de nuevo, se mete para Baena, viene Baena, no puede Baena y hasta ahí nomás corta, va Liverpool, pero se apodera de la pelota el Atlético de Madrid, que le pelo el primer tiempo, le quedó la pelota de nuevo otra vez para que vaya llegando con Baena, viene Baena, descarga para Llorente. El hombre que va por el lado derecho, va Llorente, sigue Llorente, viene el centro de Coque, la pelota en el área, ahí está, para sacarla al córner, muy bien, Van Dijk se eleva con todo. ¿Cuánto más jugamos, Diego Figueroa, en este primer tiempo?
3: Tendremos un minuto más en Anfield Road.
2: Un minuto más, se acaba ya la primera parte. 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
7: Rasmus. Y 49.
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0: Muy disciplinado el Atlético de Madrid. No, realmente sí. A mí me admira mucho siempre la disciplina táctica de Cholo Simeone.
2: El árbitro nos dice que se acaba tras el saque de meta. Apuesta total para ganar, hay que creer. Se terminan los primeros 45 minutos en el Anfield Road en Inglaterra, en Liverpool. El local está empatando. Comenzó perdiendo con gol de Llorente y lo empató Szoboszlai. Para mí, los mejores jugadores del primer tiempo en todo están igualados. Uno para Liverpool, uno para el Atlético de Madrid.
0: Sí, partido parejo porque el cuadro de Liverpool tiene mucho más noción con el manejo de la pelota. Jugadores que tienen más desequilibrio individual. Pero en la parte táctica lo ha superado al Atlético de Madrid y por ello creo que todo eso te traduce en el empate.
2: Muy bien, ¿algún dato, Diego?
3: Sí, a ver, los resultados al descanso en la Champions League. Sporting Lisboa empata 1-1 con Galatasaray. PSG golea 3-0 al Slovan, doblete de Ousmane Dembélé. También marcó Ferran Torres. Napoli 0-0 con Arsenal. Y en Anfield Road, Liverpool 1-1 con Atlético de Madrid.
2: Muy bien, nos vamos a la pausa y luego venimos con el comentario. Veremos cómo están empatando en esta tarde de Champions por RPP. Liverpool y el Atlético de Madrid 1-1. Regresamos.

0: 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Te da la hora. 2:49.
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4: El Senami informa que el fenómeno El Niño costero ya se encuentra en fase extraordinaria en el Perú, con el incremento de la temperatura superficial del mar que ha superado los valores establecidos para determinar esa condición, aunque todavía falta que se manifiesten las lluvias intensas previstas para los últimos meses del año. El alcalde de Lima, Renzo Reyardo, pide al gobierno central transferencia de presupuesto por la reducción de multas en el transporte.
5: Y eso nos afecta directamente para cumplir con nuestros compromisos y nuestras obligaciones y los servicios que brinda la municipalidad. Considero sumamente necesario que el gobierno central pueda cumplir, en este caso puntual, la Municipalidad Metropolitana de Lima, y nos puedan transferir esos fondos para poder culminar con los servicios que venimos prestando.
4: La Comisión de Constitución de la Cámara de Diputados prevé tomar una decisión final sobre el pedido de facultades legislativas presentado por el Ejecutivo
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4: el 16 de septiembre. Así lo estimó su vicepresidente, el diputado de Buen Gobierno, Fernando García.
6: Yo estimo, no puedo adelantar una fecha exacta, pero la Comisión de Constitución debe la próxima semana tomar una decisión final. Y en base a esa decisión final, que debe ser el miércoles de la próxima semana, esperemos pues que el pleno pueda el próximo jueves quizás, ¿no? Como le digo, no puedo yo señalar una fecha.
4: En los primeros meses del año se registraron 12.600 denuncias por extorsión en el país, lo que representa un incremento de 20% respecto al mismo periodo del año anterior, según datos de AFIN, gremio empresarial que reúne a concesionarios de infraestructura pública. Juan Pacheco, presidente de AFIN, afirmó que su gremio tiene la disposición de colaborar contra las extorsiones e indicó que las medidas adoptadas anteriormente no han tenido los resultados esperados.
7: Creemos que es necesario e indispensable tener un espacio de diálogo y de cooperación técnica con las autoridades encargadas, porque hasta el momento las medidas que se han venido adoptando desde épocas anteriores no han venido funcionando o no han tenido resultados como usted mismo lo señalaba, ¿no?
4: En los mercados mayoristas de Arequipa, el precio del saco de azúcar rubia de 50 kilos pasó de 115 a 180 soles, según informaron los comerciantes del mercado metropolitano de la plataforma comercial Andrés Avelino Cáceres.
8: ¿Solo subió el azúcar? Chucarapi, Casa Grande, 50 soles por saco, en la Chucarapi y en la rubia, en la Casa Grande. Estaba 125, ahora está 180, la rubia, la Chucarapi está 190, estaba 150.
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4: En el plano internacional, el primer ministro de Noruega reveló que un dron estuvo a punto de alcanzar el avión en el que viajaba el presidente de Ucrania, Volodymyr Zelensky. Liverpool empata 1-1 con Atlético de Madrid por la primera ronda de la fase de la Champions League. Faltan 63 días para la visita del Papa León XIV al Perú.
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0: Amigos de RPP, confianza y credibilidad por todos los medios, retornamos. Estamos en el descanso todavía. Saben que estamos en la multiplataforma de RPP a través de la radio, a través del YouTube. Así que, por supuesto, estamos pidiéndole los likes respectivos también para quienes nos acompañan en el YouTube de RPP. Vamos a escuchar el comentario y leemos cosas. Un primer tiempo parejo, donde la movió más Liverpool y creo que premio a ello ha sido el empate del mejor jugador del partido hasta el momento. Szoboszlai, ¿no? Este húngaro que es medio central, pero que rompe líneas y que también puede ser delantero, que también puede ir en ofensiva y que ha sido el encargado de marcar el tanto del empate. En un partido tan parejo que los mejores jugadores son los que han anotado, ¿no? Llorente por el lado del Atlético de Madrid, que adelantó el partido, y Szoboszlai por el lado de Liverpool. El comentario es de nuestro analista, de nuestro comentarista, Ilie Moscoso, en este primer tiempo que empatan Liverpool y Atlético de Madrid 1-1.
1: Muchas gracias, David, es cierto.
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1: Uno podía pensar que Liverpool era el favorito, sobre todo actuando de local. Pero es que, bueno, Liverpool ha salido a jugar con cuatro hombres al fondo, con Araujo y con Kerkes como laterales, Jacket y Van Dijk con centrales. Ya ha jugado de esta manera con Szoboszlai y McAllister, sí, los dos jugadores que podrían ser, en cualquier otro equipo, llevar la camiseta número 10. Es más, McAllister la tiene, y a pesar que Szoboszlai tiene la 8, también él es un 10, en realidad, ¿no? Vendría a ser el hombre que venga a jugar detrás del hombre en punta. Pero están jugando en esa primera línea de volantes porque así lo ha dispuesto Iraola y quiere que tenga mucho más asociación, juego colectivo, con mucho criterio a la hora de salir con la pelota dominada el cuadro de Liverpool. En la segunda línea de volantes está Barcolá, que ha ido a la derecha, no ha ido a la izquierda Barcolá, y en Gumboa está a la izquierda este chico de 18, 19 años, que ha jugado ya en las selecciones menores de Inglaterra, y que ahora está dando el gran paso para jugar esta Liga de Campeones. Y Beers, el jugador que en el 2021, para el que habla, fue el mejor jugador del sub-21 europeo. Campeonó a Alemania, ganó 1-0, si no me equivoco, a Portugal, le ganó la final 1-0. Y este Beers a mí me encantó. El tema es que después, uno podría decir que la base de esa selección sub-21 de Alemania fue a jugar a los Juegos Olímpicos de Tokio del 2022, pero los Juegos Olímpicos fueron en el 21, ¿no? Porque era el 20.
0: Eran del 20, pero fueron en el 21.
1: Sí, tienes razón. Pero no fue Beers. Fueron, si no me equivoco, 5 de ese equipo que había obtenido el campeonato sub-21 de Europa, pero su mejor jugador, que era Beers, no fue. Y resulta que Alemania, la verdad es que fue con una selección muy endeble y terminó siendo vapuleada, ¿no? Quedando eliminada en la primera ronda.
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1: 4-2 en un partido que lo pudo haber goleado. Creo que fácilmente pudo haberle hecho 7. Los 7 que le había hecho Alemania en el 2014 pudo haberle hecho Brasil. Pero bueno, Alemania siempre es Alemania. Ganaba 3-0 Brasil. Podía ponerse 4-5. Estaba para, en el primer tiempo, 3-0. Yo dije, esto termina 6-0. Y resulta que Alemania, con los malos jugadores que había llevado, le pone 3-2 y a un tri de empatar el partido. Pero bueno, no estaba Beers en ese equipo. Creo que le hubiera hecho mucha falta, o le hizo mucha falta a ese a Alemania del sub-23. Pero Beers, después de ser brillante en Atlético, en el Bayer Leverkusen, no ha vuelto a tener esa producción que uno pensaba, y por eso que pagó tanta plata el Liverpool por Beers. Y como ha pagado por Beers, ha pagado ahora por Araujo, ha pagado ahora por Barcolá, ha pagado una gran cantidad de dinero. Y resulta que a veces no dan pues la talla, ¿no? Que se pensaba, ya se olvidó de Salah, de Mané, de Firmino, ya no están tanto de los Curtis Jones, ya no están ya. El único antiguo se ha quedado Van Dijk, ¿no? De aquel campeón de Liga de Campeones, Alisson y Van Dijk. Digamos que son los únicos, ¿no? Que se han podido quedar de aquel equipo que campeonó en la Liga de Campeones el cuadro inglés. Ha cambiado todo, pero bueno, no le va muy bien tampoco en la Liga, o sea, no ha empatado 2 primeros partidos, o sea, no está en la parte de arriba, y se espera que Iraola haga mucho trabajo con este líder. Por Atlético de Madrid, que fue goleado en la fecha anterior en la Liga Española, 3-0 por el cuadro de Atlético de Bilbao, aunque empezó mejor Atlético de Madrid en ese partido, incluso un tiro al palo y unas
2: atajadas.
1: Saben que trato de ver siempre la mayor cantidad de partidos, sigo 8 ligas europeas, y creo que Unai Simón, de mi punto de vista, es el mejor arquero hasta el momento en estas primeras fechas en los torneos europeos que he visto. y tuvo unas atajadas enormes con Atlético de Madrid, así que de repente un poquito engañoso, ganaba 2-0 el cuadro Atlético de Bilbao, y ya sobre la parte final le hizo el tercer tanto el cuadro de Bilbao al Atlético de Madrid. Pero aquí en este partido lo interesante es la utilización de los laterales volantes, tanto diferente como Simeone, Simeone mucho más pensando en la parte defensiva, y mucho más la producción y el apoyo ofensivo a Llorente. Tanto es así que Llorente ha sido el autor del primer tanto del partido, jugándole la espalda de Kerkes, avanzando, atacando esa posición, casi como delantero, porque Caen y Lee va en esa posición como segundo delantero, pero mucho más recostado al lado derecho, pero Llorente atacó el espacio, mientras que los defensores seguramente estaban pensando en que Caen y Lee iba a ir a atacar el espacio, fue Llorente, el lateral volante. Que
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1: Y luego, después de muchas asociaciones, el cuadro de Liverpool, que maneja mejor la pelota, pudo empatar en los pies de Szoboszlai, pero ante un recurso técnico de Araujo realmente brillante. 1-1, partido bastante parejo hasta el momento, aunque claro, siempre jugando de local, creo que Liverpool podría dar una cuota más para ganar este partido.
0: Muy bien, ahí estaba el comentario. Veremos, ¿Coso cambio, Diego Figueroa o no para este segundo tiempo?
3: No se han dado variantes todavía, David.
0: Muy bien, vamos a ver la pelota. Liverpool arco velado norte para Liverpool, arco velado sur para Atlético de Madrid. Lo indica bien nuestro economista Diego Figueroa. No hay cambios. Saludamos también al público que está a través de la multiplataforma de RPP en el YouTube. Déjanos tu like, por supuesto. Ahí tenemos más de 100 conectados en esta transmisión en vivo de RPP con la Champions League, también a través de la radio. Ahí está la pelota otra vez para que la vaya jugando Liverpool. Le queda para Alisson. Sacó rápido Alisson, que el portero la mueve por el sector izquierdo otra vez para Kerkes. El partido está empatado. 1-1 adelantó, recordemos, Llorente para Atlético de Madrid. Lo empató Szoboszlai para el conjunto de Liverpool. Ahí la cuida bien Llorente, que la pasa por el lado derecho. Se apoya rápidamente para jugar otra vez con el número 10, Baena. Va centralizado Baena, levanta el servicio Baena, pero prevé primero Jaquet para sacar la pelota. Ahí va el central, el francés, cuidado para sacarla por el sector derecho. Y ahora se viene con todo para picar a Araujo. Y la va a jugar otra vez para Barcola. Barcola primero, por derecha Barcola. Y ahí atento, ya había salido la pelota, me parece, cuando intentaba agarrarla el portero Oblak. Será tiro de esquina, comienza con todo este segundo tiempo. Tiempo en el primer minuto de juego, hay córner a favor de Liverpool.
1: Sí, bueno, los equipos ingleses han tenido hasta el momento buena participación. Los equipos españoles, el único que ha perdido ha sido el Villarreal, ¿no? Porque ganó Betis ayer. Tiene un equipón.
0: Equipazo de Betis, ayer ha ganado a Liga. No, sí, imagina.
1: Tiene un equipón de Betis. Jugadores del Atlético, del Real Madrid, del Barcelona, más algunos refuerzos. Ha hecho un muy buen equipo, un buen plantel de Betis.
0: Se viene el tiro de esquina en el vértice de Occidente con el lado sur. Va a cobrar Szoboszlai, el hombre, la figura del partido, el hombre del empate. Ahí va Szoboszlai, juega cortita nomás ahora para buscar a Birz. Vela alemán, va Florian Birz, se mete Birz, vamos a ver. Toca la pelota al medio, va a venir McAllister, el centro, ¡cabezazo! De esta forma quería intentar Araujo, el lateral sumado al ataque. También es peligroso la pelota que pasaba cerca del palo izquierdo. La miraba nomás Oblak. Ahí saque de fondo que le favorece a la gente del Atlético de Madrid. Saque de meta, apuesta total para ganar. Hay que creer la primera del partido en este segundo tiempo, intenta el equipo local.
1: Sí, bueno, un cabezazo que no tuvo marca, no hubo posición, no fue muy bien dirigido y por eso que la pelota salió cerca, pero estuvo ahí en un tris el segundo tanto del cuadro de Liverpool. Ataca
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0: Llorente se agarra con Kerkes, con el húngaro, y le gana el duelo. No, ahí está Kerkes, cuida la pelota, pero Llorente reclama que lo habían tocado. Saca con pierna zurda el lateral izquierdo del equipo de Liverpool. Ahí va a pelear la pelota para Florian Birz. Gana bien el balón otra vez el Atlético. Le queda la pelota para Barrios. Se le tiene en terreno contrario ahora para que se vuelva con todo de nuevo otra vez para buscarla con Baena. Barrios de nuevo, la va tocando otra vez ahí para manejarla de nuevo con Kang In Lee. Va el surcoreano, se mueve por esa pelota para Llorente, va Llorente, Kang In Lee lo empujan y lo mandan a volar cerca a los paneles publicitarios del lado de Oriente. Ahí lateral al final, digo, Figueroa, ¿qué se cobró? ¿Se cobró o no se cobró nada?
3: Sí, finalmente va a ser solo el saque de banda a favor del equipo visitante.
0: Lo tratan con rudeza el surcoreano, que es muy habilidoso.
1: Sí, bueno, hablando de Betis, y se desprendió esta semana del delantero Pablo García. ¿Quién es Pablo García? Un chico de 19 años, 20 años, que le hizo 4 goles a Alemania en un europeo sub-19, ¿no? En donde España ganó 6-5 ese partido contra Alemania. Por eso que lo recuerdo, ¿no? Pues imagínate qué tal partido. 6-5, ya fue eso el 2024. Y Pablo García ha ido al Racing de Santander, donde va a ser dupla con Sabiri, campeón del mundo sub-20 de Marruecos.
3: Y para agregar sobre el Betis, en una competición paralela, se juega la UEFA Youth League. Rafael Guzmán, el zaguero central peruano, 18 años, que estaba en Universitario, jugó ayer, debutó en la UEFA Youth League, ingresó en el empate 1-1 con el Lille, precisamente en condición de visitante.
1: Bueno, qué bueno.
0: Ahí está, el jugador entonces universitario que se ha ido a las menores del equipo del Betis. Y ahora se viene la contra libre porque busca el segundo. Ahí está habilitado y se viene con todo para Engubosa. Cuidado, va Barcola primero, Barcola. Era el final Barcola en el área. Se metió con todo el francés centralizado en ataque ante la salida del portero Oblak y la pelota que pasó pegadita al palo derecho del arquero del equipo español. Y en un tiro de esquina le salió mal y la contra fue letal, fue fulminante de parte de Liverpool y casi llega el segundo.
1: Sí, este era uno de los verdaderos pechos fríos, ¿no? Este, Dové y Barcola, que no sienten emociones, ¿no? Bueno, Olise también, ¿ah? No, sienten
2: Marca
1: emociones.
2: Marca,
1: vayan, anotan, normal.
0: Son como los robots, ¿no?
1: Sí, parece, es una cosa increíble, pero sí, es una calidad. Pero aquí pasó la pelota frente al arco, desperdició clarísimo, ¿va? Una, un pecado para Barcola. La pelota pasó muy cerca del poste de la mano derecha. ¡Ataca a Liverpool!
0: Y ahora se viene con todo para Isa, que le va a quedar otra vez para Engubosa. La pelota por el lado izquierdo. Se mueve otra vez el Liverpool, que va a intentar. ¡Uy! Se comió el enganche violente. Va Engubosa, le gana bien la pelota. Queda el rebote. Ahí está de nuevo el balón para McAllister. Le va a pegar en primera. ¡Es zurda! ¡Golazo! ¡Gol! ¡McAllister! ¡Gol! ¡Gol! ¡Golazo de Liverpool! Y le quedó al argentino McAllister, que hace rato quería ganar. Hace rato buscaba en los rebotes en la segunda pelota. La jugada fue hecha por el lado izquierdo. Quedó el rebote y McAllister dijo: yo mismo soy, yo le pego en primera. Y le metió un zurdazo rasante hacia el palo derecho del portero Oblak en primera, con atrevimiento, con insanía. Aparece el argentino para marcar el segundo y darle vuelta. Lo dijo Ilef: a los que le metan sus moneditas a Liverpool, guarda. Y ya volteó el partido. El equipo de los Beatles gana. Liverpool de local manda en el inicio del segundo tiempo. 2 para Liverpool, 1 para el Atlético de Madrid.
1: Por eso es que tanto Szoboszlai como McAllister juegan en la primera línea de volantes, porque cuando se va a dar rebotes y con el buen disparo que tienen los dos tienen muy buen remate a media distancia, se le pueden abrir las oportunidades.
2: Marca,
1: y ahí McAllister, después de la jugada de Mumoja, pudo concretar este tanto. Me parece que choca la pelota en un rosa, la pelota en una rodilla rival. Y bueno, ahora McAllister también, una vez más, ¿no? Lo que pasa es que McAllister dice que vio los contratos, se encontró con los contratos de Gabremesh y de Szoboszlai, y él dijo, ¿y cómo? Y a mí no me he renovado, porque ya encontró que lo habían renovado a Szoboszlai y a Gabremesh, y McAllister, no me han dicho nada a mí, pero McAllister tiene 2 años más de contrato, ¿no? Y está esperando ya que le renueven inmediatamente. Pero de repente, con este golazo, va a ir a la dirigencia a reclamarle, ¿ah?
0: ¿Eh? Ahí falta Diego Figueroa y la primera amarilla del partido, me parece, ¿no?
3: Para el Atlético de Madrid, Marc Pubil, el central, recibe su primera tarjeta amarilla. Alexis McAllister, que llega al sexto gol a nivel de Champions League.
1: Oye, lo habría hecho ganar a Irwin, que todo lo veo ahí.
0: Lo veo emocionado, lo veo emocionado. Irwin ya vendrá con nosotros también. Sí, hay tiro libre, especie de córner corto por el lado izquierdo, sector de Oriente, que le corresponde a Liverpool, y comienzan los empujones a
2: Llorente. 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
0: Que va, viene Van Dijk, increíble, tremendo. Se levanta la ofensiva para Liverpool, que busca el tercero. Lo gana por 2-1 por ahora en el partido. Hay tiro libre para el cuadro inglés. Vamos a ver qué propone la pelota parada y le va a dar Szoboszlai, el hombre de los balones detenidos, especie de córner corto, le va a pegar con pierna derecha, levanta el brazo, ahí viene el centro, cuidado arriba, otra vez el rebote, ahí le queda para Szoboszlai, levantó el centro, pasado, no va a llegar por el otro lado tampoco Isak, la pelota muy larga, hay lateral que le corresponde al conjunto del Atlético de Madrid. Saque lateral te ha puesto donde ganan los que la ven. 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
0: Diego Figueroa, en estos momentos, ¿cómo van las apuestas tras el segundo gol de Liverpool? Algunos que le tiraron las moneditas, las fichas a Liverpool, están sonriendo.
3: A ver, se actualizan las apuestas, David, y la victoria del Atlético de Liverpool paga 1.23. El empate, 4 veces tu apuesta. Sí, lo remonta ahora Atlético de Madrid. Ay, ay, ay. 7 veces lo ha apostado. 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
0: Hay lateral que le corresponde al cuadro de Liverpool. Subí ahí Araujo para sacar el juego de costado. Ahí va a llegar Araujo primero para Jaquet. Va el francés, la toca hacia atrás otra vez, esperando para el portero Alisson Becker. Ahí va a ir el arquero Alisson Becker. Habrá volteado el ello. Creo que van a haber más goles en este partido.
1: Sí, bueno, Liverpool tiene un muy buen poder ofensivo. Vamos a ver si es que ya está perdiendo el cuadro Atlético de Madrid. Había sido muy táctico, se había puesto en ventaja. Yo creo que por ahí va a tener que aumentar el volumen ofensivo, ¿eh? Aunque claro, no tiene a Zorlo, que está lesionado, pero ahí podría entrar este Lukman, ¿no? El campeón mundial.
3: Y tiene Jonathan David.
1: ¿Quién más? Ah,
3: Jonathan David.
1: Me parece que no, creo que está indispuesto, creo. No,
3: está en la banca de suplente.
1: Está en la banca de suplente, David, ok. Sí. Y Lukman, el jugador que se había boceado que iba a ser el titular, que fue campeón mundial con Inglaterra, sub-20 en el 2017, pero que después decidió jugar por Nigeria.
0: Muy bien, ya tenemos más de 150 conectados. Nos saludan desde Moquegua. Ajá. Atención, un saludo para la gente de Moquegua que está enganchada en el YouTube RPP. Confianza y credibilidad por lindo. Todos los medios. Saludan al maestro Iles, por supuesto. Lo saludan también los fanáticos del profesor Iles Moscoso, del catedrático. La pelota afuera será lateral que le corresponde al elenco del Atlético de Madrid. En este inicio del segundo tiempo se levanta la gente. Celebra el equipo inglés porque está ganando. ¿Y cómo celebra la barra?
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0: Ahora se viene con la pelota para buscar el Atlético. Le queda el balón otra vez de nuevo para que la vaya descargando rápidamente, para que vaya a picar ahora con todo con Simeone. Va Simeone, encara bien por el lado izquierdo. Qué buen taco de Simeone, ya picó otra vez para que la vaya jugando Baena. Viene Baena, sigue Baena, toca por el medio Baena, pero malo el servicio. Ahí recoge bien la pelota otra vez el Liverpool y va a la salida rápida por parte de Kerkes. Atrás para jugar con el portero Alisson Becker. Largo el balonazo de Alisson Becker. Tira la pelota otra vez y la busca cuando hay un hombre sentido en el campo de juego. Es un elemento del Atlético de Madrid. Diego Figueroa, ¿de quién se trata?
3: Es Julián Álvarez, tomándose el pie derecho, la pierna derecha, para ser más precisos, y en su propio campo, sentido Julián Álvarez, muy molesto el Cholo Simeone, porque cuando Julián empezaba a comandar el contragolpe, recibe, sí, un pisotón, no de lleno, pero lo rasca, por así decirlo, Ronald Araujo a Julián Álvarez. Por ello, muy enojado el Cholo Simeone, porque el árbitro no advirtió la falta en ese momento.
1: Amarilla, amarilla.
0: Está pidiendo tarjeta, ¿no? Sí, pidiendo tarjeta. Por ahora, las acciones están paralizadas. 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
1: Claro, se le va a formar un problema ahora que tiene el marcador en contra del cuadro Atlético de Madrid, pero que es solucionable. ¿Por qué? Porque Baena, que estuvo actuando como delantero en los partidos anteriores, está muy atrasado. Está muy atrasado. No está jugando como ni siquiera detrás de Álvarez. Porque, a ver, en la gráfica uno decía que Lee y Baena estaban detrás de Álvarez para ser tres atacantes, pero no, de ninguna manera es así. Lee está como segundo atacante con Álvarez y Baena recostado un poco más a la izquierda.

0: puesto donde ganan los que la ven. Y se viene Lookman, Diego Figueroa y alguien más en el Atlético de Madrid.
1: Dos variantes prepara el Cholo Simeone. Uno es Ademola Lookman, ya listo con la camiseta número 11, el futbolista nigeriano. Y también Alejandro Grimaldo, un volante lateral por el sector izquierdo. Listo Grimaldo con el 22. También Ademola Lookman sigue afuera porque todavía no se cumple su minuto para reingresar Julián Álvarez.
2: ¿Lo sacará su hijo?
0: Yo creo que sí, justo te iba a decir eso. Creo que es el candidato a salir porque no ha producido mucho por el costado y necesita a alguien desequilibrante. Y Lookman seguramente arriba por Álvarez o por Kang Lee.
2: Ahora, ver, carne menos en el almuerzo.
0: Bueno, ahí se viene con la pelota para jugarla otra vez con Jaquet. Ahí está Jaquet con el balón, la va jugando el francés y la rota rápidamente por derecha para jugar con Araujo. Ahí va a ir Araujo, toca bien la pelota Araujo. Uy, parece que no va a seguir un elemento del Liverpool, me parece que es
1: Barcola, ¿no? Bradley Barcola. Podría se toma ser. Se tira al campo de juego, se toma la pierna izquierda. Bradley Barcola, que recordemos, llega desde el procedente del PSG, el atacante francés, en esta campaña, y recién debuta como titular en el Liverpool. No había podido ser parte de la partida Cody Gakpo. Hoy ingresa en la nómina Bradley Barcola. Bueno, está sentido el francés. Y Anthony Iraola ya prepara un sustituto.
2: Claro, era
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2: titular en los partidos anteriores, el español campeón del mundo. Víctor, soy campeón del mundo. Pues no jugué ni un partido, pero no importa. Y rarísimo, ¿no? Porque este chico se formó en Barcelona, luego se fue al Real Madrid, luego lo vendieron a los Asuna, no recuerdo a dónde. Y de ahí lo ha contratado el cuadro de Liverpool. Vamos con los cambios.
1: A ver, se van entonces, primero los que ingresan en el Atlético de Madrid: Alejandro Grimaldo, número 22, número 11 para Ademola Lookman. Se marcha el capitán Coque Resurrección, el 6 se deja el terreno de juego, al igual que el surcoreano Canning Lee, las dos variantes que realiza Atlético de Madrid.
0: Muy bien, ahí están entonces los cambios. Ha ingresado número 22, es Grimaldo, ¿no?
1: Sí, ya. Correcto, Grimaldo.
2: Claro, lo que pasa es que Grimaldo sí va a ir como lateral volante seguramente, y Simeone va a jugar un poquito más adelantado. O sea, ahora con misiones mucho más ofensivas, vamos a ver cómo reestructura.
0: Y se va Barcola.
2: Me dijiste que fue Canning Lee, se fue, ¿no?
1: Sí, se fue Canning
3: Lee. 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
3: la
1: el
3: hora.
1: Lado de el Liverpool se marcha lesionado.
3: Y 19.
1: Ya en estos momentos, Bradley Barcola. Con el número 30 listo para ingresar, uno de ellos es Jeremy Frimpong, el neerlandés Jeremy Frimpong. Y también se va Río Moja para que ingrese con el número 23, Víctor Muñoz.
2: O sea, saca los
0: extremos, ¿no?
1: Sí, ingresan con el 23, Víctor Muñoz, y el número 30, Jeremy Frimpong.
2: Frimpong, que cuando jugaba en el Bayer Leverkusen, jugaba lateral volante.
1: Con Xabi Alonso.
2: Y a veces sí lo han puesto en la selección holandesa, alguna vez también ha jugado como extremo. Y yo prefiero mucho más como lateral volante, pero aquí va a jugar como extremo. Bueno, vamos a ver cómo le va al jugador neerlandés.
0: Ahí está entonces Lookman, que reemplaza a Canning Lee. Gana la dupla ofensiva con Álvarez y va la salida por parte del conjunto de Liverpool. Estamos en 15 minutos, primer cuarto de hora de este segundo tiempo. Lo gana Liverpool, lo volteó con goles de Szoboszlai y McAllister. Lo gana 2-1 el conjunto inglés cuando ya habían cobrado una posición de adelanto. Y va la salida libre que le corresponde al cuadro de Atlético de Madrid. Y va la salida por el medio, le queda otra vez para Pubil, que tiene tarjeta amarilla. Ahí va con la pelota, la va jugando otra vez abajo para Barrios. Saltito otra vez el conjunto del Atlético. El balón atrás ahora para el Cuti Romero. Se apoya bien el Cuti Romero otra vez para Pablo Barrios, va Pablo Barrios por el medio, la descarga bien por el lado izquierdo ahora para jugar con Janko. Ahí va Janko, pelea la pelota Isaac, va el sueco Isaac, cuidado, recupera otra vez Romero, no puede, va McAllister también a buscar la pelota, cuidado, había falta, se cobra rápidamente el tiro libre que le corresponde al elenco del Atlético de Madrid. 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
0: Ahí está larga la pelota, no podía buscarlo también a Muñoz, que buscaba por ese lado, y ahora recupera con todo Llorente y la va a picar el Atlético, y se viene Llorente, vamos a ver quién lo apoya por ese lado. Sigue Llorente, descarga por el lado derecho, cuidado, mira el centro, ahí está, pone fuerte la pierna Van Dijk, el balón afuera, será tiro de esquina, será córner que le corresponde al conjunto colchonero. Los dos arriesgando con esos cambios, y Leva, los dos buscando el resultado.
2: Pero aquí primera asociación que tiene Llorente, porque no tenía nadie que iba
0: lo habían dejado solo por eso.
2: Claro, siempre todo el primer tiempo y hasta parte de este segundo estaba solitario por ese carril, pero ahora parece que ya tiene asociación. En breve, la predisposición táctica.
0: Ahí está, cuidado, viene el tiro de esquina por el lado derecho. Cobró rápidamente y ahora está Simeone pegado ahora sí un poco más hacia el lado derecho. Va Simeone, la toca otra vez para Baena.

0: Una recontra centralizado, así me parece que será medio central con Barrios.
1: Marca, ahí estaba Ena, otra vez para Simeone. Compañía, uy, le pegaron a Simeone.
0: Se
1: vaya.
0: Lanza Juliano, pero no hay nada, dice el árbitro. Fuerte la presión por parte del Atlético de Madrid. Será finalmente saque de meta que le favorece a Liverpool. Saque de meta, apuesta total para ganar. Hay que creer.
2: Sí, a Longma lo veo muy recostado al lado izquierdo. No le gusta jugar al jugador nacido en Inglaterra, pero que representa a Nigeria. Y bueno, vamos a ver, te decía, el Atlético de Madrid tiene que, de todas maneras, ahora que ya tiene el marcador en contra, tiene que hacer cambios ofensivos, porque ya no le resulta, ¿no? El libreto, muy interesante el libreto del Atlético de Madrid, soportó, iba ganando 1-0, soportó incluso, ¿no? La intensidad del Liverpool.
0: Que cuidado, ataca. Se viene el Liverpool, ahí va para Frimpong, va el número 30, Frimpong que va por el lado derecho y ahí corta con todo Barrios. La pelota afuera, será corte, el tiro de esquina, que el vértice de Occidente con el lado sur que le corresponde al cuadro de Liverpool, que busca el tercero del partido.
3: Y a propósito de Frimpong, el neerlandés, en una de las butacas del Anfield Road se encuentra Xavi Hernández, nuevo seleccionador de Países Bajos.
0: Claro, afirmado por Países Bajos hace algunas semanas ya. Xavi Hernández, vamos a ver.
2: Acá Gallardo se iba a Ecuador.
0: Sí, claro. Ahí están los cambios de entrenadores. Tiro de esquina que le corresponde al cuadro de Liverpool. Por el lado derecho va a cobrar Szoboszlai, el autor del segundo tanto, del primer tanto que empató el partido. Y el mejor jugador por ahora del compromiso levanta el centro, va el cabezazo. Alto y afuera. La pelota será desviada, será saque de fondo. Ahí aparecía Araujo con toda su experiencia, como recibir 50 soles gratis para casino en Rochbet. 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Se viene el saque de meta, cortito nomás ahora para jugar con Janko. Le queda para el portero Oblak, otra vez para Janko. Toca bien la pelota Janko, va a la marca con todo, otra vez para Frimpong. Ahí va la salida cortita, como arriesga el Atlético de Madrid, pero todavía no le ha pasado nada. Ahí se viene por esa pelota para jugarla con Lookman. Había falta en tres cuartos de cancha, terreno del Atlético de Madrid, tiro libre para el Atlético.
3: La infracción en este caso de Jaquet sobre Julián Álvarez, bajó varios metros Julián Álvarez.
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3: Cometiendo la falta sobre la araña Julián Álvarez.
0: Ahí va la salida en el tiro libre que le favorece el Atlético de Madrid. Ya vienen las apuestas, ya viene el jugador del partido hasta el momento. Aquí viene el servicio largo, la va a tirar otra vez para Simeone. Ahí está buscando la pelota atrás otra vez para la araña Álvarez. Le queda el balón por la derecha, qué buena jugada con Grivaldo. Va a tocar de nuevo ahora, se muestra rápidamente para jugarla otra vez. Ahí con Llorente, ya pasó de nuevo por ese balón. Va Baena, quería meter el taco y ahí está primero para rechazar con todo la defensa del cuadro de Liverpool. Atrás otra vez el balón y en estos momentos digo Figueroa en 19 y medio del segundo tiempo. ¿Cómo van las apuestas?
3: La victoria de Liverpool paga 1.22, el empate 5.40, el triunfo y remontada de Atlético de Madrid 17 veces lo apostado. 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
0: Se viene ahora Lookman, toca la pelota para Baena, viene Baena, toca el balón por el medio, se viene para Llorente, Llorente para Baena, a ver si le pega a alguien como McAllister. Le queda la pelota por la derecha, va a llegar con todo otra vez el centro. Oh, ahí está, insistiendo de nuevo, cuidado, ¡oh! Ahí está la pelota en el área, se metía hasta la raya final, quería pasar por ese balón también Simeone y ahora se tiene que defender como puede el conjunto del Liverpool. Nadie la tenía en esa jugada, Inefa.
2: Sí, ahora ya ves, Simeone, ahora sí, por la derecha. Simeone asociándose con Llorente y ahí le están haciendo daño. Cuidado, ¿eh? Ha mejorado muchísimo Atlético de Madrid. Le ha puesto intensidad, ha puesto más volumen ofensivo y ha tenido ya, en la retaguardia del Liverpool, ha hecho flecos con estas incursiones del Atlético de Madrid. Pero claro, que tienen que traducirse en gol porque hasta el momento va perdiendo 2-1.
0: Para ti, Le Moscoso, en estos momentos, en 20 minutos de segundo tiempo, ¿quién es el jugador esporia del partido?
2: Ya un poquito ha cambiado, pero bueno, todavía con Szoboszlai.
0: Para ti, Diego Figueroa.
3: Alexis McAllister.
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0: Te quedo con Szoboszlai, perfecto, el jugador que venció su límite es Szoboszlai, el jugador es por ahí. Tu esfuerzo vale. Ahí está la pelota para jugar atrás otra vez con Kerkes. La va tocando Kerkes atrás para retroceder con el portero Alisson. La tira larga. Alisson no se quiere complicar. No es momento de complicarse la vida. Saca rápido el lateral el conjunto del Atlético de Madrid. Saca el lateral, te apuesto donde ganan los que la ven. Le dijeron no, no se apure. Nuevamente desde el costado por Oriente sacará el cuadro del Atlético. Lo apuntaba bien Guilefa. Le va mejor a Simeone por la derecha que por la izquierda. Claro. Lo veo más participativo del juego. Incluso pensábamos que era uno de los candidatos a salir del campo de juego, pero ha mejorado bastante con ese cambio de perfil en el partido. La salida ahora por abajo del Atlético de Madrid. Le va a quedar otra vez para que la vaya jugando con Pubil. Ahí va tocando otra vez cortita para Baena. Baena que va como jugador volante central. Viene Baena. La salida por el sector izquierdo. Se viene otra vez para Pubil. Pubil que descarga por el lado izquierdo. Se viene otra vez para Grimaldo. Va Grimaldo y decide retroceder para jugar con el portero Oblak, que tiene que salir desde su arco. La tiene Oblak. La va a jugar otra vez atrás para buscar también la participación por parte del Cuti Romero. Se viene por esa pelota ahora para buscarla. Él con el
1: juego. En Rocío Marcansaya.
0: equipo de Madrid.
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0: Por izquierda. Uy, se equivocó el rival de la salida. Y ahora se mete con todo para buscar.
4: Y 26.
0: Ahí está para Frimpong. Ahí le queda otra vez el balón al medio. Espera por esa pelota. Le queda para Llorente. La gana Llorente. 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Y ahora recupera Muñoz. Y se viene con todo Liverpool. Va por izquierda. Muñoz limpia la cancha. Muñoz defiende con todo Llorente. Y la salida será ahora por parte del conjunto del Atlético de Madrid. 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
0: Y parece que alguien calienta en el conjunto de Liverpool. El número 38 lo vi por ahí, Diego Figueroa.
3: Otro neerlandés que seguro estará siendo seguido por Xavi Hernández. El 38, Ryan Gravenberch, un mediocampista, se prepara para ingresar en el dueño de casa.
0: El hombre de los contratos que te mencionaba.
2: Sí, posiblemente sea por Isak. Puede llamar la atención, pero así fue el último cambio. En el partido que ganó el cuadro de Liverpool en el fin de semana, salió Isak y entró Gravenberch y jugó de centro delantero, ¿no? Él empezó jugando el centro delantero en el Ajax. ¡Ataca!
0: Uy, cuidado, se viene ahí, está para Llorente. Llorente que la va jugando por el lado central ahora para Grimaldo. El centro de Grimaldo le queda para Simeone. La baja Simeone, cuidado, ahí está la pelota atrás. Y va el disparo. De esta forma, la araña Álvarez que intentaba, le pegaba abajo primero el portero Alisson para tomar la pelota.
2: Sí, ahora sí, ¿no? ¿Cómo ha reestructurado el cuadro Atlético de Madrid? La misma, el mismo sistema, pero una diferente mentalidad y posición. Porque ahora sí, Simeone y Lookman están detrás de Álvarez, a los costados, no están abiertos, porque está con laterales volantes el cuadro de Atlético de Madrid con Llorente y con Grimaldo. Pero ahora sí se puede asociar Llorente con Simeone y Grimaldo con Lookman, algo que no había ocurrido en la primera parte. Hay modificación en Liverpool.
0: Se va al final McAllister, el hombre del gol, ¿no, Diego Figueroa?
3: Correcto, Alexis McAllister, que decíamos llegó a su sexto gol en Champions League, primero en la temporada. Con la camiseta de Liverpool se va el número 10, el argentino Alexis McAllister ingresa con el número 38, Ryan Gravenberch.
2: Da, correcto, a mí este cambio sí me gusta. ¿Por qué? Porque Gravenberch con el anterior técnico jugaba en la primera línea de volantes, lo habían retrocedido enormemente porque era un atacante en sus inicios, incluso como te decía, yo lo vi jugando de centro delantero alguna vez cuando era juvenil en el Ajax. Y luego lo fueron retrocediendo, como somos Lai. Y mismo McAllister, que juega en la primera línea volante.
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2: si no
1: vaya.
2: No se va a tirar para atrás el cuadro de Liverpool. Y creo que quiere tener todavía jugadores de buen pie en esa línea.
0: Ahí está el pase largo, la está buscando de nuevo el Atlético de Madrid, pero no tenía precisión, el balón afuera será lateral a favor del cuadro de Liverpool, cuando estamos llegando a los 24 minutos. ¿Cómo está el Cholo Simeone, Diego Figueroa?
3: Bueno, con las manos como pidiendo, por favor, clemencia, no dando indicaciones, pero sí viviendo al límite el cotejo que le han remontado al Atlético de Madrid.
0: Ahí va la salida del Cuti Romero por abajo. Se equivocó el Cuti Romero y ahora recupera Liverpool porque va ganando el partido. Le va a quedar la pelota para Muñoz. Viene Muñoz, sigue Muñoz. Ahí está Muñoz apalancado por el sector izquierdo frente a la tribuna de Oriente. Le queda otra vez para Gravenberch en la primera línea de volantes. Otra vez para Muñoz. Intenta de nuevo el cuadro de Liverpool. Sigue otra vez Muñoz. Gravenberch ahora por la pelota. Va el jugador Hernández. Le queda otra vez el balón abajo. La va tocando con Szoboszlai. Otra vez para Gravenberch. La rota Gravenberch. Otra vez para Jaquel que la pone por el lado derecho. La juega otra vez para Araujo. Va Araujo. Levantará uno el centro. Ahí está Araujo. Toca bien la pelota abajo, cuidado, se mete con todo, ahí está Virs, lo sacan con el cuerpo a Virs, ahí está cuidando la pelotita con todo, la defensa del conjunto del Atlético de Madrid, tenía que aparecer el Cuti Romero, habrá salida que le corresponde al equipo colchonero.
2: Y sí, le metió el camión Romero, ¿no? Ya mucha experiencia también, a pesar que no tiene tanto somatotipo Romero, pero sí frágil todavía Virs, que empezó, te decía, en ese campeonato europeo sub-21, pero él tenía 17, 18 años, en donde obtuvo el título alemán en el 2021. Él era extremo, y un extremo, pero que me hacía recordar a las grandes figuras que tenía Alemania, ¿no? Abraham Schitt, Lidbarski, no sé si la Rummenigge era un poco más tanque, ¿no? Pero con mucho desequilibrio individual cuando estaba por la banda, pero bueno, ahora fue cambiando, ahora está detrás de hombre punta, ataca Liverpool,
0: venía con todo Isak y ahora la pone por el lado izquierdo, se viene para Muñoz, propone Liverpool, ahí está Muñoz, no podía sacar la marca y ahora recupera con todo y se viene la contra del conjunto del Atlético de Madrid, ahí está picando de nuevo Baena, pegado al lado de Oriente por el sector derecho,
1: sale otra vez Baena,
0: la pelota al medio ahora para Pablo Barrios, la tiene Pablo Barrios, va a tocar Pablo Barrios, cambio de costado, la busca por izquierda, vamos a ver bien el servicio, pero primero aparece Araujo, ahí correctito en defensa, reclamaban una mano, le chocó la mano al final al jugador de Hernández, ¿no, Diego Figueroa?
3: Sí, Gravenberch, que anticipa al rival, a Baena, pero se lleva la pelota con el brazo izquierdo, lo apunta David de Maza, tiro libre de manera frontal y a unos 35 metros del arco para Atlético de Madrid.
0: Vamos a ver, la gente se levanta en el estadio, en el Anfield Road, 2-1, voltea el partido Liverpool y cómo celebra la barra.
2: Todavía no celebra, creo.
0: No celebra la barra, se iba a comer la barra, vamos a ver. Es hora de cena en Inglaterra, son... No, perdón, en Inglaterra son 6 horas más. Ahora sí, ¿cómo celebra la barra?
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0: Y ahora sí se viene el tiro libre, la gente animada en el escenario, levanta el centro, cambio de costado por la derecha. Se va la pelota desviada. Hay saque de arco para el Liverpool. 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
2: Claro, ha mejorado Simeone con esta nueva ubicación mucho más ofensiva. Le dijo: papá, yo no soy defensa, tengo que jugar un poquito más adelantado. Y ha jugado más adelantado, pero el que estaba mucho más todavía en funciones defensivas era Baena. Y justamente me parece que va a haber un cambio, Diego.
3: Correcto, cedido de la Juventus, Jonathan David, nacionalidad canadiense. Estuvo también en la última Copa del Mundo. Jonathan David ingresa con el número 15 en reemplazo de Alex Baena. Última variante en Atlético
2: de delantero, ¿no? Así que vamos a ver en qué
0: cumple,
2: ¿no? Porque Baena, bueno, Baena...
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2: En los partidos anteriores con Atlético de Madrid jugó como segundo delantero con Gangli. Pero ahora retrocedió y en misiones defensivas no ha aparecido para nada Baena. Ataca Atlético.
0: Ataca el Atlético entonces. ¿Qué número tiene David, Diego Figueroa?
3: Número 15.
0: Correcto, muy bien. Se va Baena entonces, el 10 del equipo del Atlético. Y le queda otra vez para Lukman, pegado a la banda. Ahí va Lukman, sigue Lukman, toca bien la pelota. Le queda otra vez el balón al medio para que la vaya jugando con Barrios. Viene Barrios, va a tocar otra vez el balón. La va a devolver por el lado derecho. Ya salió rápidamente para Llorente. La toca de nuevo otra vez para que se acomode bien David, que va pegado hacia el lado derecho. Se mueve otra vez para Llorente, que lo veo más centralizado en este periodo complementario.
2: Lo que pasa es que ya tiene pues ahí ya un jugador que pueda también ocupar la banda, que es Simeone, ¿no? Entonces eso le permite centralizarse más. Ahora
0: ataca. Uy, se viene, cuidado, Liverpool, ahí está la contra para Isaac, viene Isaac, pone la pierna y va Szoboszlai primero, tenía que ir a la marca con todo el Cuti Romero, ahí va Szoboszlai pegado hacia el lado izquierdo, cuidado, la perdió Szoboszlai, pero primero aparece Gravenberch para apagar el incendio, la revienta, la manda hacia la tribuna oriente, hay lateral que le corresponde al conjunto del Atlético de Madrid. ¿Qué tal experiencia?
1: ¿Cómo juega
0: este elemento neerlandés de Gravenberch?
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0: Allí va la salida del cuadro colchonero. La tiene por el medio para que la vaya jugando otra vez ahí atrás para Álvarez. Viene Álvarez, toca bien Álvarez, la pone rápidamente por el sector izquierdo. Le mueve la pelota ahora para Grimaldo. Viene Grimaldo, toca Grimaldo y ahora se viene otra vez por el medio. Le queda otra vez la pelota para Barrios. Sigue Barrios, toca bien la bola al medio otra vez para Álvarez. Álvarez por el cambio de costado, levanta la pelota por el medio y ahora se viene para Llorente. Ahí va a llegar Llorente, el centro. Lo tira largo al final por otro lado Simeone. La pelota afuera, será salida que le corresponde al conjunto del Liverpool en este partido que por ahora lo gana el equipo local 2-1.
2: Pensó que estaba jugando con gigantes, ¿no? El centro demasiado alto para nadie. Bueno, me parece que no tenía la estabilidad necesaria para sacar un buen centro. Ha capeado el temporal. El cuadro de Liverpool había tomado iniciativa, había estado mejor en estos últimos minutos del cuadro de Atlético de Madrid. Pero bueno, ahora ya un poquito en pareja Liverpool, que gana 2-1.
0: Ahí se viene la pelota otra vez abajo. Ya no habían invalidado las acciones. Ha entrado en trompo el partido, ¿no? Esa intensidad que tuvo en el inicio del segundo tiempo ha parado un poco, ¿no? También por el resto físico.
2: Lo que pasa es que, bueno, después de los cambios, Atlético de Madrid mejora, tiene la iniciativa, pero justamente lo que ha hecho Liverpool es tratar de frenar, de contener, de neutralizar. Y entonces eso, en todo caso, también se puede traducir como enfriar. Van a haber más modificaciones en el cuadro de Atlético de Madrid, que se va a jugar el todo por el todo, ¿no?
0: Muy bien, vamos a ver entonces, se vienen más cambios, a arriesgar y vamos a ver quiénes ingresan ahora en el Atlético.
3: A ver, primero, con el número 24, Robin Lenormand, se marcha el Cuti Romero. Hace un momento había mostrado una molestia, no pudo continuar una carrera, el Cuti Romero se marcha sentido, el central argentino, por él va Robin Lenormand. Y también con el número 23 ya está Morten Hulman, el volante danés, ingresa en lugar de Pablo Barrios. Las últimas dos variantes para Atlético de Madrid.
0: Muy bien, entonces el 23, el danés
3: Hulman,
0: ¿no?
3: Sí, el 23, y también ingresó con el 24 del central Robin Lenormand.
2: Bueno, se queda sin volante de contención, sin volante natural, ¿no? De marca, el cuadro Atlético de Madrid, que es un jugador que incluso podría ha llegado a ser mucho más ofensivo, jugando hasta delantero. Es un volante mucho más con llegada, con remate media distancia, así que bueno, entiende el cuadro Atlético de Madrid, entiende Simeone.
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0: Vamos a ver, ahora tiro libre, el Liverpool quiere el tercero, quiere el gol de la tranquilidad para asegurar los primeros tres puntos en esta fase de Liga de la UEFA Champions League, temporada 2023-2027, que usted la vive por RPP, confianza y credibilidad por todos los medios, también que estamos en la multiplataforma, por el YouTube, por la radio, estamos por todos lados, ya sabe, déjenos un like en esta transmisión, la gente da con favorito a Liverpool y están acertando, oh, y ahí está el corte, el cierre oportuno, Lenormand, balón afuera, córner, tiro de esquina que le favorece al conjunto inglés, que va con todo, los dos arriesgan, pero la ventaja es de uno solo y es del equipo local.
2: Pero bueno, de todos modos, bueno, falta todavía algunos minutos, todavía algo puede pasar, alguno de los dos puede convertir un tanto. Aparentemente había arreciado Atlético de Madrid, estaba más cerca, pero me parece que otra vez nuevamente controla el partido el cuadro inglés.
0: Vamos a ver, hay tiro de esquina en el vértice de Oriente con el lado sur del escenario del Anfield Road. Vamos a ver, se viene el tiro de esquina. Va a cobrar sobre la y en el centro. La pelota arriba. Primero aparece con todo Lenormand para sacar la pelota con golpe de cabeza por el lado de Oriente. Habrá saque de costado que le corresponde al elenco de Liverpool en este partido. Van a quedar 10 y algo más en el compromiso. Ahí suelta la pelota y la pierde rápido. Y se viene ahora con todo Hulman. Y ahora va a picarla contra el Atlético de Madrid. Iba a la contra del cuadro madridista. Ahí estaba buscando también otra vez para Simeone, aguanta con todo, otra vez para Llorente, Llorente abajo, otra vez para jugar con el Lenormand y más atrás, para apoyarse con el arquero Oblak, saca rápido el portero Oblak, se apoya rápido para jugar con Janko, Janko que sale por el lado izquierdo, se mete por el medio ahora, la va tocando rápidamente otra vez para Hulman, le queda la pelota de nuevo atrás para que la vaya manejando el conjunto del Atlético de Madrid, la pelota atrás ahora por izquierda para que vaya llegando de nuevo, otra vez a la salida por parte de Grimaldo, la perdió Grimaldo, recupera bien con todo, otra vez para Muñoz y le va a quedar para Isak, va Isak que quiere liquidar, Isak le pega a esa pelota y se tiene que batir con todo Lenormand abajo en una pérdida, recuperación tras pérdida en el equipo de Liverpool. Hay tiro de esquina por el cuadro inglés.
2: Se demora, Vir. Se demora con el pase que ya tenía justamente el ángulo, le pedía a Isa que estaba
1: pensando en la
2: diagonal para que la pelota vaya adelante de él. Y Birs hace dos pasos más para recién entregar la pelota a Isak y pierde tiempo, por eso que no puede tomar la pelota con ventaja el jugador sueco. Pero bueno, ganó un tiro de esquina.
0: Ahí va a ir Szoboszlai para darle a la pelota. Tiro de esquina por el lado izquierdo en el vértice de Oriente con el sur. Vamos a ver, va Szoboszlai, el hombre de los balones detenidos en el conjunto de Liverpool. Ahí va Szoboszlai, levanta la pelota arriba, el centro. No llegaba nadie al final a conectar ese balón. Sumaba el central que va al ataque, que siempre es peligroso, Van Dijk. La pelota fuera, saque de arco para el cuadro del Atlético de Madrid. 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
0: Ahí está la pelota larga, cuidado, ahí llegaba con todo para jugar con Grimaldo. Primero aparece el arquero Alisson para tomar la pelota y terminar con el peligro. Sale rápido Alisson y ahora espera para Jaquet. Va a jugar por el medio. Se apoya rápidamente para jugar otra vez con el Szoboszlai. El balón por el lado derecho. La salida por parte de Araujo y presiona con todo. Lukman más recostado por el lado izquierdo, como lo apuntaba bien nuestro comentarista Ile Moscoso. La pelota fuera, será el lateral que le corresponde al Liverpool. ¿Cómo está aquí en el banco del Liverpool? ¿Cómo está Andoni Iraola, Diego Figueroa?
3: Sí, pidiendo que respeten el orden táctico, que no adelante muchas líneas el Liverpool cuando tiene la posibilidad de mantener la superioridad numérica, mientras que el Cholo Simeone ya fuera de la zona límite permitida para los entrenadores, dando indicaciones.
0: Se viene con la bola para jugarla ahora con Davis, va el canadiense Jonathan Davis, la pelota que la va a amarrar ahora para esperar también la participación de Lenormand. Cuidado, se equivoca, quiere salir tocando, pero cuidado,
1: que en cualquier momento
0: le puede pasar factura al Atlético. Sale primero para Janko, ahí se acomoda bien Janko, toca la pelota al medio, espera ahora para jugar con Lukman, la va a tocar de nuevo Lukman y abre bien por el lado izquierdo, se mete ahora para jugar con Grimaldo, Grimaldo que la centraliza y la busca ahora para la participación del danés Hulsan. Ahí va Hulman, otra vez Hulman de nuevo con la pelota, la toca de nuevo otra vez para el servicio, quería filtrar el pase con todo Álvarez para buscar también a Llorente, que es delantero, es lateral, es volante, hace de todo. Claro, el número 14, la pelota fuera y esquina que le corresponde al Atlético.
2: Claro, ¿qué pasa ahora? Con mayor razón todavía. Si hace un momento se centralizaba, ahora tiene ya la obligación de hacerlo, porque tanto Hulman como Lukman Están más recostados a los lados.
0: Cuidado, se viene el centro del cabezazo. De esta forma intentaba con todo ahí para darle Grimaldo esa pelota alto y afuera. Hay saque de meta que le corresponde a la gente de Liverpool. Por ahora era final Janko, el lateral que se sumaba al ataque. Agarraba todo desprevenidos en 36 minutos del segundo tiempo.
2: Sí, te decía, a ver.
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2: Son los acompañantes.
6: 3
2: de Álvarez.
7: Y 42.
2: También es centro delantero. Y Hjulmand es un volante ofensivo. Entonces, no queda nadie en el centro. Entonces, tiene que Llorente obligado a tomar el centro, porque no, nadie, ya, ninguno de los volantes que tiene en este momento el Atlético de Madrid se queda en el centro. Entonces eso lo obliga a Llorente pasar al centro y jugar con línea de 4, el cuadro del Atlético de Madrid. En teoría son 5, pero Llorente ya está jugando básicamente como un volante centralizado.
0: Aquí se viene con la bola para jugarla otra vez el cuadro de Liverpool. Ahí está atrás. Ahí va la salida por parte de Van Dijk. Van Dijk que la va tocando para el portero Alisson. Sale Alisson Becker. Largo el rechazo de Alisson Becker. Y ahora se irá a buscar con sus argumentos el equipo de Liverpool. Le va a quedar la pelota ahora para esperar también con Beers. Va Florian Beers. No podía. La gana bien de cabeza. De nuevo el balón que se va por un costado por occidente. Hay nuevo lateral que le corresponde a la representación del Atlético de Madrid. Diego Figueroa, ¿cómo van las cuotas en este momento? Sigue manteniéndose la victoria del equipo local.
3: A ver, David, la victoria de Liverpool paga 1.26, el empate 4.66. Si lo remonta en los minutos finales, el Atlético de Madrid 21 veces tu apuesta. 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
0: Ahí va el Atlético para cambiar la pelota de costado. Primero aparece Araujo para ganar de cabeza. La quiere pelear con todo también para Frimpong. No puede. Ahí recupera Diego otra vez para que se venga con todo Grimaldo. Va a ir Grimaldo el 22. Se viene otra vez para Llorente. Llorente que la va a pasar por el lado izquierdo. Ya pico para Janko. Janko ahora para Lukman. Lukman para Janko cerca del área en terreno de Liverpool. Ahí está para anticipar con todo. La va a ganar Araujo. Cuidado. La picó ahí nada más. Reclamaba algo. Final Llorente primero. Toma la pelota el portero Alisson para agarrar el balón y terminar con el peligro. Sacó rápido y ahora se viene Liverpool. Cuidado. Sale ahí de cabeza para jugar el arquero Oblak. Le queda la pelota para Lenormand. Toca el 24, se apoya ahora para Llorente. Va Llorente centralizado jugando por el medio. La tiene Llorente, recibe la pelota ahora para que la vaya jugando con Janko. Sigue Janko de nuevo, va a tocar el balón por izquierda para que se vaya a jugar también con Grimaldo. Grimaldo para Lukman, ahí va Lukman, sigue Lukman. Mete muchos movimientos tácticos el equipo del Cholo Simeone. Ahí va a tocar el balón por el medio. Le queda para Lenormand, Lenormand que reemplaza al que salió sentido, que era el Cuti Romero. Va el servicio largo, cuidado, se viene ahora para el Atlético. Le va a quedar ahora de nuevo y ahí está peleando la pelota del canadiense Jonathan Davids. Se agarraba con el número 5 Jacket. El balón afuera, será nuevo lateral que le corresponde al conjunto del Atlético.
2: En la liga francesa Davids la rompía, pero cuando fue a Juventus no pasó Lille. Nada en el Lille, sí, no pasó nada en Juventus y ahora está casi como un segundo delantero. Y lo que ha hecho Liverpool para tratar de neutralizar, ¿no?
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2: Pero básicamente para línea de 4. El Liverpool está jugando 4-4-1-1 porque Beers está detrás del hombre en punta, pero los dos extremos están básicamente formando una línea de 4, una segunda línea de 4 delante de la defensa.
0: Cuando estamos llegando ya en este partido, habrá salida que le corresponde a Liverpool. Llegamos a los 40 minutos al epílogo del partido, 40 minutos del segundo tiempo, 40 del complemento. Gana Liverpool, lo perdía 1-0 con Ole Llorente para el Atlético y lo empató Somola y lo volteó McAllister, que ya no está en el campo de juego. Gana por ahora Liverpool. Luego me va a contar Diego el próximo partido de Liverpool y del Atlético en la fase de liga de esta Champions League y también cómo van los resultados, cómo se van moviendo en los partidos en simultáneo. Y ganó el Barcelona, ayer ganó el Real Madrid, hoy está ganando por ahora el equipo de Liverpool. La pelota abajo ahora para que la vaya tocando Gravenberch. No puede Gravenberch, perdió el balón y recupera otra vez para Llorente, la figura del partido para mí también. Se viene ahora para Julián Álvarez. Álvarez que descarga bien para Lukman. Se mete Lukman por el balón. Va Lukman, Lukman, Lukman. El remate cruzado y ahí agarra muy bien Araujo, que es uno de los que más me gusta también en este segundo tiempo. La pelota fuera y tiro de esquina que le corresponde al Atlético.
2: Pero ya está resignado, ¿no? El cuadro de Liverpool, mira. No sé la mentalidad de los ingleses cómo es y la de Liverpool, ¿no? Pero ya ha hecho sus dos líneas de cuatro, de, sacrificando a los dos extremos y tratando de que pasen los minutos para conservar la ventaja.
0: Hay tiro de esquina por el vértice de occidente con norte. Levanta bien Grimaldo, viene el centro. No se resigna, parece Liverpool, el Atlético, perdón. Le queda para Lukman. Atrás la pelota para que vaya jugando Llorente. Llorente que tira la pelota, la manda a la olla. Llorente el cabezazo, le queda para otra vez Grimaldo. Va el disparo, cortito nomás, pero ya sin mucho argumento. Intentaba pegarle ahí desde afuera nomás. Hay salida desde el arco que le corresponde al equipo de Liverpool. Saque de meta, puesta total para ganar. Hay que creer.
2: Ya vamos a ver en tiempo real cómo van los otros resultados. Pero ese es un muy buen triunfo de Liverpool, ¿no? Recién primera fecha. Se pone más interesante cuando van llegando las fechas finales, ¿no? Porque los ocho primeros no juegan.
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0: Van de frente, claro.
2: Van de frente, digamos, a,
0: esa es la ventaja, ¿no?,
2: a la siguiente fase. Mientras que hay una fase ahí entre los que quedan en un segundo grupo con un tercer grupo para ver quiénes son los que van, ¿no? ¿Hay hombre sentido?
3: Sí, se trata de Szoboszlai. Finalmente es Kerkes, el lateral izquierdo. A ver, en simultáneo, en minuto 83, Sporting Lisboa le gana 3-1 a Galatasaray. Ajá. En Lisboa. El PSG golea 5-1 a Slovan, doblete de Ousmane Dembélé y también de hat-trick, en este caso de Ferran Torres, para el transitorio 5-1 de PSG. Arsenal le está ganando en Italia al Napoli, anotación de Martin Odegaard, el capitán de Arsenal, y Liverpool mantiene su ventaja de 2-1 sobre el Atlético de Madrid.
2: El Napoli que ganaba 2-0 al Inter el fin de semana en el fútbol italiano y terminó perdiendo 3-2. Bueno, hay modificaciones también y parece que van a ser modificaciones más defensivas, ¿eh?
0: Se meten a defender con todo, pero vamos primero con Irving. 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
0: Bueno, los cambios, Diego Figueroa en el equipo de Liverpool.
3: Sí, se marcha lesionado el lateral Milos Kerkes. Y también se terminó el partido para Alexander Isak. Ingresan ya en el conjunto de Anthony Iraola en el Liverpool. Primero con la camiseta número 67, Luis Koumas, el galés de 20 años. Luis Koumas ingresa en el partido y también...
0: ¡Uy, cuidado! ¡Se viene el Liverpool! ¡Cuidado! ¡Va a venir el gol! ¡Está el rebote! ¡Gol! ¡Gol!
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0: Cuando parecía que lo metía ahí Frimpong, se ilusionaban todos. Continúa este Diego Figueroa, todo anulado por posición adelantada.
3: Repetimos rápidamente, se fueron Isak y también Kerkes sentido. Ingresa con el 67 el galés Luis Koumas, 67, y también con la camiseta 21 el griego Kostas Tsimikas. Las dos últimas, los dos últimos cambios, sí, que realiza Iraola en Liverpool.
0: Y es oportuno ahora sí preguntar, ya que despilo el partido y leemos cosas para usted. ¿Quién es el jugador es por ahí del encuentro?
2: Bueno, me voy a darle también. Yo creo que a pesar de la derrota, Llorente me parece que ha sido un jugador de lo mejor de este partido, ¿eh? Llorente.
0: Para mí manda el resultado, Szoboszlai. Para ti, Diego Figueroa.
3: Szoboszlai, Dominic Szoboszlai.
0: Correcto, la regularidad del elemento que cambiaron a todos en la volante de Liverpool, menos a Szoboszlai, que sigue siendo el motor del conjunto de Liverpool. Perfecto, el jugador que venció sus límites es Szoboszlai. El jugador es por él, tu esfuerzo vale. Ahí está la pelota para buscarla ahora. Le queda el balón de nuevo para que la vaya a pelear también con Gravenberg. Ahí está.
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0: Para Araujo, que ha hecho un gran partido 3, en el cuadro de Liverpool, que lo gana
7: 49.
0: Le queda la bola para Gravenberg. Quiere pasar Gravenberg. Ahí está recorriendo toda la cancha también Hulman. Hay lateral que le corresponde al cuadro del Atlético de Madrid. Se va acabando el partido, Diego Figueroa. Próximo partido de Liverpool y próximo partido del Atlético en la fase de Liga de la Champions.
3: A ver, primero, Liverpool este sábado juega contra el Fulham por la Premier League. Y el 14 de octubre va a visitar al LASK en Austria, en la Champions League. Después, el Atlético de Madrid este domingo visita a la Real Sociedad, y el 13 de octubre, por la segunda jornada de la fase Liga de la Champions League, recibirá en un partidazo que promete al Manchester United.
0: Ahí se viene la salida ahora para Alisson. Levanta la pelota de nuevo arriba para buscarla el conjunto de Liverpool, ya sabe, y agradeciéndole a la gente que ha estado conectada también a través del YouTube de RPP. Déjenos su like aquí en este partido. Va la salida rápida por parte de Alisson, que estamos en la multiplataforma de RPP. Sale de nuevo otra vez el cuadro de Liverpool. Se viene ahora la picada por el sector izquierdo. Va a llegar para Koumas. Ah, se le fue la pelota. 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
0: Ahí se viene con la pelota ahora para buscarla el cuadro de Liverpool. Se viene el balón atrás ahora para la salida por parte de Gravenberg. Toca bien Gravenberg, y le va el balón que va por el lado derecho. Le queda rápido ahora para que la vaya jugando Frimpong. Se viene Frimpong Ataca Liverpool, Frimpong ahora se mete por el lado derecho para Virs. Ahí va a llegar Virs. ¿Cuánto más jugamos, Diego Figueroa, en este partido?
3: Se añaden 5 minutos más en el partido, 5 más en Anfield Road.
0: Ahí está, le queda la pelota para Jacquet. Jacquet otra vez por el medio para Van Dijk. Van Dijk que la pone por izquierda. Se mete ahora para jugar con Koumas. Va a tocar bien el balón, la quiere jugar para Cívicas también. Ahí está, le queda de nuevo la pelota, la va cuidando Muñoz también. Sigue Muñoz, la marca fuerte por parte del equipo del Atlético de Madrid. Se va acabando el partido, 2-1 el marcador. Lo gana Liverpool, lo comenzó perdiendo, le da vuelta ahora y recupera rápidamente para la salida el equipo del Atlético. Ahí sale primero ahora para jugar con Grimaldo. Grimaldo atrás y más atrás para jugar con el arquero Oblak.
2: Sí, el 67, el que entró es Koeman, ¿no?
3: Sí, correcto.
2: Ahí está jugando más adelantado, ¿no? Casi en una función como centro delantero, o sea, reemplaza a Isaac. Sigue jugando 4-4-1-1 el cuadro de Liverpool. Y a ver, este es sobre todo una lección para el técnico inglés. ¿Quién fue el de alemán? El técnico inglés, el alemán.
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2: ¿Por qué? Porque cuando jugó con Argentina, el tipo comenzó a sacar delanteros y puso defensores. Aquí sigue jugando con el mismo sistema, o sea, juega con elementos que tienen mayor vocación de marca o para que marquen más, pero con el mismo sistema. Entonces, por eso que ha neutralizado al Atlético de Madrid en esa iniciativa que había tenido con los cambios. Ataca Liverpool.
0: Ahí se viene, se desordenó igual el Atlético. Metió una ensalada de cambios tácticos, de variantes, y al final nada que ver. Se viene ahora para Liverpool. Quiere sacar otra vez el pase de Frimpong pegadito hacia el lado derecho. Se va acabando el partido. Le va a quedar 2 minutos al compromiso. Lo gana por ahora el conjunto local. 2-1. Suma sus primeros 3 puntos. Ganó el Barcelona, ganó ayer el Real Madrid. Y así se van moviendo los resultados. ¿Cuánto va el Napoli, Diego Figueroa?
3: A ver, se mantiene el resultado donde Napoli en Italia está cayendo 1-0 ante Arsenal.
0: Ahí se viene la pelota ahora para buscarla otra vez por el centro y le va a quedar el balón para Jonathan Davis y va a picar rápidamente para buscar otra vez el Atlético. Le queda la pelota de nuevo, la va a jugar otra vez al medio, se apoya rápidamente para buscar también la ubicación de Lenormand que la cambia por el lado derecho, se vuelve otra vez para buscarla el Atlético y le queda el balón por la derecha, pero corta, cierra muy bien otra vez el griego Tsimikas para el cuadro de Liverpool. Ahí todo defendiendo en el equipo inglés que está ganando el partido 2-1. Le costó la volteada al Atlético. Le queda el balón atrás ahora. Va a jugarla para Janko. Sigue Janko. Vamos a jugar ya 1 minuto y medio más de lo que queda. Dejaron 5 en el partido. Va a levantar la pelota ahora para buscarla. El cuadro del Atlético. Ahí está Lundman. Pero ahí había cometido falta, me parece. No, la cobra para afuera al final, ¿no, Diego Figueroa?
3: Sí, correcto. Se la señalan al nigeriano Ademola Lundman. Tras la disputa con Jeremy Frimpong en salida, jugará Liverpool.
2: Claro, ¿no? Y además que son jugadores que conocen el puesto. No, en el partido entre Argentina y Inglaterra. Tuchel fue sacando jugadores ofensivos y se fue llenando de defensas y cambió el sistema a un sistema defensivo de 5 jugadores y luego no tenía delanteros. Bueno, aquí lo que ha hecho el técnico
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2: neutralizar, ya no está atacando tampoco Liverpool, pero sí lo neutraliza, ¿no? Con jugadores en la misma posición que tienen mucho más vocación de marca, como el caso de Frimpong. Ataca el cuadro Atlético.
0: Ahí está ahora, le queda la pelota para jugar al Atlético de Madrid, le quedó el balón de nuevo atrás y ahora espera rápidamente para jugar por el medio con Hulman. Ahí va Hulman, sigue Hulman, gana bien otra vez el Liverpool, aguanta el resultado en la mitad de la cancha, no puede perder el balón y recupera con todo para Muñoz. Falta de Muñoz, qué bien, buscó la falta para adentro, tiro libre para Liverpool, se acaba el partido, le quedan pocos segundos al encuentro.
3: La falta de Lenormand, en este caso va a jugar el balón en los últimos instantes Liverpool.
0: Se acaba el partido, se acaba el compromiso. Se acaba todo, se acaba en la Champions. 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Le queda para la ubicación de Sobol ahí al medio, otra vez cuidado en cara. Ahí va para Frimpong, lo puede liquidar, le queda en el área Frimpong. Y ahora sí se va a acabar, ya nos pasamos de los 5 minutos cuando el árbitro del partido nos dice que esto se acabó y punto final del encuentro. En el Anfield Road, con volteada de partido incluida, con gol de McAllister, el Liverpool ha derrotado al Atlético de Madrid en esta primera fecha de la fase de liga. Había adelantado Llorente para el Atlético. Szoboszlai y McAllister le dieron vuelta al partido. McAllister, el hombre del gol de la victoria, ha ganado el equipo rojo. 2 para Atlético de Madrid, 2 para Liverpool, 1 para el Atlético de Madrid.
2: Claro, partido que debe ser seguramente modelo de enseñanza para las escuelas de técnico, porque le puso mucho movimiento táctico el cuadro Atlético de Madrid con este Llorente que tenía todo el carril derecho y que justamente participó en el primer tanto del cuadro español para darle la ventaja al cuadro Atlético, al cuadro colchonero. Luego, la mayor densidad en ataque de Liverpool y el mayor manejo de sus acciones.
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2: Hizo que pasara adelante el cuadro inglés 2-1. Y cuando hizo modificaciones ofensivas recién cambió de hombres para tener mucho mayor elementos con intensidad de ataque y estaba mejor Atlético de Madrid. Ahí el técnico Arola se da cuenta que lo que tiene que hacer es neutralizar, ponerle a alguien ahí, a los, cuando estaban en asociación por los extremos con el lateral volante y con el volante ofensivo por derecha y por izquierda, lo que hace es ponerle laterales y volantes, lo retrocede a los extremos para poner nuevos volantes que vayan a esa línea y hacer el 2 contra 2, y eso se llama neutralizar. Así que lo neutralizó en los últimos minutos, de repente feo en los últimos minutos del partido, nos decía David, pero es lo que buscó el cuadro de Liverpool, o en todo caso el técnico de Liverpool, y finalmente se lleva la victoria 2-1 a favor de los ingleses.
0: Muy bien, entonces final del partido. Ha ganado el equipo de Liverpool. Ahí estaba el comentario, veremos Coso.
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0: 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Buenas tardes.
7: Y 57.

0: 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Te da la hora. 3:56.
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1: Tres y 58.

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0: 3:59. 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
1: El precio del dólar es de 3 soles con 36 céntimos de acuerdo con el Banco Central de Reserva del Perú. En el mercado paralelo, el tipo de cambio es de 3 soles con 35 céntimos para la compra y de 3 soles con 38 céntimos para la venta.
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0: Son las 4 en punto.
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4: El presidente del Consejo de Ministros, Luis Galarreta, asiste a la Comisión de Constitución del Congreso para sustentar el pedido de facultades legislativas. La Comisión de Constitución de la Cámara de Diputados
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4: sobre el pedido de facultades legislativas presentado por el Ejecutivo el próximo miércoles 16 de septiembre. Así lo estimó su vicepresidente, el diputado Fernando García.
6: Yo estimo, no puedo adelantar una fecha exacta, pero la Comisión de Constitución debe la próxima semana tomar una decisión final. Y en base a esa decisión final que debe ser el miércoles de la próxima semana, esperemos pues que el Pleno pueda el próximo jueves quizás, ¿no? No, como le digo, no puedo yo señalar una fecha.
4: El Cename informó que el fenómeno El Niño costero ya se encuentra en fase extraordinaria en el Perú, con el incremento de la temperatura superficial del mar, que ha superado los valores establecidos para determinar esa condición, aunque todavía falta que se manifiesten las lluvias intensas previstas para los últimos meses del año. El alcalde de Lima, Renzo Reyardo, pide al gobierno central transferencia de presupuesto por la reducción de multas en el transporte.
7: Y eso nos afecta directamente para cumplir con nuestros compromisos y nuestras obligaciones y los servicios que brinda la municipalidad. Considero sumamente necesario que el gobierno central pueda cumplir, en este caso puntual, la Municipalidad Metropolitana de Lima y nos puedan transferir esos fondos para poder culminar con los servicios que venimos prestando.
4: En los primeros meses del año se registraron 12.600 denuncias por extorsión en el país, lo que representa un incremento con relación al año anterior, así lo señaló Juan Pacheco, presidente de la Asociación de Gremios Afín.
8: Creemos que es necesario e indispensable tener un espacio de diálogo y de cooperación técnica con las autoridades encargadas.
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0: buenas tardes, señoras y señores. Bueno, mañana juega el papá, pero aquí... Bueno, el papá juega la Copa Sudamericana, pero aquí están los papás del humor. Señores y señores, aquí están sus amigos de Lo Chistoso para llevarles solo alegría, solo diversión, carcajadas y muchas risas. Y le damos la bienvenida, como siempre, con nuevo, estrenando nuevo gorro. Realmente tiene una colección de 750 mil gorros. Un día vamos a ir a hacerle un reportaje. Daniel Marquita, ¿cómo estás, hijito?
1: ¿Cómo estás, Hernán? ¿Cómo estás? Son las 4 de la tarde con 7 minutos. Abrazo gigante a todos los que nos disfrutan a través del YouTube, de la radio, de la tele, Los Chistosos en la multiplataforma de RPP. Piura, Arequipa, Chiclayo, Puno, Junín, Iquitos, Cusco, Tumbes, Tacna, Moquegua, Pucallpa, Iquitos. Todo el Perú conectado a RPP y conectado a Los Chistosos.
2: Así es. Muy buenas tardes, amigos. Dilos,
1: Fernando, ¿cómo está? Soy
2: Fernando Carvalho, primo hermano de Brita Carvalho. Y bien, vamos a hablar de un tema que nos preocupa.
1: Un tema triste.
2: ¿Te acuerdas,
1: ¿no?,
2: de esa famosa frase de don Juan Ramírez Lasso? Nos preocupa. ¿Te acuerdas?
1: Escuchen, nos preocupa.
2: Nos preocupa que, oye, en educación nuevamente hemos caído puntos. En la prueba PISA realmente hemos dado vergüenza. Las cosas como son, vergüenza. Hemos perdido puntos en matemáticas, en ciencias y también en lectura. Y gracias aquí al aparatito este, el bendito
3: celular. 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
2: Dando la atención a la juventud, a nuestros jóvenes.
1: Verdad, tiene razón, don Fernando. Son las 4 de la tarde con 8 minutos y nosotros directo e indirecto para toda la gente de RPP y Los Chistosos, que quisimos traer una mente gigante. Una cabeza que tiene más o menos como unos 7 teras. Alma. Gente privilegiada, una mente brillante. Señores y señores, la única cabeza con más de 7 teras es el señor Francis Allison.
4: Gracias. Yo vivo por Magdalena, pero no por tu hermana. Oye, ¿sabes qué, Marquina? Yo sí soy guapote,
1: Sí, tú deberías estar ahí.
4: Ustedes no, Bueno. Yo tu podcast, pero claro.
1: Gracias,
4: yo debería trabajar en tu podcast porque yo sí soy guapote.
1: Sí, está bien.
4: Me lo dice todos los días mi esposa Carlita.
1: Muy bien. Don Francis, ¿cómo se sintió al ver los resultados de la prueba PISA que estamos, pero hemos perdido puntos?
4: Le agradezco la pregunta. Realmente hemos sacado menos 0.03. ¿Cómo es posible? De verdad, lamentable. Yo te digo porque yo he sido cerebrito, cerebro en el colegio.
1: Sí, no lo dudo.
4: He sido chancón. ¿Se me nota o no?
1: Sí, claro.
4: Me decían Pinky Cerebro.
1: Claro.
4: Yo soy el cerebro, de verdad.
1: Usted es un megamente.
4: Ah, sí, soy el megamente. Claro. No, es más, yo ya los profesores tenían temor de tomar el examen. Yo sabía todo. No, pero lamentable realmente lo que está ocurriendo. ¿Cómo es posible que hayamos salido tan bajos, perdido puntos? Y en preguntas sencillas. Por ejemplo, Al joven le preguntan, ¿quién participó?
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4: ¿En qué batalla participó, por ejemplo, Francisco Bolognesi?
1: Ya, ¿y qué responde el joven?
4: ¿Y sabe qué responde? Responde, participó en la batalla Farmeo Aura.
5: No. ¡Qué bruto, poca licero!
4: ¿Se da cuenta?
1: Sí, pues claro.
4: Le pregunta cuál es el lago, no, el río más caudaloso del Perú. ¿Qué responde? El río Baicoloro. Porque se tumba puente, dice. Ah, pues. No, qué lamentable, de verdad. Pero si a ellos les preguntas,
1: Dios mío, por ejemplo,
4: ¿cuál es el premio que recibió Bad Bunny? Inmediatamente te responde. ¿Qué te dicen? El premio Emmy, septiembre de 2026. O sea, en eso sí están bien. Se da cuenta.
1: Impresionante.
4: Es muy lamentable.
1: Impresionante, señores y señores. Pero bueno, espero...
4: Pero antes, me gustaría que me preguntes qué opino de lo que dijo Techito, que si el señor Porky no defiende su situación, si es regidor o no sé qué, si el jurado no
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1: Pero
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1: ¿Qué opina que el señor Porky no va a ir al debate?
3: 4
4: Techito,
6: y 12.
1: El señor Techito ha dicho eso de que el señor
4: Porky... Ahora eso es la pregunta.
1: Muy amables.
4: Me parece lamentable porque sabe que yo sí voy a ir, yo quiero debatir con el chanchito Porky porque lo voy a hacer chicharrón.
1: Muy bien.
4: No me parece. Muchas gracias.
1: Muy
4: gracias.
1: Bien. Atención, señor Allison, usted que tiene una mente brillante, que es prácticamente como megamente, le voy a presentar un alumno para que pase sus pruebas. A ver si usted es tan bravo.
4: A ver.
1: Adelante, alumno Makanaki.
4: Gracias. ¿Cómo le va, señor Makanaki? Qué gusto conocerlo.
6: Hola.
4: Bueno, primero tengo que confesarle, yo soy su seguidor, yo le doy like a todos sus videos, en TikTok, me confieso su admirador.
6: Yo me pregunto y yo mismo me respondo. Estoy listo para pasar su examen.
4: A ver, te voy a hacer una pregunta, ¿ya? Yo quiero que le demuestres al Perú que tú eres bueno, porque de verdad hemos perdido en la prueba PISA.
6: Soy mejor.
4: A ver, ¿quién escribió La ciudad y los perros?
6: Pucha, La ciudad y los perros fue escrita por el célebre escritor peruano Mario Vargas Llosa. Nació en Arequipa en 1976, una de las figuras cumbres de la literatura hispanoamericana, miembro de la generación del boom, y su obra, reconocida con el Premio Nobel de Literatura en el 2010, abarca la novela, el ensayo y el teatro, destacándose su maestría y su técnica.
4: Respuesta correcta. Oye, me he quedado sorprendido.
6: Yo me pregunto, ¿por qué sé tanto?
4: Ah, sí, la verdad. Bueno, oye, me he quedado sorprendido, pero ¿sabes qué? Aquí sí te agarro, ¿ah? Aquí si te agarro no creo que puedas responder.
6: Láncelo nomás a mi tronco.
4: A ver, ¿me puede dar los primeros 6 elementos de la tabla periódica?
6: Bueno, te lo voy a ordenar por su número atómico. Hidrógeno, helio, litio, berilio, boro y carbono. ¿Algo más?
4: Oye, qué barbaridad, qué tal capacidad. Me he quedado sorprendido, Makanaki, de verdad. A ver, pero ahora sí creo que con esta te agarro. Con esta pregunta te agarro.
6: La fama.
4: Ahora dime, ¿cuál es la capital de Pakistán?
6: ¡Da! La capital de Pakistán es Islamabad, una ciudad situada al norte del país, reconocida por su moderna infraestructura.
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6: Pakistán limita al oeste con Irán, al noreste y norte con Afganistán, al este con India, al noreste con China, mientras que hacia su territorio está bañado por las aguas del mar Arábico.
4: ¡Aso! Me he quedado realmente gratamente sorprendido, querido Makanaki. Ahora la pregunta es, ¿por qué con todo ese coeficiente intelectual?
6: Sí.
4: Porque eres brillante. ¿Por qué con ese IQ realmente sobrenatural? ¿Por qué no participaste en la prueba PISA?
6: A mí me gusta más la hamburguesa, porque la pizza me cae mal el tomate.
4: Bueno, muchas gracias, querido. Y tú te preguntas y te respondes, ¿no?
6: Me pregunto y yo mismo me respondo. Tú te respondes. La fama.
4: Muchas gracias. Bien, ahí estaba el señor Makanaki con el señor Francis Allison. De verdad, bueno, a manera de reflexión, tenemos que mejorar.
0: Sí,
4: en
0: claro
4: educación
0: sí.
4: No es posible. Comprensión lectora también estamos muy mal. Nos vamos a una pausa y regresamos con una entrevista exclusiva con el general Reboredo. Vamos a conversar con él de temas de actualidad. Una pausa y regresamos, amigos.

0: 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Te da la hora. 4:15. 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
2: 4 y 17.
3: Tenemos a esta hora información para nuestra multiplataforma con Alejandra López.
4: Muy buenas tardes, gracias.
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4: El presidente del Consejo de Ministros, Luis Galarreta, se encuentra en la Comisión de Constitución de la Cámara de Diputados, acompañado de 7 ministros de su gabinete ministerial para poder sustentar cuáles son los alcances de este pedido de facultades legislativas presentados por el Ejecutivo. Durante su exposición, del presidente del Consejo de Ministros, Luis Galarreta, señaló que este pedido de facultades se justifica de forma independiente a que existan o no medidas urgentes, como lo es el fenómeno del Niño o el tema de inseguridad ciudadana. Escuchemos.
6: A través suyo, señora presidenta, que si no tuviéramos el fenómeno del Niño y no tuviéramos este nivel de criminalidad, igual estaríamos acá pidiendo una delegación de facultades, porque es lo que hace cada gobierno para empezar su gestión. Entonces, este proyecto de facultades, presidenta, de delegación de facultades, tiene evidentemente el pedido de los ministerios como corresponde cada 5 años. Yo recuerdo la última vez que fui congresista, al presidente Kuczynski se le aprobó el 100% de su pedido y se lo hizo en creo que menos de una semana, pero son tiempos distintos.
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4: y 19. El ministro del Interior, César Astudillo, el ministro de Defensa, Rafael Belaunde, el ministro de Justicia, Ernesto Álvarez, se encuentra también el ministro de Trabajo, Juan Sheput, el de Economía, Elmer Cuba, el ministro de Desarrollo Agrario, Marco Vinelli, y el ministro de Vivienda, Mauricio Arnillas. Los ministros tienen un plazo estimado de 8 minutos cada uno para sustentar las intervenciones en marco de los pedidos de facultades que les corresponden a su cartera, y se espera que la presentación total del gabinete ministerial de Luis Galarreta tenga una duración aproximada de 40 minutos. Una vez culmine la intervención del gabinete ministerial, se dará pase a las preguntas por parte de los miembros de la Comisión de Constitución de la Cámara de Diputados. 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

0: Seguimos en Los Chistosos. Y sí, así es, amigos, seguimos en el enfoque de los miércoles. Aquí en Los Chistosos soy Fernando Carvalho y vamos a entrevistar de inmediato al general Víctor Reboredo. Bueno, todos lo vemos en los medios de comunicación y importantes capturas interrogando. Bueno, es tendencia en las redes cuando interroga a los malhechores. Pero esta vez vamos a hacerle unas preguntas muy puntuales. Primero sobre la salida del señor general, comandante general de la Policía Nacional, Óscar Arriola. Señor Víctor Reboredo, general, muy buenas tardes.
1: Hola, buenas tardes.
0: Usted nunca usa kepí, nunca usa gorro de policía, ¿no?
1: Un gorrito de policía estoy usando en su momento.
0: No, pero siempre lo vemos.
1: Ah, bueno, descubierto. Me gusta
0: nunca estar se ha resfriado cuando viene un aire fuerte.
1: Me gusta estar con la cabeza calata.
0: Pues la primera pregunta que le queremos hacer es...
1: a responder todas sus preguntas.
0: ¿Qué opina sobre la salida del comandante general, el señor Óscar Arriola? Usted lo hemos escuchado siempre decir...
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0: Pero no se veía tan buenos resultados. ¿Qué opina usted de esta situación?
1: Muy buena pregunta. Bueno, con respecto a... Un segundito. ¿Aló? Sí, claro. Sí, por supuesto, sí, claro. Sí. Ah, ya, sepárame 6 entonces. 6. Y eso sí, ponle cada una su choclo. Y las salsas las pones aparte. La mía, le pones en una bolsita, le pones el rocotito que a mí me gusta.
0: Sí, señor, por favor.
1: Se lo pones y ya está. Así que entonces, pues.
0: Señor general,
1: seis,
0: por favor.
1: No te olvides, no me traiga 5 porque me molesto.
0: Señor general, por favor, estamos en una entrevista importante y usted está contestando. ¿Quién está contestando que le separe? ¿Qué está haciendo?
1: Una llamada, porque es una apoyada profundo, por salud.
0: Usted respondiendo una apoyada, por favor.
1: Pero lo que pasa es que es una...
0: Lo están llamando nuevamente.
1: ¿Aló? Sí, ¿cómo no? Sí, claro. Sí, claro. Ya, pete, con choclo, pues, te dije... No, a mí la papa doradita, ponme. Doradita. O sea, las sancochas y de ahí le pones dos pedos y ahí lo sacas otra vez. Y la pan... Tráeme panquita, que a mí me gusta con su panquita. A mí me gusta agarrar con panquita. Gracias, está.
0: Sí. Señor, por favor, me gustaría que se concentre en la entrevista.
1: Sí, ¿cómo no, caballero?
0: Estamos en un medio de comunicación. Usted no puede estar respondiendo llamadas de pollada, por favor. Eso lo puede hacer en su domicilio.
1: Oye, cuando usted esté mal de salud, ¿no le gustaría que le hagan una polladita?
0: Bueno, claro que
1: también
0: sí.
1: Es una...
0: Pero estamos en una
1: actividad que estamos haciendo acá nosotros. Pues, tiene que comprender también.
0: Mire, ahora sí le voy a hacer una pregunta también muy importante.
1: Perfecto, lo
0: ¿qué
1: justo
0: le parece la
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0: Palabra de grueso calibre,
1: sí, claro,
0: que dio el general Astudillo, el ministro del Interior, en el Congreso de la República, cuando dijo, y ahora, ¿cómo voy a hacer para leer todo esto? No lo voy a repetir por respeto. ¿Qué opina? ¿Qué opina, señor Víctor Reboredo, general?
1: Tenía una respuesta buenaza, pero disculpe un segundito. ¿Aló?
0: Ay, Dios.
1: ¿Aló, sí? Oye, ¿cómo le vas? Oye, si le vas a poner aceite, ponle Bextron, ¿ah? Ponle buen aceite, pues claro. Y hazme un favor grande. Méteme un lavado por dentro y por fuera. Sobre todo por dentro, porque la vez pasada se me ha derramado la chela. Entonces está oliendo fuerte esa vaina. Métele una buena lavada. Y ponle una espiral al fondo, porque como la vez pasada...
0: Señor Reboredo, me está trayendo el programa abajo. Me parece una falta de respeto que usted esté coordinando el cambio de aceite de su carro, el lavado de salón, no sé qué.
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0: Mi programa. Me parece
2: 4
0: una falta de respeto.
2: Y 27.
1: No entiendo, caballero, pero es el mecánico, y si no le contesto, ¿qué hace? ¿Qué pasa? ¿Qué pasa si salgo y me cobra doble?
0: Pero estamos seguros.
1: También, o sea,
0: espere que termine la entrevista. Que termine la entrevista y usted responde.
1: Si tú quieres, tú pagas el doble. No, si tú lo pagas, yo normal.
0: Señor, por favor, mejor vamos a continuar con la entrevista.
1: Continuemos, tú tranquilo.
0: Vamos con la tercera pregunta.
1: A ver.
0: Bueno, ha habido muchos comentarios en redes sociales sobre el nuevo comandante general de la policía, el señor Freddy López, ¿no? Porque dice que está muy flaquito, ¿no? Que le están diciendo más papa al caldo, le han puesto muchas chapas, le han puesto ya Carlos Granda, le han puesto cochero de Drácula, le han dicho de todo, y al parecer dice que no tiene la vitalidad para dirigir, pues, a la Policía Nacional en un momento tan crítico. ¿Qué nos puede decir usted, general?
1: Nosotros, como la policía, estamos en contra... Uy, chac, Se quiere piña. A ver, dame un segundito, dame un segundo. ¡Aló! Un toque colorado, ahí te atiendo. ¿Aló?
0: ¿Colorado? ¿Qué es eso? ¿Qué confianza es esa, señor?
1: No, este, ya conseguiste la Rebeca. Ya, pero yo quiero ir a Pullman, ¿eh? Juega mi alianza, pe. Claro, le ganamos. Le ganamos de todas maneras. Pero consígueme una Rebequita, un par de Rebequitas que quiero ir con dos bandidas. O sea, ¿qué? Sí muere, pero no se te ocurra meterme allá popular, ¿eh? Pullman.
0: Ya sí, señor, ya. Señor general.
1: Ya, Tigre,
0: por
1: ya
0: favor.
1: Ya arreglamos, tú mismo eres.
0: Ya. Abelardo, productor, yo no puedo con este señor. Es una falta de respeto. ¿De qué está hablando usted del partido de Alianza? ¿Rebeca? ¿Quién es Rebeca? ¿Usted está hablando con una tal Rebeca?
1: No, la reventa, pues tienes que ponerte las pilas también.
0: Ah, la reventa.
1: Solo
0: el partido de Alianza.
1: Sí, claro, claro.
0: ¿A cuánto está la Rebeca hablando de eso?
1: Vamos juntos.
0: Ajá, ¿cuánto está la Rebeca? ¿Sale más barato?
1: Sale un poquitín más caro, pero...
0: Un poquitito pero... más caro.
1: Saliendo, ¿no? Arreglamos, ¿qué dices, Colorado?
0: Bueno, pero vayamos a la entrevista, señor. Ya. Estamos en una entrevista muy seria que el país necesita saber, ya. Sobre todo en momentos tan críticos en este clima de inseguridad.
1: Ya, perfecto.
0: Por favor.
1: Dámelo.
0: Bueno, vamos.
1: Casi le respondo.
0: Vamos con la siguiente pregunta.
1: La última, casi cerramos, ¿eh?
0: Ya. Señor general Víctor Reboredo.
1: Así es.
0: Ya. Bueno, tenemos entendido que, bueno, el nuevo ministro del Interior, el señor Astudillo, va a tomar las medidas inmediatas.
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0: También pasarlo al retiro, usted, como ocurrió con el señor Arruz. Y si eso ocurre, ¿qué va a hacer de aquí en adelante?
1: Le agradezco un montón la pregunta, ¿no? Y escúcheme, no, dame un segundito. No, sí. ¿Cómo que? Uy, bien. Me vas a disculpar, pero me tengo que retirar porque han secuestrado a Plin.
0: ¿Han secuestrado a Plin?
1: Dos grúas. Permiso.
0: Bueno, ahí lo vieron a este general. Falta de respeto, ¿no? Discúlpenos, señores televidentes y oyentes, porque es un malcriado. Le hago preguntas y él empieza a contestar el celular. Bueno, esta ha sido la, entrevista con el general Víctor Reboredo, el señor Cabeza de Rodilla. Pausa y regresamos. Ya llegaron los quipus, no se muevan de las sintonías de los chistosos. Llegaron los quipus. La buena música llegó a los chistosos. Regresamos.

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9: 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Te da la hora. 4:31.
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12: El presidente del Consejo de Ministros, Luis Galarreta, asiste a la Comisión de Constitución, Reglamento y Relaciones Exteriores de la Cámara de
1: Diputados
12: para sustentar el pedido de facultades legislativas. La presidenta Keiko Fujimori expresó que el Perú es un país minero que promoverá la inversión responsable para generar empleo, servicios y bienestar en las regiones. La bancada de Juntos por el Perú presentó una moción para crear una comisión investigadora en la Cámara de Diputados que determine si durante las elecciones generales se utilizaron redes automatizadas, cuentas falsas y contenido generado con inteligencia artificial. A través del rotafono de RPP, conductores reportan intenso tráfico a la altura del Hospital Hipólito Unano en el distrito limeño de El Agustino, por lo que solicitan la presencia de la Policía de Tránsito. El ejército de Bolivia dispuso suspender temporalmente las tareas de remoción de escombros y búsqueda de desaparecidos tras las 2 explosiones ocurridas el viernes en un cuartel militar hasta que existan las condiciones de seguridad necesarias. La sobreexplotación por una pesca masiva y excesiva origina una
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12: Una menor diversidad en nuestra alimentación.
1: 4:34
12: días para las elecciones municipales y regionales 2026.
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9: Temperaturas.
13: A esta hora Cusco presenta 18 grados y en la noche llegará a 12. Puerto Maldonado tiene 32 grados. Para la noche la temperatura mínima será de 27. Además, en Amazonas se reporta 18 grados. Se espera un cielo con tormentas eléctricas.
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0: bastante tu voz de la onda, pero aquí tengo a mi hermano gemelo.
1: Hola, ¿cómo estás, Coqui?
0: Ay, qué linda música. Tú sabes que ese tema yo le canté a mi pareja cuando rompimos.
1: Ay, qué nada fuerte. Soy.
0: Te fuiste sin motivo de mi lado.
2: Pero,
0: sí, ay, es terrible. Cuando,
2: pero cuando rompieron, ¿qué? ¿Qué rompieron?
0: Rompimos palitos.
2: Ay, ya.
0: Sí, así, a los Corín y Mario Hart también he tenido mi rompimiento.
3: Qué emoción tener aquí a los Kibus.
0: Ay, sí, mi tía
3: amor.
0: Bartola, ¿qué te parece?
3: Emocionado. La gente pensaba que era el jurado de Yo Soy.
0: Ay, sí, la gente es palomilla.
3: Pero son los Kibus,
0: y
3: qué
0: tú
3: emoción,
0: sabes que ha sido cantera de grandes artistas. De los Kibus nació Eva y yo, tú
3: por
0: sabes.
3: Por supuesto,
0: ¿no?
3: Mi amor.
0: Y les damos la bienvenida a los Kibus. Paquito Macera, qué gusto de ver después de tanto tiempo. La gente de Palomía está diciendo es el jurado de hijos.
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1: Qué lindo canta criollo Gianmarco.
0: ¿Cómo estás?
2: Gracias, hermano, por la invitación. Yo creo que siempre es una felicidad pisar este lindo programa, este edificio. Tantos años de que ustedes nos han apoyado con nuestra música, con los Kibus. Así que nada, pues hermano, aquí estamos. Vigentes, viajando bastante, siempre pensando el próximo tema que vamos a hacer, las colaboraciones con algunos artistas, así que nada, felices de poder
0: mantenerse tantos años, desde el año 59.
3: Son lo máximo.
0: ¿Cuántos años ustedes se mantienen vigentes?
3: Qué linda voz tiene Emily, mi amor.
0: Emily, bueno, hola, la nueva integrante de Emily, ¿cómo estás?
5: Es un placer, estoy muy, muy alegre de estar aquí con todos ustedes, aquí con Kibus, muy felices todos de poder compartir nuestra música criolla, que sabemos que les gusta también, de todas
0: me
5: maneras.
0: Me encanta, claro.
3: A la gente le da sed.
0: Son clásicos que realmente te llegan hasta las fibras más.
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0: Claro,
5: 4:42.
0: Y eso queremos preguntarte, Paquito.
2: Yo quisiera preguntarle eso a Andrew, porque
0: Andrew Hill. Andrew, el que puntea. A ver, Andrew, ¿por qué nos das sed?
6: Bueno, yo creo que por las letras, ¿no? Acá el que menos ha sufrido por amor en algún momento, y Kibus siempre trata de cantar el amor, el sufrimiento.
0: Son letras cortavenas, ¿no? ¿Sí o no? Ay, sí.
3: Mi sobrino Plin acaba de ser terminado por su Hermione, mi amor.
0: ¿Sí?
3: Está sufriendo por amor, mi amor. Pobrecito, mi amor. Ay, no, su pareja se llama Diego.
0: Pero cuéntenos ahora, Paquito, las actividades que están realizando.
2: Bueno, hemos venido del 28 de Fiestas Patrias, ¿no? Que ha sido bastante fuerte. Agosto también hemos estado en Piura. Hicimos una pequeña gira por Ecuador y Colombia. Ahora en septiembre regresamos a Ecuador, a Zapotillo, la próxima semana. Y el 20 y pico, la semana del 20 y pico, estamos en Chiclayo. El próximo mes tenemos Cajabamba, Cusco, Tacna. Entren a las redes sociales, estamos bien,
0: claro,
2: bastante movedizos.
3: Están imparables los Kibus.
2: Sí, gracias a Dios hay trabajito.
3: Están facturando
0: bien.
3: Pasa pues, mi amor.
2: Tú pasa, que tú tienes
3: ay,
2: años
3: no,
2: acá.
3: Mi amor,
2: tienes
3: Dios.
2: Años aquí. Pasa.
0: Ay, Marquita tiene como 4 podcasts.
3: No,
0: trabaja en la
3: mega.
5: Es verdad, en todos lados.
0: Ya lo conocen.
3: Ya me conocen.
0: No
3: hay
0: la pega de inicio.
2: Sí.
0: Préstame el pasaje. Así te dice a la salida. ¿Sí? Préstame para el pasaje.
3: Lo estoy picando, Hernández, sí. De enero, mi amor.
0: Sí, sí.
2: Sí, no te creo.
0: Y no devuelve lo que te presta. Claro.
3: Ay, mi amor, me gustaría escuchar otra canción de los Kibus.
0: Claro.
3: Pero en el próximo bloque, ¿verdad, Plin?
0: No, en el próximo bloque,
3: sí,
0: ahora mismo. Claro, vamos con otro tema, uno de los clásicos, por favor.
3: Suéltala, Plin.
5: Vamos a cantarlo con mucho cariño para todas las personas que les han roto el corazón.
0: Claro.
3: No, mi amor.

0: tenemos que ir a una pausa y regresamos con ellos, nuestros invitados especiales de hoy, los Quipos. Con esos temas maravillosos, unos clásicos realmente, que a uno lo ponen romántico.
1: Ya tengo seco.
0: Ay, sí, yo también. Nos vamos a una pausa y regresamos con los Quipos.
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0: Alonso, son mi cuchilla. Este 26 celebrando mis 90 años, quería más sola.
1: Ay, mi amor, qué emoción.
0: Por favor, te quiero ahí en mi homenaje.
1: Ay, voy a, yo voy a, no voy a estar sola, voy a llevar a los quipus, mi amor.
0: Así es. Bueno, señor...
1: Paco, no le vayas Paquito, a poner chapa,
0: Paquito, no, que le voy a poner
1: respeta.
0: Chapa. A la señorita Emily, qué bonita voz, mi querida.
2: Gracias,
0: mi
2: gracias.
0: Querida capitana Marvel de la tabla del Uruguay.
2: Me gustó porque por ahí leí que decía Magali, parecía.
1: No,
2: no,
1: ¿cómo le van a decir Magali cuando sean así?
0: No, me sorprende bien. No, y ¿sabes qué? Qué linda música, porque la verdad cuando yo sufrí cuando me vi con Cachito Ramírez, ¿no?
2: Sí.
0: Cuando me vi con Cuernavaca, pacho esta vaina y tú sabes, escuchaba la canción de los quipus, ¿no? Y tomando mi traguito y para
3: tu ahogar mis penas. Tu whisky.
1: Claro, si ya le cambiaron, le pusieron Melcachito.
3: Melcachito.
0: Si yo ya lo dije claramente, televisión, ese es un cacho cerrado. ¿No?
1: ¿Tienen los quipus una canción para los cachimbos? Para Melcochita, para claro. Curwen.
0: Ajá.
3: Ah, puede ser, no tanto así, pero puede ser.
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3: Para la próxima, como vamos a venir con los quipus, te pediría que nos traigas uno de esos sacos que tú utilizas, por favor, para estar acorde.
1: Esos son del Chifa Hawamia.
0: Y una taberna, esas doradas, esas que uso, te voy a dar también.
3: Ya, también.
1: Hasta la Black Widow.
0: Quiero decir, estoy haciendo mi espectáculo 90 años. Le he dicho a la gente su vez que no le permiten el ingreso a Montserrat porque se quiere quedar con la taquilla. ¡Ah!
3: Vamos.
5: Por lejos que estés, cariñito, ahí te seguiré.

0: encontraré.
1: ¿En dónde?
0: Te encontraré.
1: ¿Dónde, Melco?
0: Te encontraré.
2: No, ya no,
0: te
2: ya
0: encontraré.
2: No quiero encontrar.
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2: Señor Paquito Pacera, ahora estoy saliendo con una chica joven, ustedes han visto, ¿no?
1: Sí.
2: Yo la doblo. En edad.
1: La doblas en la edad.
2: En la edad, sí. Pero gasta mucho.
1: ¿Sí?
2: Gasta. Más, todo ropa de marca.
1: Yo más, dije, ¿más que Monse?
2: Más, mucho más. Yo le dije, ¿qué te computa? ¿Es la roja? ¿Qué te crees? Si aquí se lleva la cámara, casi me pega. ¿Qué te parece?
4: Oh.
2: No debe ser ejercicio, no. Porque tú sabes que me ha quedado misión imposible después de la ruptura.
1: O sea, ahí no hay 50-50.
2: No hay 50-50, no hay
1: ¿cómo
2: nada.
1: ¿Cómo sería ahí?
2: No sé, pero me he quedado sin carrasco.
1: ¿Ya?
2: O sea, mi cañandonga... Me han quitado.
1: Tu cañaveral.
2: Acá estoy ahorrando para mi nuevo casarito.
5: Tabacalera, tío.
2: Estoy ahorrando para mi nuevo casarito, para comprarme un casarito, mi casa.
1: Tu casa, pues, tu casa.
2: Claro, porque si no... Pero no sé qué opinas tú de estas cosas, mi querido Paquito Maceo.
1: Bueno, imagínate.
4: Él también gasta.
2: ¿A ti te hacen gastar así también?
5: También no, tiene su chibola, mi amor.
2: No, tu esposa es una gran cantante.
1: No, es tan chibola tampoco. Está en los 38. Yo estoy en los 50, así que estamos bien.
5: Está perfecto, mi amor.
1: Ya lo de Melco, sí, ya son de 40 años ya.
5: Entonces, solo se lleva 56 miserables años, ¿no?
1: Hay que pagar capricho.
2: Tienes razón, mi querido. Bueno, seguimos disfrutando de la buena música.
5: Amor, que vive el criollismo.
2: Que vive el criollismo. A ver qué otro tema nos
1: pero
2: puede...
1: Pero con Bartola no podremos cantar algo.
5: Ay, mi amor, para mí sería un honor, corazón.
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5: Ya me agarró.
4: ¿Quieren escuchar?
5: Lo que tú digas, Ricardo Morán.
1: A ver. Lo vamos a cantar nosotros.
5: Gracias, mi amor, por salvarme la vida.
1: Porque yo sé que debes tener algún secreto.
5: Es el Parque Kennedy que me da la
4: ¿cómo?
5: Es que me gusta caminar por ahí, respirar aire.
4: Con los gatitos. Puro, con los gatitos.
2: Amor, claro. Sí, los gatitos, pues claro.
4: A ver.

0: 54 y 57.
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3: Buena. Amor.
2: Que disfrutamos instantes. Este es otro bolo.
1: De fascinante
2: dulzura. Nunca diré que hubo noche que te adoré con locura.
4: Regresas, ¿ah?
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1: ¿qué?
2: Me quedé dormida.
5: ¡Bravo!
4: ¡Bravo!
1: Primicia.
4: Ya ese es otro bolo ya.
2: Ay, mi amor, sí, mañana no, mismo hablo ahí con las autoridades.
5: Ya has estado chupando, Bartola, estás un poco afónica.
2: Estoy un poco ronca, mi amor.
5: Bueno, querido Paquito, bueno, ahora sí, muchísimas gracias por haber estado con nosotros. Queremos saber qué actividades más viene, alguna nueva producción musical que están preparando.
4: Estamos grabando, tenemos en el CPU varias grabaciones. Tenemos una con Aguamarina, que bueno, de una u otra forma, por respeto, por todas las cosas que le pasaron, no lo sacamos al aire. Hemos esperado el momento que ellos se reinicien y todo, ¿no? Pero sí, tenemos una primicia con mi amigo Quiroga. Sacamos algo con Tefi Valenzuela,
6: okay.
4: que resultó un buen rebote, bonito, sus redes, nuestras redes y todo. Fiestas Patrias, estuvimos dándole promoción a ese tema, con un tema de Nadasoño en un nuevo, con nuevos arreglos, claro. Pero siempre respetando, bueno, la identidad de la canción. Y nada, estamos grabando nuevos temas. Muy así bien. Que nos podemos invitar a las redes sociales, Los Quipus Oficial, en todas las redes, TikTok, Instagram, fanpage. Así que nada, espérenos el 20 y pico que estamos en Chiclayo. En quincena de octubre estamos en Cajabamba, vamos a estar en Tacna, y en Chincha también vamos a estar.
5: En Chincha, lléveme a Chincha, me gustaría que lleve a Chincha con ustedes.
4: Sí, con Bartola.
5: Claro, y Bartola también.
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5: Chincha, lléveme a Chincha, me gustaría que lleve a Chincha con ustedes.
4: Sí, con Bartola.
5: Claro, y Bartola también.
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2: Es un poco cabezón.
4: ¿Sí? Tú ya lo conoces ya.
2: Es mi sobrino toda la vida. Travieso como el sol.
4: Travieso.
5: Bueno, viene el Papa también en noviembre. Aquí lo tenemos al Papa, que va a saludar
2: el
5: a los Quipus.
2: El Papa le da la bendición a los Quipus en vivo aquí en RPP.
4: Por favor.
8: Si me permiten, quiero saludar de manera muy especial a este grupo maravilloso, los Quipus. Sé que van a estar en mi querida Chiclayo. Y quiero hacerles un pedido especial, que visiten a mi diócesis, a mis amigos de mi querida diócesis de Chiclayo, y les canten estos temas maravillosos. Huye de mí, qué lindo tema, y todos estos temas maravillosos de los Quipus. Vaya mi bendición para ustedes, y espero, estoy seguro, mis hermanos de Chiclayo los van a tratar bien, les van a recibir con un buen espesado, con un cabrito
4: más.
8: Ojo.
4: Más
8: o con un arroz con pato.
4: Ay, ay, ay.
8: Si me permiten, les mando un abrazo a todos ustedes.
5: Ay, ahí está el Papa. Saludando a los Quipus que van a estar en Chiclayo. ¿Cuándo están en Chiclayo?
4: Pero, por favor, no le vayas a decir eso al guitarrista, que va a haber un cabrito, porque sí, le da cosas.
5: En todas partes se cuecen habas.
6: Los Quipus aquí, los chistosos, un honor, la verdad, un honor. Estar acá, conocerlos y que la gente haya podido disfrutar de la buena música que solo saben hacer ustedes.
5: Y que sigan los éxitos.
4: No, gracias,
5: amigos de los
4: Quipus. Gracias a ustedes por la invitación. Y bueno, en este lugar donde estuvo mi gran amigo Manolo Rojas.
5: Así es. Que Dios lo tenga en su gloria. Él está aquí presente, estamos seguros.
6: El maestro.
5: Admiraba mucho a tu esposa. Una gran cantante, por favor. Quiero que la saludes.
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4: Mi gran amigo, yo creo que Manolo, ¿a quién no ayudó?
5: Sí, un corazón gigante, Manolo.
4: Tú lo llamabas y dime, espérate.
5: Inmediatamente.
4: Pum, pum, pum, la cosa que a los tres minutos me resolví el problema. Sí. Yo creo que él,

0: es un hombre maravilloso, sí. Un hombre maravilloso. Debe estar haciendo muchas alegrías arriba en el
1: cielo. Sin duda, haciendo reír a la gente arriba.
2: Arriba, así es. Muchas gracias, amigos del equipo. Nos despedimos hasta el día de mañana, siempre a las 4 de la tarde, con tus amigos de Los Chistosos.

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1: Son las 5 y 2. 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
3: El presidente del Consejo de Ministros, Luis de la Reta, se presenta en la Comisión de Constitución de la Cámara de Diputados del Congreso para exponer el pedido de facultades acompañado de otros 7 ministros de Estado. La Comisión de Constitución de la Cámara de Diputados debe tomar una decisión final sobre el pedido de facultades legislativas presentado por el Ejecutivo el próximo miércoles 16 de septiembre. Así lo estimó su vicepresidente, el diputado Fernando García.
4: Yo estimo, no puedo adelantar una fecha exacta, pero la Comisión de Constitución debe la próxima semana tomar una decisión final. Y en base a esa decisión final, que debe ser el miércoles de la próxima semana, esperemos pues que el Pleno pueda el próximo jueves, quizás, ¿no? Como le digo, no puedo yo señalar una fecha.
3: En los primeros meses del año se registraron 12.600 denuncias por extorsión en el país, lo que representa un incremento del 20% respecto al mismo periodo del año anterior, según datos de AFIN, gremio empresarial que reúne a concesionarios de infraestructura pública. El alcalde de Lima, Renzo Rillardo, pide al gobierno central transferencia de presupuesto por la reducción de multas en el transporte.
5: Y eso nos afecta directamente para cumplir con nuestros compromisos y nuestras obligaciones.
6: 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Son las 5 de la tarde.
7: Y 4.
5: Cumplir, en este caso puntual, la Municipalidad Metropolitana de Lima y nos puedan transferir esos fondos para poder culminar con los servicios que venimos prestando.
3: Sobre el caso de la karateca nacional que solicita ayuda para representar al Perú en el Mundial de Polonia, el Instituto Peruano del Deporte tomó contacto con la deportista y sostuvo una reunión con el presidente del IPD, Óscar Fernández, con el objetivo de conocer de cerca su situación y su pedido de apoyo. Vecinos de la cuadra 15 de la avenida José Gálvez, en el distrito de La Perla, en el Callao, expresan su preocupación luego de que un chofer resultara herido en un tercer ataque contra trabajadores de la empresa Edmosa en menos de un mes.
8: Que de verdad salga más policía, porque dicen de que no, de que estamos en esa emergencia, pero en realidad yo no veo.
3: A través del rotafono de RPP, conductores reportan intenso tráfico a la altura del Hospital Hipólito Unanue en el distrito limeño de El Agustino, por lo que solicitan la presencia de la policía de tránsito.
9: Este tráfico que tenemos aquí por el Hospital Hipólito Unanue, ojalá pudieran enviar policías. Si hubiera una emergencia, una ambulancia que quiere entrar al hospital, no podrían hacerlo. No avanza esto. Está terrible. Por favor, envíen policías. Gracias.
3: Cienciano recibirá mañana en el estadio del Cusco a Montevideo City en el partido de ida por los cuartos de final de la Copa Sudamericana. Faltan 63 días para la visita del Papa León XIV al Perú.
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1: 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Temperaturas.
10: En este momento, Pucallpa registra 31 grados y en la noche llegará a 28. Cusco registra 17 grados y en la noche la temperatura mínima será de 12. Mientras que en Cerro de Pasco se registra 9 grados, se espera un cielo con precipitaciones o lloviznas.
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11: El precio Marca del dólar Zaya, es de 3 soles mejor con 36 céntimos de acuerdo con el Banco Central de Reserva del Perú. En el mercado paralelo, el tipo de cambio es de 3 soles con 35 céntimos para la compra y de 3 soles con 38 céntimos para la venta.
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Es canadiense. Se llama Michael Bublé. B-U-B-L-E, con acento en la E. Es considerado el Frank Sinatra del siglo XXI. We meet every day. Pues si lo conoce, mándele un WhatsApp. Está de cumpleaños. Nació en la Columbia Británica, en el Canadá. Está cumpliendo 51 años.

0: Un día como hoy, en 1856, se fundaba la Facultad de Medicina de San Fernando, la Facultad de Medicina más antigua que tiene el Perú. Fue mediante la ejecución de un presidente Ramón Castilla. La Facultad de San Fernando, que tengo que hacer la aclaración, es mi alma mater. Y tenemos al doctor José del Carmen Sara, quien es el decano de la Facultad de Medicina de San Fernando, para que nos dé una brevísima reseña histórica de la Facultad de Medicina de San Fernando de la Universidad Nacional Mayor de San Marcos. José, qué gusto de saludarte. Muy buenas tardes.
1: Muy buenas tardes, doctor Elmer Huertas, y muchas gracias por recordar en este espacio tan importante esta fecha.
0: 170 años que tiene la Facultad de Medicina de San Fernando, pero ya, digamos, ya se enseñaba medicina incluso desde los 1600. ¿Por qué se considera que este día 9 de septiembre de 1854 es el verdadero día de la fundación de San Fernando?
2: En Radio Margansaya, ya son las 5 de la tarde
1: y 12 de septiembre. Sin embargo, la historia de la facultad se remonta al siglo XVII. En realidad, ya desde 1634, la Universidad Nacional Mayor de San Marcos, la decana de América, se habían creado las cátedras de prima y vísperas de medicina. Es como se llamaban esas cátedras, que ciertamente estaban enfocadas a la enseñanza de la medicina, y esto transcurrió por más de un siglo, hasta que don Hipólito Unanue, en 1792, ya comienza a darle forma a lo que fue el anfiteatro anatómico del Hospital San Andrés, y de esta manera se crearon, bajo el régimen del virrey Abascal, los colegios de medicina y de cirugía que llevaban el nombre de San Fernando. Esto fue más o menos en 1811, miren, varios siglos en los cuales ya la facultad tenía, si se quiere, su primer germen, ¿no?
0: Hasta que ya en 1856 don Ramón Castilla da viabilidad al reglamento que se había escrito para fundar la Facultad de Medicina de San Fernando.
1: Efectivamente, estos colegios de alguna manera como que se surgieron como algo paralelo, se alejó un poco de la propia mente del seno de la universidad, porque constituían, que incluso en la independencia, en 1821, don José de San Martín llamó a estos colegios Colegio de la Independencia para la participación de los estudiantes y docentes en la gesta independentista. Sin embargo, efectivamente, en la época de don Ramón Castilla, y ya bajo la conducción de Cayetano Heredia, propiamente se da forma a lo que es la facultad que hoy